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0: Estamos ya de regreso ahora con lo que es la transmisión del partido entre Deportes Antofagasta y el cuadro de Santiago Wanderers, que va a comenzar dentro de la próxima media hora. Vamos a estar informando también de lo que acontece en el Carlos Dittmann con San Marcos de Arica y Unión en San Felipe. Y finalmente Deportes Recoleta se impuso por 4-2 a Rangers de Talca. El gringo Álvarez puso la cuarta cifra y había anotado también el tercer tanto, el cuarto gol mediante lanzamiento penal para un Ranger que cada vez se complica más. Se le está acabando el tiempo al cuadro talquino, que se queda en el fondo de la tabla con 5 unidades. Recordemos que los resultados que ahora, hasta ahora se han dado en el torneo de ascenso, ya lo decía también el Nico Ríos. Ayer, Deportes Puerto Montt cayó 0-1 ante Unión Española y Magallanes y Cobreloa empataron 2-2. Y en la Copa Libertadores de América, buenas noticias para el fútbol chileno, porque Coquimbo Unido fue hasta la cancha de Platense e igualó 1-1. El tanto de Guido Alá fue en los descuentos para el cuadro pirata. Guido Mainero tuvo la posibilidad de haber anotado el 2-0 para el Calamar, pero perdió un lanzamiento penal el exjugador de Deportes Iquique. Pero ya nos centramos de inmediato en lo que es este partido entre Deportes Antofagasta y Santiago Wanderers. Saludo de inmediato a quien lleva la voz comercial el día de hoy en Golazo UCB Radio, a Eduardo Álvarez Naranjo. ¿Cómo le va, Eduardo? Buenas noches.
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0: Voy a saludar de inmediato a quien va a comentar en esta, en este partido, en esta oportunidad. Me refiero al periodista Eduardo Poblete Araya. ¿Cómo le va, Eduardo? Buenas noches.
2: Hola, ¿qué tal? Para mi tocayo, Eduardo, también para Carlos y para ti también, Ricardo. Bueno, y saludo para los contertulios de los originales, que algunos están volviendo a su casa.
0: Así es.
2: Otros haciendo labores de aseo en su casa.
0: Agradezca. Agradecemos el espacio.
2: Sí, no, a ellos le agradezco porque tuvimos que llegar a un consenso. No, pero está bien. Bueno, poner un poquito más de seriedad ya a este tema. ¿Y por qué seriedad? Porque lo de Wander yo creo que es preocupante debido a las bajas que tiene. Todo el mundo pregunta por Camarda, pero yo creo que la gran ausencia que va a tener Wanderers hoy día es la de Leandro Navarro, el verdadero motor del equipo, aparte de ser el hombre que lleva las jinetas, con una propuesta bastante defensiva, yo diría con línea de 5, la que propone hoy día el técnico Francisco Paladino para controlar los embates de un cuadro experimentado, como ustedes decían en la previa, Ricardo, el cuadro Antofagasta, que tiene muchos hombres de mucho recorrido, que además viene haciendo varios goles, ¿no es cierto? Tiene un recuperado José Pablo Monreal, que es uno de los goleadores del equipo. Los venezolanos que están en el plantel antofagastino también son hombres rápidos, es decir, trata Paladino de alguna manera de imponer rapidez contra la rapidez del rival, pero ojo, Luis Marcoleta es un hombre ducho en los campeonatos de Primera B, conoce al dedillo, ¿no es cierto?, todo lo que significa el juego en esta división de plata del fútbol chileno, y yo creo que va a ser un partido muy, muy complejo para Santiago Wanderers. Si saca un buen resultado, por supuesto que es auspicioso, considerando además lo que también queda señalado, los empates consecutivos de Cobreloa, que ha ido un poquito cediendo terreno. Hoy día no se vio bien el cuadro de Cobreloa frente a Magallanes, sacó un empate, creo yo, bastante milagroso para el conjunto de César Bravo. Pero la instancia de Wanderers es importante porque además el fin de semana tiene otro compromiso realmente relevante como es el de Puerto Montt, que también viene con varias bajas,
0: sí,
2: y que puede significar a lo mejor una recuperación para Wanderers en la tabla y darle a casa a Cobreloa en este afán que tienen los caturros de volver al fútbol de la primera división.
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0: Vamos a ir de inmediato con la formación titular de Santiago Wanderers, que presenta el técnico, el señor Francisco Paladino, para este compromiso. Y es la siguiente: en portería, el número 36 para Byron Martínez.
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0: Línea defensiva por el sector derecho, el número 7, Axel Herrera. Los centrales, el número 31, Christopher Valenzuela. El 18, su capitán, el uruguayo Sergio Felipe. Y el número 16, Pedro Navarro.
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0: En el mediocampo aparecen el número 15, Martín Villarruel. El número 8, Joaquín Silva. Y el número 14 para Cristóbal Ponce.
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0: Y en ofensivas, el número 32, Vicente Vargas, 23, Ignacio Flores, y en teoría veremos si es que va ahí o más atrás el 24, Alexander Dubó.
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0: Con 21 grados de temperatura en la ciudad de Antofagasta, repasamos la formación titular de Santiago Wanderers, el 36, Varios Martínez, 7, Axel Herrera, 31, Christopher Valenzuela, 18, Sergio Felipe Capitán, 16 para Pedro Navarro, 15, Martín Villarroel, 8, Joaquín Silva, 14, Cristóbal Ponce, 32, Vicente Vargas, 23, Ignacio Flores y 24, Alexander Dubó.
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0: Vamos a ir de inmediato con la formación del cuadro local, el cuadro de Deportes Antofagasta, que presenta el siguiente 11 para este partido. En portería, el número 12, su capitán, Fernando Hurtado.
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0: Línea defensiva, camiseta número 31 para Simón Ramírez. El número 6 para Cristian Díaz. El 22, el uruguayo Matías Suárez. Y con el 13 para el lateral izquierdo, Zacarías Abuabda.
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0: Nos vamos al sector del mediocampo, camiseta número 20 para Adrián Cuadra, número 8 para Sebastián Leighton y el número 21 para Fabián Manzano.
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0: Aparece también el número 10, Diego Rojas, como una suerte de volante de enlace. Y en ofensiva neta, el número 9, José Pablo Monreal. Y el número 17 para el venezolano Brian Hurtado.
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0: El número 12 es el portero y capitán Fernando Hurtado. 31, Simón Ramírez. 6, Cristian Díaz. 22, Matías Suárez. 13, Zacarías Abuabda. 20, Adrián Cuadra, 8, Sebastián Leighton, 21 para Fabián Manzano, 10, Diego Rojas, 9, José Pablo Monreal y 17, Brian Hurtado.
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0: Exactamente. Don Rodrigo Farías es el juez de este encuentro. Lo acompañan don Carlos Venegas y Gabriel Vera. El cuarto árbitro será el que ejerce como presidente del sindicato de árbitros, don Cristian Droguet. Y en el VAR estarán el señor Matías Riquelme, que todavía se sigue hablando en la Florida de su cometido en el partido entre Audax Italiano y Ñublense. Y don Joaquín Arrué será su asistente. Reitero, Rodrigo Farías es el juez principal de este encuentro.
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0: Don Manuel Gómez Poulete nos envía sus estadísticas habituales previas a cada uno de los partidos. Dice que Deportes Antofagasta y Santiago Wanderers jugarán hoy su partido número 94 en la historia desde 1969 a la fecha, con 35 triunfos porteños, 30 empates y 28 victorias Pumas. 126 son los goles de Santiago Wanderers contra los 114 de Deportes Antofagasta. En Antofagasta los partidos entre ambos son 45, con 8 triunfos de Santiago Wanderers, 19 de Antofagasta y 18 empates. Antofagasta recibió una vez también a Santiago Wanderers en el Zorro del Desierto de Calama y dicho encuentro lo ganó Santiago Wanderers por 1-0 con tanto de Matías Plaza el 16 de mayo del 2023. Con Francisco Paladino como técnico porteño y John Armijo en el cuadro antofagastino.
3: Sí, ¿qué tal, Ricardo?
0: Don Carlos, ¿cómo le va? Buenas tardes. Usted me iba a señalar algo, sí.
3: No, más allá de los datos, estadísticas, números y todo lo que cuantifica ahí Manolo, que con todo su bagaje en cuanto a estudio de datos, uno asocia más la parte histórica. Y veo de Eduardo Álvarez acá. Estaba más jovencito Eduardo.
4: Está medio viejo ahora.
3: Yo también estaba jovencito. Cuando me invitan por la radio Agricultura, que ya no está, se llama Santiago Wanderers ese tiempo, a relatar un partido de Antofagasta.
0: Mire.
3: Un viaje, un periplo largo, que viajamos un viernes y llegamos como un lunes. Pablo Alcayaga, John Castro, Pepe Ibañez, usted, sí, don Eduardo. Claro, yo no trabajaba con usted, se fui de parche solamente, porque esos tiempos los relatores eran Marco Charola Pizarro, el humorista, y Aldo Ortiz. Pero ellos tenían turno, tenían actuación y todo. Y fuimos a relatar un partido. Y ese Wander lo gana en las postremerías con un gol de penal de Leonardo Ramírez, 1-0. Y Wander queda clasificado a la liguilla, que posteriormente la gana acá en Sausalito, con definición, con Magallanes, con San Felipe. Y lo recuerdo bien porque fue uno de los primeros relatos que hacíamos, o que hacía, y ver un poco la emoción de la gente que viajaba, con mucho esfuerzo. El hincha generalmente lo hace así. Viaja tempranamente, claro, los jugadores toman el avión y vuelven y están acostaditos en su casa a las 3 horas del partido. Y la gente no, la gente viajaba todo un fin de semana, sacrificándose todo. Y eso como que uno se va empapando aquello. Y un bonito recuerdo de Antofagasta Wander en este mismo estadio. Claro, es un estadio nuevo ahora, pero en esos años también estamos hablando del año 89.
4: 89,
3: sí, imagínate.
4: Cuando ascendió...
3: Otro siglo.
4: Ascendió Santiago, sí, Wander,
3: claro. Con, por la liguilla.
4: Con San Felipe, exacto, este de lleno en
3: no San recuerdo.
2: Sí, y hay otros dos recuerdos más que uno también puede aportar en este largo recorrido. Más allá de que los números importen o no. ¿Se acuerda que Wander jugó en Antofagasta un partido por la Copa Sudamericana con Cobreloa?
3: Exacto.
2: Ganó 1-0 con gol de Martel, que eso también hay que ponerlo en las estadísticas.
0: Mi primer relato
2: fue el primer relato de Ricardo Fernández Valdivia.
3: Claro, y el primer partido que le ganaba Wander a Cobreloa, claro, fue en Antofagasta.
0: Pero fue Antofagasta.
3: Claro,
2: y eso es relevante, lo que significa Antofagasta para el fútbol regional y particularmente para Wander.
3: Sí. Recuerdo que algunos lo retaron de una mesa.
2: No, y en su casa, y preguntaron la hora, y dijeron la hora internacional, que la misma hora acá. Bueno, en fin.
3: Cosas que pasan.
2: Y otro recuerdo, digamos, que tal vez no tiene que ver con Wander, pero la famosa liguilla del año 91 en Antofagasta con Everton,
0: sí,
2: que
0: sí,
2: la ganó, sí, que estaba Naval, Rangers y Antofagasta.
3: Claro.
2: Ahí fuimos con don Fernando Muñoz a propósito de viaje, sí, largo, Carlos. Viaje ida y vuelta en Flota Barrios.
3: Mira,
2: en línea que ya no existe.
3: Sí. Los Tramaca también estaban en ese tiempo, ¿te acuerdas?
4: Sí, exacto.
3: Teníamos canje.
4: Teníamos canje, claro.
3: Que son antiguos.
2: Pero ustedes fueron en Buscama, nosotros fuimos en Pullman, ¿no?
3: No creas.
0: Oiga.
2: Muy normal, claro.
3: Todo molido, pero llegamos.
0: Escuchemos al técnico Francisco Paladino en la previa a través de la señal televisiva.
5: Historias contundentes ambas, una de local y otra de visita, por lo tanto el partido lo avizoramos complejo, pero confiando en el trabajo y en el poderío que podemos desarrollar como equipo principalmente.
6: Precisamente tienen dos bajas sensibles para ustedes, Navarro y Camarda, ¿cómo llegan ante ello?
5: Bien, a ver, no es fácil disimular jugadores que por supuesto han sido importantes a lo largo de toda la campaña. No obstante, confiamos mucho en el plantel y en las distintas soluciones que le hemos dado, no solamente en nombres propios, sino principalmente desde el colectivo, que en lo cual siempre para nosotros es lo más importante.
0: Francisco Paladino, oiga, volviendo un poco al tema estadístico, a lo que indicaba Manuel Gómez acá, de que claro, Santiago Wander se jugó en Antofagasta una vez en el Zorro del Desierto, pero también hubo otro partido por ahí por el año 2011, si mal no recuerdo, en el Juan López, que uh-huh, se jugó entre Antofagasta y Santiago,
2: sí,
0: Wander.
2: Sí, por mucho tiempo Antofagasta fue local ahí.
0: Sí, claro. Recuerdo perfectamente porque...
4: Eso fue cuando estaban haciendo el estadio, ¿no?
0: Sí, claro, sí, claro. Ahí con Israel Jason recuerdo que nos quemamos los pies, la planta de los pies, realmente, porque hacía mucho calor.
2: Y no era un estadio muy...
0: No.
2: Que reuniese las condiciones, era un estadio del fútbol amateur.
0: Y de hecho ahora está abandonado, está abandonado ese estadio, porque se pensaba que Antofagasta podría ser local nuevamente en el Juan López, porque este estadio... Se va a quedar ahora con césped sintético cuando se cierre.
2: En una torpeza del municipio.
0: Absolutamente.
2: Que ha merecido muchas críticas, pero el alcalde pareciera ser que actúa como patrón de fondo. Dijo, esto se hace sí o sí, supuestamente para abaratar costos. Y la implementación del pasto sintético tiene un costo millonario.
3: Claro. Oiga, a propósito de estadio y de alcalde y alcaldesa, me acordé de otra cosa, Ricardo la sabe. Cuando antes de inaugurar el estadio nuevo, que tiene muchas deficiencias por lo demás, le van a cambiar el pasto incluso, alcancé lo particular a conocer, fui por otros motivos laborales a Antofagasta.
0: Ah, sí, claro.
3: Y la ex alcaldesa, que ahora está de vuelta, doña recluida en Santiago.
0: Karen Rojo Venegas, sí, pues.
3: Nos llevó a un tour a ver el estadio que estaba por inaugurarse, el estadio nuevo Calvi Bascuñán, en aquella oportunidad, hace años ya. Así que recuerdo
2: que fue imputada.
4: Está incluido en las boletas que dio ella.
2: Claro, debe haber sido, claro, para justificar. Creo que a Carlos Campos le pagaron 3 millones de pesos por la visita.
3: Después nos recibió con una cena en el libro.
2: No, después le invitó a Holanda, creo, ¿no? Para acompañarla a la cárcel.
3: Cosas del fútbol, qué cosa, detalles.
1: ¿No? Los goleadores... 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
0: Y los goleadores de Santiago Wanderers ante Deportes Antofagasta, que son importantes también recordar algunas figuras. Julio Rodríguez, Jorge Pérez y Alejandro Garrido con 4 tantos.
3: Julio Rodríguez, el que falló hace poco, el uruguayo, sí, que el también jugó en Antofagasta. También jugó en Antofagasta.
2: Jugó en Antofagasta, Everton y Wander.
3: Exacto.
2: Claro.
0: Y después aparecen con 3 Joaquín Pereira, Aníbal El Tunga González, Leonardo Zamora, Mario Benner, Leonardo Ramírez, Pablo López y José Illescas.
3: Sí,
0: mientras que en Antofagasta, contra Santiago Wander, aparece Franklin Lobos. Te aparecen todas las estadísticas de los equipos del
3: también
0: norte.
3: Jugó Wander,
0: sí, pues.
3: También
0: jugó Wander. Sí, jugó Wander un año, el 93.
3: Sí.
0: Franklin Lobos hizo 5 goles. Tobías Figueroa, Manuel Baeza.
3: El camión que había jugado Wander.
0: Mauricio Donoso, Javier Elizondo, Navid Contreras, que falleció hace poco también.
3: Sí.
0: Juan Abel Gangas y Richard Olivares con 3 tantos. Lo de Richard Olivares me recuerdo también de una gran actuar de que tuvo el 2007 contra Santiago Wanderers, en el Calvo Ascuñar, ese equipo de Wanderers que terminó descendiendo y que ganó Antofagasta por 5-0 a Wanderers. Olivares anotó, si no me equivoco, hizo los 3 goles en ese partido. Y ese partido también me recuerdo bastante bien porque el técnico, Yuri Fernández, retiró de la cancha a Sebastián Rocco, que estaba a punto de haber sido expulsado, que era el capitán.
2: Estaba desatado.
0: Absolutamente.
2: Absolutamente sacado.
0: Lo retiró de la cancha y como el partido ya en ese entonces iba 4-0, creo, terminó ganando por 5-0 Antofagasta. Y apareció ahí Richard Olivares como uno de los autores, creo que hizo los 3 goles incluso en ese compromiso.
3: Oye, don Carlos. Franklin Lobos fue uno de los 33 mineros también.
0: Sí, pues, sí, pues, exacto.
3: Claro, que fue rescatado ahí. Pues,
2: terminó su vida profesional, sí, y sí, se incursionó después en la minería para mantenerse, sí, activo y con recursos, porque pertenecía a ese grupo de jugadores que no tenían los sueldos millonarios.
3: Claro.
2: Más allá de haber transitado por varios equipos, Regional Atacama, ¿se acuerda usted?
0: Cobresal.
2: Cobresal.
0: Wanderers.
2: Calera, Unión La Calera.
0: Iquique
2: Wander también, que estuvo acá, sí, en Iquique. Entonces, tuvo que arreglársela y bueno, fue protagonista de una de las historias emblemáticas de nuestro país.
3: Oiga, le dimos trabajo a Manolo Gómez, estábamos recordando ese partido allá del campeonato 89, nos dice ese partido que hablábamos nosotros, un gol de Ramírez, fue el sábado 13 de enero de 1990, claro, cuando los campeonatos pasaban de largo al año siguiente, sí, después termina y la liguilla se juega en febrero,
0: porque
3: me acuerdo.
0: Porque se jugaba primero.
3: En pleno festival se jugó esa liguilla.
2: Sí, claro.
0: Sí.
2: Hay que considerar lo de Juan López también, pues, sí, no dejarlo de lado, porque sí, son estadísticas, sí, importantes, claro, esas son las que valen.
3: Exactamente.
0: Exacto, y me acuerdo, nos tocó transmitir ahí prácticamente en la tribuna, ahí esas tribunas Mecano que armaron el Juan López ahí,
2: sí,
0: en aquella.
2: Entre madera y digamos Mecano.
4: Como de circo.
0: Claro, ganó Antofagasta 2-1, si mal no recuerdo exactamente el resultado.
2: Oye, no aprovechó bañarse el guardián de Juan López, porque ahí todos los paisanos de ahí de Antofagasta, ahora los colombianos dicen que sí, vas a seguir a Juan López. Le recuerda Cartagena de Indias, dice.
0: Exacto, sí.
2: O Barranquilla.
3: Barranquilla.
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0: La banca de los equipos, el cuadro de Santiago Wanderers tiene integrado a Felipe Terraza con el 25, el número 10 para Jorge Luna, 19 Cristóbal Villarroel, 20 Lucas Avendaño, 22 Javier Parragués, 29 Cristian Silva y 38 Dylan Portilla son los suplentes del técnico Francisco Paladino.
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0: Por su parte, Deportes Antofagasta tiene el 25, Juan Pablo Cisternas. El número 4 para Bastián Tapia. 11, José Vández, el venezolano. 14, Kevin Campillay, que estuvo lesionado prácticamente toda la primera rueda, este jugador que también en su momento estuvo a punto de llegar a Santiago Wanderers. Alex Ibacache aparece con la 15, con la 16, Matías Gallegos, el delantero argentino, y el 18, Nelson Sepúlveda. Eduardo, ¿sí?
2: Sí, no, lo que te iba a decir de Kevin Campillay, de triste recuerdo, yo creo yo, para los wanderinos, por el baile que le dio, ¿se acuerda? Con el juego de Santiago Morning, que ganó en Quillota, y gran actuación de Campillay, y de ahí, por supuesto, la gente de Wander intentó incorporarlo a sus filas, pero parecer hacer el tema de dinero no llegó a un acuerdo entre las partes, y en definitiva recaló en Antofagasta. Lo de Alex Ibacache, increíble, qué vuelta del fútbol argentino a ser irregular en Everton y terminar en Antofagasta. No tengo nada contra Antofagasta, al contrario, es una tremenda
0: institución. Vez, claro.
2: Pero en primera vez.
0: Sí, y no ha jugado
2: nada. Un jugador que no terminó por consolidarse de acuerdo a lo que proyectaba cuando recién surgió en el fútbol.
3: Hay una curiosidad, porque uno prepara los partidos antes, sobre todo si nos toca comentar o relatar, viendo las formaciones, analizando lo que es el partido pasado, si hay novedades y todo. es la misma formación titular y la misma banca que presenta el técnico Marcoleta, algo que habitualmente a los equipos...
2: Salvo
3: y a
2: Ibacache, que no estuvo por el partido pasado.
3: Ibacache, claro.
0: Y el que sale es el chico Aros.
3: Sí, exactamente, Aros estaba ahí. No le sucede, pero la estructura es la misma generalmente. Y eso habla bien de lo que han dado la última fecha Antofagasta, que tenía un equipo regular. Lo comentaba Mayer también.
0: Oiga, acá me recuerda a Manolo Gómez, lo del partido de Juan López. Efectivamente fue 1-0, recuerdo el gol, claro. El 11 de marzo del 2012 fue este partido. Sí. Claro, era pleno, parte final ya del verano, por eso tanto calor, porque se jugó a mediodía este partido. Me recuerdo, fue un lanzamiento de esquina, cabeció el jugador antes mencionado, José David Portillo, el paraguayo que jugó mucho tiempo ahí en Antofagasta. Me recuerdo, claro, salió mal el arquero, creo que era David Reyes, el portero, y le dio la única cifra de ese compromiso. Así es que hay algunos recuerdos de lo que anotamos con este Santiago Wanderers Antofagasta. Y se viene también luego el partido entre San Marco de Arica y Unión San Felipe.
3: Oiga, ¿sabes qué? Perdón, Eduardo, me asiste la idea. El partido con Santa Cruz prescindió también de Camarda, que estaba en la banca, venía lesionado, después entró, después lo sacó. Y jugó con los dos extremos, con Flores y San Martín. Yo creo que quiere hacer el mismo planteamiento, a pesar que no está Leandro Navarro, que es un hombre que marca el medio campo, le da el equilibrio también. Pero yo creo que entre Vicente Vargas y Flores van a ser los extremos, va prescindiendo un hombre en punta y ahí se va a meter Silva, se va a meter Cristóbal Ponce, quizás deambulando un poco por el medio, y va a privilegiar, como ustedes decían, mejor un poco más de marca con Dubó. A lo mejor no es tan esquematizado como lateral, sino metido en una línea intermedia de marca por ahí, sector izquierdo.
2: Yo creo que como Dubó es rápido, le va a poner velocidad. Sí. La defensa de Antofagasta no sé si será tan lenta como la pretende ver Paladino, pero jugando de local, en una cancha que conoce, yo creo que está más habituado al plantel de Antofagasta para saber bien, digamos, en qué momento presionar y salir rápido en ofensiva. Pero a mí me parece, sinceramente, a priori, ¿no es cierto?, vamos a ver el desarrollo del partido, que hay mucha diferencia en cuanto a la experiencia, los quilates, kilómetros recorridos por parte del plantel de Antofagasta en comparación con los de Santiago Wander. Ahora, supuestamente Ignacio Flores iría como centro delantero, ustedes lo decían bien en el programa anterior, digamos en la antesala. No es un jugador que tenga ni el físico ni el recorrido de centro delantero. Yo creo que va a atacar, a privilegiar lo que decía Carlos, por los costados, para ponerle presión tanto a Simón Ramírez como también al sub-20 de Zacarías Guadba, para por ahí buscar. Ahora, ¿cuál es el referente de área que va a tener Wanderers? Ese es el problema. Yo habría pensado, bueno, de afuera es muy fácil decirlo, tal vez Parragués como referente de área para arrastrar marca y permitir que Wanderers aproveche su espacio. Pero prefiero jugar por los aleros, pero mi gran duda es quién va a llegar por el centro para capitalizar todo eso que Wander pretende hacer con este esquema de hombre rápido por los costados.
0: Oiga, claro.
2: Silva puede ser, o bien Vicente Vargas, que ojo, a Vicente Vargas hay que seguirlo. Yo creo que es uno de los valores bastante, con bastantes posibilidades de consagrarse, muchas condiciones, bastante rápido, y tiene gol, que es lo más importante, y se está atreviendo a rematar de distancia, que también eso últimamente lo estamos viendo en el fútbol chileno.
0: Oiga, Manolo Gómez aquí sigue aportándonos los datos.
3: Va Felipe capitán, ¿no?
0: Sí. El tercer capitán de Santiago Wanderers en estos momentos. El 5-0 del 5 de agosto del 2007 fue Richard Olivares, que hizo un gol. Los otros fueron de Mauricio Donoso, Roberto Castillo, Eduardo Arancibia y Vladimir Guerrero. Fueron los autores de los goles. Cuando salen los equipos a la cancha, ambos equipos, tal como acá en Playa Ancha, salen con sus camisetas de alternativa. El local, Deportes Antofagasta, viste con camiseta negro y rojo.
2: El estilo Newell's.
0: Exacto, pantalón negro y medias negras. Mientras que Santiago Wanderers lo hace de blanco con vivos verdes. Pantalón y medias blancas, los equipos ya están en la cancha del Calvo y Bascuñán.
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0: Oiga, a ver si en una de esas también el mismo Manolo Gómez nos puede ratificar. Porque en el partido entre Santiago Wanderers y Deportes Antofagasta que se jugó en Playa Ancha, Fernando Hurtado jugó por Santiago Wanderers y se lesionó, y el que entró fue Byron Martínez o Vicente Castellano, uno de los dos, ahí tengo la duda. Porque
3: Castellano ese fue.
0: Castellano fue con San Luis, ahora me acuerdo, Castellano fue con San Luis, se lesionó Hurtado, entró Castellano contra San Luis, y Byron Martínez entró en un partido contra Antofagasta en Playa Ancha en que Fernando Hurtado comenzó siendo titular y se lesionó Hurtado y tuvo que ingresar Byron Martínez porque en ambas ocasiones no estaba el suplente en esos momentos, que era Eduardo Miranda, que por algunas situaciones que acontecieron en ese tiempo estuvo fuera de la convocatoria, y finalmente tuvieron que hacer debutar a estos dos muchachos en esos años.
2: Se engolosinó con el chocolate. Forma ahí el conjunto de Wanderers con todo el plantel, ¿eh?
0: Exacto.
2: Con todo el plantel, incluyendo los suplentes. Yo sigo insistiendo que Parragués podría haber sido una buena alternativa para ponerle referencia de área a este esquema que pretende el técnico Paladino. Y Antofagasta, un frío saludo con Monreal, salvo Sergio Felipe, que fue el más efusivo. Sí. Los demás ex compañeros hasta por ahí nomás, con el grandote que no anduvo muy bien acá en Valparaíso.
4: Y yo creo que Felipe va a ser efusivo también en la marca contra...
2: O sea, sí, por eso, sí. Fue cariñoso ahora, sí, claro. Y después le va a aplicar otro tipo de cariñito.
3: Ahí nos vemos, le dijo.
2: Esa es la ventaja, que por lo menos ahí en ese aspecto yo creo que puede tener algún grado de ventaja Wander, en el sentido, sí, de que conocen lo que es juego distinto al que jugaba Monreal acá en Valparaíso.
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2: El eterno Fernando Hurtado, capitán, figura y símbolo e ídolo a esta altura ya de Antofagasta.
0: Sí, 43 años tiene, sí, Fernando Hurtado.
3: Muchos pensaron que cuando salió de Wander era su último ciclo y terminaba. De hecho, tenían pretensiones que se quedara en Wander para formador de arquero, pero sí, al final volvió a Antofagasta, donde tenía su familia y continuó su carrera.
0: Claro, porque él está radicado allá. Hurtado, incluso cuando se vino acá al Paraíso, los 3 años que estuvo, él estuvo solo. Claro. Su familia estuvo siempre en Antofagasta, porque sus hijas, de hecho, estudian en la universidad allá en Antofagasta, empezando, y estaban todas sus hijas y su señora radicadas en Antofagasta. Él estuvo los 3 años solo en Valparaíso y por ello siempre tuvo la intención de volver a Antofagasta, y finalmente volvió, y como jugador y como capitán, que este arquero que debutó el año 2012 en el profesionalismo vistiendo la camiseta de Cobreloa. Imagínate, Eduardo, muchos de estos jugadores actuales del plantel de Santiago Wanderers ni siquiera nacían cuando ya Hurtado era jugador profesional.
2: Y tuvo temporadas memorables, recuerdo yo partidos internacionales de Hurtado, sí, que fueron realmente espectaculares. Un arquero que quizás fue, yo diría, subvalorado, ¿eh? Y quizás el tema de las lesiones lo mató un poco en cuanto a haberse consagrado más o haber llegado a un equipo, no sé, de Santiago, para haber tenido más nombradía.
0: Sí.
2: Pero es un portero confiable, salvo por el tema de las lesiones, que le jugó ya, sobre todo en la última etapa de su carrera, una mala pasada. Y de hecho en Wander no recuerdo tantos partidos de bajo nivel, al contrario. Hubo varios partidos donde fue figura.
0: Cuando jugó,
2: el portero, sí, de hoy capitán de Antofagasta.
4: Claro. Siempre cumple y por eso está de titular.
2: Además.
0: Claro, y capitán además, como hombre emblemático ahí del cuadro de Antofagasta.
2: Ahora, un dato, esto para los estadísticos que siguen todos los datos con precisión, Hurtado, sí, debe ser uno de los arqueros más longevos junto a Campestrini, que tiene, sí, 46 años,
0: cumplió Campestrini hace pocos días, y Hurtado cumplió 43 años.
2: Y el arquero
0: años.
2: Magallanes me parece que también
0: Joaquín,
2: es,
0: Muñoz,
2: Joaquín Muñoz,
0: 35 años,
2: sí. Bueno, andábamos por ahí.
3: ¿Y usted, Ricardo, que juega al arco?
2: Por ahí, ¿no? Por ahí en el no, en la longevidad, digamos, es casi un patrón común ahora en los equipos chilenos que tengan jugadores más arriba de 30.
1: 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Va a comenzar el partido en el Calvo y Bascuñán en Antofagasta. Club de Deportes de Antofagasta frente a Santiago Wanderers. Y lo relata para Chile y el mundo Carlos Campos Castro, con el vaso dado vuelta lleno de...
2: ¡Ay, ay, ay!
3: ¿Qué tal, Eduardo? Siempre me pasa. Fiel a mi tradición de relator, se me da vuelta el café, se me destapa la bebida con gas, ahora un vaso de agua que se nos da vuelta acá también.
2: Mientras no anden bote, gente, agua.
3: En la caseta. Nos vamos ya con el partido. Comenzó a jugarse el encuentro en el Carlos Bascuñán. Balón al fondo que buscaba la salida con Pedro Navarro. Balón fuera de la cancha, saque de costado que favorece al cuadro de Antofagasta.
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2: Para la otra traigo un termo metálico y cerrado, Carlos, ¿eh? Asegurado.
3: Sí, sí, vamos a hacerlo. Y si no se nos quedó la bebida, incluso. ¿Ves? Va a buscar la pelota atrás al portero Martínez. La va sacando por el fondo para Valenzuela. La larga para Herrera por derecha. Por ahí va buscando el cuadro Wander. Disculpen, Eduardo. Va llevando la pelota otra vez. Una vez que me ha dado Luis Roja en Chinquihue con el café. Imagínense las peripecias que uno tiene. Toca la pelota por sector izquierdo. Por ahí avanza Silva, la va tocando otra vez para que vaya avanzando Ignacio Flores, que se transporta por la izquierda. Era Vicente Vargas, que intentaba un remate de distancia, yéndose en la diagonal, balón totalmente desviado. Repone desde el fondo el cuadro de Antofagasta.
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1: Yo pensé que don Ricardo había ido al baño a buscar. No, así que ahí estamos. Agüita, agüita, agüita, dicen algunos, la se viene el agua. Ahí intenta Antofagasta, Monreal, pero primero se va cubriendo la marca Herrera. Echó la pelota atrás para el portero Martínez. Va sacando el arquero de Santiago Wander, mitad de terreno. Se va, recuadra, sacó la pelota ahora. La va recuperando en mitad de cancha para ir optando Leighton. Cambia por izquierda, habilita, ya se quiere meter, pero ya ha Hurtado. Va a sacar el centro, bien, está en la refriega abajo Herrera. Saca la pelota, va complementando la salida con Ponce. Ahí te la tiene Wander a través de Villarroel. Martín, su hermano Cristóbal está en la banca. Lo va tocando en mitad de terreno, por ahí va luchando el cuadro porteño. Son los primeros instantes de este partido correspondiente a la vigésima fecha del torneo de la Primera B. Recordemos que ganó Recoleta 4-2 Arranque. Recordemos que ayer ganó Unión Española en Chincuí 1-0 a Puerto Montt. Y hoy empataron el cuadro de Magallanes con el cuadro de Cobreloa 2-2. Ahí está la opción para Wander para seguir metido en la parte alta de la competencia. Va buscando otra vez por el sector derecho cuadro, la echa a correr el Escobanderino. Viene a toda velocidad, se quiere meter un hombre por allá, entrenar a Diego Rojas, se va cerrando. Sergio Felipe envía la pelota, falta el terreno de juego, falta. Había falta de Rojas en la persona del capitán Felipe. Es el tiro libre que favorece al cuadro de Santiago Wanderers.
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2: Comenzó en Arica, San Marco de Arica ante Unión San Felipe.
1: Sí, señor, que se juega al mismo horario de este partido. Otro equipo que está peleando en la parte alta, San Marcos, que vino la semana pasada, fin de semana pasado, acá a jugar al cuadro a Playa Ancha y le sacó un punto Wander. Va a jugar de inmediato, la preocupación de los técnicos, tanto de Marcoleta y Paladino, dos hombres experimentados en estas lides. Marcoleta en los últimos años no había estado muy metido en la parte alta. Se fue a Antofagasta y encontró su hábitat ya desde el año pasado.
2: Sí, porque el último ascenso que tuvo fue el 2016, hace 10 años con Provincial Curicó Unido. Después pasó a Ranger, donde no le fue bien, tampoco en Santiago Morning, y ahora volvió a su tierra, a Antofagasta, y sí, está señor, peleando por el ascenso.
1: Recordemos que ahí partió como jugador también y goleador insignia el fútbol chileno, Lucho Marcoleta. Hoy es técnico, lleva la pelota en el fondo, arranca el cuadro Wanderino, por ahí la va luchando Herrera, la va tocando atrás para Valenzuela, va tocando para Ponce, cambia juego por derecha para Joaquín Silva, por ahí se va mostrando los jóvenes de Wander, la lleva Joaquín, vamos a ver qué intenta el cuadro porteño, busca por el medio, se va metiendo Flores como centro delantero, va a llegar, llegaba intentado Vargas, se cierra primero el portero Hurtado, se queda con la pelota, sale jugando el cuadro de Antofagasta, el sector derecho con Simón Ramírez, la va tocando ante la marca de Felipe, perdió la marca Felipe, va corriendo un hombre por derecha, va a cerrarse, intentaba llegar Diego Rojas, estuvo oportuno en la cobertura, por ahí Joaquín Silva para el portero Byron Martínez, se apresta al rechazo, le devuelve desde el fondo Matías Suárez, sacó la pelota en mitad de cancha, la va perdiendo, la va luchando el jugador Vargas, no puede el cuadro porteño. En estos primeros instantes domina la pelota el medio campo del cuadro antofagastino.
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1: Maniobra por allá Simón Ramírez, la viene a recoger Diego Rojas, otra para Ramírez, se equivocó, se la entregó a Vargas, aprieta ya a velocidad, se viene Vargas, saca la pelota por el medio, se le queda atrás a Ponce, lo va auxiliando Villarroel, también se le queda atrás, la va luchando Silva, uy, hay una refriega, hay una pierna más allá, lo permitido, viene la primera tarjeta amarilla del partido,
2: para el Antofagasta.
1: Estoy contigo Ricardo, ¿para quién?
2: Para Leighton me parece que es la tarjeta, vamos a confirmar en cualquier momento. Fueron ahí a disputar la pelota los dos números 8, tanto Joaquín Silva como Sebastián Leighton, y finalmente es el amonestado el hombre de Antofagasta.
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1: A los 5 minutos la primera tarjeta amarilla del partido, eso significa que el árbitro Rodrigo Farías es muy, no es procliva a las tarjetas, pero ya está muy atento desde un comienzo, ponerle un poco coto a todas las infracciones que pueden darse en este compromiso a jugar el tiro libre.
3: Sí, no, te iba a decir, innecesaria la falta de Leighton, nada, va con la pierna en triste.
1: En mitad de cancha.
3: Mitad de cancha, a 40 metros del arco. No, innecesario. Realmente absurda la tarjeta amarilla que se gana tontamente Sebastián Leighton.
1: Ya iba Wander otra vez, que hoy luce de blanco el equipo porteño. Cambia juego por Herrera. Intentaba juntarse con Ponce. La va recuperando en el fondo el cuadro porteño. Axel Herrera. Cambia juego por derecha. Pero ya se va mostrando un hombre. Se quiere cerrar ahora. Es Ignacio Flores. Va a atrasar el balón. Ahí la va recuperando. No alcanza Valenzuela. Ahora sí. Le entrega el balón a Valenzuela. Va a atrasar ubicando Felipe. Para él va el envío. Maneja la pelota el uruguayo. El más experimentado del equipo en esta noche. En el Calvo y Bascuñán. En la estructura que muestra Paladino para el equipo guandarino. Recordemos que están ausentes Leandro Navarro por expulsión, una fecha le dieron, va a poder retornar el próximo fin de semana frente a Puerto Montt, y Marcos Camarda lesionado, que no está ni siquiera en el banco. Tocaron por la pelota ahora, va rebotes consecutivos, la quiere recuperar por el sector izquierdo, por allá va luchando Cristian Díaz, la echa atrás ahora para que vaya despejando a Guadda, sacó la pelota largo arriba buscando a Monreal, se la anticipa en el fondo Valenzuela, hay un pelotazo largo, va intentando por allá Hurtado, se quiere meter ahora, la está pidiendo Monreal por el medio, va acompañando otro hombre, la pelota que rebota en el red y se va al saque de costado que favorece al cuadro de Antofagasta.
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1: Gracias don Eduardo, está de bombero don Eduardo ahora, por estos lados aquí, auxiliándolo un poco con la embarradita que nos mandamos al comienzo del partido. Agua, agua, dijeron algunos. Sacó la pelota ya, jugó por el otro costado, mal sacado. Sí, eso ha sido constante, Eduardo y Ricardo, en los partidos que me he fijado. Y no tan solo en la primera vez, en la primera también. Sí. Han sido quisquillosos los árbitros enseñándole también. Son jugadores ya profesionales.
3: O sea, hay varias cosas que los futbolistas parece que no entienden. Las nuevas reglas del minuto para que tienen que esperar para ingresar al campo de juego cuando son atendidos médicamente. El tema era tonterita, las medias cortas, ¿no es cierto? ¿Se acuerdan que alguna vez los pantalones de entrenamiento los recortaban, sí, los usos? Después ahora está con lo de las medias. Y esto del mal sacado también es algo reiterado. Oye, usted nombró a Guadua, me acordé de cierto puesto de cancha que confundió el nombre del apellido de un dirigente Wander, Mario Jaude, por Mario Guadua.
1: De mí, si me acuerdo. Sí, Abu Habba.
3: El mismo de la cojonga. Bueno, está bien.
1: Hay recriminaciones del árbitro, nombres de Antofagasta, pero tiene que jugar en saque de costado el cuadro porteño. Por ahí va ejecutando, se adelanta Pedro Navarro, jugó atrás en el fondo para Cristóbal Ponce, la buscaba cortito por el medio para Flores, no pudo porque anticipó Leighton, sacó el balón arriba para Monreal, golpe de cabeza del ataque, balón fuera de la cancha, repone el cuadro porteño en saque de costado.
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1: Ya ejecutó Navarro, buscaba por el medio a Flores, también intentaba Vargas, anticipó en el fondo Manzano, enviando la pelota una vez más fuera del terreno de juego para que reponga, un poquito más arriba ahora, frontal al área grande, el cuadro porteño en saque lateral que favorece al equipo de la región de Valparaíso.
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1: Todavía no se muestran sus cartas credenciales, Eduardo, estos equipos tratan de poner un poquito full, pero nada de nada hasta el momento.
3: Sí, pero sabes que me doy cuenta de un detalle, presión alta de Wander, el sí. Wander está instalado en terreno de Antofagasta, soslayando un poco el mal estado del campo de juego, para variar, del alcalde Luis Cuñán, está muy mala la cancha, quizás por eso el empecinamiento del alcalde, cuidado.
1: Ahí va Wander, se le queda la pelota, sigue tú, Eduardo.
3: No, lo que pasa es que te decía que la cancha siempre ha presentado problemas, esto por el aire salino, en fin, y todo aquello, pero Wander tiene esa, hasta ahora no hemos visto en acción al arquero de Wander, sí un poco Hurtado, que ha tenido que estar atento y no puede salir, le tapa la salida en estos primeros instantes el conjunto de Wander al de Antofagasta.
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1: Hay un pase Leighton sin mirar, no estaba su compañero, sacó desde el fondo de buena forma Navarro, la va tocando con Flores. Flores se va juntando en mitad de cancha, por ahí está intentando Vargas, va cayendo Vargas, no hay foul, arranca en velocidad, toma la menija Ponce, la abre por izquierda para Ignacio Flores, la pelota es larga, el campo no es de los mejores esa zona, le dio un toquecito de más, ahora se barre un jugador del cuadro de Antofagasta, envía la pelota fuera de la cancha, al saque lateral que favorece al cuadro de Wanderers.
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1: Saludos a don Juan Carlos Felgueras, que habitualmente está en nuestra sintonía. Uno de nuestros oyentes acá. Va a venir el saque de costado, ya ejecutó Wanders. La busca Navarro, se equivocó, se la entregó un rival, pero la pierde con Manzanos. Ahora hay una pierna que va invadiéndose del fondo de cuadra, sacando la pelota fuera de la cancha. Y otra vez va reponiendo Wanders rápidamente a través de Navarro. ¿Quién se muestra? ¿Quién se mueve? Allí para allá. Ahí recién le llega Silva. La tiene Joaquín. Va a cambiar juego. Se mostrando Herrera. Estaba muy, pero muy en el otro sector. Ahí va intentando Axel. Le va a pegar el pórtico totalmente a las nubes. Pretencioso Axel Herrera. Balón fuera de la cancha. Repone desde el fondo el equipo dueño de casa.
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1: Y se nos quedaba un partido del recuerdo de hace muy poco, Ricardo, cuando Jorge Luna le marcó de media cancha a Hurtado
2: en Quillota. 4-0 de Santiago Wanderers a San Luis en Quillota el año pasado por la fecha 3.
1: No, Antofagasta en Quillota.
2: Antofagasta, perdón. Claro.
1: El centro arriba, va entrando un hombre, alcanza a cruzarse por allá Suárez, la pelota queda picando, la va recuperando Villarroel, que andaba ahí ayudando. La tiene Silva, echaba el pase profundo, no alcanza a llegar, va recuperando la pelota en el fondo cuadra, ahí maneja el Carucha cuadra, el cambio de juego por el medio, va recepcionando por ese sector, ahí aparece Hurtado, arranca el venezolano, se está mostrando Monreal, maneja la pelotita, avanza Diego Roja que se cambió de banda, que por izquierda el pequeño volante, otra vez para Hurtado, el centro arriba va pasado, no alcanza a llegar Monreal, se va cruzando oportunamente por el otro sector Cristóbal Ponce que estaba defendiendo, viene la contra de Wander, pierde la pelota en el medio, ahí no tiene claridad el cuadro porteño, pierde un poco las marcas, el centro pasado arriba buscando el cabezazo y va abajo, para evitar complicaciones el portero Byron Martínez se queda con la pelota.
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1: Sí, todavía no divisamos mucho la posición exacta de Dubó, porque si bien es cierto, está por la izquierda, después aparece por el medio. ¿Dónde está ubicado Dubó?
4: Para mí lo vi más como punta por derecha en este momento.
1: Sí.
4: Está Vargas cargado a la izquierda.
3: Sí.
4: Flores por el centro y Hugo cargado como punta por derecha.
3: Lo deja con libertad de acción, digamos, ¿no? Lo deja como para que se mueva por todo el
1: Es que eso es lo que se acostumbra habitualmente para que los que tengan piernas distintas busquen la diagonal y busquen el remate al arco. Así eso es lo que se estira, no ganar línea de fondo. Ahí va el cuadro de Antofagasta, intentaba meterse por el otro costado, Hurtado, rebotó en Herrera, va a jugar el saque de costado, el cuadro dueño de casa. Esas las camisetas antiguas de Antofagasta Portuario, me acuerdo cuando partió rojo con negro. El centro pasado, buscando a Monreal, hay que aguantarlo a Monreal, remate de Hurtado, la pelota que rebota en su compañero Rojas, va despejando del fondo, se complica Wander en la salida, hay otro rebote consecutivo en Villarroel, se alcanza a meter Leighton, sacó la pelota del fondo, buena maniobra de Vargas defendiendo, la echa a correr arriba para que vaya a luchar la Ignacio Flores, pero está muy solo, ahí intenta combinar ahí, quería aparecer Ponce, se cerró oportunamente Simón Ramírez, desde el fondo empieza a construir el fútbol, el cuadro Antofagastino.
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1: El remate de Hurtado, da rebote el portero Martínez cuando remetía a Monreal. Primera llegada clara a la portería del cuadro de Wander, el remate de Hurtado. Afortunadamente estuvo presto el portero.
4: Sí, y afortunadamente el rebote no fue muy largo porque le costó un tanto reaccionar, creo yo, al portero Martínez. Venía llegando Monreal, pero ya la tenía en sus manos el portero tras el remate arrastrado de Brian Hurtado.
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3: Va a tener que terminar dentro del arquero, ¿eh? Porque sí. Por la irregularidad de la cancha, los botes son sorpresivos y eso lo puede, digamos, complicar en más de alguna pelota enviada por los delanteros rivales que van a aprovechar justamente esa instancia. Insisto, el terreno de juego realmente no están las mejores condiciones, pero eso no se excusa para que Wander no haga bien su planteamiento.
1: No me tiente, don Eduardo, no coloque esa taza de café al lado mío, por favor. Déjela lejitos.
3: Como el whisky, dijo.
1: Lleva la pelota Ponce, arranque como en los viejos tiempos. Lleva la pelota ahora al otro sector, la va reganando Herrera. Se va juntando por el medio, buena acción, ahí está urdiendo fútbol Wander. Era Villarroel quien intervenía, va tocando para Ponce. Arranca otra vez, prolonga por izquierda, por allá va a encarar Vargas. Vamos a ver el mano a mano, vamos a ver qué hace con Ramírez. La tiene Vargas, se quiere meter al área, tocando no, se demoró muchísimo y la adivinaron la pelota. Sacó Suárez, buscando a Monreal, se anticipa Felipe, le va ganando la posesión el peladito de Wander. Va recuperando mitad de cancha Navarro, se va juntando con Ignacio Flores, arranca Playanchino, ahí maneja la pelota ahora, se junta con Vargas por izquierda, más atrás ahora nuevamente para Pedro Navarro, va a buscar un centro, prefiere jugarla. Claro, no tiene referente área, no busca centro, porque quiere entrar jugando el Wander, tocando y buscando velocidad. Perdió la pelota y falta. Hay infracción de un hombre de Santiago Wander. Cae un hombre al piso, el Hurtado, claro, le piden la amarilla y se la muestran de inmediato, Ricardo, para el jugador de Wander.
4: Sí, pero fue prácticamente pedido por los jugadores de Antofagasta. Ahí
1: presión, la
3: amarilla. No era para amarilla.
4: Y no era, efectivamente, una falta normal la que comete Cristóbal Ponce. Y se gana tarjeta amarilla entonces el volante de Santiago Wanderers a los 14 minutos.
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3: Esto demuestra, Carlos, que los árbitros de repente tienen poca sensibilidad futbolística. Es un folk muy corriente, ¿no? Y no reviste riesgo para la integridad física del rival. Entonces, además, jugador joven, bueno, no se trata tampoco de ser condescendiente. Pero lo que yo voy, la sensibilidad, el feeling futbolístico para darse cuenta que estos son faltas tácticas no gravitantes en el desarrollo del partido.
4: No, y la presión de los jugadores de Antofagasta.
1: Claro, entonces, aparte de eso, es la presión que ejercen los jugadores de Antofagasta. Exacto. No quiere echarse el equipo encima, no le tampoco al local. Don Eduardo, la voz que vende en Golazo.
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1: Claro, ahí estamos. Estuvimos el sábado el partido también con Everton Huachipato junto a Don Eduardo. Hoy estamos acá para este partido entre Deportes Antofagasta y Santiago Wander a mitad de semana. Wander buscando la posibilidad de meterse primero, o sea, que hoy día logre un triunfo Ricardo Fernández, porque con el empate de Cobreloa todavía está abierta la posibilidad. La semana pasada pasó lo mismo.
4: De ganar, haría 36 puntos el cuadro Caturro y quedaría como único líder del torneo de ascenso.
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1: Balón fuera del terreno de juego, ya está reponiendo el sector izquierdo Cristian Díaz. La echa atrás ahora para que vaya Buabda, sacando a Buabda, atrás, pasó la pelota delante del portero Hurtado para ubicar a su compañero de saga, Matías Suárez. Abre por derecha para Simón Ramírez, ante la marca de un hombre guandrino que era Vargas, rebota en este último. La va luchando Ignacio Flores, ahí con prestancia también Ramírez alcanza a meterle el cuerpo, pero rebotaba en este último, dice el árbitro del partido. Juega, repone, en saque lateral. El equipo Caturro.
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1: 9 canteranos en la formación de Wander, titular en la jornada de hoy ante la ausencia de Camargo y Navarro. Toca la pelota otra vez, por ahí va Pedro Navarro. La pelota que rebota, va a recuperarla, no llega a cuadra. Llegó primero Villarroel, arrancaba al otro costado, caía un hombre, no hay falta, dice el árbitro del partido. La va luchando Vargas, la va tocando con Villarroel, puede pegarle Ponce, la prolonga por derecha, por allá se va metiendo un hombre, es Dubó, el centro del medio. ¡Oh! Intentaba llegar Vargas a esa pelota, queda algo resentido Flores, me parece, y el balón se va fuera de la cancha. Estoy contigo, Ricardo.
4: Sí, ahí queda resentido, ahí Ignacio Flores de su hombro principalmente, tras la jugada que irmana al cuadro de Santiago Wanderers, el centro que vino buscando ahí a Ignacio Flores, y la pelota se va fuera del campo de juego. Repone desde el fondo el cuadro local.
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4: El centro fue de Hugo, que está cargado al sector derecho.
1: Claro, buscando con pierna cambiada al centro, buscando esa funcionalidad según las instrucciones del técnico.
3: Y sí, con eso además le crea sorpresa al marcador, porque no sabe por qué lado va a salir, cuál es el perfil. Entonces es una buena estrategia esa de poner punteros cambiados, porque claro, va a enganchar con pierna izquierda y el marcapunta piensa que lo va a hacer con la derecha, entonces por ahí puede sacar algún tipo de ventaja.
1: Toca la pelota el cuadro Wander otra vez, busca por derecha, ahí se va adelantando Herrera, ve abierto por derecha a Dubó, vamos a ver qué intenta, la tiene Herrera, busca el centro arriba, entra un hombre, el pase era largo, intentaba llegar por ahí acompañando Ponce, acompañaba también Vargas, el balón picó rápido, todo en la presencia del portero Hurtado, que ya se apresta al rechazo.
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1: Dando instrucciones ahí Martín Villarroel en la zona media, uno de los más experimentados, entre comillas, de este equipo que está jugando hoy frente al cuadro antofagastino. Dicho sea de paso, la semana nos encontramos con su padre, el histórico, el legendario Moisés Villarroel. Ahí compartimos un poco hablando de fútbol por las calles viñamarinas. Balón fuera del terreno de juego, otra vez va a reponer el cuadro porteño.
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1: Ya avanza el reloj, estamos en minuto 19 de este primer tiempo, tiempo de juego, Puerto Valparaíso.
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1: Toca la pelota por izquierda, por ahí intentando la salida con Díaz, la toca atrás para el central a Boabda, la viene a recoger en mitad de cancha, por ahí intentando salir a Diego Rojas, muy echado atrás el volante, el pequeño volante talentoso, formado en Católica, que ha pasado por innumerables clubes de fútbol chilenos y extranjeros. Toca la pelota ahora, busca la salida ahora con Suárez, prolonga por derecha para Simón Ramírez. Mire, lo va a corretear por acá Vargas, le hace el túnel, alcanza a salir, no es que intentaba meterse Monreal, bueno, estuvo en la cobertura atrás Pedro Navarro, sale jugando don Joaquín Silva, intentaba ahora por el sector medio Ponce, recupera el balón en mitad de cancha el cuadro guanderino, la cuida, la controla en fondo para Christopher Valenzuela. Se le muestra por derecha Axel Herrera, busca la salida de Herrera, la está pidiendo Dubó, para él va el envío, ahí maneja la zurdita, quiere centralizarse pero le adivina la intención un hombre de Antofagasta, el pase largo desmedido totalmente de Valenzuela, va a llegar tranquilamente a poder del arquero Fernando Hurtado.
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1: Presiona al gente de Wander arriba. Eso hace que el portero Hurtado juegue cortito con Abuabda, sacando por mitad de terreno. Por ahí intentando Manzano. Toca otra vez para el central. Vamos a tocar ahora Abuabda. Se echa atrás como un tercer volante el jugador Manzano. Nadie lo presiona, ahí está sacando al equipo del fondo, ahí en redondel central, va buscando ahora en la media luna, prolonga por derecha para Matías Suárez, este es con Ramírez, ahí empieza a complicarse, otra para Manzano, toca cortito por el medio para Cuadra, buena acción de Cuadra, echó a correr la pelota, no tiene velocidad Monreal, llega cerrándose primero oportunamente Pedro Navarro, sacó de atrás el lateral de Wanderer, balón centrado pero no alcanza a darle dirección en su envío, perdió la pelota Cuadra. no acompaña mucho la cancha, tiene algunas dificultades también el propio Antofagasta para manejar, sobre todo los jugadores técnicos en esa zona. La va luchando Wander, la va perdiendo, recupera Cuadra con Hurtado, la tiene Brian, ahí va el venezolano, bien, llegó Felipe, no se complica, envió la pelota fuera de la cancha al saque lateral que favorece Antofagasta.
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1: Hay una palomita atrás del central Valenzuela.
0: Innovación.

0: dentro la jugada por el cuadro Antofagasta, por el sector derecho, por parte de Simón Ramírez, que se saca la marca del jugador del cuadro Caturro, mete el centro y aparece José Pablo Monreal, que saca un remate al primer poste. Estuvo soberbia la respuesta del portero Martínez, evitando la apertura de la cuenta.
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2: Y es el primer lanzamiento, gira el partido, ejecutando Cuadra. La pelota a media altura, un hombre al cabezazo, quedó ahí, quedó servida, se lo perdió en la boca del arco el cuadro Antofagasta. Se lo perdió en la boca del arco cuando salía el portero Martínez, Cristian Díaz, que llegaba ahí. El área chica plena, era cosa de tocarla, empujarla, y la envió sobre las nubes, Ricardo.
0: Sí, ahí ha tenido dos avisos claros el cuadro Deportes Antofagasta tras el lanzamiento de esquina. Vino ahí el pivoteo en el segundo palo y aparece solo Cristian Díaz ahí, el zaguero central. Pero claro, demostrando que efectivamente ese central en esa ubicación, aparece Díaz y la pelota la envía totalmente desviada de la portería defendida por Byron Martínez. Avisó Antofagasta.
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2: Y con esos dos avisos, Eduardo Poblete, muestra las claras que Antofagasta, llegando menos, teniendo menos la pelota, ha sido más directo.
3: Como son los equipos de Marcoleta, pragmáticos. Es decir, atacan o marcan diferencia en un momento preciso. No necesita tener tanto control de la pelota o llegar con tanta asiduidad hacia el arco rival. Oiga, un detalle, a 50 centímetros del palo derecho de la portería que defiende Martínez, hay un hoyo.
2: Ya, sí.
3: Con el mal estado de la cancha.
2: Claro, está con dificultades al terreno de juego.
3: ¿Cómo se dice? Un evento.
2: Un evento en el terreno de juego del Calvo Bascuñán de Antofagasta. Toca la pelota Monreal, se echa atrás, el Hurtado. La va cambiando de juego en mitad de cancha, por ahí con Manzano. La lucha con Díaz, la echa a correr, por allá quiere meterse un hombre al centro, arriba Rojas. Llegó el centro, pero le sale directo a las manos del portero Byron Martínez, que se queda con la pelota.
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2: Recoge la pelota al fondo, Christopher Valenzuela para el portero Martínez. La centra por el medio para Silva. Otra para que vaya Valenzuela. Sacó con Villarroel. La prolonga por derecha para Herrera. No quiere complicarse. La echa arriba sin mirar para quién. Va recuperando la pelota el cuadro antofagastino. Hay un golpe de cabeza de Leighton echando la pelota atrás. Por ahí va buscando presencia con Matías Suárez. Va a cambiar ahora atrás. Prefiere jugarla para el portero Hurtado, que sale más allá de su área para jugarla otra vez. Para que vaya enhebrando el fútbol del fondo. Por ahí va intentando. Zacarías Abuabda. Sacó la pelota profunda, largo arriba. La cambia con Rojas. Se va Diego Rojas. No puede ante la marca de Herrera. Gana ahora consecutivamente y atrás cuando la refriega iba otra vez. Diego Rojas, apareció Valenzuela enviando la pelota fuera del terreno de juego.
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2: Ahora buscaban el saque lateral Antofagasta, pasaron de largo, va recuperando Wander. Le cuesta salir al cuadro porteño en estos minutos, está un poquito ahogado, no tiene salida. Pulca el cuadro que dirige Paladino. Recuperó el balón el cuadro antofagastino, manejando el balón en mitad de cancha. Prácticamente todo Wander refugiado en su terreno. Ahí va otra vez, se va juntando con la presencia de Monreal. Le alcanzan a pinchar la pelota, pero la va recuperando en mitad de cancha. Por ahí va Monreal, aguanta la marca, la quitó bien Silva, tocó con Ponce. Ahí la tiene Ponce, la echan a correr para Flores. Viene la contra Wander, alcanzó a meterla al refregón. Se va a meter por acá Vargas, viene Vargas. Se cruzó primero Suárez. Le toquecito largo, permitió que se cerrara bien oportunamente el central. Sale jugando Leito, la va tocando por derecha. Va intentando con Ramírez, la echa a correr por el medio para Monreal, pero lo va madrugando Villarroel. Hace la pantalla para que salga justo jugando presto del fondo Valenzuela. Tocó con Ignacio Flores, esto es bueno, le puede pegar Flores, le pegó Flores. Abajo va el portero Hurtado, primera carga frontal que tiene el cuadro guanderino. Ricardo Fernando, el remate de Flores.
0: Sí, buena recuperación del cuadro porteño ahí en la mitad de la cancha. Le permite a Flores, que tiene el espacio para sacar un buen remate desde fuera del área, arrastrado, pero estuvo atento el portero Hurtado.
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2: 26 minutos ya en la primera etapa y están 0-0, don Eduardo.
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2: Ya iba el cuadro porteño con Cristóbal Ponce, se va juntando con su compañero por ahí en la zona izquierda, Pedro Navarro. Va ajustando ahora con Flores, el que más ha tocado la pelota, la cambia por derecha donde está Dubó, la va a juntar con golpe de cabeza, quería juntarse con Villarroel, la va luchando Dubó, se metió al área, vamos a ver si tiene derecha, tiene pura zurdita, arranca Dubó, va cayendo, se le perdió la pelota, la va recuperando tirando el brazo. Nada, dice el árbitro del partido, siga nomás, dijo el señor Farías. Ahí va intentando Wander, perdió la pelota Antofagasta, se va mostrando por el medio, va cayendo Vargas, no hay infracción. Sale ahora, viene la contra con José Pablo Monreal.

0: Vamos a ver qué aguanta el espigado centro delantero, ex Wander y San Felipe. Arranca Monreal, ahí va buscando, se metió al área. Llegó primero, aquí estoy yo, le dijo Felipe. Se sacaba la marca de dos hombres jóvenes, pero llegó Felipe primero a cortar los circuitos. Pero ahí pierde Wander la salida. Es un déficit que ha tenido el cuadro porteño en estos primeros 30 minutos que vamos a llegar ya de la primera etapa. En mitad de terreno le falta consistencia al cuadro que dirige Paladino. Pierde muy fácil la salida, sacando el balón. La cambia por derecha, la amortigua, la baja con calidad Simón Ramírez para juntarse con Manzano. La echa arriba para Hurtado. En el centro alcanza a despejar Felipe con Navarro. Va buscando otra vez, la va recuperando el venezolano Brian Hurtado, casaquilla número 17 por el costado derecho. Va centralizando a mitad de cancha. Fabián Manzano busca Monreal. Llega primero el portero Martínez y se cuelga del balón.
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0: Se nota la ausencia de Leandro Navarro, Eduardo Poblete, en esa zona que le da el equilibrio, la prestancia, salir jugando, las coberturas.
2: Lo decíamos, digamos, y también lo ratificaban los compañeros de golazo antes en la previa, la ausencia de Navarro yo creo que pesa mucho más que la de Camarda. Camarda, digamos, claro, está para hacer goles, usted dirá, también los partidos sacaron con goles, pero en el control del medio campo, justamente para la disputa del balón, Navarro es un hombre esencial. Ahora, Joaquín Silva está tratando de llevar a cabo esa labor, la ha hecho con buenas y malas, y es ahí donde Antofagasta está tratando de marcar presión, porque sabe que ante la ausencia de Navarro, la consistencia del medio campo Caturro no es tanta.
0: Ahí va otra vez el cuadro de Wanderers. Intenta con Pedro Navarro, que sí está en la zona izquierda. Ahí la tiene Pedro. Centraliza el juego con Villarroel. Buscaba presencia por izquierda. No alcanza a llegar. Perdió la pelota. Va recuperando Hurtado. La va tocando abajo Navarro. No hay falta. La va luchando Valenzuela. Había forcejeando con Monreal. Me parecía falta. No la hubo. Ahí va Felipe. Cerrándose también el fondo en la cobertura. Cuando quedaba Axel Herrera, iba muy, pero muy marcado por Hurtado. Echó la pelota arriba. Va intentando meterse Flores. Ahí va buscando la penetración. Va sacando la pelota Guabda. Con buen, con prestancia, sale jugando. Se va como eventual volante ofensivo. Cambian juego otra vez. La media vuelta para Sebastián Leito, que está molestado desde el minuto 5 del primer tiempo con amarilla. Lo mismo que Cristóbal Ponce en Wanderer. Por derecha está buscando otra vez. Por ahí se va anticipando, se va adelantando Matías Suárez. Sacando la pelota con Diego Rojas. El centro de Rojas a las manos del portero. Lo madrugaba Monreal. Balón fuera de la cancha. Juega, repone Santiago Wander y queda resentido el portero Martínez. Ricardo.
3: Pero salió muy mal Martínez en esa acción lenta a buscar el balón. Sí, destacábamos antes la gran tapada que tuvo hace algunos minutos. Pero en esta creo que estuvo muy lento al salir. Y claro, va a Monreal. No sé si lo choca de lleno propiamente tal, pero me parece que creo que primero una mala salida del portero Martínez, o más bien dicho...
2: Calculó mal, calculó, que salgo o no salgo.
3: Que como que se queda pegado ahí un poco...
2: Sí, pero claro, hay presión de Monreal.
3: Claro, el co es de Monreal al momento de saltar, pero ahí va Martínez con algunas dudas y finalmente sanciona la infracción el juez del partido.
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2: José Pablo, ¿por qué eres así conmigo? Le dijo Martínez del suelo.
0: ¿Cómo se puede interpretar, Eduardo, ese codo arriba del delantero contra el arquero en esa zona?
2: Supuestamente para ganar impulso, pero claramente busca otro objetivo, desestabilizar al arquero, ¿no es cierto? Porque ahora ya no existe la regla de cargar al arquero,
0: claro,
2: en el área.
0: Entonces, no, y lo contacta, maestro.
2: Y lo contacta, entonces claramente es una infracción. Bueno, lo que pasa es que los futbolistas, la mayoría de ellos, no saben los nuevos reglamentos, no los leen, no se dan cuenta. Entonces, si bien es cierto, no se cobra ahora la carga al arquero, pero esto de ir con el codo arriba es infracción, pero aquí en cualquier parte.
0: Me acuerdo que antes se informaba cuando venían los comités de árbitros a dar las charlas.
2: No, y se lo informan. Lo que pasa es que hay un déficit atencional, uno lo ve en las nuevas generaciones, que la gente por aquí le sale por el otro día.
0: Con el celular en vez de...
2: Exactamente, entonces no... O sea, yo lo he visto, por ejemplo, cuando los jugadores alegan porque están tanto rato, un minuto afuera, y es una regla clara, ¿no es cierto? Sí. Es una regla clara.
3: Y no se han enterado.
2: Y no se han enterado, claro.
0: Hasta los viejitos andan con el celular revisando otras cosas. La voz que venden golazo, don Eduardo Álvarez.
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3: Está calentando Felipe Terrazas ante la actualidad que no pueda seguir Martínez.
2: No, yo le iba a decir que el celular algunos lo usan para copiar también, pero es otra cosa.
0: Sí, también se presta para todo.
3: Oiga, en el estadio Carlos Dibbon Pinto, San Marco de Arica y Unión San Felipe están 0-0 en 30 minutos del primer tiempo. ¿Tú? ¿Sí?
0: En una de esas de las sorpresas, San Felipe ya.
2: Oiga, San Felipe todavía con el mismo técnico.
0: Está aguantando. Fecha, ¿no?
3: Sí, hasta ahora sí.
2: Y si pierde.
3: Sí, y a San Marco de Arica tiene muchas bajas, producto de suspensiones principalmente, no solo de partidos guantes, sino que de partidos anteriores. Y ayer fue suspendido Camilo Rencoret por dos fechas, así es que sí, ha tenido varias bajas. Cuando sigue ahí, siguen atendiendo al portero Martínez, que sigue con sus problemas.
2: Y recordemos que el arquero, la regla que también tienen que saber a los jugadores, es el único que puede ser atendido dentro de la cancha, ¿ah? Entonces, por eso, correcto, se demora un poco más.
1: ¿Y un codazo no es tarjeta amarilla?
2: Debiera hacerlo, ¿ah? Pero sí, depende del criterio de los árbitros.
0: Ahora iba remoto.
2: Claro, porque claramente hubo una acción deliberada. Ahora, quizás se le perdona, ¿por qué? Por la envergadura de Monreal, que por el impulso, puede ser que ese haya sido el criterio del señor Farías, pero bueno, uno nunca sabe con los árbitros, que claramente no son todos iguales respecto a los criterios.
0: Don Ricardo, por cierto, el señor Rodrigo Farías, ¿qué currículum tiene como técnico?
2: Como árbitro,
0: la vida y todo. O sea, como árbitro que ha dirigido árbitro poco, que, por lo menos.
3: Sí, no, porque es un árbitro que recién lo ascendieron hace poco, creo que el año pasado nomás, recién de la segunda división, ahora al torneo de ascenso, cuando se recupera ya el portero Martínez.
2: No tiene nada que ver con el actor del mismo nombre, ¿no?
0: No.
3: Rodrigo Farías. Y reclamaba ahí el portero Martínez, pero ya aparentemente ya está todo listo para continuar el juego.
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0: Busca salida del fondo, ya está jugando Wander por allí con Felipe con Navarro, Navarro con Vargas, la tiene Vargas, se va centralizando, va sacando la pelota por el medio, va cambiando juego para que vaya Herrera, la pelota se va a ir larga, no llegó ni Herrera ni Dúo, balón fuera del terreno de juego, otra vez va a reponer Antofagasta.
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0: 33 minutos ya.
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0: Y otra vez está jugando del fondo Antofagasta, que toma la iniciativa. En esto ya ha pasado la primera media hora del partido y están 0-0 en el Estadio Regional Calvo y Bascuñán de Antofagasta. Va tocando en el fondo atrás el cuadro de Nortino a través de Ramírez con Suárez. Tímidamente quiere presionar Flores, prefiere jugarla, se equivoca en la entrega, va recuperando Joaquín Silva, otra con Villarroel con Ponce por derecha, se va arrancando, pero ya Dubó le pegó y la pelota pasó cerca, el remate de Ponce, cuando venía el cuadro de Wander, apareció con todo el cuadro de Wander, lo tuvo ahí el cuadro porteño.
3: Le faltó la derecha Dubó, claro, porque era el hombre que estaba ahí sorprendiendo, no estaba marcando el lateral izquierdo a UAP, sale de tiempo Díaz, va al cruce ahí Suárez. Pero ahí estuvo el remate de Dubó, que le da muy mal en todo caso.
2: Se nota que es zurdo.
3: Exactamente, se nota que es de perfil zurdo y le da con pierna derecha, pero totalmente desviado de la portería de Fernando Hurtado.
0: Era buena, don Eduardo.
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0: Y ahora enfila la zurda la gente de Wander y ahí estuvo otra vez. Pasó cerca a la portería de Hurtado, nuevamente Dubú, ahora le pegó con la buena. Ahora pasó más cerca, sí, Ricardo.
3: Sí, ahora sí estuvo oportuno ahí el remate de Alexander Dubó, que saca el remate.
0: Palo.
3: Y da en el poste incluso, ¿ah? ¿Eh? Sí. Da en el poste de la mano derecha del portero Hurtado. Reclamaba el lanzamiento de esquina, pero finalmente hay saque de fondo para el cuadro Antofagasta.
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0: Hurtado enojado con sus defensores porque no taparon ese remate de Hugo, que lo dejó a boca de jarro dispararlo ahí. Me acordé de Antonio Blois ahí con Hurtado.
2: El clon.
0: Claro, el clon.
2: Separado,
0: sí,
2: al nacer.
0: Muy, muy, muy parecido en su cara. Sí. Saludos para Antonio Blois, que lo vimos hace unos meses ahí con el tema del aniversario de Everton. Toca la pelota en mitad de cancha Adrián Cuadra, la va elevando para Monreal, se va elevando a un golpe de cabeza Felipe, va sacando al fondo arreglando todo Pedro Navarro, la tiene Ignacio Flores, pero está solo, se hace un autopase, pero ¿para quién? Para nadie, porque tampoco alcanza a llegar. La tiene en el fondo el portero Hurtado, la abre para Boabda, saca el central, ahí tiene el de las muñequeras, toca otra vez para el portero Hurtado, el longevo pero experimentado portero, que viste hoy íntegramente de amarillo, de pasado en Cobreloa, pasado en Santiago Wander. ¿Dónde más anduvo Hurtado?
3: Estuvo en Unión San Felipe, pero no alcanzó a jugar porque justo se lesionó gravemente y no jugó por San Felipe.
0: Claro que sí, ahí estamos, ahí va otra vez Joaquín Silva, se trae Wander ahora con las llegadas de Dúo, como que se trae más el cuadro porteño, ahí va intentando con Herrera, va a cambiar el juego por el medio, hay un golpe de cabeza sacando la pelota Wabda, viene la contra a través del cuadro de Antofagasta con Díaz, lleva la pelota al otro costado, no alcanza a llegar ahora, hay un empujón ahí, nada, dice el árbitro del partido, solo juega Wander, saque lateral que va a ejecutar el equipo porteño.
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0: Ya está en juego el balón, por ahí va deambulando Silva, la va tocando atrás del fondo para Sergio Felipe, el capitán de esta jornada, la tiene Felipe, cambia juego por derecha, va destinando el balón para Axel Herrera. Vamos a ver qué hace Herrera. Prefiere controlarla, calmarla para Christopher Valenzuela. La viene a recoger Joaquín Silva. Mejor la meto arriba, dice, buscando presencia con Dubó. Maneja la pelota, la va recuperando, pero la pierde fácil Wander. Ahí está Felipe, le entró con todo. Hay una pierna leve ahí de un jugador del cuadro de
2: Montreal. Eso es amarilla para Montreal.
0: Entró con todo, sí. En la segunda ya que le entró con todo amarilla. Y se gana la amarilla a Ricardo Fernández.
3: Sí, absolutamente merecida la tarjeta amarilla. Ahí va a destiempo cuando gana la posición Sergio Felipe, mete ahí la cabeza y lo impacta José Pablo Monreal y se gana amarilla el goleador antofagastino.
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0: Le dejó marcado los toperoles a Felipe en la calva y dice, no hice nada, dice Monreal. Claro.
2: Ahora los cariñitos han venido más por parte de Monreal hacia los jugadores buenos, ¿verdad? Sí. A Martínez y ahora a Felipe.
3: Sí, claro. Y Monreal ya acumuló su sexta amarilla. Sí, de hecho, viene en la fecha pasada, volvió de una suspensión.
0: Sí, pues está como Ricardo Fernández. Toca la pelota por izquierda, que tiene varias amarillas. Arranca otra vez con Ponce. ¿Quién se le muestra? Jugó por el medio para Flores. ¿Quién lo acompaña a Flores? Se le queda atrás la pelota. Va recuperando Wander mitad de terreno. Por ahí intentando Herrera. La va cambiando ahora. Busca presencia por derecha para Dubó. Tiene que buscar el perfil zurdo. Prefiere jugarla por mitad de terreno. Joaquín Silva centraliza para Ponce. Quiere buscar el remate Ponce. La pelota que rebota, el nombre que era que iba abajo sacando la pelota en el jugador Leighton. Otra vez que rebota en el mismo jugador y se va al saque lateral que favorece el cuadro porteño.
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0: Desde la media hora en adelante se ha instalado Wander en campo adversario. Ha tenido posibilidades con los remates de Hugo. Ahí va otra vez el cuadro Wander con Herrera, mal centro. Se la entrega a uno de los centrales. Saca del fondo, se va quedando Valenzuela. Prefiere que aparezca atrás Felipe, se la devuelve a Valenzuela. Frente a él estaba Monreal. El pase largo arriba, buena presencia, no alcanza a llegar. Quedó corto cuando tenía que llegar Ponce. Balón largo, repone en el fondo Antofagasta.
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0: Un partido parejo hasta el momento. Los dos equipos apuestan sus dardos ahí a hacer un buen encuentro. La tiene Ponce, va en velocidad, buena acción de Ponce, ahí va Cristóbal, se va metiendo, quién lo ayudó, la pelota que rebota el hombre, llegan con poca fuerza arriba los muchachos Wander, la va teniendo otra vez.
2: Sí, pero digamos que hay cinco en el fondo, Antofagasta y cierran el paso también, ¿no?
0: Claro, o sea, y quieren pasar solitos.
2: Exactamente,
0: entonces,
2: claro, no hay baby tema. Fútbol esto.
0: Claro, no juegan al fan de equipo. De repente quieren pasar solitos ellos con su habilidad que tienen y velocidades. Ahí va intentando otra vez. La abre Pedro Navarro. Se muestra por acá Vicente Vargas, que hace rato no nombramos. Va estallando Vargas, va chocando con un hombre, no hay falta. Chocó con Ramiro y la pelota va sacando más lento. La pelota se va fuera de la cancha. Rebota en Pedro Navarro. Va reponiendo rápidamente el equipo local.
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0: ¿Qué le pasó a Leighton, Ricardo?
3: Como que sintió una molestia con efecto retardado, me parece, porque estaba apurado en hacer el saque lateral y todo eso. Después deja la pelota ahí y posteriormente se lanza al piso Sebastián Leighton en el choque que tuvo ahí con Pedro Navarro en la búsqueda del balón.
2: Me parece que le juega una mala pasada a la cancha y el contacto con el jugador de Wander. Entre las dos cosas parece que le provocaron más de alguna molestia física en la pierna derecha.
0: Ya iba Antofagasta otra vez, va intentando presencia por el sector izquierdo con Díaz, buscando el centro para Hurtado. Pasó Monreal, la pelota que rebota en Valenzuela y llegó primero el portero cuando se cruzaba Navarro. Llegó el portero Byron Navarro, Byron Martínez, digo, tuvo fortuna ahí porque le rebotó el jugador de Wander que se iba cruzando.
3: Sí, claro. Sí, porque Martínez estaba además descolocado después de esa acción y finalmente pudo quedarse posteriormente con el balón tras el cruce de Pedro Navarro.
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0: Sacó el portero Martínez, complica un poco a Cristóbal Valenzuela, sacó el pase ahora buscando a Alexander Dubó, se juntó otra vez con Herrera. Vamos a ver qué intenta el cuadro porteño, no puede pasar entre la marca de Cuadra. Va recuperando la pelota al cuadro de Antofagasta, recorre la cancha por el otro costado, la va tocando atrás ahora buscando a Buabda, sale sacando el central, el espigado defensa central, sacarías a Buabda, otra vez buscando a Diego Rojas, ahí intenta ahora, se va a Herrera, la pelota la va tocando ahora, no alcanza a llegar Ryan Hurtado, se va cerrando Valenzuela, sacando la pelota con Silva, presencia con Ponce, otra para Joaquín, pero pierde la pelota fácilmente. Ahí la recuperan, la va a luchar, tiene que correr, corretear acá para que no se le escape el balón. Por acá va llegando a recepcionar Pedro Navarro, más atrás jugando como volante de salida, de ida y vuelta Joaquín Silva. Prefiere jugarla tranquilamente atrás para Sergio Felipe. Se la toca cortito, ya no presiona a la gente Antofagasta. Le deja espacio a Wander para que salga jugando desde el fondo, para que tenga un poco de pensar en qué jugada vamos a hacer. La va tocando otra vez Pedro Navarro. Pero ¿quién se muestra? Un pelotazo largo arriba para el solitario Ignacio Flores. No puede ante la presencia de Suárez. Soluciona todo con Simón Ramírez. La prolonga por el medio para que vaya a Buabda. Ahí va correteando Ponce, que es el que más se mete arriba acompañando a Flores. Y Vargas, un poquito más tímido por izquierda. Juega atrás en medio campo. Va intentando la presión. El cuadro que dirige Paladino no puede. No la sostiene el cuadro de Wander. Por ahí intenta otra vez Ramírez. Echa la pelota a correr por derecha. Habilitado por acá, va corriendo con todo Leighton. Hay un empujoncito para Pedro Navarro. El arquero que pasó, el arquero que no se atreve a salir. No le da de buena forma Brian Hurtado. El cabezazo se va arriba. Ahí, hace rato que no llegaba Antofagasta, Ricardo, pero estuvo cerca.
3: Sí, hace rato que no llegaba con peligro hacia la portería de Martínez. Es la jugada que se gesta por el sector derecho por parte de Simón Ramírez. Este la toca para Sebastián Leighton, que le gana la posición al defensor porteño, a Pedro Navarro. Mete el centro. Aparece ganando con golpe de cabeza Hurtado, pero la pelota se va completamente desviada de la portería de Martínez.
2: Con la nuca, le da mal.
3: Sí,
2: ¿no?
3: Además. Claro. Cuidado.
0: Ahí va otra vez el cuadro Wander, mal saque. Balón fuera de la cancha, don Eduardo, juega Antofagasta.
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0: Ya jugó Ramírez, buscando a Monreal. Por ahí la va luchando Hurtado, se va juntando con Rojas, Diego. Envió el zurdazo arriba, rebota el nombre Wander, se va al lanzamiento de esquina que favorece al cuadro local, número...
3: Es el segundo para Antofagasta.
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0: Segundo lanzamiento de esquina que favorece al cuadro local. Bueno, ya estamos llegando a la parte final del primer tiempo. Ahí se toma Suárez la camiseta con Valenzuela. Hay golpes que van y vienen. Está mediando Villarroel entre ambos ahí para que no se forcejeen. Vengan para acá, le dice el árbitro Farías. Venga, señor Valenzuela. Venga,
2: Suárez a la uruguaya,
0: ¿eh? Sí.
2: A la uruguaya Suárez.
0: Claro.
3: Metiendo el carné ahí y todo. Ah, sí. Contra un hombre joven de Santiago Wanderers.
0: Y no se achicó Valenzuela. Lo no, empujó nada. Ahí todo claro. Lo demás. Claro. Ahí estuvo. Ahora va a marcar a Monreal. Dejan un poco más libre atrás a Felipe para que vaya al salto. Hay dos hombres pegados. La pelota va arriba. Llegó Monreal. Llegó primero Felipe, que estaba atrás esperando con golpe de cabeza. Cuando quedó resentido que un hombre, me parece que es Leighton. Vamos a ver que no puede más. Arranca velocidad el cuadro Wander. La tiene Felipe, busca la contra. La tiene atrás. Felipe se viene. Por derecha hay un hombre solo. Arranca Felipe como eventual delantero. No sabe qué hacer Felipe. No supo qué hacer Felipe. Tenía que tocar a la derecha, claro. A lo mejor, para la contra. Cuando hay un hombre que está atendido en el piso.
3: Sí, reclaman un codazo, me parece, ahí en el área. Gracias al lanzamiento de esquina o un golpe del hombre.
0: No sé si fue codazo o cayó con su propio.
3: Es Suárez.
0: Yo creo que Valenzuela le pegó el codazo.
3: No era Valenzuela.
0: Fue otro que fue al desquite.
3: Debe haber sido otro.
0: Reclama un golpe en la cara, ahí está tendido en el piso.
3: Matías Suárez, el número 22, exactamente.
2: Sí. Le pagaron con su propia medicina, al parecer, al uruguayo.
3: Sí.
1: ¿Y el tiempo de juego Puerto Valparaíso, Carlos?
0: 44:20 segundos de este primer tiempo.
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3: No hay nada,
2: absolutamente nada. Si lo llaman del VAR, tendrían que mostrar la amarilla por simular al jugador de Antofagasta, pero no hay absolutamente nada.
0: Se estaban tomando y cuando la pelota en aire se sueltan. Y no le mete ni codazo, ni brazo,
2: nada.
0: Villarroel al jugador de Antofagasta. Las instrucciones que da Paladino al borde de la cancha cuando ya va a terminar este primer tiempo en el Calvo y Bascuñán de Antofagasta.
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3: Y ahora tiene que estar un minuto afuera el jugador Suárez con las nuevas reglas cuando se dan 4 minutos adicionales.
0: Gracias, señor. 4 minutos más se juegan a partir de este momento. Y le reclama al cuarto árbitro ahí Suárez, que sigue reclamando. Claro, como que lo amenaza al cuarto árbitro, al señor Droguet. Algo le dice el uruguayo, canchero.
2: No, y la liga le pregunta, es un minuto, pero si esa regla está desde junio.
3: Desde el primero de junio.
2: Así es.
0: No sé, no vieron el mundial, no se aprendieron las normas. Ahí le está preguntando todavía, pero ¿cómo va a demorar tanto? Un minuto, señor, tiene que esperar.
2: Sí, es la regla de la FIFA. Los señores son futbolistas profesionales y no se enteran de cuestiones que son básicas.
0: Exactamente. Lleva la pelota hasta el fondo. Hay un pivoteo que intentaba Hurtado. No alcanza a llegar. Llegó Valenzuela. Se junta con Herrera por derecha. Alcanza a tocar la pelota a Hurtado. Balón que rebota en Herrera. Va jugando rápidamente el venezolano. Se arrepiente ahora. Se la va a dejar a su compañero que allá va llegando a ejecutar. Sacó la pelota rápido arriba. Intentaba meterse por otro costado a Monreal. La va luchando atrás del fondo. Le saca la pelota a Herrera con un toquecito sutil. intenta con Villarroel, golpe de cabeza consecutivo, la saca Herrera, la despeja del fondo, más alto que largo, hay un pivoteo de Vargas, intentaba juntarse con Flores, no alcanza a llegar. Va otra vez el cuadro de Antofagasta con Simón Ramírez, a correr nomás, lleva la pelota al otro sector, hay un empujoncito clarito ahí que empieza falta. Había falta, no, había, no, había un empujón, solamente lateral, dice el asistente, ratifica el árbitro Farías.
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0: Y a la pasadita choca Navarro con
2: Leighton.
0: Leighton otra vez.
2: Pero Leighton, se cae solo Leighton, ¿no? Se sí. estrella con el jugador de Wander, no es que el jugador de Wander vaya liberadamente a taparlo. ¿Ves los hoyos que hay en la cancha? Sí. Los eventos.
0: Sí, para mí que está complicado Leighton, físicamente un poco. Ahí chocó nomás.
3: No,
0: y el árbitro estaba de frente mirándolo. Nada. Claro, magnificó Leighton. Sacó la pelota arriba. Tocó la pelota ahora. Ahí va Antofagasta. Trae Ramírez. Quiere pasar, pelota costado. Bueno, le va ganando la pelota ahora. Buena, sí, revienta desde el fondo la gente Wander. A correr Flores. Tiene que presionar. Vamos a ver que presione Hurtado. A lo mejor va ahí presionando. Se puede complicar. No se complica el experimentado Hurtado. Busca presencia por derecha. Por ahí va sacando Suárez, que ya está reintegrado al partido. Sacó el uruguayo. Va cayendo Navarro. Buena del suelo. La con Vargas. Se le pierde la pelota con Vargas. La va recuperando Diego Rojas. Toca corto con Leighton. Otra vez ahí está Leighton. Va buscando presencia. Se quiere meter. También pasando cuadra. El centro de Leighton buscando los grandotes. Llegó Hurtado. No alcanza a amortiguarla de buena forma. Le posibilita todo para Ponce. Como puede, se defiende Wander en estos últimos minutos del primer tiempo. Ya estamos en los descuentos. Se están jugando los 47:30. Le quedan un minuto y medio prácticamente este partido en su primera mitad y están 0-0.
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0: Sí, señor. Ahí estaba, buscando la pelota.
2: Si te hace clic, suena bien.
0: Balón fuera de la cancha, repone el cuadro de
3: Antofagasta. Lo reiteramos.
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3: A propósito, para el partido del domingo, se me queda esta información. El aforo para el partido entre Santiago Wanderers y Deportes Puerto Montt, que se va a jugar el domingo al mediodía con 30 minutos, es de 8.000 espectadores.
2: De siempre.
3: No, se aumentó
2: sí. Sí.
0: ¿El otro día cuánto público fue?
3: 7.000.
2: 4.004.
3: Fueron 4.004 y el aforo era de 7.000.
0: Bueno, ese es el promedio que llevan los equipos más allá donde esté ubicado Wanderers.
2: Oiga, el domingo dicen que no hay lluvia, el sábado sí.
0: Sí, señor. Claro. Y a partir de mañana también, jueves y viernes, parecerá. No tanto, pero va a llover. Estamos en invierno.
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0: Va ejecutando el saque de costado Pedro Navarro, buscando atrás por el jugador Flores. Rebota la pelota en este último, caía pesadamente al piso, reclamaba falta que no la hubo. Va a reponer otra vez en saque lateral a Antofagasta. Se anticipa, uy, entró Felipe con todo, terminó. Le entró con todo Felipe a Monreal y el pitazo ahí fuerte que ejecuta el árbitro Rodrigo Farías para indicar que este primer tiempo, 45-4, han terminado en el regional Calvi Bascuñán Antofagasta en igualdad sin goles. 0-0 se retira al descanso Deportes Antofagasta y Santiago Wanderers.
3: Sí, a ver si escuchamos al técnico Francisco Paladino con sus impresiones en la señal televisiva.
0: Ahí está.
4: Frente a un muy buen equipo. Supimos sufrir en algunos momentos y tuvimos algunas situaciones claras, sobre todo de remate media distancia, que pasaron cerca. Ojalá que podamos seguir haciendo el trabajo defensivo que creo que estamos haciendo y ajustar alguna cosa pensando hacia adelante.
5: ¿Me cambio para el segundo tiempo?
4: Por el momento no.
3: Bueno, ahí estaban las palabras del técnico de Santiago Wanderers, Francisco Paladino, ahí al pasar a través de la señal televisiva. Terminó también el primer tiempo en Arica, San Marcos Arica 0, Unión San Felipe 0.
1: Fue el relato para los primeros 45 minutos con Carlos Campos. Se juega en el Calvo y Bascuñán, Antofagasta y Santiago Wanderers 0-0. Adelanto de comentario con Eduardo Poblete.
3: Eduardo Poblete para este primer tiempo 0-0, Eduardo.
2: Bueno, yo coincido con lo que dijo Paladino ahí en la pasada, es decir, supimos sufrir, pero aguantamos bien y tuvimos algunas chances fundamentalmente desde el tiro de media distancia, que es un buen expediente considerando el pésimo estado de la cancha del Calvo y Bascuñán. Y en definitiva es el arma que va a explotar Wander, porque como al no tener referencia de área y al jugar con delanteros abiertos y rápidos, trata de esa manera de provocar daño en el fondo de Antofagasta, que se ha visto con más de alguna dificultad. Hay algunos arrestos individuales también con pelota dominada, tratando de irse en demanda del pórtico rival, como Ignacio Flores, por ejemplo, Vicente Vargas, que ha tenido buenas y malas. Yo creo que está sacando adelante bien el partido Wander, considerando el volumen ofensivo que venía arrastrando Antofagasta con una buena campaña, con victorias consecutivas, digamos, afrontando de buena forma su localía. Pero Wanderers ha aguantado bien en el fondo. Hasta ahora no ha habido una muy buena tapada de Martínez. Ha sido lo más peligroso. Una pelota que la envió al córner en un disparo sorpresivo, me parece, del venezolano Hurtado. Y en definitiva, este 0-0 creo que premia el esfuerzo de Wanderers de aguantar bien el partido, soslayando estas dos importantes bajas que presenta en su titularidad, como son los casos de Leandro Navarro y también del goleador Marcos Camarda, que los va a recuperar, se supone, para el próximo partido con Deportes Puerto Montt. Y un Antofagasta que creo yo no ha sabido resolver bien el puzzle que le pone Wanderers con esta línea de 5 en el medio campo, con un Dubó que ha sido una grata sorpresa en el sentido que él está ubicado en un perfil cambiado. No está por su banda izquierda, que es su hábitat normal, pero en definitiva se va por la derecha, con pierna cambiada, ha provocado más de algún desaguisado, con dos remates de distancia, uno de los cuales estalló en el poste derecho de Hurtado cuando volaba el arquero y capitán de Antofagasta y no tenía nada que hacer. Un 0-0 que, digamos, premia, insisto, este punto honor de Wanderers de aguantar bien el resultado, un Antofagasta que no se ha visto del todo, digamos, claro en su propuesta ofensiva, más allá de que es un elenco que tiene varias alternativas ofensivas para desequilibrar el partido, pero hasta ahora no ha sido capaz de romper, no digo este cerco defensivo de Wander, porque ha controlado bien el conjunto caturro a través de instalarse, sobre todo los primeros 15 y 20 minutos. Wander se instaló en campo de Antofagasta y le complicó la salida al equipo rojinegro. Un empate, creo yo, merecido, que, insisto, premia este esfuerzo de Wander de soslayar estas ausencias vitales, creo yo, en su escena titular, y que de alguna manera castiga la ineficiencia de Antofagasta, que no ha sabido resolver de buena forma la problemática que le impone Wanderers con esta línea de 5 en el medio campo y con estas escapadas veloces por los costados y con remates de distancia que hasta ahora han tenido a un Hurtado atento a los embates caturros en la parte ofensiva.
3: Sí, me parece que ha sido merecido, efectivamente, este empate en un partido que no ha sido bueno en líneas generales por parte...
2: No es un gran partido.
3: Sí, absolutamente. Claro. Pero creo que Santiago Wanderers ha controlado bien, efectivamente, los puntos claves que ha tenido Deportes Antofagasta. No ha tenido acción Diego Rojas, tampoco Brian Hurtado. Yo diría que ha tenido un gran partido. Lo de Monreal menos, porque Monreal necesita de ser abastecido. Incluso está con tarjeta amarilla. Y el caso de Santiago Wanderers, que apuesta efectivamente a la velocidad de sus jugadores rápidos que tiene... Arriba también lo que puede hacer la generación de fútbol ahí, Cristóbal Ponce junto a Joaquín Silva. Y de hecho los dos remates de Dubó han sido los más peligrosos que ha tenido Santiago Wanderers a lo largo de este primer tiempo. Y Antofagasta lo más peligroso fue esa llegada que tuvo Monreal y que provocó esa gran intervención del portero.
2: Monreal, sí, yo dije Byron, brasileño, no, fue Monreal, claro.
3: Claro, fue Byron Martínez, efectivamente el hombre que tapó de muy buena manera, pero hasta ahora este primer tiempo me parece que ha sido un resultado justo el que se ha dado hasta ahora con este empate parcial de 0-0 y que con esto Santiago Wanderers se mantiene ahí a un punto del cuadro de Cobreloa y Antofagasta ahí se mantiene en la parte media alta de la tabla, pero indudablemente que no es lo que pretenden ellos, que pretenden quedarse con los 3 puntos. Recordemos que en los últimos 2 partidos han convertido 8 goles, pero el día de hoy creo que también la cancha ha sido factor para los dos.
2: Así es.
3: Ha sido, sí, un factor importante. La cancha está muy mala. Entiendo que incluso ayer también cayeron algunas precipitaciones producto de este frente de mal tiempo que está sucediendo allá en la zona norte del país, y se ha notado en el trajín que tiene la cancha, que en todo caso de por sí nunca ha sido buena, incluso con el estadio nuevo nunca ha sido buena esa cancha, por ello que ahora la quieren convertir en pasto sintético en una medida absurda.
2: Que es la peor decisión.
3: Absolutamente.
2: Claro.
3: Y finalmente creo que el factor del campo de juego también ha contribuido en este para que este partido no sea tan atractivo el que estamos viendo hasta ahora en el estadio regional Calvio Bascuñán.
2: Así es, esperamos que el segundo tiempo mejore en cuanto a la calidad, aunque lo veo difícil por el estado del campo de juego. Seguramente Antofagasta se va a venir con toda la presión en demanda del pórtico del arquero Byron Martínez, y veremos, lo decía Paladino, no va a hacer cambio en el tiempo, no tendría por qué hacerlo. Creo que no ha habido puntos bajos en Santiago Wanderers en líneas generales para el planteamiento que de alguna manera planificó el cuerpo técnico Caturro. Las preocupaciones, yo creo, desde Lucho Marcoleta, que tendrá que ver cómo de alguna manera trata de romper ese buen trabajo defensivo que ha tenido Wanderers y también la maraña que le coloca ahí en el medio campo. El partido, yo creo que por ahí hasta los 20, 23 minutos Wanderers se instalaba bien en terreno de Antofagasta, después vino el dominio del cuadro nortino sin provocar grandes zozobras en el fondo Caturro, salvo esa gran atajada de Martínez, y después cuando se lesiona Martínez en esa entrada de Monreal, como sí, que Wanderers tiene un segundo aire, recupera la tenencia de el balón, sobre todo instalándose nuevamente en tres cuartos de cancha, y eso le ha provocado más de algún inconveniente a Antofagasta para hacer un fútbol más pulcro en este gramado tan, tan irregular como es el Calvo y Bascuñán.
3: Sí, lo que sí, no está tan malo como el de Concepción, se podría decir.
2: Ah, no, no, bueno, lo de Concepción ya es espantoso. Es que ahora esa cancha está sometida a un trajín mucho más grande que el Calvo
3: y
2: Bascuñán.
3: Sí, y además también ha llovido demasiado. Y veíamos ahora imágenes en la previa del partido del viernes entre Universidad de Concepción y Deporte La Serena. Yo creo que esa cancha no está en condiciones para jugarse ese partido ahí en ese terreno de juego.
2: Perdón, hubo otra situación, aprovechando que hay reiteración de la del compacto,
3: lo de Díaz,
2: ¿no es cierto? Que solo el zaguero central, en plena área chica prácticamente, desvía, elevando por sobre el travesaño. Son las dos situaciones más graves que ha soportado el fondo de Wanderers, pero en líneas generales no ha tenido mayores zozobras. Martínez, salvo esa atajada al jugador Monreal, no ha tenido mayores intervenciones, ha estado atento. Muy bien Felipe, una vez más, que es el patón de la defensa.
3: Ha sido lo mejor del partido.
2: Bien complementado con Christopher Valenzuela, que yo, a mi juicio, sigue creciendo como zaguero central. Sí. Es un jugador de gran porvenir. El otro que espero que crezca harto sería el caso de Víctor de Vicente Vargas, que no ha tenido quizás mucho juego por razones obvias, porque igual no plantea un partido tan ofensivo, pero sí busca, ¿no es cierto?, esta diagonal que siempre acostumbra a ser un jugador promisorio en la delantera de Santiago Wanderers.
3: El comentario del periodista Eduardo Poblete Araya para lo que es esta primera etapa con este empate 0-0 entre Deportes Antofagasta y Santiago Wanderers de Valparaíso. Nos vamos con nuestra pausa comercial en nuestros estudios junto a don Renato Sagredo en la sala de sonidos y ya volvemos para este segundo tiempo con este 0-0 parcial entre Deportes Antofagasta y Santiago Wanderers.
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0: Estamos de regreso, vamos a dar resultados de Copa Libertadores también que se han dado durante la presente jornada y el día de ayer. Estos han sido los partidos: Fluminense 0, Independiente de Rivadavia 0 ayer en Maracaná. Muy malo, sí. Yo vi el primer tiempo, exactamente.
1: Yo me quedé dormido en el minuto 25.
0: Después, Estudiantes de La Plata y Universidad Católica 1-1. Platense, Coquimbo Unido 1-1.
1: Gran resultado del campeón y también de la Católica, hay que decirlo.
0: Oiga, este partido se ha repetido bastante a lo largo de este año. Palmeiras y Cerro Porteño empataron 1-1 en Brasil, mientras que están en el entretiempo Cruzeiro y Flamengo están 0-0. Estoy viendo si el chileno Eric Pulgar es titular.
1: Un golazo hace poco también,
0: Sí, exactamente. Sí. 2-0 fue el fin de semana pasado, el golazo que anotó Eric Pulgar y que ahora es titular en este equipo del Flamengo. El resto de la jornada de Copa Libertadores de América, cuando ya ingresan los árbitros, sigue mañana a las 18 horas el Mirasol de Brasil, que está peleando el descenso en el Brasileirao, de hecho es penúltimo, enfrenta a Liga Deportiva Universitaria de Quito, el equipo de Gustavo Álvarez. Posteriormente, Rosario Central, donde dirige Jorge Almirón, enfrenta al Corinthians de Brasil. Y bueno, postergado para la próxima semana, Deportes Tolima ante Independiente del Valle, producto de los terremotos que sucedieron ahí en Colombia. En Copa Sudamericana también han habido compromisos.
1: Perdón, antes que sigas, Ricardo. Sí, adelante. Un bonito gesto de los seleccionados de Colombia que iban a donar parte de su salario a los damnificados por y a los afectados por el terremoto en Colombia. Me parece un lindo gesto.
0: Así es.
1: Que, eso es la verdadera solidaridad de repente, que debe existir, sobre todo en hombres que no es por envidiarles el sueldo que tienen, pero sí de alguna manera se condicen, o mejor dicho, se conduelen con el dolor, ¿no es cierto?, que aflige a sus paisanos.
0: Oiga, en Copa Sudamericana, Boca Juniors le ganó 3-1 a Deportivo Recoleta. El chileno Carlos Palacios fue suplente y no ingresó en este partido. La joya. Y el otro chileno, William Salarcón, no estuvo porque va a ser transferido al Atlanta United de Estados Unidos. Bolívar y Sao Paulo empataron 1-1. Ah, en el partido Boca Juniors Deportivo Recoleta se me quedaba una situación. El señor Piero Massa, árbitro chileno, cometió un error de aquellos.
1: Sí.
0: En los dos tiempos partió Boca Juniors. Error tremendo.
2: Garrafales
0: de un árbitro como el señor Massa.
2: Pero tiene otro asistente y no le corrigen eso.
0: Pero a lo mejor capaz que le hayan dicho y como Piero Massa
1: tiene su personalidad muy especial.
0: He llevado su idea.
2: Tiene dos asistentes, tiene un cuarto árbitro, tiene la gente del VAR, tiene el comisario.
3: Y la honestidad de los jugadores.
0: Claro, también. Pues,
2: esos partidos se juegan con comisario.
0: Exacto.
2: También de la Conmebol.
0: No, sí, Piero Massa, de hecho, va a ser severamente castigado, lo más probable, por este desliz que cometió.
1: Le van a prohibir sus tarjetas personalizadas.
0: Además. Oiga, 0-1 cayó Tigre ante Montevideo City Torque, donde juegan los uruguayos que estuvieron presentes en el fútbol chileno, varios de ellos. Bragantino cae 0-1 ante Atlético Mineiro, terminado ese partido. Mañana el Santos va a recibir al Macará de Ecuador. Vasco da Gama va a enfrentar al Olimpia de Paraguay, donde está el chileno Esteban Matus. Y Cienciano enfrenta a Botafogo en Perú. Postergado también Independiente de Santa Fe de Bogotá ante River Plate para la próxima semana por la situación
1: del terremoto. Abajo la rodada.
0: Seis derrotas consecutivas del equipo
1: fue
0: del Chacho Caudet.
1: Confirmado el Chacho Caudet, pero
0: usted sabe lo que pasa cuando...
1: Exactamente. Último partido y adiós, Chacho.
0: Exactamente. Oiga, ya están los equipos en la cancha. No hay modificaciones para uno y otro cuadro. Va a relatar para Golazo Luce de Radio el periodista Carlos Campos Castro.
2: Gracias, don Ricardo Fernández Valdivia, hombre que comenta, informa y también produce lo que es nuestro programa Golazo, por comenzar los segundos 45 minutos de este partido que está igualado 0-0, don Eduardo Álvarez, la voz que vende.
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2: Hoy supervisa técnicamente el trabajo nuestro don Renato Sagredo, los mandos técnicos, con los comentarios de Eduardo Poblete, Ricardo Fernández, don Eduardo, ya lo decíamos, en la voz comercial, todo el equipo de Golazo, Manolo Gómez en los datos y estadísticos. Suena el pitazo del árbitro, el señor Rodrigo Farías, comienza a jugarse en el Calvo Bascuñán.
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0: Comenzó en Arica, San Marcos de Arica y Unión San Felipe están 0-0.
2: Antes que se me olvide, un saludo a don Ángel, conductor del bus 315, recorrido 603 de Playa Ancha, ahí conversamos siempre, amigo de Israel Jason de Juventud.
1: Tienen pase gratis.
2: Claro, así que ahí nos encontramos siempre en los recorridos de ahí Playa Ancha.
3: ¿Cómo diría, don Alto?
2: Un pase, no, ahí tenemos. Nos trae gratis, sí. Es buena, buena persona, don Ángel. Así que Donaldo, un cuadrino hombre del fútbol. Acá el Palvolón está detenido. Tiro libre que favorece al cuadro porteño.
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2: Sí, trabajó con él en La Piérgola, imagínense, ese local tradicional de Viña del Mar de los años 80, 70, por ahí. Ahí se conocen con don Ángel, ahora conductor de bus, empresario. Toca la pelota el cuadro de Antofagasta por derecha, la va luchando Hurtado. Se quería juntar allá al otro costado, aparecía Monreal, la va recuperando por otro sector, Casaquilla 20, Adrián Cuadra. El pase profundo, largo, se quiere meter por acá, muy largo, no llegó el arquero. Voy yo, dice, seguro, Byron Martínez, y se va a quedar con la pelota el golero de Wanderers.
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2: Pelotazo largo de Herrera, buscaba a Ignacio Flores, que se pierde entre los centrales. Claro, es habilidoso, tiene velocidad Eduardo, pero es pequeñito, sobre todo para jugar con dos hombres espigados como son Suárez y Apuapia en la zona ofensiva.
1: Es lo que te iba a decir, es decir, recién Herrera intenta un pelotazo. Dos factores. Uno, Flores no es quizás el más indicado para recepcionar esos pelotazos porque es absorbido por la banca rival. Y dos, el campo de juego no da tampoco para hacer. O sea, tratan de saltarse al medio campo debido al mal estado del campo de juego, pero no es el mejor receptor Flores para recibir esos pelotazos.
2: Ahí va Ponce, como aventó al puntero derecho. Lo van siguiendo dos hombres, Díaz, pero se le cruza oportunamente Manzano. Le envía la pelota fuera del terreno de juego, directamente al saque de costado, que va a favorecer al cuadro que dirige el uruguayo Francisco Paladino.
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2: El fin de semana estaremos en Sausalito el sábado para el partido entre Everton y Audax Italiano. Y el domingo estaremos en el Elías Figueroa para el compromiso entre Wander y Puerto Montt. Ahí la tiene el cuadro porteño. Puede ser la apertura, le pegó. ¡Uy! La media vuelta de Silva. Se acomodó, la pelota le quedó servida. Enfiló la zurda al arquero que estaba derrotado. Y la media vuelta que se va atrás al pórtico del cuadro Antofagasta. La mejor llegada de Wander, especialmente en este segundo tiempo, de Joaquín Silva, Ricardo.
0: Como se dice vulgarmente, se lo comió Joaquín Silva derechamente el gol, una posición inmejorable. Le quedó la. Cuando se da media vuelta, queda con el perfil adecuado. No había nadie marcándolo. Sin embargo, su remate a pocos centímetros del pórtico de Hurtado se va totalmente elevado.
1: Trató de botarle el arco a Hurtado y en el fondo, por esa razón, quizás lo traicionó ese ímpetu. Se perdió una ocasión clara. Era tocarla suave incluso por abajo para Hurtado, que ya había quedado un tanto descolocado. Y en definitiva, amarra una ocasión clarísima Wanderers en esta oportunidad. Ahora hay falta en contra de Felipe. Otra vez Monreal.
2: Sí, no, es Hurtado. Hurtado, ahora, Hurtado, perdón. Hurtado le va a llamar la atención ahí, Felipe, a Hurtado.
0: Claro, que le está saliendo sangre.
2: No le gustó la reacción y si tiene sangre tendría que ser tarjeta amarilla, lo creo. La vez tiene que observarlo, que le mete el brazo, yo creo, Hurtado, cuando le va ganando la posición. Felipe, me lo reseñas tú, Ricardo. No hay sangre.
0: A mí me parece que fue limpio la marca Sergio Felipe. No sé si fue casual o no el golpe que le da posteriormente Hurtado al jugador de Santiago Wander de Valparaíso. Creo que fue producto de la refriega, bien, en todo caso.
1: Pero me parece que va con el codito un poquito más elevado. Sí. Pareciera ser.
2: Quería asegurarlo Hurtado.
1: Y no cobró falta, ¿eh?
0: No. Lateral solamente para Antofagasta.
1: ¿Cómo?
2: Y ahí se junta los dos, la parejita. Los va observando el árbitro. Jugaron en el fondo. Pasa de largo la pelota para Leighton. La va recuperando el número 8. Prefiere echarla muy, pero muy atrás donde está Fernando Hurtado, el portero. Quiere presionar Wander la salida. Ahí está Flores, pero tímidamente no se le acerca Hurtado. Le deja libre pensar al portero para que ejecute el saque de fondo. Sale jugando, caen dos hombres al piso, no hay falta, dice Farías, que deja jugar. Arranca otra vez el cuadro de Antofagasta a través de Díaz. Se va juntando con Cuadra, lo va siguiendo, lo va tomando Villarroel. Va intentando presencia por mitad de terreno. Arranca Sebastián Leighton, maneja con Diego Rojas, que ha deambulado de derecha a izquierda. Ahora está centralizado. El pivoteo de Monreal, va a llegar Hurtado. Llegaba primero otro hombre, aparecía Leighton, se queda con la pelota. El portero, el Byron Martínez.
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1: A propósito, usted decía Diego Rojas deambulando. ¿Por cuánto equipo ha deambulado Diego Rojas desde que salió de la Católica?
0: Bueno, él se inició en Católica, después pasó a Everton, pasó a Universidad de Concepción, pasó a Curicó, pasó por varios clubes para el C. Para este hombre que es oriundo de Antofagasta.
2: Ahí viene el centro, intentaba Vargas, no alcanzó a llegar a destino Flores, llegó primero el portero Hurtado.
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2: Pasó por Carrera Salvia, ¿no?
0: ¿Por los dos?
2: Por los dos pasó.
0: Por los dos también, claro. Sí. O sea,
1: nueve equipos.
0: Sí, más o menos, sí.
2: Ha pasado por todas Rojas.
0: Aquí lo vamos a ver, aquí.
2: Sí. Manzano también.
1: Sí, Manzano, sí. Estuvo en Puerto Montt, claro.
2: Muchos largas temporadas.
1: Zaguero central.
2: Bueno, Sebastián Leighton también ha pasado por
1: aquí. Sí, Leighton también.
0: Formado en Colo-Colo. De hecho, el otro día cumplió 100 partidos vistiendo la camiseta de Antofagasta, pero en dos periodos. Volvió a este año tras 10 años de haber estado su primer paso.
1: Y Nerito también estuvo en dos periodos.
2: Sí, también estuvo. Sacó la pelota, ahora Cuadra, el formado en Wander, el playanchino. Sí. A Dorian Cuadra, que lleva varios años en Antofagasta también. ¿Cómo se perdió Cuadra? Es un buen jugador todavía, pero tuvo ahí un año que no jugó, cuando perfilaba para llegar más arriba. Se fue,
0: ¿sabes lo que pasó con Cuadra?
1: Se fue con el escándalo de Wander, ¿acuerdas?
0: Sí, sí, perjudicado. Porque resulta que no llegó a acuerdo, por insinuación de su representante. Estuvo 10 meses sin jugar hasta que apareció Deportes Antofagasta, donde ha jugado las últimas 7 temporadas.
2: Y hay una falta ahora y se va a venir en amarilla, ¿no? Le reclaman al jugador de Santiago Wander.
0: Para ahí, Pedro Navarro.
2: Para Navarro, pero no hubo amarilla. No. Solamente el reclamo. Corrió presuroso el árbitro Farías para llamarle la atención. No hubo tarjeta amarilla, oye, solamente tiro libre, dígame.
0: Aquí está. Diego Rojas, Universidad Católica, Everton, Palestino, Unión La Calera, Deportes Valdivia, San Luis, Seinajum de Finlandia, Curicó Unido y Deportes Antofagasta.
1: 9 equipos.
2: Claro. ¿Qué edad tiene ya?
0: 31 años.
2: Ah, jovencito, un LOL. Sí,
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2: Se mete Hurtado al área, no le queda cómodo la pelota. La echa atrás ahora para que vaya al centro de Leighton, buscando a Monreal. El cabezazo y abajo va el portero. El portero de Wander la ve pasar. Se estiró con largo es para ver, porque el cabezazo llevaba destino, portería. Se fue abriendo. Ahí estuvo otra vez la oportunidad para el cuadro local. El cabezazo de Monreal. Estoy contigo, Ricardo.
0: Sí, que intenta acercarse el cuadro Antofagasta. Primero fue Hurtado, que quedó mal perfilado, saca el balón hacia atrás, viene el centro y aparece el cabezazo del jugador de Deportes Antofagasta, en este caso que era Monreal, pero se va totalmente desviado de la portería de Martínez, que la tenía totalmente controlada.
1: Sacó del área. ¿Por qué cabezó tan libre Monreal? Porque no estaba Felipe en su marca, que es el hombre que lo ha perseguido durante todo el partido, y Valenzuela también estaba marcando al venezolano Hurtado. Entonces por ahí aprovechó Monreal para aplicar un cabezazo que afortunadamente se fue desviado.
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2: Defiende la pelota Ponce como por el costado derecho. Ahí la maneja Cristóbal, otra con Herrera. Más atrás ahora para que vaya ahí jugando con el portero Byron Martínez. Desde atrás empieza a sacar el cuadro Wanderino la pelota con Sergio Felipe. Se le muestra Navarro. Para él va el envío. Abre por izquierda. Ahí va deambulando otra vez Ponce. Para él va la pelota. Va interviniendo Vargas. Había falta, oh, señor. Había falta en la persona de Vicente Vargas. Dice el árbitro del partido en campo propio. Va a reponer un tiro libre el cuadro porteño.
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2: El partido está 0-0 entre Antofagasta y Wander. Con esto, ¿cómo queda momentáneamente la tabla? ¿No se mueven los de arriba?
0: No, señor. Primero Cobreloa 35, segundo Santiago Wander 34, tercero Arica 31.
2: Y ese partido de Cobreloa con Wander, ya sabemos ya que fue variado en su
0: fecha. Se va a jugar el 26, martes 26 de septiembre se va a jugar.
2: 26.
0: Sí.
2: Ya. Y con Recoleta el 3
0: de octubre. El 3 de octubre, exactamente.
2: Ahí estamos, la información al detalle con don Ricardo Fernández Valdivia. Toca por derecha e intenta por allá Herrera. La toca un toquecito corto que intentaba juntarse con Dubó, pero llegó primero la presencia de Cuadra. Atrás para Buabda. Sacó la pelota ahora. Se refrescaba abajo Roja. No alcanzó a llegar Villarroel. Perdió la pelota. Las marcas de cuadro Wander. Se la trae Hurtado, pero se le queda atrás. Lento y falta otra vez del venezolano. Y lo va tomando dos, tres veces a Silva. Hay infracción. Deja jugar de buena forma el árbitro del partido. Ahí la maneja que estuvo al Ponce. Ahí va. Vuelta entera, no alcanza a sacar la posición Manzano, va tocando con Silva, otra vez arranca Wander por el sector medio, por ahí va intentando con Villarroel, la toca otra vez, se la entrega a los que saben, tocando la pelota ahora en ese sector, la cambió Joaquín Silva, proyecta para Axel Herrera, el mano a mano buscando con Díaz, lo va dejando fuera de acción, se metió otra vez, la tiene Flores, se mete Flores, no, un empujoncito solamente, se para de inmediato Ignacio, sacó la pelota por la izquierda, por ahí intentando salir a Suárez, la va tocando en el fondo, la presencia ahora sacando el balón Díaz, se equivoca en la zona de defensiva antofagastina, la tiene otra vez Joaquín Silva, perdió en la contra Antofagasta, pero la va a recuperar Vicente Vargas. Hace bien la reconversión la cuadro Wander, la rapidez de los muchachos ayudando mucho ofensivamente. Ahí va intentando Ponce, se va cerrando en el fondo Suárez, hay un empujón, falta, dice el árbitro del partido, tiro libre que favorece a Deportes Antofagasta.
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2: Ya estamos en los 10 minutos de la segunda etapa.
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0: Oiga, 0-0. Es sábado 26 de septiembre finalmente.
2: Sábado 26.
0: Sí, ese es el día que juega con Cobreloa, claro. Y el sábado y el siguiente, el 3 de octubre contra Deportes Recoleta.
2: Y el partido de la final de... de copas en Madrid.
0: Eso es el sábado, ese es el sábado 19 de septiembre, sí, a las 7:30 de la mañana hora de Chile va a ser ese partido.
2: Perfecto, ok. Yo leí en redes sociales, hay gente que no está enterada, dice, pero ¿cómo postergan un partido si son jugadores jóvenes? Wander tiene equipo profesional. Quería jugar en el equipo profesional.
0: Cuidado.
2: Ahí estaba. Viene el centro de Hurtado y el arquero que la ve pasar cuando Felipe buscaba la marca. Se alcanzó a cruzar Felipe, dejaba fuera de acción al portero cuando arremetía al hombre de Antofagasta. Lo tuvo otra vez llegando en esas pelotas el cuadro nortino. Se va al córner, Ricardo.
0: Sí, es el tercero. Amenazaba a Brian Hurtado justamente. Ahí apareció Sergio Felipe en el cruce. Y viene el lanzamiento de esquina, que es el tercero a ejecutar Adrián Cuadra.
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2: Viene ya ejecutando Cuadra, casaquilla número 20 en la espalda. Ahí van las marcas, van para Leighton. Van para ahí, son pequeñitos ahí. Choca Felipe con Leighton, una caricia. Lo sigue Dubó. La pelota arriba y un hombre que contacta el cabezazo desde atrás. En el fondo aparecía Matías Suárez, varón fuera del terreno de juego. Repone Wanderers desde el fondo.
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2: Saludo a don Israel Jason Sosa, que el domingo pasado volvió el sábado, fue.
0: Exacto, sí.
2: Volvió a los relatos en Golazo después de una larga ausencia, recuperándose. Va a estar el domingo también ahí presente.
1: Bien recuperado, ¿no?
2: Sí, está recuperando poco a poco, lentamente, don Israel.
1: Renovó el computador, dijo.
2: Claro, se confundió un poco a los conductores, pero no importa. Llevo la pelota atrás. No sé, ahora usted es Carlos Campos, ¿no?
0: Sí, ahora yo soy ya. Carlos Campos, cuidado. Sí.
2: Ahí va otra vez, arranca Antofagasta, la tiene por allá. Se va a Monreal, está bien Hurtado, se ve Monreal, llegó un hombre atrás, se interrumpe la presencia cuando se metía, intentó meterse Navarro, sacó la pelota, le costó un mundo darse vuelta a Monreal, alcanzaron a sacarle el balón y se fue al córner que favorece Antofagasta.
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2: Se va a venir lanzamiento de esquina, Adrián Cuadra va a la ejecución, es el cuarto ya de este partido que favorece al equipo local. Wander no tiene lanzamientos a su haber. Corner, digo, va a venir el lanzamiento de esquina, hay empujones en el área, Ponce sujeta a Hurtado, el centro pasado, el arquero que no salió, la pelota que queda pendida ahí, se va otra vez, no, saque de fondo, salió mal a destiempo el portero Martínez, que queda resentido, ¿en qué estuvo? Remetía Suárez ahí, Ricardo.
0: Sí, es que Martínez yo lo veo más preocupado de otra cosa, de estar marcando ahí al hombre del cuadro de Deportes de Antofagasta, sale arquero, a cualquier cosa, exactamente. Claro. Y está con problemas en el hombro ahora el portero Martínez, tras esa pésima salida que tuvo en el encontrón con Suárez.
1: Un error de fundamento, sí. Le quita la vista al balón, el arquero no puede hacer eso. Es decir, él además con el físico que él tiene salidas muy malas el arquero, sí, de Santiago. Bajo los palos es extraordinario, pero saliendo a cortar centro, la verdad es que deja mucho que desear. Es un trabajo, ojo, desde que no está Juan Olivares en la preparación de arquero, ha habido, yo diría, una regresión negativa respecto de lo que significa el trabajo de arquero. Y ahora la mayoría de los arqueros tampoco sale a cortar centro, ¿eh? Lo vimos, sí, en el Mundial y lo estamos viendo también en el Campeonato Nacional.
0: Oiga, de hecho el último arquero que preparó Juan Olivares está en la banca, que es Felipe Terrazas. Y el caso
1: gran futuro de Terrazas, ojo.
0: Sí. Ojo en él. Y el caso de Byron Martínez, que ya tiene 25 años, tiene todo para ser un gran arquero con ese físico que tiene de 1.95 m.
1: Así es.
0: Pero lamentablemente tiene errores de fundamentos como este a la hora de salir a cortar centros. Por ahí incluso en algunos goles que le han convertido a Santiago Wander ha tenido salidas dudosas, como por ejemplo en Copiapó.
1: Ese fue todo él.
0: Exacto. Entonces la verdad que es un arquero que creo que me parece que puede tener un gran desarrollo, pero tiene que mejorar esas cosas.
2: Un hincha de Vía salió a cazar moscas en esa jugada. Sí,
0: totalmente.
2: Quiero Santiago Wander. Claro, se verán, tiene sentido.
3: Se verán después ellos, repetirán los partidos, ¿cuál será?
1: Yo creo que una obligación perentoria de un futbolista profesional es ver su desempeño.
2: Sí.
0: Otra vez calienta Terrazas ahora.
2: Está resentido Byron Martínez. Se toma el tiempo también la gente de Wander para esperar que se recupere el portero.
1: Fíjate, Carlos, que, perdón, para complementar lo que preguntaba Eduardo. A veces los jugadores extranjeros son más proclives a revisarse sus actuaciones que los jugadores nacionales.
0: Exacto.
1: Hay mucho más profesionalismo en
0: eso. Oye, muy mala la salida del portero Martínez. Se salvó ahí
1: Martínez, esa... siempre llegando tarde.
0: Así es.
2: ¿Por qué no mira para dónde va?
0: No, sale
1: muy no, por eso, sí,
2: sale con ojos cerrados.
1: Por eso, le pierde la vista al balón. Entonces,
3: claro, y ahí se mareó y...
1: Martínez siempre, cayó, siempre tiene problemas de mareo.
3: Cayó con el hombro.
2: Ya está recuperado Byron Martínez, se apresta el rechazo.
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2: Gracias, don Eduardo.
1: Saludos para Alejandro Martínez, que debe estar escuchando en estos
2: momentos. Alejandro Martínez
1: Poblete.
2: Toca la pelota en el fondo. Ahí la va sacando a Boabda. Como viene, la revienta desde el fondo. La aguanta Monreal. La alcanza a pivotear para Diego Rojas. Lo va a

0: Por allá intentando Suárez, que se adelanta el uruguayo. Otro centro ahora que va a buscar por derecha. La va cambiando Simón Ramírez. Se equivocaron. Se la entregó con cierta técnica Ramírez a Suárez, pero no es ni uno ni lo otro. Balón fuera de la cancha. Va a jugar Wander, que se toma todo el tiempo del mundo para reponer el fútbol.
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2: Los peores momentos de Wander, Carlos, perdón, me dejas dar justo el pase. Los peores momentos de Wander. ¿Ha habido algún poco complemento en el sector del defensivo? Hay córneres. Ojo. Consecutivo.
3: Ojo, cuidado, que hay una mano, me parece que hay una mano, pero en todo caso no le da. Yo creo que no le dio, ¿eh?
0: De Villarroel, sí. Pasó la pelota de largo en, sí, el centro de Rojas. No
2: le dio. La cancha está jugándole una mala pasada a varios futbolistas, ¿eh? El control del balón y el terreno irregular, el bote es irregular el bote del balón en esta cancha en tan malas condiciones.
0: Y ahora hay un rebote nuevamente, un centro que tiraba la gente del cuadro antofagastino. Rebotó el balón y se va al lanzamiento de esquina. Uno más que favorece al cuadro que dirige Luis Marcoleta.
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0: Y ya van 6 a su haber. 3 consecutivos prácticamente. Viene el centro de cuadra, se arrepiente. Viene a la derecha, arriba, media altura y un golpe de cabeza. Llegó a las manos seguras del portero Byron Martínez, que da rebote. 2 hombres de Wander quedan caídos. No hay infracción. Se apresta el rechazo el portero Caturro. Así lo hizo ya. Vamos a ver quién va a recepcionar allá. La va a luchar arriba, muy bajito Varga. Ante la marca daba Wanda. Sacó la pelota arriba. La pelota es más alta que larga. Mitad de cancha, la quiere luchar ahí. No llega Villarroel, tampoco llega Hurtado. Ahora sí llega Christopher Valenzuela. Sacó la pelota del fondo, ahí la tiene Martín, echó la pelota a correr, no alcanza Vicente Vargas, la va recuperando Cuadra, toca corto, arranca otra vez en velocidad, ahí la tiene Adrián, la tiene que tocar corto, profundo, ahora va intentando, se va cerrando, Christopher Valenzuela enviando afuera. ¿De qué generación es Adrián Cuadra, de jugadores de Wanderers, Ricardo, te acuerdas tú?
3: A ver, tiene 29 años, él está cerca, por así decirlo, de generación de Matías Fernández, de Frank Ortega, Deportes Temuco, que por los 30, 31... Sí, por ahí también. Kevin Vázquez tiene 28 años, un año menor, pero es más o menos de esa generación, Adrián Cuadra. De Luis García también, que lo hizo debutar Emiliano Astorga. A Luis García y a Adrián Cuadra lo hizo debutar Alfredo Arias.
0: Mira.
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0: Estaba resentido Monreal, se quejaban de una falta de Christopher Valenzuela cuando le ganó la posición.
2: Es fiero este Valenzuela, ¿eh? Sí. Es fiero, ¿eh? Tiene cosas de jugador mañoso, va arriba, digamos, va arriba. En el buen sentido de la palabra, va arriba.
0: Claro. Sí. Hay varios.
2: Y Boston River también juega.
0: Lanzamiento libre, 2 hombres en barrera, le va a pegar Cuadra, pasó sobre la pelota, al centro Diego Rojas, a media altura, nombre el cabezazo. Llegó lejos la pelota ahora. Que otra vez, pero estaba fuera.
3: Estaba fuera la pelota.
0: Sí, estaba fuera. Lo cobra bien el árbitro del partido, secundado por el asistente, cuando pivoteaba un hombre al segundo palo. Ahí quedaba de largo, pasaba el portero Bayro Martínez, todo anulado. Juega, repone Wanderers desde el fondo de sus posiciones.
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0: ¿Les gusta el partido, señores? Porque a esta altura Wander ya está aguantando el empate, yo creo.
2: Sí, yo eso mismo te iba a decir. Delante.
0: O sea, le gusta el empate.
2: El empate le gusta a Wander, está sufriendo hace largo rato que Wander no cruza la mitad de la cancha. Yo creo que es un momento para que entre Jorge Luna, quizás sí, para desahogar y habilitar a los dos delanteros que están como náufragos arriba en ofensiva, sin contacto, prácticamente desconectados del trabajo de medio campo. Hasta ahora todo el peso se lo lleva a la defensa, con un Herrera que ha andado medio despistado también a la hora de la marca, y es Sergio Felipe junto a Valenzuela quienes sostienen hasta ahora el trabajo defensivo del conjunto católico.
0: Claro, yo pondría a Luna en el medio y proyecto a Ponce un poco más abierto, sacando dúo.
2: Claro, podría, sí, pero vos no sos el técnico.
0: Claro, pero podría ser, es una idea solamente. No,
2: claro, por supuesto.
0: De repente que podría darse, pero el técnico
2: busca. Nosotros podemos proponer ideas, pero el técnico ve otra cosa.
0: Sí, muchas veces la gran mayoría ven otra cosa.
2: Exacto.
0: Claro, y ellos les pagan por eso, nosotros no. Lleva la pelota por otro costado, la tiene Sebastián Leighton. La toca cortito en el fondo, pero ya va remitiendo Simón Ramírez, la viene a buscar Diego Rojas. Otra con Ramírez, tres a Leighton. Leighton por derecha, va a intentar ahora el cuadro de Antofagasta, que toma la iniciativa el equipo de Marcoletas, no puede Ramírez, la perdió, la va recuperando entre Flores y su compañero Vargas, el Cholos con Ponce, digo, ahí va Vicente Vargas, le salió muy resto donde estaba el portero Hurtado, que se queda, que recoge el balón con seguridad.
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1: Se equivocó Hurtado. Entregó mal el rechazo, pero lo auxilió bien de buena forma en el fondo su compañero de saga. Zacarías Abuabda. Tocó cortito en mitad de cancha. Ahí va Cuadra. Lo hace caer Villarroel. La va luchando Villarroel. Es fiero Villarroel, pero ahí va falta. La primera la cobra el árbitro del partido. Tiro libre que favorece al cuadro Antofagastino.
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1: Ya estamos en pleno segundo tiempo. Estamos en los 21 minutos.
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1: Y si usted no lo sabe, están empatando 0-0. Por la 20ª fecha, Antofagasta 0, Wander 0, vienen los cambios.
2: Cristóbal Villarroel, número 19, y Lucas Aventaño, número 20, van a ingresar por el 23. Ignacio Flores en el cuadro de Santiago Wanderers, y el 24, Alexander Dubó.
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1: Quiere controlar el medio campo el técnico Paladino. Lo que señalaba Eduardo y Ricardo, no le desagrada el punto, el empate no es malo, y si le sale un gol, y lo cuidarlo y a tratar de ganar el partido por la mínima. Y en el centro pasado arriba, la pelota es tan larga que no llega a ninguno destino. Ahora apareció Ramírez por derecha, se le pierde la pelota, la va a tocar con Rojas, prefiere dejar el centro buscando los Espigados. Llegó primero Bayron Martínez, se quedó con la pelota, se arroja al piso el portero de Wanderers.
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1: Primer contacto, el balón de Cristóbal Villarroel, lo hacen caer. No, dice el árbitro del partido.
3: Iba a cobrar y se arrepintió.
1: Echaron la pelota para Monreal. Se va cerrando Valenzuela. Rebota la pelota en Monreal, me parece, ese señor. Saque lateral que favorece a Santiago Wanderers.
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1: ¿A qué hora está programado el partido frente a Deportes Puerto Montt el próximo domingo en Playa Ancha, Ricardo?
2: 12:30 horas.
1: Jugará Wanderers con Puerto Montt, otro equipo que está luchando en la parte alta. Claro, ayer tuvo un tropezón bastante importante de local en Chinquihue frente a la Unión Española en los minutos finales.
2: Y con muchas bajas tiene Deportes Puerto Montt.
1: Perdió 1-0. Ahí va buscando Monreal, va a buscar el remate, veía adelantado a Martínez, total, ¿a dónde le dio Monreal? Se fue a perder al otro lado de la cancha, pase casi en la calle, el remate de José Paulo Monreal, 0-0 sigue el partido.
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3: Carlos, con los cambios, los ingresos de Villarroel y Avendaño, claramente, como tú lo anticipabas, la idea de Wanderers es controlar el medio, pero ¿a quién deja de referente como referente de área? Solamente al Chico Vargas, que va a quedar solitario arriba y tendrán que alimentarlo. Avendaño tendría que ser el media punta que acompañe a Vargas en función ofensiva, pero el resto solamente a defender y a contener y tratar de evitar que el conjunto de Antofagasta progrese por los costados y también por la zona central.
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1: El centro pasado interpone Villarroel, sacando la pelota, también estaba Silva, va recuperando, sin embargo, en mitad de cancha Manzano, la va tocando por derecha, por allá está mostrando Leighton, quiere juntarse por el otro costado, ahí va luchando la pelota Hurtado, el venezolano con Rojas, Rojas con Manzano, Manzano con Hurtado, le devuelve la pelota a Manzano, la tiene Manzano, la viene a recoger en mitad de cancha, a buscar ahí, a enhebrar el fútbol, Diego Rojas, redondel central, campo antagonista, prolonga por izquierda, por ahí está mostrando Casaquilla número 6, Cristian Díaz, otra con Diego Rojas, por izquierda se va proyectando, aparece Casaquilla 8, Sebastián Leighton, otra vez atrás para Cristian Díaz, más atrás ahora para Abu Abda en el reo
2: del central. Sí. Matías Gallego, número 16, el argentino, se prepara para ingresar en Antofagasta, me parece que Monreal va a abandonar.
1: Sí, señor.
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1: Avanza Rojas, que toma las banderas en el cuadro, está ubicado Monreal, ahí pierde la pelota, la va sacando del fondo Villarroel, la echa a correr para Vicente Vargas, pero atrás tiene sólido Suárez, el uruguayo, ante la presencia de Vargas, toca corto para Simón Ramírez, va por el medio ahora, en el gran fútbol ahora buscando con Manzano, la viene a buscar otra vez Rojas, la tiene Rojas, atrás para Abu Abda. Le cuesta también construir, Ricardo, al cuadro de Antofagasta. Sí. Quiere asegurar, pero le falta algo al equipo más
2: corto. Que la cancha tampoco te lo permite. Si ese es el tema, Carlos, yo creo que la cancha ha perjudicado enormemente a ambos equipos. Y además que tampoco creo que, en cuanto a lo futbolístico, Antofagasta ha realizado una buena presentación. Se va Diego Rojas, finalmente, el número 10. Es decir, va con dos centrodelanteros el técnico Luis Marcoleta. se va el 10, Diego Rojas, ingresa el 16, Matías Gallegos.
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1: Vamos a ver cómo defiende Wander esta opción ahora de Antofagasta. Los técnicos se juegan sus cartas. Dos hombres que van a ir arriba, tanto Monreal como Gallegos, de distintas características en todo caso, Eduardo.
3: Sí, absolutamente. Uno es el delantero típico centro fornido, ¿no es cierto? El tanque, como es el caso de Monreal. Y Gallegos es un hombre mucho más rápido, quizás que puede desenvolverse, irse por los costados y provocar más algún desaguisado en la defensa de Wander. Llevarla en velocidad, también tiene mucho más velocidad que Monreal, más movilidad y más habilidad también que el fornido centro delantero de Antofagastino.
1: Ahí va Hurtado, se transporta por derecha, la pelota que rebota en Pedro Navarro, la va sacando como puede el cuadro Wander con Villarroel, otra con Navarro, va aguantando la pelota Hurtado, balón saca
2: gol en Arica.
1: Hurtado, ya jugó ya, vamos con ese gol.
2: Hay gol en Arica y es para la visita, para Unión San Felipe, anota Luis García. Hablando San Marcos de Arica, 0 Unión San Felipe 1.
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3: Este Luis García siempre hace gol, ¿eh?
1: Este es sorpresa, sí.
2: Sí, y es el tercer gol de Luis García que anota vistiendo la camiseta de Unión San Felipe.
1: Metió varios goles de media cancha.
3: Varios goles.
1: En su mejor época.
3: En su mejor época, claro.
1: Lleva la pelota al otro costado, el saque lateral ya ejecutado Navarro, se equivocaban. La pelota que rebota, así todo Ponce buscando por derecha para que vaya Cristóbal Villarroel. Un poquito más por el otro lado de Endaño. Va intentando otra vez en el fondo. Viene Antofagasta con todo. Aguanta la pelota por el sector medio. Ahí intenta Antofagasta a través de Gallego, la toca atrás para Cristian Díaz. Manejó la pelota otra vez en el fondo para el portero Fernando Hurtado. La va tocando Hurtado para buscar salida con el jugador, con el central Matías Suárez, el uruguayo. Va centralizando por mitad de terreno para Fabián Manzano. Otra para Suárez. Vamos a ver qué intenta. Alcanza a cruzarse. Vargas envía la pelota fuera de la cancha. Repone Antofagasta.
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1: Se defiende bien Wander. Se reagrupa bien defensivamente el equipo porteño. Hay un centro pasado de Díaz buscando de izquierda a derecha para que aparezca un hombre por allá, pero se cierra Navarro. La pelota que rebota alcanza a meter la pierna. Había falta. Había una infracción que se cruzaba con Hurtado, me parece, ahí quedó resentido un hombre Wander cuando rechazaba, Ricardo.
2: Sí, es Pedro Navarro, efectivamente, el hombre que está ahí con algunas complicaciones después de ese cambio de frente que hizo Cristian Díaz, pero golpea Cuadra. A mí me parece que ese golpea ahí, le da un puntapié sin querer a Adrián Cuadra y queda resentido incluso Pedro Navarro en esa
3: casual,
2: acción.
3: Absolutamente, sí, casual, de fútbol, de roce, digamos.
2: Absolutamente, y por ello creo que, no, cobró finalmente la falta, sí. Va a reponer el portero Martínez.
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1: El pase profundo, largo arriba para que vaya a lucharla Vicente Vargas. Allá intentando llegar también Ponce, abierto por izquierda. Sale jugando del fondo, sacó la pelota Suárez. La van luchando en mitad de cancha. Aparece Sergio Felipe con todo, rompiendo el balón fuera de la cancha. A la pista de recortán, va reponiendo el saque lateral de Antofagasta.
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1: Se complicaba la zona defensiva de Antofagasta. Lo resuelven bien ahora. Va abriendo pelota por izquierda. Por allá intentando. Se quiere meter Brian Hurtado. Dejó atrás la marca. Apareció bien oportunamente Christopher Valenzuela. Y envió la pelota directamente fuera de la cancha. El lanzamiento de esquina que favorece Antofagasta.
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1: Anotamos 7 lanzamientos de esquina del cuadro local. 0 para Wanderers. Y el marcador está 0-0 en el Calvo Ascuñán en pleno segundo tiempo. Ya le vamos a dar el tiempo de juego a Puerto Valparaíso. Después de este corner. Viene el centro ceñido, el arquero que no sale, y un cabezazo de Felipe, va despejando el cuadro Wander, por izquierda a toda velocidad va arrancando por allá Ponce, la pide por el medio, ahí va el 14 Cristóbal, la tiene Ponce, que la acompaña a velocidad, corre Cristóbal, acá lo van tocando, se demoró mucho, lo que no va a jugar, le quitaron la pelota, la recupera en el fondo Simón Ramírez. Vamos a ver la media vuelta, vuelta entera, se equivocaron, viene habilitando Vargas, se metió por izquierda Vargas, pero está solo el uruguayo atrás Suárez, es fiero en la marca, aguantó bien el empujón de Vargas, con mayor experiencia se resolvió todo el bloque defensivo del equipo local.
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1: Ya estamos en los 30 del segundo tiempo y están 0-0.
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1: Y ahora en estos 30 minutos, Eduardo Poblete, como que se nota mucho más la disposición de Wander, calmar, bajarle las pulsaciones al local.
3: Claro, porque hicieron todo el gasto en el primer tiempo, sobre todo. Acuérdate, los primeros 20, 22 minutos, donde Wander se instaló en tres cuartos de cancha. Y ahora el conjunto Caturro apuesta a alguna pateada personal o algún pelotazo efectivo. Se va Joaquín Silva, quizás para darle más dinamismo al... Estaba cansado ya. Y entra Jorge Luna, sí, que lo estábamos pidiendo en cierto modo, porque creo yo que puede ser un hombre importante. Que entre enchufado Luna, porque las veces que le toca entrar, muchas veces procribe la tarjeta amarilla y se pierde todo lo que puede ser soporte.
2: Sí, y el otro día, por ejemplo, con Arica, cuando quedaron en igualdad de condiciones, la verdad es que Luna no gravitó mucho, no remató al arco, que pudo haberlo hecho, y ojalá que ahora entre claro para estos últimos minutos.
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1: Sobre todo para meter un buen pase profundo, para que vayan ahí a correr Vargas, tal vez ahora, que vale Villarroel, que es todo el que está... Es una posición que este chico ha jugado poco, pero no es tan abierto, no es tan extremo, ¿eh? Es un poquito...
2: No, si él es medio de salida.
3: Es, o sea, un volante de salida. Sí, está, claro, ahora se puede juntar con Avendaño, dejar a Luna suelto para que coloque un pelotazo. El estado de la cancha le puede ayudar a Luna porque tiene mejor pie, digamos, para calcular mejor que lo que puede hacer tanto Avendaño como también el propio Villarroel.
1: Ahí va Cristóbal Villarroel, claro, la pelota, pero sin embargo no evita que salga, sacó la pelota, le pasa de largo al otro Villarroel, a Martín, arranca de velocidad, buena maniobra, la tiene Cristóbal, va a intentar ahora, se quiere juntar con alguien, la viene Oscar Luna, la tocan cortito para Martín Villarroel, vamos a ver qué hace Martín, la va tocando con Ponce, más atrás para Christopher Valenzuela, resuelve bien Valenzuela, se junta en mitad de terreno, por ahí va intentando Luna otra vez, la cambia de posición, aparece Navarro por izquierda, la va a buscar otra vez Luna, se apropia de la pelota el Sevilla, el pase largo arriba, buen pase, se metió y no le pegó bien Cristóbal Villarroel, el pase de Luna que vino para eso, entró Luna, entró destapado a la espalda de un rival Cristóbal Villarroel y le faltó oficio delantero, claro, pero le faltó oficio delantero para felicitar también.
2: Sí, exactamente, cuando viene un cambio en Antofagasta se viene el número 4 Bastián Tapia, se va el 8 Sebastián Leighton y el 14 Kevin Campillay, por el 9 José Pablo Monreal, los cambios antofagastinos.
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2: Y hay un tercer cambio, ingresa Nelson Sepúlveda por Sebastián Leighton y el otro que se fue Simón Ramírez. Ahí está.
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1: Se fue Ramírez, se fue Leighton y se fue Monreal.
2: Sí, señor.
1: Ingresaron Tapia, Campillay y Sepúlveda.
2: Exacto.
1: Me voy a poner velocidad, Eduardo, con Campillay.
3: Seguramente, claro. Va a ser un hombre movedizo, técnicamente muy bueno. Gallegos queda como centro delantero, apoyado, ¿no es cierto?, por el venezolano Hurtado. Y Campillay quedando como media punta, un hombre que puede también habilitar con buenos pelotazos o jugando el 1-2 con los delanteros del conjunto antofagasta.
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1: Complicó un poco a Felipe, pero con oficio saca la marca de Hurtado. El zapatazo largo de Felipe buscando a quién, a nadie, porque aparece atrás Suárez. Le vuelve con golpe de cabeza, el mismo expediente atrás en el fondo. Ahí intenta meterse Vargas, la pelota deja la pierna arriba. Falta, infracción del guanderino. Dice el árbitro del partido, estaba muy cerca de la jugada. Contacta a un rival, le piden la tarjeta para el jugador de Wander.
2: Para Vargas. Que,
1: claro, quedó resentido el jugador en el piso, quedó bastante contundido Ramírez.
2: Tapia,
1: Bastián Tapia, era para amarillo, ¿no?
3: Sí, sí, es sí, interpretable, sí, pero de acuerdo a las nuevas reglas, yo creo que era para amarillo. Sí,
4: ¿y era
3: sí,
4: para era que doliera tanto?
3: Sí, no sé.
2: No, yo creo que no, ahí sí que no.
3: Es que los jugadores pesados que le ponen un 40%
2: sí,
3: más
2: le ponen
3: de dolor.
2: De su cosecha.
1: Exactamente. Magnifican, don Eduardo Álvarez, la voz que venden golazo.
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1: El pase de Felipe, alarga por derecha, no alcanza a interceptarlo, por acá está bien ubicado, saliendo a Guarda. Tocaron con Cuadra, arremete por izquierda, por ahí va intentando los recién ingresados, lo tomaban del brazo, intentaba Campillay, no puede, detectó la pelota de buena forma Villarroel Cristóbal, sacando el balón ahora con Luna, va desahogando Wander por izquierda, puede ser, tomando un segundo aire Wander, llegando, puede marcar la diferencia y aguantar, arranca en velocidad, se sacó un hombre, se sacó de encima, la tiene Jorge Luna, ahí aguanta Luna, la calma, la tranquiliza, la toca por el medio, la conduce con Ponce, otra con Luna, vamos a ver qué hace Luna, la tenía cambiando juego por primera cancha, le rebotaba la pelota, bueno, maniobra de Avendaño, va cambiando juego por derecha para Axel Herrera, pero va a llegar Cristóbal Valenzuela, Villarroel Vigo, la tiene ahora, es buena acción con Herrera, se quiere meter al área, el centro pasado, vamos a ver quién llega un hombre, van cabeceando, los hombres caían, no había falta. pelota la va recuperando, el saque de costado, la deja salir Chris, el jugador Axel Herrera, para ejecutar el saque de costado que lo va a ejecutar el propio lateral derecho. La tocó Herrera con Villarroel, el centro de Herrera, el arquero que la ve pasar, pasó de largo, llegó Luna, se mete al área, la tiene Luna ahora, la pelota que la va tocando Suárez, el centro de Luna, las manos del portero Fernando Hurtado.
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1: Tocó Sepúlveda con cuadra, iba Sepúlveda al encuentro nuevo, llega primero Pedro Navarro, rebotó en Sepúlveda y la va recuperando Navarro. Buena maniobra, va tocando la pelota con Cristóbal Ponce, se quiere mostrar Luna, prefiere jugarla para Luna, ahí la tiene otra vez para Ponce, buena maniobra, se va, la refiere a Suárez, sacó la pelota, la recuperó el sector medio Campillay, la va recuperando Brian Hurtado, arranca en velocidad Campillay por izquierda, va a buscar, tiene que cerrar la marca ahí Herrera, detrás del espacio, la va centralizando, un hombre que le pegó, totalmente desviado Brian Hurtado, la pelota se va totalmente desviada tras la portería que defiende Byron Martínez, repone Santiago Wander en saque de fondo.
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2: No creyó Hurtado, creo que estaba tan solo para, porque tenía tiempo para acomodarse incluso en esa acción y finalmente la termina dando de primera, pero muy mal hacia la portería de Martínez.
1: Va a buscar el saque, el fondo del portero, viene en cambio Wander. Dos cambios más.
2: Sí, 22 Javier Parragués y 29 Cristian Silva, abandona el 14 Cristóbal Ponce. Y te confirmo de inmediato el otro que sale en el cuadro de Santiago Wanderers de Valparaíso. Dos nueves, Vicente Vargas es el otro que sale.
1: Salió Vargas entonces, ya ocupa todos los cambios el técnico, ¿o no?
2: Sí, todos los cambios.
1: Sí, todos los cambios para Dino, sí. Ya, porque ya no está Dugó, no está Silva, no está Ponce, no está Flores y no está Vargas. Y ya están Villarroel, Cristóbal, Lucas Avendaño, Jorge Luna, Javier Parragués y Cristian Silva.
2: Cuidado.
1: Ahí va otro con Antofagasta. ¡Uy! El remate pasó cerca. Pasó cerquita nomás el remate de Adrián Cuadra. Volaba el portero Martínez. Se toma la cabeza el venezolano Hurtado. Porque ahí estuvo la apertura de la cuenta para Antofagasta.
2: Sí, qué remate de media distancia. Sacó Cuadra. Nadie lo marcó. Y la pelota pasó, pero muy, muy cerca de la portería de Martínez. Incluso de otras posiciones se veía que era que hubiera entrado la pelota.
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1: Ahí aguanta el cuadro Wander, la va recuperando por el otro costado, lo van tomando de las marcas, la va sacando de posiciones, por ahí iba luchando Gallego, sacó el balón otra vez, el centro pasado, va trabado para Cuadra, que recién tuvo un remate a distancia, la pelota que rebota, la recupera bien defensivamente el cuadro porteño, va sacando, pero se equivocaron en la salida. Va recuperando posiciones. Por ahí tratando Sepúlveda. Va buscando la pelota, la va recuperando, la van luchando en mitad de cancha, se toman de la camiseta, no, la refriega, dos hombres. Parece rugby y el árbitro está ahí.
2: No.
1: Favoró falta del de Wanderino.
2: No, era retención primero, sí, de, primero de Leighton y después de Suárez. Sí, no, muy mal Faría aquí en este cobro de Eduardo Poblete, ¿eh?
3: No, pero se equivoca rotundamente. Si claramente la gente de Antofagasta era la que estaba haciendo retención de balón, pero el árbitro ve otra cosa, porque claro, la gente de Wander entra quizás con demasiado ímpetu, pero bueno, ya se cobró, ahí estaba reteniendo, claramente.
2: Era Sepúlveda, perdón.
3: Claro, Sepúlveda, el hombre que estaba.
2: Ahí está reteniendo hace rato. Claro.
1: Y la camiseta que le tiraba a Suárez al jugador de Wander,
2: claro,
1: la cobran.
2: Claro, y después.
3: Y está el árbitro asistente mirando también.
2: Y después retiene Suárez y le cobra la falta de Avendaño. No, muy mal ahí Faría y además mal asistido también.
3: Por supuesto, está el árbitro asistente y
1: el señor Gabriel Vera.
3: Claro.
1: Estaba muy cerca ahí y dio la sensación que el mismo asistente le decía siga.
3: Claro.
1: Siga. Y estaba la retención clarita ahí en la jugada. Viene el tiro libre que favorece al cuadro de Antofagasta. Recostado por derecha va a buscar el centro. Se adelantan los centrales. Toma precaución en la zona defensiva de Wander. Viene corriendo, llegó, pasó de largo el portero. Martínez quedó pasado en el saque. Se voy a salir, tiene que pegarle. Martínez no le pegó. La pelota. No, la va recuperando Sepúlveda, la toca por otro sector. Oiga, alcanza a meterse un gol de Wander, envía afuera, dígame,
2: pero
1: Riano.
2: Ahí tiene que salir con convicción Martínez, ahí sale a totalmente a destiempo, no le da el balón y pudo haber anotado la primera cifra ahí, deporte de Antofagasta.
1: Sí, señor.
0: 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Le fallaron los frenos a Martínez, ¿no?
2: Sí.
1: Hoy agradecemos a los originales en este horario. Habitualmente está Eduardo Poblete con sus panelistas para este programa también, que de los días miércoles, por cedernos el espacio para este partido. Toca la pelota otra vez Antofagasta, intenta por izquierda, por allá va luchando, se equivoca, le envía la pelota afuera, va a reponer Wander con toda la calma del mundo.
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1: Oye, don Eduardo, nos dimos ni cuenta y llegamos rápido a los 40 minutos del segundo tiempo, tiempo de juego. 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
1: Sí, porque ya lo pasamos hace rápido. Toca la pelota ahora en el saque, la está esperando Parragués, va a venir el centro, se va moviendo en el medio, el eje de ataque. Ahí busca otra vez, alcanza a tocar la pelotita, pero rechaza para Cuadra. Sacando la pelota, hay un empujón de la gente Wander. Falta de Christopher Valenzuela. Viene a buscar acá Valenzuela al número 16, el jugador Matías Gallegos. Tiro libre que favorece a Antofagasta.
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1: Lleva la pelota pegada al pie izquierdo, se quiere meter Campillay, cayó Campillay, falta, lo tocó la pasadita, viene la amarilla. Se viene la amarilla para el jugador Santiago Wander. Para Herrera, estoy contigo, Ricardo.
2: Sí, falta ahí de Axel Herrera cuando tomaba posición por el sector izquierdo Kevin Campillay, y es amonestado el lateral derecho de Santiago Wanderers, que llega a su sexta amonestación.
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2: Bueno, pero le da.
3: No, fue muy sutil, ¿eh? Yo discuto la tarjeta amarilla.
1: Es como un manotazo, como
3: casi como un palmetazo, más que puñetazo.
2: Yo pensé que también había sido abajo.
3: No, absolutamente nada.
1: Bueno, es peligroso esto porque está Adrián Cuadra. Le puede dar al pórtico, está observando la posición del portero Martínez. Le va a pegar Cuadra. Aunque claro, hombres despegados van al centro también. Dos hombres en barrera. Va a abrir la pelota Cuadra. Le pega bien el Carucha. Viene corriendo Cuadra, la echó arriba, no bajó nunca la pelota, se fue al otro sector. Cuando había un conato en el área, caían dos hombres, nada pasa, dice el árbitro del partido. Juega solamente Wander desde el fondo.
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1: Le queda poco este partido. Ábralo, ábralo, ábralo.
2: Sí,
1: lleva la pelota al otro costado, ¿sí?
2: Lo que iba a decir yo era que, para variar, Suárez estaba involucrado ahí en esa jugada con el hombre, con Pedro Navarro, el hombre de Santiago Wander, pero no hubo absolutamente nada tras el mal lanzamiento de Cuadra.
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1: 2.810 espectadores en el Calvo Bascuñán de Antofagasta. 2.810 espectadores se dieron cita a este partido, que todavía no termina, porque si bien es cierto le quedan dos minutos del tiempo reglamentario y seguramente van a ser seis más de adición. Toca la pelota en el fondo, la va manejando por acá Campillay, la toca cortito por izquierda, se viene con Cuadra, la echa a correr por otro costado, arranca en velocidad Gallegos, la está esperando por el costado, por derecha va a entrar un hombre ahora muy largo para Sepúlveda, los cortitos se la entregó un pase un rival que es Pedro Navarro, también ya un poco cansado, a pesar que el jugador entró en el segundo tiempo, la tiene Navarro, lo repasa en la marca, lo derriba, falta, infracción de Sepúlveda, tiro libre que favorece a Santiago Wanderers.
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3: Vale. Típico calambre del minuto 88.
1: Sí, pues los calambres que hasta ahora aparecen, después la tiradita al piso del arquero, hace tiempo. Por ahí va, pero sacando un punto importante Wander, más allá de que va a quedar solamente ahí a un punto Cobreloa nuevamente con la posibilidad de ser puntero, pero en Antofagasta es difícil. Hay un hombre acalambrado, Wander, Pedro Navarro, da muestra de cansancio también, de esfuerzo físico.
3: La cancha le está pasando, claro, pesadita, está pasando la cuenta también, ¿eh? Por cancha pesada, irregular.
1: Recordemos que en la zona norte ha llovido estos días también.
3: Así es, en Antofagasta quizás no tanto porque a esta hora había 17 grados, 19 grados de temperatura, sensación térmica de 22 grados. Pero además acuérdense que en Antofagasta la humedad hace provoca estragos también en el físico.
2: Tiempo adicional en Arica, 9 minutos para San Marcos Arica 0, Unión San Felipe 1.
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1: Una de las sorpresas la está dando el cuadro sanfelipeño.
3: Se
1: firma
3: el técnico
2: de San Marcos Arica. Don Juan José Lubera.
3: Lubera, San Felipe de mucha verborrea.
2: El sábado recibe a Cobreloa, cuidado.
1: Se va metiendo un hombre el portero que salía tímidamente, bien, pero ahora sí, sí estuvo bien.
3: Hoy estuvo bien Martín.
1: Claro, con tiempo y distancia, Martínez, el portero, se quedó con la pelota atrapada en sus manos.
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1: Corre velocidad la gente cuando había falta. De Cristian Silva, dice el árbitro del partido. El tiro libre que va jugando desde el fondo. Los centrales entre Suárez y Aguanda. Sale jugando, la está pidiendo por izquierda. Por acá se está mostrando un hombre, prefieren jugarla por mitad de terreno. Por ahí va luchando la pelota Manzano. Se va juntando otra vez, lo van tomando a cuadra. Cometiendo infracción, el árbitro dice que sigue nomás. El centro que va a venir por parte de Sepúlveda. Va a pasar de largo por allá, va intentando Simón Ramírez. La pelota quedó pasada. Alcanza a sacarse, defiende bien Juan del fondo. La va tocando otra vez, la va a tirar por el sector medio. La pelota que rebota consecutivamente, se le pierde la pelota. Un remate abajo y el portero que la recoge. Sorpresivo el remate abajo de Campillay. Y estuvo atento el portero Byron Martínez. Estoy contigo, Ricardo.
2: Tiempo adicional, 7 minutos. Ahí lo tuvo Antofagasta, pero un remate muy recto en todo caso de Campillay, que le pega de primera y encontró bien ubicado al portero Martínez.
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1: Mañana estaremos ahí en el Mil Amores para comentar, para conversar, para dialogar de este partido y de los otros también, y de lo que se viene el fin de semana. La recoge Wander, la va recuperando el cuadro porteño. Se nos perdió en una hora, hace rato que no la tiene. Se equivocó, ¿a quién se la entregó este jugador ahí? Intentaba meter la pelota a Avendaño, se equivocaron. Ahí la va luchando Parragués. No deja tranquilo a Sepúlveda, presionando a Avendaño. Hay un pase largo totalmente desmedido. Se va quedando, va a presionar un hombre. Llegó primero Martínez y le dice a Cristian Valenzuela, pura, te lo empujó. Él tenía que llegar a la pelota. Se le pierde, se le está viendo un cabezazo atrás. Quiere llegar allá a presionar la gente de Wander. Va intentando por allá Cristian Silva, la pelota que cae pisando el piso, la va recuperando el saque de costado que favorece a Santiago Wanderers.
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1: Chero este Suárez, reclama todo, sí. Habla mucho.
2: Uruguayo, bro.
1: Claro, ahí estaba acusando a Luna, que quería apurar la pelota.
2: A Silva, que fue el que acusó. Claro, ahí se dan la mano.
1: Pero Luna fue a hablar también ahí, algo le dijo a Luna cuando quiso ir a mediar. Ahora va a venir el saque de costado que favorece al cuadro porteño. Ya estamos en los descuentos y están 0-0. El centro de Luna, ¿para quién? Para nadie. Se la entregó un rival. La va luchando Felipe. Baluarte en la zona defensiva. Hay un golpe de cabeza. La pelota queda medio. La va recuperando el cuadro antofagastino. La lucha por mitad de terreno Brian Hurtado. Arremete en velocidad. Se viene toda velocidad. Ahí viene otra vez Campillay, que ha hecho daño. La tiene Campillay. Se le quedó atrás la pelota. Estuvo oportuno el cruce. Pero sigue el riesgo. Por ahí va intentando. Se quiere meter. Va al centro pasado. El arquero que llegó. Se quedó con la pelota el portero de Wander, Byron Martínez.
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2: Afortunadamente para Wander, Marcoleta no metió a José Vandes, que ha jugado muy poco en todo caso este año.
3: Las lesiones le han pasado la cuenta al venezolano, que es un hombre rapidísimo y que habría sido un problema sin solución, creo yo, para la esta ya cansada defensa de Wander.
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1: Ahí va el centro de Luna, buscando por derecha a Cristóbal Villarroel. Hay un empujoncito, pero solamente el saque con hombro.
2: Las cabezas.
1: Sí, golpe de cabeza. Le dieron un cabezazo ahí a ambos jugadores. Estoy contigo, Ricardo.
2: Sí, Díaz, y creo que el otro era Avendaño, me parece, puede ser. El que se dio ahí golpe de cabeza con el hombre del cuadro de Santiago Wanderers de Valparaíso. Así es que tienen que ser ambos atendidos, sobre todo el de Wander, que se resultó más afectado.
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2: Es Cristóbal Villarroel, el hombre que está caído, claro, y ahora reclama a Díaz porque tiene que salir. Pues.
1: Sí, pues tiene que salir Díaz también, un minuto afuera.
3: La regla dice que cuando hay golpe, claro, de cabeza,
1: a los dos tienen
3: por
1: que salir,
3: conmoción
1: parece.
3: Tienen que los salir dos. Los dos.
2: Sí. Los dos afuera. Porque Villarroel también está. Y se quedaron en la cancha.
3: Bueno, error.
1: Dejó en la cancha.
3: El árbitro tiene su libreto, sí, propio.
2: Lo de Farías, por Dios, qué mal arbitraje también ha tenido el día de hoy.
1: Tiene errores conceptuales el árbitro del partido.
3: Reprobó las clases de actualización, parece.
1: Sí, claro. Los dos jugadores tenían que esperar un minuto para ingresar porque habían detenido el partido. Ahí va buscando Gallegos, buscando el cabezazo, la va sacando, la va recuperando en mitad de cancha Wander, la trae a Vendaño, la cambia para Cristóbal Villarroel, el pase largo arriba, va cayendo otra vez al piso. No hay falta de ese árbitro del partido, falta de Sepúlveda, dice el árbitro del partido. No, el que lo contactó fue el mismo, el que había chocado anteriormente, dice Cristian Díaz. Tiro libre que favorece al cuadro Santiago Wander cuando le queda poco el partido.
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1: Sumando 34 puntos Wander a la saga de Cobreloa que tiene 35. Antofagasta suma 30 en la tabla. El centro arriba llega el primero, el portero Hurtado, cuando quería remeter Parragués. La tiene el portero, el capitán de Antofagasta. Saca la pelota alta, arriba, buscando también Carayaya Gallegos. La va recuperando Hurtado. Se le pierde la pelota, la quiere recuperar el cuadro de Antofagasta. Por ahí la tiene el espigado Hurtado, el venezolano. La juega para Nelson Sepúlveda, cambiando por derecha. Y un golpe de cabeza. La va recuperando Adrián Cuadra. La echa profundo. Esto es bueno. Va intentando la media vuelta, va cayendo. No. Por su propio peso, no hay falta, nada. Se tiraba al piso. Había un rebote. Tiene que desahogar Wander desde el fondo. Sale con Cristóbal Villarroel. El pase largo, largo, largo para Parragués. Estaba adelantado, me parece, ya no corre, mucho cansancio para llegar arriba. La viene atrás Cristian Díaz, y otra vez sale jugando al fondo con Manzano. La toca Manzano, juntito abajo, va luchando con Nelson Sepúlveda, que empieza a crear ahí la zona de media del cuadro antofagastino. Otro pase profundo para Díaz, para que remeta por el otro costado. Campilla llegó primero. Cuando intentaba aparecer por allá, sacaría esa Buabda. La pelota está fuera de la cancha. Repone, juega Santiago Wander, el saque de costado.
2: Parragués, ¿sí? Entró a los 82 y ya está cansado.
1: Sí, porque no corrió esa pelota. Sí. Yo pensé que estaba adelantado, ¿no?
2: Exacto, no. No, y ahora está con calambres para variar. Axel Herrera.
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1: Pongámosle suspenso y emoción a este partido. Minuto 51:30. Están 0-0 y esto se va a terminar.
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1: Esconde la pelota Villarroel, que se metió al medio. La va tocando por otro sector. Avanza su hermano. Arranca con Luna. Sale la pelota Luna. Se adelanta Felipe. Quiere el gol Wander. La tiene Luna. Arranca, se fue Felipe. Le pegó Jorge Luna. Y el portero le pega al córner. Y el portero Hurtado estuvo espléndido porque la pelota se iba arriba. El remate de Luna buscaba arriba el ángulo del portero Hurtado, y este la envió el lanzamiento de esquina y lo tuvo Wanderers.
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2: Primer córner a favor de Santiago Wanderers en el último minuto de descuento, y en el minuto 97 en Arica hay penal para el local sobre Unión San Felipe.
1: Ya acá se viene el córner Luna. Puede estar la oportunidad para Wanderers para llevarse el triunfo y quedar en solitario en punta sobre Cobreloa. Viene corriendo Luna, la pelota al segundo palo y un golpe de cabeza defensivo, sacando la pelota al otro costado. La va a recuperar el cuadro Wanderers. Otra vez la tiene Luna, la va a echar al área. Está Felipe, viene el cabezazo, se lo pifia un hombre arriba y no alcanza. La pelota se va sobre la portería y en estos instantes el partido que termina. Partido concluido. Partido terminado. Ya dejan de correr, dejan de jugar los protagonistas. Empate sin goles en el regional Calvo Bascuñán de Antofagasta. Deportes Antofagasta 0, Santiago Wander 0. Suma de 1 el cuadro porteño. Lo importante es sumar, no perderle pisada al puntero. Wander llega a 34, uno menos que Cobreloa, que tiene 35. Empataron 0-0 en el Calvo Bascuñán, reitero. Antofagasta el local y Santiago Wander la visita.
0: El relato de Carlos Campos para este empate sin goles en la región de Antofagasta.
2: 0-0 entonces, Deportes Antofagasta y Santiago Wanderers. Con esto Cobreloa se mantiene puntero por una fecha más con 35 y Santiago Wanderers segundo con 34. Estamos esperando el cierre del partido entre San Marcos de Arica 0, Unión San Felipe 1, pero hay penal para el cuadro de San Marcos de Arica en los minutos de descuento, y estamos esperando también si es que hay impresiones a través de la señal televisiva de los protagonistas. Tienen que haberla, porque si no los pasan al Tribunal de Disciplina.
3: Así es.
2: Ya, y eso es multa económica. Así es que vamos a ver, en cualquier momento deberían venir ya las notas, las impresiones de cancha, en este caso, de los jugadores tanto de San Marcos de Arica como de Santiago Wanderers y también del cuerpo técnico.
1: ¿Está pasado el tiempo ya, ¿no?
2: Sí, está pasado. Lo que pasa es que hubo revisión del VAR y se dio el penal a favor de San Marcos de Arica, que lo pierde 0-1 ante Unión San Felipe ya en el minuto 99.
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2: Es el trabajo de Golazo Luce de Radio. Recordemos que el día sábado vamos a estar con el partido entre Everton de Viña del Mar y Audax Italiano a partir de las 19 horas. Y el domingo desde las 12 horas vamos a estar con Santiago Wanderers y el cuadro de Deportes Puerto Montt. Ahí hay, miren, las generaciones, ahí se juntan entre Hurtado.
3: Saludo al tío Hurtado, le dice.
2: Exactamente.
3: Claro. Hola, tío.
2: Hurtado, Terrazas y Byron Martínez. Ahí se juntan Hurtado, 43 años, Martínez, 25, y Terrazas, 20. Son los que están ahí conversando.
1: Como que Terrazas no lo conoce mucho, lo mira así, con respeto.
3: Pero entrenaron. No, pero tiene que haber competido en el juvenil, o sea, en el partido, digamos.
2: En el primer equipo, exactamente. Claro. Entrenaba ya en el primer equipo ahí en el último año, al menos cuando estaba Hurtado, el portero Terrazas.
1: Oiga. Hola, profe, le dice.
2: Claro, exactamente. Ahí vamos a ver. Viene el penal y lo desvió Melibilú. Lo desvió Camilo Melibilú para San Marcos de Arica en el minuto 90 y en el minuto 100, mejor dicho. Lo sigue ganando Unión San Felipe 1-0 a San Marcos de Arica.
1: Se va a agrandar Jorge Díaz y gana San Felipe.
2: Próximo rival de Cobreloa, además en el Valle de la Aconcagua este día sábado.
1: Viene a San Felipe.
3: Se afirma el cuerpo técnico.
2: Exactamente. Se afirma Lubera, que ya está siendo cuestionado.
3: Qué verso tener Lubera.
1: Oye, decepcionar a la gente. Ahí escuchemos a Martín Villarroel.
4: Sí. Como equipo hicimos lo que pudimos, dimos más, pero no estamos conformes y queremos mucho más ganar los tres puntos.
5: ¿Quedan conformes con lo demostrado hoy día acá en Antofagasta?
4: Se hizo un gran esfuerzo, pero no conforme, porque hay que ir por más y queremos lograr el objetivo.
5: ¿Les sirve este punto o venían por todo hoy día acá?
4: Queríamos los tres puntos, pero obviamente nos sirve estos puntitos después cuando va a terminar el campeonato.
5: ¿Cómo se viene también la próxima fecha para ustedes?
4: Bien, vamos a seguir trabajando, recuperándonos para el próximo rival y estar a full.
5: Felicidades.
2: Bueno, ahí está Martín Villarroel. Ahí.
1: Pocas palabras, sí.
2: Sí, pocas palabras ahí del volante.
1: Habla en la cancha.
2: Sí. Habla en la cancha, exactamente, sí. Su padre hablaba mucho más, Moisés, en las entrevistas también.
1: Eso lo da el tiempo también, la experiencia, el manejo, todo. Sí.
2: Exactamente. Oiga, escuchemos el comentario de Eduardo Poblete de lo que fue este empate 0-0 entre Deportes Antofagasta y Santiago Wanderers.
3: Hizo su negocio Wanderers, yo creo que en definitiva, con un primer tiempo correcto, sobre todo los primeros 22, 25 minutos. En el segundo se echó, no sé si fue Antofagasta el que impulsó a Wanderers a quedarse en su propio campo, o bien el cansancio les pasó la cuenta también a los jugadores de Wanderers en una cancha en pésimas condiciones. Y la absurda idea de la municipalidad, o en el caso del alcalde de Antofagasta, de cambiarla por pasto sintético, yo no sé si va a solucionar esta problemática del campo de juego, que perjudica también al propio Antofagasta, que no se sintió cómodo en la cancha en esos primeros 25 minutos. Después tuvo un lapso de dominio de las acciones con las dos oportunidades que tuvo, el manotazo de Martínez para la entrada de Monreal y después Díaz, que se pierde solo, absolutamente, prácticamente en el área chica. Pero Wander también tuvo algo en los primeros minutos del primer tiempo. Ese remate, dos remates de Hugo, uno de los cuales da en el poste derecho del portero Hurtado y alguna otra escaramuza personal que no tuvo mucho fruto, digamos. En el segundo tiempo sí, ya Antofagasta mostró más dominio de las acciones, pero tampoco convirtiendo a Martínez en figura. Es decir, Martínez tuvo que estar atento, por ahí un par de salidas en falso, pero tuvo que estar atento a cortar un par de centros cuando se atrevió a salir. Y la defensa, muy bien liderada una vez más por Sergio Felipe, bien complementada por Valenzuela, un chico que crece mucho más en cada partido como zaguero central. Y la aplicación también por los costados, tanto izquierdo como derecho. Quizás en sus últimos minutos algo físico mermó el rendimiento de Axel Herrera, que anduvo un poco a destiempo en las postas para ir a cubrir su costado cuando Antofagasta decidió jugar por el ala izquierda de su ataque. Muy contenido Monreal, no tuvo muchas oportunidades de gol, salvo la que señalábamos en el primer tiempo. Tampoco el venezolano Hurtado tuvo unas luchas muy brillantes. Y Wanderers en el segundo tiempo, cuando ya el cansancio le pasa la cuenta, se dedica a contener en campo rival, a tratar de maniatar lo que podía ser el armado futbolístico de Antofagasta. Así se mantuvo. Los cambios creo que entraron bien, salvo lo de Parragués, que me parece que no aportó mucho, salvo su presencia. Pero entró bien en Luna con un par de pelotazos que podrían haberle dado frutos a Wanderers en la ofensiva. Pero a esas alturas creo yo que la ausencia de Camarda se hizo sentir, porque no tenía tenía un referente total con presencia ofensiva en el sector defensivo de Antofagasta. Creo que en líneas generales es un buen negocio para Wander, era una salida difícil esta por las ausencias sobre todo de Navarro con la de Camarda, y en definitiva se dio un punto que lo mantiene ahí a la expectativa. Muchos dirán, bueno, empatar otra vez, empató con San Marcos el sábado pasado, ahora empata con Antofagasta. Esta salida era dura, esta salida era compleja por lo que venía rindiendo Deportes de Antofagasta, por la ofensiva que venía mostrando el conjunto de Luis Marcoleta, porque a mi juicio también es un candidato que viene quizás como sí. Estos outsiders, ¿no es cierto?, que viene por fuera, que puede dar la sorpresa en cualquier bajón que pueda tener tanto Wander, San Marcos de Arica, ahora que pierde el partido con San Felipe o el propio Cobreloa. Yo creo que Antofagasta es un equipo que hay que tomar en cuenta en la medida que se vayan encontrando y que tengan un mejor campo de juego para aprovechar su localía, porque hoy día claramente creo que ese fue un factor que también influyó en que no tuvieron un rendimiento acorde a lo que venía mostrando en las últimas jornadas.
2: Oiga, resultados, Magallanes 2, Cobreloa 2, Deportes Iquique, con Deportes Copiapó juegan mañana a las 20:30, Deportes Antofagasta y Santiago Wanderers 0-0, San Marcos de Arica 0, Unión San Felipe 1, Deportes Puerto Montt 0, Unión Española 1, Provincial Curicó Unido, Deportes Santa Cruz juegan mañana a las 20:30, Deportes Recoleta 4, Ranger 2, San Luis de Quillota, con Deportes Temuco juegan mañana a las 18 horas. La tabla de posiciones con estos resultados: ha quedado primero Cobreloa 35 puntos, segundo Santiago Wanderers 34, tercero, ojo por diferencia de goles, Deportes Antofagasta 30 puntos más 12, cuarto San Marcos de Arica 30 puntos más 9, quinto Deportes Puerto Montt 30 más 2, sexto Magallanes 29, séptimo San Luis 28 más 4, octavo Unión Española 28 diferencia 0, noveno Deportes Copiapó 27, décimo Deportes Recoleta 26, undécimo Deportes Temuco 23, duodécimo Provincial Curicó Unido con 20 menos 9, decimotercero Unión San Felipe con 20 menos 19, decimocuarto Deportes Iquique 18, y ya se están quedando muy atrás, decimoquinto Deportes Santa Cruz con 13 y Rangers con apenas 6 puntos. Así está la tabla de posiciones.
3: De esos dos parece que va a salir el que se va a la segunda división profesional.
1: En la parte alta, si bien es cierto, las últimas dos fechas, tanto Cobreloa y Wander han sumado de a uno, no han perdido, le ha costado. Pero sí, todos se están alejando un poquito, aunque sea por 4 puntos de los que están arriba. O sea,
3: está marcando diferencia.
1: En esta fecha van a seguir manteniéndose en los dos primeros lugares.
3: Claro. Y poder aprovechar los dos de local, el próximo partido donde Wander juega con Puerto Montt y el cuadro de Cobreloa
2: con Unión San Felipe.
3: Unión San Felipe.
2: Mire, aquí le voy a dar la próxima fecha. Fecha 21. Unión Española recibe a San Marcos de Arica en Santa Laura. Unión San Felipe enfrenta a Cobreloa en el Valle de la Aconcagua.
3: Ahí puede sacar ventaja Wander, ¿eh?
2: Exacto. Deportes Iquique se mide ante Deportes Antofagasta. Deportes Santa Cruz frente a San Luis. Deportes Temuco, Deportes Recoleta. Rangers va a recibir a Magallanes. Deportes Copiapó a Provincial Curicó Unido. Y Santiago Wanderers se mide ante Deportes Puerto Montt el domingo a las 12:30 horas.
3: Buen panorama, entonces, le resta a Wander, que tiene la oportunidad. San Felipe ya hizo la gracia hoy día con San Marcos de Arica, incluso se zafó del empate con el penal que pierde la gente, Melevilumas encima, que es el goleador, el artillero del conjunto, el killer del conjunto nortino. Y Wander, si aprovecha bien, sobre todo las ausencias que va a presentar Puerto Montt y las probables, sobre todo el retorno de Leandro Navarro, pero también el probable retorno de Camarda.
2: Y San Martín.
3: Y San Martín, que esperemos también que sea un hombre, digamos, interesante desde el punto de vista ofensivo, podrían darle a Wander la posibilidad de sumar de tres. Pero bueno, en el fútbol nada está dicho, en la primera vez cualquiera le gana a cualquiera en este momento, salvo los complicados Santa Cruz y Rangers, que me parece están bastante complicados y tienen un panorama bien difícil para lo que resta. Ojo, cuidado con aquellos que dicen resta mucho campeonato. El campeonato está avanzando a paso agigantado. Y
2: quedan 11 fechas.
3: Quedan 11 fechas y cualquier cosa, cualquier traspié que haya puede resultar fatal para las pretensiones de los equipos que están sobre todo en vanguardia. Bueno, los que están intentando luchar por la mantención en la división, como también los que están buscando el ascenso automático, en este caso, no sé si circunscrito a Cobreloa y Wander, ¿verdad? Yo creo que de atrás, insisto, Antofagasta, más allá del empate que hoy día suma frente a los Caturros, yo creo que puede ser un buen candidato también por el plantel que tiene, por la experiencia de sus jugadores y por el manejo que pueden tener en la cancha de Antofagasta.
2: El comentario del periodista Eduardo Poblete para así ya poner punto final a lo que es esta transmisión.
3: Muchas gracias por la invitación.
2: Don Eduardo Poblete, por supuesto, nos reencontramos con cualquier momento.
1: Para Eduardo,
2: por supuesto,
1: por ceder su espacio.
2: Indudablemente, ahí en
1: con
2: los originales, ahí junto a Juan Sebastián Torres, Miguel Arellano.
3: Elías Latido Oliva y don Rodolfo Sepúlveda.
2: Exactamente, Rodolfo Sepúlveda se nos quedaba
1: don
2: también.
1: Rodolfo
2: ahí.
1: Sepúlveda, nos
2: saludó. Sí, pues también. Pues,
1: sí,
2: también.
1: Una vez le hice clase a don Rodolfo Sepúlveda.
3: No me diga. Y le iba bien, ¿o no?
1: Sí, sí.
3: Porque él dice que era el mejor alumno de su generación. Sí, molestarlo.
2: Sí. Así es, pues. Don Eduardo Álvarez Naranjo también en la voz comercial. Don Carlos Campos en los relatos. don Manuel Gómez Poblete, que también apoyó con su trabajo estadístico, y
1: don Renato,
2: Sagredo, por supuesto, ahí, que está muy entusiasmado.
3: Don Renato está asustado porque dice que también lo van a formalizar por el tema de Sarto.
2: Ah, chute, mire, imagínese. Yo decía que estaba muy entusiasmado con la gagoneta ahí, don Renato Sagredo. Nos estamos despidiendo. Nos reencontramos mañana en nuestra edición de las 20 horas.
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2: Son las 10 de la noche, 58 minutos.
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1: Son las 11 de la noche, 30 minutos.
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2: Tema de Álvaro Scaramelli, Ramito de Flores. Escuchar el escalera al cielo de Led Zeppelin.
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2: Es la una de la madrugada, 29 minutos.
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1: Quería verle una tremenda canción que se llama The Great Pretender de Dolly Parton.
2: Solamente quería pedirte la canción de Aerosmith, I Don't Want to Miss a Thing, por favor.

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1: Quiero pedir una canción. Se llama Can You Feel the Love Tonight, de Elton John.

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2: Son las 5 de la madrugada. 27 minutos.
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2: Son las 5 de la madrugada, 28 minutos.
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0: sería genial un tema de Phil Collins en mi corazón, ese del tema de la película Tarzán de Disney.
1: Me relaja mucho escucharlos y me gusta mucho la música que tocan, así que quiero pedir la canción Like a Fool de Robin Gibb.

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4: Son las 5 de la madrugada. 59 minutos.
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2: Son las 6 de la mañana, 28 minutos.
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0: ¿Qué es eso?
1: Mira, checa. Un marciano.
0: ¿Un marciano?
1: Un marciano sentado en el ala.
0: ¿Un marciano sentado en el ala?
1: Un marciano sentado en el ala en un vuelo de Taca.
0: Un marciano sentado en el ala de un vuelo de Taca.
1: Un marciano sentado en el ala en un vuelo de Taca que quiere entrar.
0: Un marciano sentado en el ala de un vuelo de Taca que quiere entrar.
1: ¿O es la sopa?
0: ¿Qué chingallos?
1: ¿O es la sopa de hongos que me hace ver al marciano que está sentado en un ala en un vuelo de Taca que quiere entrar?

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3: Son las 7 de la mañana.
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10: El tema Man, I Feel Like a Woman es uno de los más grandes éxitos de Shania Twain. Es una canción que ella incluye en su tercer álbum, Come On Over, del año 1987. La canción habla del deseo de una mujer de pasarlo bien, de sentirse libre, de no tener que estar actuando de un modo políticamente correcto siempre.

0: Ella quiere disfrutar, le gusta sentir su mujer.
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8: Hay algo que deberíamos tener absolutamente claro. Un colegio tiene que ser un lugar seguro. Y eso casi viene de perogrullo, es casi una obviedad, ¿no? Bueno, seguro para los estudiantes, seguro para los profesores y profesoras, para los asistentes de la educación, también para las familias, es lógico. Un lugar donde se pueda enseñar y aprender sin miedo, sin amenazas, sin que la violencia termine convirtiéndose en parte de la rutina. La promulgación de la ley Escuelas Protegidas abre precisamente esa discusión. La nueva normativa entrega herramientas adicionales a las comunidades educativas para enfrentar situaciones graves de violencia, fortalecer la convivencia y proteger el normal desarrollo de las actividades escolares. Entre ellas, contempla también mecanismos que permitan establecer protocolos para la revisión de pertenencias y otras medidas frente a situaciones que pongan en riesgo la seguridad. Y creo que aquí tenemos que ser capaces de decir 2 cosas particulares. Primero, era necesario hacer algo, porque no podemos seguir aceptando que profesores tengan miedo de entrar a la sala de clases, por ejemplo. Que estudiantes tengan que convivir con situaciones de violencia o que un establecimiento no tenga herramientas suficientes cuando enfrenta una emergencia. Pero segundo, proteger una escuela no significa convertirla en una cárcel. Claro, porque la seguridad debe convivir con el respeto a los derechos de los estudiantes, con protocolos claros, con procedimientos que eviten arbitrariedades, porque una escuela protegida no es aquella donde todos son trasladados como sospechosos. Es aquella donde existen reglas claras y donde todos saben qué ocurre cuando esas reglas son quebrantadas. Y hay algo más profundo todavía. Una ley puede entregar herramientas, puede establecer sanciones, puede ordenar procedimientos, pero ninguna ley por sí sola va a resolver la violencia que existe dentro y fuera de nuestros establecimientos. Claro, necesitamos prevención, convivencia escolar, apoyo a comunidades educativas, acompañamiento a estudiantes y a profesores y una presencia mucho más activa de las instituciones cuando aparecen las primeras señales de conflicto. Porque si solamente actuamos cuando ocurre el problema, siempre vamos a llegar tarde. Por eso la promulgación de esta ley de escuelas protegidas debería ser entendida como un punto de partida y no como la solución definitiva. Nos falta diálogo. Nos falta que las niñas, niños y adolescentes entiendan qué es lo que significa convivir. Porque el objetivo no puede ser tener colegios más controlados solamente, sino que tiene que ser el tener colegios donde el control sea necesario cada vez menos porque existe respeto, convivencia y autoridad. ¿Queremos escuelas protegidas? Sí, pero sobre todo queremos escuelas donde un niño, niña o adolescente pueda entrar por la mañana pensando en aprender. Un profesor que pueda entrar pensando en enseñar y una familia que pueda despedir a su hijo con tranquilidad de que durante esas horas está en un lugar seguro. Porque una escuela verdaderamente protegida no es la que vive detrás de más controles, es aquella que consigue que la violencia deje de ser parte de su vida cotidiana. Soy Gonzalo Gallardo y esto es Primera Vista.
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8: Dinámico es el movimiento nuboso, ¿cierto?, que se espera para las próximas horas. Muy buenos días, bienvenidas, bienvenidos. 7:10 a.m. Cielo en este momento parcial en Viña del Mar y Valparaíso, pero se está nublando y atención porque se vienen precipitaciones esta tarde con probables tormentas eléctricas, ¿sí? Tarde-noche y se extenderán las precipitaciones en la costa de la región de Valparaíso durante la jornada de mañana viernes y todo el día sábado. Incluso domingo y lunes tendríamos también intermitencia, pero más precipitaciones. O sea, nuevamente 5 días de precipitaciones intermitentes en nuestra región. Tanto en la zona costera, donde tenemos a esta hora 13 grados, la máxima llegaría a 18, como en la zona interior, donde se esperan también importantes precipitaciones para las próximas horas. 8 y 16 grados, ahí está. Ahí está, sí. 8 y 16 para mañana, 9 y 15 para el día sábado. Actualmente también tenemos a esta hora 13 grados, 18 la máxima en Quilpué, en Villa Alemana. San Felipe y Los Andes, cielo parcial a esta hora. En la noche llegarían las precipitaciones, 20 grados como máxima. Y Santiago, a esta hora con cielo parcial, 5 grados, 3 décimas temperatura del momento, 19 la máxima. Y se vienen precipitaciones esta noche que se extenderán en la capital hasta el lunes. Así están las condiciones del tiempo. Estaremos muy pendientes. Gerardo Terán está en los controles. Bienvenidas, bienvenidos. Vamos a la música y luego Primera Vista, los hechos.

0: 7:15. Revisamos las informaciones de las últimas horas en Primera Vista. Seguridad y logística eran parte de un rol importante que tenía un carabinero que está acusado de participar en una red narco transnacional y que quedó al descubierto en las últimas horas. Ya quedó detenido, fue formalizado, era carabinero en servicio activo de la institución, que tras una investigación que se extendió por aproximadamente 11 meses por parte de la PDI, en coordinación con el Ministerio Público, fue detenido junto a otras 9 personas. Esto digo, por su participación en una organización, lo decíamos, transnacional que pretendía utilizar el puerto de San Antonio para ingresar droga a Europa y Oceanía. Los arrestados corresponden a 2 ciudadanos de nacionalidad mexicana, 5 chilenos y 3 colombianos que prestaban servicios a carteles de droga. Según se detalló, los integrantes de nacionalidad colombiana se encargaban del laboratorio y procesamiento de drogas en la región metropolitana. Los mexicanos realizaban labores logísticas de ingreso de sustancias ilícitas a Chile y también para la salida de la misma a los diferentes continentes. Y entre los implicados está este carabinero que estaba en servicio activo, quien fue formalizado junto a los otros 10 imputados en el juzgado de garantía de San Antonio por el delito de asociación criminal para el tráfico de drogas. Tras la audiencia, 8 de los acusados quedaron en prisión preventiva, incluido el funcionario policial. Los 2 restantes quedaron con medidas cautelares menores al tener un nivel inferior de participación en los hechos investigados.
1: Son las 7 de la mañana, 18 minutos.
0: Les contamos que la delegada presidencial de Quillota fue denunciada en las últimas horas por maltrato laboral. Según se señala, serían al menos 3 casos los que estarían a su haber. Claro, esto por parte de la delegada provincial Pilar Cuevas, que puso bajo cuestionamientos internos a la delegación presidencial de la zona. Según los antecedentes que se conocen hasta ahora, los funcionarios afectados, todos contratados durante el actual gobierno, acusan una actitud arrogante y episodios de descalificación verbal. Serían al menos 3 casos de maltrato laboral y cuyos trabajadores presumiblemente afectados fueron contratados durante la actual administración de José Antonio Kast. De acuerdo con un funcionario que trabajó recientemente en la delegación, se realizó una reunión con la presidenta de la Asociación de Funcionarios Trabajadores de la Repartición y Vicente Núñez, jefe de la División de Gobierno Interior a nivel central. En la instancia, los trabajadores habrían relatado directamente situaciones de malos tratos atribuidas a la delegada. En este contexto, entre los testimonios expuestos, se señaló que las descalificaciones se producirían principalmente hacia funcionarios nuevos, mientras que con los trabajadores antiguos existiría un trato considerado menos confrontacional.
1: Son las 7 de la mañana, 20 minutos.
0: Un movimiento telúrico de 4.4 grados en la escala de Richter se percibió anoche en la zona central del país. Según el Centro Sismológico Nacional, el movimiento tuvo lugar a eso de las 21:33 horas, alcanzando esa magnitud en un epicentro que se localiza a 9 kilómetros al norte de Petorca. Su hipocentro se ubicó a una profundidad de 94 kilómetros. Bueno, según se indicó por parte de SENAPRED, en la región de Valparaíso, en promedio fue la percepción por parte de la escala de Mercalli de 3 grados, mientras que en la región metropolitana se percibió de 2 grados. No se reportaron eventuales daños a personas, alteración a servicios básicos o infraestructura producto de este movimiento telúrico que se percibió en la zona central de nuestro país.
1: Son las 7 de la mañana, 21 minutos.
0: Descoordinación en la moneda luego de que el biministro Claudio Alvarado reconociera que no fue informado del requerimiento presentado por el Ejecutivo ante el Tribunal Constitucional por la Ley de Reconstrucción. Bueno, los cuestionamientos cruzados entre Interior, Sexpress y Hacienda han ido al alza en una controversia que se suma a las distintas posturas que ha manifestado el Ejecutivo respecto de la propuesta para declarar feriado el próximo 17 de septiembre. Bueno, durante la jornada de ayer en Radio Infinita, el viceministro de Minería y Economía, Daniel Mas, señaló que la iniciativa sería evaluada y que en el corto plazo habría una respuesta. Sin embargo, la idea ya había sido descartada por el ministro de Hacienda, Jorge Quirós. Casi a la misma hora de la entrevista radial, el ministro Alvarado también volvía a descartar la medida. ¿Hay descoordinación interna? Bueno, esto quedó más en evidencia durante la jornada de ayer, cuando se conoció esta decisión del Ejecutivo que no habría sido comunicada por todos los integrantes del gabinete. Cabe recordar que el gobierno ingresó un requerimiento propio ante el TC para impugnar el artículo 31 de la Ley de Reconstrucción, que obliga a las empresas distribuidoras de servicios de agua potable, energía eléctrica y gas a reconectar gratuitamente el suministro en zonas de catástrofe, incluso en el caso de clientes morosos. El requerimiento fue firmado por los ministros José García, de Sexpress, Jorge Quirós, de Hacienda, Jimena Rincón, de Energía, y Luis de Grange, de Transportes y Telecomunicaciones y Obras Públicas. Pese a ello, la presentación no fue anunciada públicamente y tampoco fue abordada durante la vocería del lunes, encabezada por el viceministro Claudio Alvarado, quien reconoció en las últimas horas que no estaba al tanto del requerimiento. 7:23, son informaciones de las últimas horas que revisamos y damos primera vista en UCB Radio.

0: 26 minutos. Vamos a revisar de inmediato nuestro debate interactivo en x@UCB Radio. Tenemos la pregunta diaria para que usted vote y participe con nosotros de los temas que marcan la agenda informativa. Y vamos con Jorge Muñoz, que nos cuenta detalles del debate interactivo de ayer, sus resultados y el debate interactivo de esta jornada. Jorge, buenos días.
1: En jueves, el debate interactivo. ¿Cómo están? Ayer preguntábamos si respaldaría un eventual feriado para el jueves 17 de septiembre, si le pediría usted que repensara al Ejecutivo en esta posibilidad. Entonces, la alternativa ganadora fue la número 4. Sí, porque no todo es economía, con un 37%. Vamos a la pregunta del día de hoy. Este sábado y domingo, 15 y 16 de agosto, se busca quién va a liderar el Frente Amplio en los próximos 2 años. Previo a esto, ambas candidatas han sostenido distintos debates por streaming y también distintas entrevistas donde han participado. Recordemos que la pugna está entre la candidata a la presidencia del nuevo ciclo del Frente Amplio, actual timonel del partido Constanza Martínez, y la actual diputada Yael Yomans. Escuchemos a esta última candidata en referencia a la próxima elección de este fin de semana.
2: Hemos visto que el Frente Amplio está más vivo que nunca y que en este momento es preciso también poder decirle a los militantes y también a la ciudadanía que el Frente Amplio va a ir a disputar las próximas elecciones. Vamos a ir a ganarle a José Antonio Kast, vamos a ganar también mayoría en las alcaldías, en los municipios general, concejalías, core, en el Parlamento, para defender sus derechos, para evitar el retroceso.
1: Pregunta del debate interactivo: ¿cómo ve el liderazgo del Frente Amplio y su proyecto político la oposición a propósito de las elecciones internas de este fin de semana? Alternativa 1, sí, hay figuras destacadas. 2, nada, son igual al PC. 3, veamos porque hay tiempo aún. 4, ¿habrán cambiado en verdad? Esas son las alternativas. Pregunta del debate interactivo en UCB Radio en la plataforma X. Gracias por participar.
0: Muchas gracias, Jorge. Revisamos resultados parciales hasta el momento. Faltan todavía 22 horas de esta encuesta, así que está instalada durante toda la jornada. Hasta el momento, un 45% de quienes votan con nosotros dice nada, son igual al PC. 27% dice hay figuras destacadas. 18% pregunta ¿habrán cambiado? 9% dice, veamos, aún hay tiempo. Vote y participe con nosotros en el debate interactivo de UCB Radio a través de X, ex Twitter, nuestra plataforma, @UCB Radio. 7:28 cerramos, no, perdón, con 29 minutos. Ya cerramos este Primera Vista. Ya viene Mariano Cerda y su equipo, Mercado Cereal al Día. Que esté muy bien, buenos días.
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5: Son las 7:31.
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13: Chile ya realiza en promedio 435 pagos digitales al año por persona mayor de 15 años. El número de transacciones creció un 15% desde el último informe del Banco Central. Por otro lado, Antofagasta Minerals eleva 27% su EBITDA semestral, pero reduce su guía de producción de cobre para 2026 tras el impacto de las lluvias en los Pelambres. Estados Unidos registra un déficit fiscal récord para julio de $432,000 millones, aún corrigiendo el efecto calendario. Y esta brecha aumenta 18% frente a un año atrás. También tenemos que el dato de la inflación de Estados Unidos se modera a 3.4% anual en julio. El IPC sube un 0.1% mensual y la inflación subyacente un 0.2%. Ambos resultados en línea con lo esperado. Asia, por su parte, cerró con fuertes alzas en Corea del Sur y Japón, mientras Hong Kong y China continental terminan en terreno negativo. Estos son los titulares. Comencemos.
12: Estamos presentando el mercado cereal, al día, la economía global, los mercados y los indicadores chilenos explicados en simple antes de comenzar la jornada.
13: Muy buenos días, soy Mariano Cerda y esto es el mercado cereal al día. Mercados con contexto para decidir con criterio. Quiero saludar a todos nuestros auditores y aquí acompañado de un rico café. Les quiero desear que tengan un excelente día ya jueves 13 de agosto, siendo las 7:36 de la mañana. Y les quiero contar que hoy ponemos el foco en dos transformaciones muy distintas. En Chile, los pagos digitales ya son parte central de la vida cotidiana. Y en minería, Antofagasta entrega mejores resultados, Antofagasta Minerals por supuesto, pero recorta su proyección de producción por los efectos del temporal en los pelambres. En el exterior revisaremos la moderación de la inflación de Estados Unidos y en finanzas públicas contrastamos el mayor déficit estadounidense con las ganancias récord del Fondo Soberano de Noruega. En mercados, Asia, como informaba Sierra de Guía, con fuertes avances en Japón y Corea del Sur. Y por supuesto, para revisar toda esta información y mucho más, y en detalle, nos acompaña nuestra panelista que ha vuelto en gloria y majestad, nuestra asesora financiera acreditada por la CMB, Daniela Recabal. Dani, ¿cómo estás? Muy buenos días. Bienvenida de vuelta.
5: Muy buenos días. Muchas gracias por esta bienvenida. Efectivamente, desde las cenizas, como el ave fénix. Aquí estoy. Bien. Muchas gracias por la bienvenida, Mariano, y contenta de acompañarte nuevamente en este día nublado, pero bonito.
13: Así es, un lindo día, pero frío. Está haciendo frío, harto frío. Así que, bueno, ayer justamente con el frío estábamos hablando de los cierres de los pasos fronterizos, un tema no menor, ¿no es cierto? Porque ahí hablábamos que estaban varios preocupados por el tema de qué iba a pasar para el 18 de septiembre, porque podían haber quiebres de stock de carne, ¿no es cierto? ¿Cierto? Pero ahí hicimos varias aclaraciones, así que los invitamos también a seguirnos y a revisar todas las informaciones que día a día entregamos en nuestro canal de YouTube, El Inversor Cereal, y también en el Spotify, el Mercado Cereal al Día, para que estén al tanto de cada cosa que estamos hablando todos los días. Y por supuesto, ahora junto a la Dani que está de vuelta, vamos a revisar harta información en este gélido día, ¿cierto? Y así que espero que estén todos abrigados, porque a esta hora hay un tráfico intenso, ¿no es cierto?, en varias zonas de Viña y Valparaíso. Así que ahí saludamos a todos los que van camino a dejar a los hijos que deben estar ahí durmiendo arriba del auto mientras los van a dejar al colegio, ¿cierto?
5: Cierto.
13: Y algunos camino a sus trabajos, pues. Así que ya, pues, Dani, qué bueno tenerte de vuelta, y vamos a comenzar con la primera sección del día de hoy, que es el Radar Cereal.
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13: Ya, comenzamos por nuestro termómetro local. En Chile, el UF se ubica hoy en los 40.850,06 pesos. Y la UTM de agosto, cierto, fijada en 71.649 pesos. En lo que respecta al dólar, observamos una baja en el dólar justamente observado en 912 pesos desde los 914,41 que se encontraba el día de ayer miércoles. El euro se encuentra en los 1.050,93 pesos y el cobre informado por el Banco Central se sitúa en los 6.51 dólares la libra, ¿ya? Importante dato ese, que el valor del cobre sigue alto, que nos beneficia bastante por los ingresos de esta divisa a nuestro país, ¿no es cierto? Para nuestras arcas fiscales, sobre todo. En la Bolsa de Santiago tenemos que el IPSA cerró el miércoles, ¿cierto?, en 10.982.66 puntos, cayendo, perdiendo el soporte de los 11.000 puntos, ¿no es cierto?, con una caída del 1.31%. Obviamente estos detalles Daniela nos los trae en mucho más explicados en el Pulso Bursátil. Y en noticias nacionales también les cuento que la encuesta de operadores financieros post reunión de política monetaria ubicó la expectativa de inflación a 12 meses en 3.2% y mantuvo la TPM esperada en 4.5. Y mañana Antofagasta Minerals informó un alza de un 27% en su EBITDA semestral a 2.840 millones de dólares, aunque redujo su guía de producción 2026 a entre 625.000 y 655.000 toneladas por el impacto de las lluvias en los pelambres. Eso les tengo en nuestro termómetro local. Y ahora continuamos contigo, Dani, que nos traes toda la información, ¿no es cierto?, en el radar global, con las noticias interesantes e importantes de lo que está pasando en el mundo y la geopolítica, que también cómo impactan en nuestro país.
5: Bueno, comenzamos, Mariano, con el IPC de Estados Unidos. En julio los precios al consumidor subieron un 0,1% y la inflación anual se moderó desde 3,5% hasta 3,4%, en línea con lo que esperábamos por el como mercado, ¿cierto? La inflación subyacente, que excluye alimentos y energía, avanzó un 0,2% en el mes y 2,5% en 12 meses. La vivienda explicó cerca de dos tercios del aumento mensual del índice general, mientras que la gasolina volvió a bajar. La lectura para el mercado fue de alivio moderado. El dato no sorprendió al alza, apoyó al S&P 500 y al Nasdaq y redujo la presión por un ajuste inmediato de tasas. Pero la inflación en general sigue estando, Mariano, por encima de la meta del 2%, por lo que no cierra el debate monetario, ¿cierto? Ahí la política monetaria sino que va a estar pendiente de mantener esta inflación regulada. En paralelo, Estados Unidos registró un déficit fiscal de 432 millones de dólares en julio. Parte del salto responde a pagos adelantados por calendario, aún ajustando ese efecto, la brecha habría sido cercana a 333 millones de dólares, 18% mayor que un año atrás. Es decir, a pesar de que estamos pagando deuda anticipada, todavía hay un déficit relevante. El acumulado fiscal llega entonces a 1.799 billones de dólares. ¿Qué te parece?
13: Tremendo número.
5: Una cifra no menor. Bueno, como contrapunto, el Fondo Soberano de Noruega ganó un récord de 184.300 millones de dólares en el primer semestre. No son economías comparables, obviamente, Noruega con Estados Unidos, pero la combinación deja dos señales globales relevantes. La inflación estadounidense se modera lentamente y el costo fiscal de sostener déficits elevados continúa aumentando.
13: Muy clara la información, Daniela. Y bueno, y ahora en Chile vivimos una transformación mucho más cotidiana, que es lo que vamos a traer en el dato del día, que es la forma en que pagamos hoy en día prácticamente todo, Daniela. Estamos viviendo, ¿no es cierto?, esa transformación digital. Justamente el dato del día, les cuento a todos los auditores, que viene del informe de sistemas de pago del Banco Central. En Chile, cada persona mayor de 15 años realiza en promedio 435 pagos digitales al año. O sea, es más de un pago al día promedio, fíjate. Sí,
5: mucho.
13: Mira, el número total de pagos digitales aumentó 15% respecto del informe anterior. Las tarjetas de débito siguen liderando y representan cerca del 61% de las transacciones digitales. Las transferencias electrónicas también, por su parte, crecieron un 15% y concentran los mayores montos transados. Sin embargo, no más del 10% de las transacciones de las transferencias interbancarias corresponde hoy a pagos directos a comercio. También está cambiando el prepago. Durante el último año, las transacciones con tarjetas de prepago se duplicaron y ya representan alrededor del 8% de los pagos digitales. Y a marzo del 2026, el 85% del consumo de los hogares se pagaba ya con tarjetas.
5: No te puedo creer. Es harto.
13: Así es. Sí, dato muy importante. Pero ojo, Dani, la digitalización también trae riesgos. Entre el primer semestre de 2025 y el primero de 2026... aumentaron las denuncias por fraude y los montos involucrados llegaron a, atención con este número, 98 millones de dólares, equivalentes al 0.06 de lo transado con medios digitales.
5: Wow. Es que sabes que en los jóvenes, el Uber, uno va a comprar, no sé, algo pequeño en un almacén, en un kiosco de barrio y con tarjeta digital, encuentro que, claro, efectivamente es una realidad, pero ¿esa cifra es de Chile, Mariano? ¿98 millones de dólares?
13: Sí.
5: ¡Wow! no es menor.
13: Así que es más o menos la referencia en un año, pero es un 0.06, o sea que aún estamos vulnerables, ¿no es cierto?, con estos temas de ciberseguridad sobre todo. Y lo que tú comentaste, no solamente, Dani, cuando van a comprar algún comercio, ¿ya? Tiene que ver también con los pagos, por ejemplo, que hacen los niños ya de 15 años que están en estos juegos también digitales, en estas plataformas, ¿no es cierto? Sí. Y también tiene que ver mucho porque ahí se ingresan datos de tarjetas, algunos ingresan las tarjetas prepago que los padres responsablemente, sí, ¿no es cierto?, les dan un monto. ¿Qué te pasó?
5: No, yo digo que los padres financian, los papás financian muchas veces las
13: tarjetas. Claro, pero si lo hacen con un orden y esas tarjetas les ponen un cupo, ¿no es cierto?, específico, que has blindado a que no vayas a perder por error más de lo justo y necesario, ¿cierto? Lo que está uno designando para juegos o cosas así, pero de repente han ingresado las tarjetas de los padres con cupos mucho mayores y ahí es donde puede venir el gran problema. Y ha pasado, han habido casos muy, muy grandes. Pero bueno, eso es lo que tenemos en el tema de transformación digital, que es muy importante que todos vayan conociendo. Y por supuesto, aprovechamos la instancia de que protejan justamente sus datos, ¿no es cierto?, estos temas digitales, porque podemos estar vulnerables a cualquier tipo de ataque, sí, a nuestra, o sea, por temas de ciberseguridad. Ya, Dani, vamos avanzando y ahora nos traes mucha información en el segundo bloque de hoy que corresponde al Pulso Bursátil.
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13: Y así es, junto a RecvalGlobal.com nos vamos con el Pulso Bursátil. Y aquí Daniela, nuestra asesora financiera acreditada, nos trae toda la información de los mercados globales y por supuesto también de nuestro mercado nacional con el ISPA, el IPSA y todos los, el que me encanta, el radar de... El radar, ¿cómo se dice? El radar de asesores, ¿no es cierto? De distintas casas de inversión, ¿no es cierto? El radar de
5: Wall Street. Le pusimos eso, el de Wall Street Chile.
13: Ya, Dani. Ya, danos toda la información del Pulso Bursátil.
5: Vamos entonces, ya siendo 7:48 de la mañana, les cuento que los mercados comienzan con una señal de mayor cautela. Wall Street cerró ayer prácticamente plano, mientras que el petróleo vuelve a subir con fuerza por la incertidumbre respecto de las negociaciones entre Estados Unidos e Irán y la situación que está pasando obviamente en el estrecho de Hormuz. El otro gran foco está en Estados Unidos, porque mañana se conocerá el IPC de julio, ¿cierto? Este dato es relevante para determinar cuánto espacio tiene la Reserva Federal para modificar las tasas. Así el mercado está equilibrado entre dos fuerzas, los buenos resultados corporativos y las expectativas de crecimiento. Te cuento que el Dow Jones cayó un 0,11% hasta los 53.976 puntos, S&P 500 bajó un 0,06% y el Nasdaq retrocedió un 0,32%. La jornada estuvo marcada por la debilidad de algunas grandes tecnológicas. Vemos que Intel cayó un 4,1% y Nvidia un 2,9%, pero el principal movimiento está nuevamente marcado por el petróleo. El Brent llegó a subir más de un 2% después de un avance cercano al 5% del día lunes, y esto porque se redujeron las expectativas de acuerdo a el tratado, ¿cierto?, que se pueda dar entre Estados Unidos e Irán. Vuelve entonces a poner sobre la mesa el riesgo de la inflación, Mariano. ¿Ya? Un dato interesante es que Nvidia está trabajando con grandes instituciones financieras en el esquema que busca movilizar estos 500 millones de dólares que conversábamos para financiar la infraestructura en inteligencia artificial. Por otro lado, te cuento que Asia se mantiene mixto y que el Nikkei se mantiene también cerca de máximos históricos. Y Hong Kong presenta un comportamiento un poquitito más débil. La señal regional para Asia, por lo tanto, no es uniforme. Hay sectores que siguen beneficiándose del ciclo tecnológico, pero el petróleo y la incertidumbre geopolítica comienzan a pesar sobre el apetito por riesgo. En Europa, el Stoxx 600 se mueve alrededor de los 659,8 puntos y avanza el sector energético un 1.4%, beneficiado también por el petróleo, mientras viajes y ocios cae aproximadamente 0.9%, justamente por el aumento del costo del combustible. Entre los movimientos corporativos destaca Alcon, que avanza con un 4%, y Spirax cae más de un 10%. En cuanto a los commodities, ya hablábamos del petróleo. Las dos sesiones, en estas últimas sesiones, el Brent acumula una subida cercana al 5% debido a las dudas sobre un acuerdo que permitiría reabrir normalmente el estrecho. Y el oro, en tanto, se mantiene cerca de máximos en dos meses, mientras que el cobre continúa con niveles elevados. Para Chile esto genera una combinación interesante. El cobre alto favorece al peso, a las cuentas externas, pero el petróleo caro aumenta los costos de transporte y puede generar presión inflacionaria. En cuanto a Chile, el foco sigue en los mercados externos y en la temporada de resultados corporativos. Tenemos un cobre favorable para Chile, pero un petróleo que vuelve a subir y que puede generar presión sobre los costos internos. Además, bueno, el mercado estará atento al comportamiento de dólar y de las tasas internacionales. Vamos a ver que en cuanto al mercado local, el IPSA cerró, bajó, de manera relevante. A ver, dame un segundo aquí para ver un dato, Mariano, que me tiene media confusa.
13: Muy bien. El IPSA cayó justamente y perdió la barrera, ¿no es cierto?, de los 11.000 puntos ayer, que cerró, te digo también inmediatamente, los 10.982 puntos.
5: Con
13: una caída del 1.31%.
5: Sí, déjame comentarte que a propósito de lo mismo, no tuvimos mayores alzas en el IPSA, Mariano, tan solo una, que fue la mayor, que fue Molplaza, con un 2.78% positivo, y la única del IPSA positiva, fíjate. O sea, el romper esta barrera de los 11.000 puntos no fue menor, ya fue relevante. Y claro, bueno, dentro de las mayores bajas, el CMPC con una variación negativa de un 3.85%, y Santander con un 3.37%. Dentro de las más transadas todavía se encuentran Latam y Falabella con un movimiento importante de uno de sus accionistas. Una de las hermanas Cunio vendió una parte muy importante de su participación en Falabella. Así que bueno,
13: dime. Oye, Darío, justamente ayer hablábamos de el Market Breadth, que tiene que ver con la amplitud de mercado, que justamente eso tiene que ver, porque tú dijiste, claro, ayer muy pocas son las que salieron positivas, ¿cierto? De hecho, si uno lo ve en tiempo aquí real, tenemos acciones que prácticamente todo fue en rojo, ¿cierto? Y solo una, tal como tú dijiste, salió en positivo. Y eso tiene que ver también, que lo conversábamos ayer, que cada acción tiene un peso distinto, ¿no es cierto? En este caso, en el índice accionario del IPSA, y por eso hay que estar muy atentos y ver por qué y correlacionar, ¿no es cierto?, el por qué el IPSA cayó y solo una que salió positiva mueve o no mueve la balanza, ¿no es cierto? Y eso se evalúa justamente por el Market Breadth, que es la amplitud de mercado, donde hay que ver cómo se pondera también cada acción dentro de cada índice, para entender un poco más.
5: Correcto, es brutal. Muchas veces, lo hemos visto en los volúmenes transados, muchas veces determinan tres o cuatro acciones el comportamiento oficial del IPSA, que son estas las 30 más transadas. Así que
13: hay dicho, que ¿sabes qué, Dani? Vamos a traer en estos próximos días esa información. Vamos a contarles de estas 30 acciones, ¿no es cierto? ¿Cuál es el ranking, no es cierto? ¿Cuál va pesando más? ¿Cuál pondera más? Y así también podemos ir haciendo un seguimiento y podemos decir, a ver, cuando esta acción se mueve, mueve más nuestro mercado. ¿Por qué? Está mayormente ponderada en el índice del IPSA. La idea es que cada día vayamos aprendiendo más sobre respecto a nuestra bolsa nacional también, entendiendo el contexto internacional, y así aprender justamente de este lindo negocio también que puede llegar a ser el transar en los mercados financieros. Pero para eso hay que aprender, y para eso estamos nosotros a través del inversor serial, el mercado serial, para que tomen decisiones con información.
5: Eso.
13: Así que, ya pues, Dani, tenemos el pulso bursátil, y siendo las 7:56 de este jueves 13 de agosto, vamos a pasar a la última sección del día de hoy, que es el concepto serial del día.
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13: Ya, Dani, y para también todos nuestros auditores, justamente vamos a hablar de algo que yo creo que a diario mencionamos, a veces lo menciono bastante, cuando hablamos del oro, por ejemplo, ¿no es cierto? Y que no es solo el oro, pero siempre lo menciono, y lo mencionamos, como activo refugio, ¿no es cierto? ¿Qué es un activo refugio? Es lo que buscamos para proteger capital cuando aumenta la incertidumbre en los mercados. Por eso muchas veces cuando decimos, oye, hubo un bombardeo acá, hay caos en el estrecho de Hormuz, pasa esto, sobre todo cuando hay guerras, ¿cierto? ¿Qué pasa? Muchos inversionistas mueven sus capitales a un activo refugio. Y ese es el concepto que les traemos el día de hoy. Un activo refugio, como les decía, es aquel que los inversionistas tienden a buscar cuando aumenta la incertidumbre, porque se percibe como una alternativa capaz de conservar mejor el valor, o de esa manera reducimos la exposición al riesgo de mercado por volatilidades, ¿no es cierto?, generadas por conflictos o tensiones geopolíticas. Y el ejemplo clásico es lo que les comentábamos, el oro. También pueden funcionar.

0: no significa que el precio subirá siempre. No hay que asimilarlo a mi activo refugio y que a mi dinero ahí seguro subiendo. No, ¿ya? No significa que siempre subirá. El oro puede caer incluso durante una crisis si el dólar se fortalece mucho, por ejemplo, si suben las tasas reales o si los inversionistas requieren de liquidez, ¿no es cierto?, de tener el cash en la mano. ¿Qué observamos entonces? Demanda por protección, comportamiento relativo frente a otros activos, dólar, tasas reales y el tipo de riesgo que enfrenta el mercado. Por eso, el oro, principal activo refugio, puede corregir hoy, aunque siga existiendo incertidumbre. Un inversionista puede reducir exposición, tomar utilidades o preferir liquidez. Y las tasas reales o el dólar también influyen en su precio, como les vengo diciendo. Ya, tampoco todos los refugios funcionan igual en todas las crisis. Una recesión, una crisis bancaria que ya hemos vivido, una guerra que varias hemos vivido, o un episodio inflacionario que también hay muchos en las historias que hemos vivido, pueden favorecer distintos activos. Y el error común es comprar algo solamente porque alguien lo llama refugio, ¿ok? Aprendamos a identificar las terminologías y cómo las asociamos, ¿ya? La función depende del precio de entrada, del horizonte también de nuestra inversión, de correlación y el riesgo que queremos cubrir. Así que, ojo, un activo refugio no elimina el riesgo, busca comportarse mejor cuando el riesgo que queremos evitar se vuelve dominante. ¿Qué te parece, Ari?
1: Me parece súper bien que los auditores se enteren porque muchas veces uno, claro, ve, escucha algo y dice, ah, entonces voy a tomar esta decisión. O, por ejemplo, el oro, que es uno de los activos de refugio, y compran cuando está alto y tienen una expectativa, pero luego ven que
0: Exacto.
1: baja y entonces, bueno, es
0: De hecho,
1: importante medir los factores.
0: hay muchas personas, ¿no es cierto?, inversionistas que les gusta tradear el oro. Pero es como una montaña rusa, porque tiene una volatilidad también tremenda y es caro, ¿no es cierto? Para los que somos más técnicos, el spread del oro de repente golpea porque se mueve mucho. Así que, pero bueno, importante que vayamos aprendiendo. Dani, hemos llegado al término del programa del día de hoy, son las 8 de la mañana. Te dejo un gran saludo, Dani, que tengas un excelente jueves. Siga cuidándose su salud, que la queremos tener día a día aquí en el mercado cereal al día. Y nos estamos viendo mañana en un próximo programa a las 7:30, 7:35 de la mañana, ¿no es cierto?, aquí por UCB Radio. Y les dejamos un saludo a todos nuestros auditores que están transitando por algún lugar de la ciudad. Así que esto ha sido todo por hoy en el Mercado Cereal al Día. Mercados con contexto para decidir con criterio. Nos vemos. Chao, chao.
1: Chau, chau.
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6: Son las 8 de la mañana, 3 minutos.
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8: 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Todos tenemos alguna canción que nos recuerda algún momento especial de nuestra existencia. 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En la década del 60 surge en el mundo de la música un cantante británico de gran voz, de particular estilo, con cierta extravagancia, de mucha sensualidad en su propuesta escénica, y él apostó acertadamente a un estilo que cautivó al público femenino de la época, audaz, provocativo, seductor. Lo llamaron el Tigre de Gales y su éxito fue simplemente arrollador. Con Tom Jones comienza Días Felices en UCB Radio.

El tema You Can't Hurry Love fue creado en el año 1966 por el trío compositores del sello Motown, Holland Dozier Holland, y fue grabado originalmente por The Supremes, las Supremas, que eran las regalonas de Berry Gordy, el dueño de la Motown, y alcanzó esta versión de ellas el número uno de Billboard. Posteriormente, en el año 1982, la graba Phil Collins, llevándola nuevamente al sitial máximo. Sorprendió a Phil Collins cuando incorpora a su discografía un cover de esta canción. La letra de este tema se refiere a la ansiedad de una jovencita de encontrar un amor, y su madre le dice: no puedes apresurar el amor, solo tienes que esperar, ya llegará. Escuchemos dos versiones para una misma canción, Las Supremas y Phil Collins, You Can't Hurry Love.

La historia de Billy Joel cuenta que es un hombre que surge del Bronx en Nueva York. Cuenta además que desde muy niño a él lo atrae la música y lo atrae el boxeo también, pero una fractura en su nariz lo alejó de esta disciplina. Y la historia dice también que los estudios no eran su fuerte. El talento de Billy Joel iba por el camino de la música, sin duda de la composición, específicamente del piano. Y él deja todo por la música. La pasión era mucha y el tiempo le dio la razón. Creador de temas que quedaron perpetuados en nuestra memoria. En el año 1983, Billy Joel compone y lanza el tema Uptown Girl, una canción que en su letra describe a un obrero, un mecánico, intentando atraer a una chica de la alta sociedad. Y según el mismo Billy Joel, cuenta que la canción tiene inspiración en la relación que tenía en aquel entonces con la supermodelo Elle Macpherson. Y para el video ocupa una chica llamada Christie Brinkley, quien posteriormente fue su esposa, con quien duró 9 años de casado. Es decir, se inspiró en su novia, la supermodelo, pero se casó posteriormente con la chica del video. Es Billy Joel en Días Felices, UCB Radio.

A propósito de la música de Billy Joel, hemos comentado en más de alguna oportunidad que su canción Just the Way You Are a él nunca le gustó. Sin embargo, resultó todo un éxito esta canción en su discografía. Y es curioso esto, porque la canción es ciertamente una muy buena canción, ha sido muy versionada. Y muy exitosa resultó la versión de Barry White, que le incluye él en su álbum del año 1978 llamado The Man. Billy Joel la lanza en el año 1977, Barry White lo hace el año siguiente, 1978. Escuchemos la versión del hombre de la voz grave, sedosa, Barry White. Es Día Felices en UCB Radio.

0: 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No se desprenda de la sintonía, ya regresamos con más canciones, con más Días Felices en UCB Radio.
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5: Son las 8 de la mañana, 31 minutos.
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0: De vuelta en Días Felices en UCB Radio, en el 103.5 FM para la región de Valparaíso y en nuestra señal online del sitio ucbradio.cl. Estamos de 8 a 9 de la mañana con repetición a las 21 horas cada día. Seguimos en la ruta de canciones, con historias, con anécdotas. El vocalista y carismático frontman de INXS, Michael Hutchence, murió en el año 1997 bajo circunstancias que definitivamente fueron poco claras. Oficialmente se determinó que su muerte había sido un suicidio. INXS iba a comenzar al día siguiente una gira conmemorando los 20 años de existencia de la banda. Esta banda australiana In Excess fue formada en el año 1977. Su tema New Sensation es del año 1987 y es considerado uno de sus mayores éxitos.

Una de las grandes obras de Elton John es el tema Your Song. Elton John señala como fecha de composición para Your Song el 27 de octubre del año 1969 y la publica él en el año siguiente, en 1970. Y para ese entonces, Elton John tenía solo 22 años y la compone junto a su socio de siempre, Bernie Taupin, de 20 años en esos momentos, unos jovencitos. Elton John dice que les tomó solo 10 minutos crear esta canción. Fue un momento de inspiración mágica, dice Elton John. Y considera esta canción como una de sus favoritas, incluyéndola prácticamente en todos sus conciertos. Es la mejor canción de amor que pueda existir, dijo Elton John.

Hay un muy buen tema que escribí y populariza Rod Stewart. El tema se llama Maggie May. Y este tema tiene la curiosidad que en su letra nos habla de las sensaciones de un joven implicado en una relación con una mujer mayor. Y fue escrito desde la propia experiencia personal de Rod Stewart. En el año 2007, en una entrevista, Rod Stewart dijo: Maggie May es más o menos una historia real sobre la primera mujer con quien tuve relaciones sexuales. Claro, él era un jovencito. En su letra dice esta canción que él buscaba una amistad y se había envuelto en una relación absolutamente apasionada y fogosa también. Es lo que cuenta Rod Stewart. Vamos entonces con una versión en vivo extraída de su álbum para MTV Unplugged, llamado Unplugged and Seated, y que tiene en guitarra, que lo acompañan en guitarra, al legendario integrante de los Rolling Stones, Ronnie Wood, muy amigo de Rod Stewart, amigos de parranda ellos. La canción Maggie May es original de 1971. Esta versión que escucharemos ahora es del año 1993. Es Días Felices en UCB Radio.

Escuchábamos a Rod Stewart y les decía que para esta versión Unplugged estaba acompañado por su amigo Ronnie Wood, emblemático integrante de los Rolling Stones, que tiene una dilatada y destacada también carrera musical, no solo por su permanencia en los Rolling, sino por su paso por otras bandas y también por su desarrollo musical en solitario. También es dibujante, también es pintor, es todo un artista el señor Ronnie Wood. En su discografía en solitario, Ron Wood hace una interesante versión del tema Chain of Fools, tema que grabó y popularizó Aretha Franklin en el año 1967. Días felices en UCB Radio.

Janis Ian es una cantante y compositora estadounidense que en los años 70 hizo noticia con la canción At 17, incluso ganando Grammy y convirtiéndose en un considerable éxito comercial esta canción. Bueno, este tema At 17 trata sobre las complejidades de la adolescencia en cuanto al amor, en cuanto a lo difícil que es el amor cuando quizás eres o te consideras algo así como el patito feo, cuando quizás no estás dentro de los cánones establecidos por la sociedad. No estás dentro de las adolescentes más populares o las más llamativas o las más bonitas. Y desde ese dilema adolescente está la inspiración para esta canción, At 17, algo que para muchos pudiera parecer banal, pero no lo es para quien lo sufre. Janis Ian, en Días Felices, UCB Radio.

y nos atrapó el tiempo. 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
1: Son las 9 de la mañana.
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1: ¿Cómo les va? Muy buenos días, bienvenidas, bienvenidos. Comienza la mañana en tu región, día jueves. Con cielo nublado amenazante, se viene lluvia para esta tarde, según indica la Dirección Meteorológica de Chile. Más agua, sí, más agua. San Isidro. Uy, tenía agua acumulada, pero ¿por cuánto? Uf, qué manera de llover este año. Y se viene con tormentas eléctricas para esta tarde, según indica la Dirección Meteorológica de Chile. Tenemos 13 grados de temperatura a esta hora. No va a llegar más allá de los 17, según indica la DMC para la jornada de hoy, durante esta tarde. Como máxima, en la zona interior algo similar. Más lluvia y nieve también para el Valle de la Aconcagua. Oye, casi un mes está cumpliendo el paso fronterizo Los Libertadores sin poder abrir. Sí, pues así estamos, pues. Así estamos. ¿Compró ya la sopaipa o no? ¿O la vamos a hacer aquí amasando? ¿La amasamos acá o no? ¿Sí o no? Claro. Ya, oye, variada información, noticias del mundo de la música, datos interesantes y curiosos y, por cierto, también el contacto directo con ustedes. Teléfono y WhatsApp, lo vamos a decir así. Más 5632-276-8561 y el WhatsApp tradicional de UCB, el más 569-6666-7160. A las 10 de la mañana se nos viene el psicólogo de todos, Alexis Sarmiento. Claro que sí, de 10 a 11 de la mañana estamos también con sus preguntas en temas de salud mental para que usted participe con nosotros de este programa. Por lo demás, con Alexis Sarmiento, que va a estar acá en el estudio y que vamos a estar compartiendo con él. Todas sus inquietudes. Soy Gonzalo Gallardo, está en los controles DJ Mansky, lo más grande después de El Plátano con Miel. Ahí está, preparado, listo y dispuesto. Arrancamos esta mañana en tu región, en UCB Radio. Bienvenidas, bienvenidos.

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1: Son las 9 de la mañana, 31 minutos.
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9: En UCB Radio es la temperatura de este momento en Viña del Mar.
10: 14 grados.
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1: Ya, están faltando 22 minutos para que sean las 10 de la mañana. Les recuerdo, a las 10 viene el psicólogo de todos, Alexis Sarmiento. Vamos a estar con preguntas en temas de salud mental para que usted participe con nosotros en esta jornada. Vamos con mensajes en nuestro WhatsApp.
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1: ¡Ahora! ¡Bú! Me dicen, ayer no pusieron mi canción. ¡Guau! ¿En serio? Claro, esperé y no salió ninguno de mis temas. Latigazo, por favor. ¿Sí? Sí. No, pero es que llegaron hartos mensajes ayer para el día miércoles de los lentos fina selección. Pero igual los podemos poner, ¿no? Entre ponerla y no ponerla, digo yo, o no. Sí. Oye, nos habían pedido a Celine Dion con la canción My Heart Will Go On, que es de la película Titanic. Una canción que nunca hemos tirado acá en todo caso, ¿eh? No sale nunca esa canción. Así que sí, la programamos igual. No se preocupe. Iván ahí en sintonía con nosotros. Mira, por acá también. Se acabó el tiempo, no salió ninguno de mis temas. Latigazo para Mansky, dice, ¿eh? Y Mansky no estaba ni de turno ayer, pues estaba. Si no, pues estaba el Padawan. Oye, a ver, perdón. ¿Qué nota sacó el Padawan? DJ Taker. Un 7. Muy bien. O sea, no fueron verdugos con DJ Taker. Se fue feliz, ¿cierto? ¿Podrá regresar algún día? Me pregunto yo. No, perfecto. Entonces, un saludo grande, por supuesto, a DJ Taker, Joaquín, que estaba ayer ahí en el control, y que no colocó ninguna de las canciones ahí, pero ya no se le puede bajar la nota, ¿eh? No. Habían pedido también Sigues Dando Vueltas de la Rue Morgue y Heaven de Bryan Adams. Sí, no salió ninguna de las dos. Muy bien, DJ Taker, te ganaste el 7 igual, ¿eh? Pero sí, no, sí, hay que hay que ser condescendiente, hay que complacer a la audiencia, ¿cierto? Sí. Gonzalo, ¿qué pasa con la Avenida España? Me preguntan acá, ¿eh? Nuestro amigo Robert. El Robert nos pregunta respecto al tema. Bueno, se supone que hoy día se abría a lo menos una pista, pero estamos pendientes ahí porque no ha sido fácil, ¿eh? Ha sido bien compleja la situación de la Avenida España. De hecho, acá nuestro amigo Pablo Rojas, de Transporte Informa Valparaíso, nos mandó un informe temprano en la mañana para contarnos qué pasa en las calles. Así que vamos a escucharlo porque creo que mucha gente está pendiente de lo que pasa, ¿cierto?, con la Avenida España, también con Altamirano, que a todo esto, acceso a Playa Ancha, está complejo el asunto. Pablo Rojas, Transporte Informa Valparaíso, nos cuenta qué pasa en las calles a esta hora. Tenemos su informe acá. Vamos con Pablo. Pablo, buenos días.
3: Muy buenos días, jueves 13 de agosto de 2026 y este es el reporte de Transporte Informa para las principales vías de nuestra región. Como durante toda esta semana, iniciamos este reporte actualizando la información de la restricción de tránsito en Avenida España en dirección a Viña del Mar. A esta hora se mantiene aún inhabilitado todo el tránsito vial entre Amunátegui y calle Olga en dirección a la Ciudad Jardín. De haber novedades durante esta jornada serán comunicadas oportunamente, pero hasta esta hora el cierre continúa. Respecto a la situación en estos momentos, tenemos alto flujo vial y congestión en Avenida España y también en las rutas de desvío, tanto por Amunátegui como por calles Pellé, Barros Arana y Camino Real. A esta hora el tiempo estimado de viaje por Amunátegui es de 23 minutos y por Camino Real es de 19 minutos. También tenemos una congestión mayor a la habitual en Avenida Agua Santa, que se inicia en la altura del enlace con la Ruta 68 y se extiende hasta la Avenida Mata en dirección al centro de Viña del Mar. Y también tenemos tránsito lento un poco más abajo en esta misma vía entre el Mirador Pablo Neruda y el Santuario de Lourdes. La vía Las Palmas es la ruta que mantiene el flujo vehicular más normalizado, por lo que es una buena alternativa de conexión entre Valparaíso y Viña del Mar. También les recordamos que en la comuna de Valparaíso ya ha sido reabierta la avenida Altamirano para tránsito vehicular, pero con algunas restricciones, como es el uso exclusivo para vehículos livianos, además de mantenerse con tránsito unidireccional con horarios diferenciados. Además, se ha restringido el tránsito de transporte público mayor por calle Carampangue, redireccionando a los buses para que suban hacia Playa Ancha por calle Taqueadero y de bajada lo hagan por San Francisco y Clave hasta la Plaza Echaurren. En otras partes de la comuna, Santos Osa ya se encuentra con flujo vehicular normal en dirección a la Avenida Argentina, al igual que Avenidas Washington, Santa Elena y Colón. La Avenida Argentina tanto se encuentra con alto flujo vehicular tanto en dirección a Placilla como en dirección a la costa. Por su parte, Avenida Cerrázuriz, Brasil y Pedro Mon se encuentran con flujo vehicular normalizado. Pasando a Viña del Mar, la Avenida 1 Norte continúa con alto flujo vehicular desde Los Limonares hasta Los Castaños en dirección a la costa y flujo normal en dirección al interior. La salida del Troncal Sur hacia la Rotonda Limache y también calle Limache presentan alto flujo vehicular, mientras que calles Álvarez y Viana se encuentran con tránsito normalizado. La avenida Alessandri se encuentra con flujo vehicular normal, tanto en dirección al centro de la ciudad como en dirección a la Rotonda Santa Julia y también en el enlace hacia Gómez Carreño. Calle Simón Bolívar se mantiene aún con congestión leve desde la Plaza Forestal hasta calle Álvarez en dirección al centro de la ciudad. En el camino troncal, al llegar a Los Limonares, se están realizando trabajos que mantienen la pista derecha inhabilitada en dirección al centro de la comuna. En la costa tenemos flujo vehicular normal en avenidas Jorge Mon, La Marina, San Martín y Avenida Libertad en ambos sentidos. También hay tránsito expedito en avenidas Borgoño, Ignacio Carrera Pinto y Balmaceda en Reñaca. Pasando a Villa Alemana, Avenida Valparaíso se mantiene con alto flujo vehicular en ambos sentidos, particularmente al llegar a Ignacio Carrera Pinto. En otras vialidades como Manuel Mon, Juan Gualí, Victoria, Maturana, Porvenir, Bernardo Leighton e Ignacio Carrera Pinto ya tenemos tránsito completamente normalizado. En la ciudad de Quilpué, Avenida Los Carreras se encuentra con flujo vehicular normal tanto en dirección a la costa como hacia el interior, al igual que calles Conde del Sur, Diego Portales, Baquedano y también la Avenida Freire. Les recordamos que calle Los Nardos se mantiene cerrada en ambos sentidos y en toda su extensión, esto es entre Avenida Marga Marga y Cayo Valle, por trabajos que se extenderán por cerca de 4 meses. La ruta alternativa es por calle del Alelí y otras cercanas. Avenida Marga Marga hasta ahora ya se encuentra con tránsito expedito, tanto en dirección al centro de la ciudad como en dirección a Lo Orozco y también en el enlace hacia el Troncal Sur. Piedra Lanceta mantiene flujo vehicular normal en ambos sentidos, al igual que en Troncal Sur. En la comuna de La Calera les recordamos que se están realizando trabajos en el puente 19 de junio y calle Adrián, que mantienen tránsito intermitente en algunos horarios. A esta hora se mantiene alto flujo vehicular en el sector, tanto en dirección al centro de la comuna como hacia el sector de Artificio. Por otra parte, ya tenemos flujo vehicular normal en calle Carrera en ambas direcciones, mientras que calle Lautaro se mantiene con tránsito lento al llegar a calle Carrera. La ruta 60CH, como siempre, se encuentra con alto flujo vehicular, pero tránsito fluido tanto en dirección a la costa como en dirección al interior de nuestra región. Atención, en la ruta F90 que viene desde el litoral central hacia Casablanca, se ha producido un siniestro vial que mantiene un transporte de carga volcado en el enlace Algarrobo al llegar a la ruta 68 en dirección a la costa. Se mantiene el tránsito inhabilitado en este enlace, por lo que la recomendación para quienes vienen desde la ruta F90 es preferir la ruta F74G como alternativa hacia Valparaíso. Por su parte, en la ruta 78 también se ha producido un siniestro vial de consideración a la altura del kilómetro 88 en el sector de Puanque. Se mantiene suspendido en este momento el tránsito en dirección a Santiago y se está a la espera de la pronta habilitación de una pista. El paso a Los Libertadores continúa cerrado para el tránsito de todo tipo de vehículos en ambas direcciones y su reapertura será comunicada cuando las condiciones climáticas y de la ruta así lo permitan. Entérate de toda la información y detalles respecto a estas y otras noticias visitando nuestras redes sociales @TTIValparaíso en Twitter y Transporte Informa Valparaíso en Facebook. Transporte Informa es una plataforma del Ministerio de Transportes y Telecomunicaciones de Chile.
1: Muchas gracias, Pablo Rojas. Información actualizada. Sigue cerrada entonces la Avenida España en el tramo entre la subida al Sauce y el pasaje Olga. Se desvía el tránsito hacia Recreo para que usted lo tenga claro y planifique su viaje, ¿cierto? Porque hay aumento en los tiempos de viaje, sin duda. Ya faltan 12 minutos para las 10 de la mañana.
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1: 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Hola, buenos días.
3: Gonzalito, Gonzalito, recién pasé por Avenida España y todavía está cerrado. Hacia Viña del Mar.
1: Sí, pues está cerradito todavía, ¿eh? Armarse de paciencia nomás, ¿eh?
2: Sí,
1: oye,
2: sí.
1: Sí, un saludo grande ahí a la gente que está todavía ahí con el lápiz, dibujándose de nuevo la... Ya, Héctor Sangüesa, gracias Héctor por el mensaje, por la información actualizada. Por acá el Ian, hola, ¿cómo estás, Ian?
4: Hola Gonzalo, buen día. Que ayer se me olvidó decirte, desde el martes, hoy día, claro, día jueves, desde el martes que escucho a momentos un chicharreo en la emisora. Yo lo escucho de las 7 a las 12 y sí, del martes. Un chicharreo a momentos. Eso nomás. Buen día.
1: Sí, en la chicharra paralizadora del Chapulín Colorado que tenemos dentro. No, sí, estamos trabajando en eso, ¿eh? Muchas gracias, Ian, por la información. El equipo técnico ya está trabajando en aquello. Tenemos a los 826 técnicos trabajando. Hay 40 que están en la antena en este momento. El resto está dentro del estudio. No, sí estamos trabajando, pero arduamente vamos a solucionar esto lo antes posible.
5: 10 piscolas, 20 cervezas, más o menos, terremoto. Sí. No es tanto.
1: No, para nada. Se nos viene el psicólogo de todos. Vamos a enlazar con UCB Televisión en Insta.
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1: Eso. Discomix, claro. Oye, vamos a enlazar con UCB Televisión en instantes para el psicólogo de todos. Ya regresamos.

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4: Son las 9 de la mañana, 59 minutos.

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1: ¿Qué tal? Muy buenos días, bienvenidas, bienvenidos. Les damos la cordial bienvenida al psicólogo de todos, este espacio de todos los jueves en capítulo estreno a las 10 de la mañana, de 10 a 11, y sus repeticiones los días jueves a las 21 horas y los sábados a las 16 horas. Los temas de salud mental, queremos acompañar a las personas que quieran también preguntar por alguna situación, que quieran algún consejo. Para eso estamos. Servicio público que hacemos a través del primer canal de Chile, UCB Televisión, y también a través de la señal de UCB Radio. Las distintas señales de UCB Televisión en gran parte del país y UCB Radio en el Gran Valparaíso, y estamos ya con el psicólogo de todos, Alexis Sarmiento. Gusto saludarte, amigo, gusto de estar contigo.
2: Gonzalo, un gusto estar acá también contigo, con los televidentes, así preparados para las preguntas que nos hagan.
1: Oye, tenemos una de la semana pasada que nos quedó pendiente, y gracias a la gente que nos deja preguntas que de repente no alcanzan a salir, pero no las borre, claro. Hay que dejarlas en el WhatsApp ahí para poder resolverlas. Este tiene que ver con embarazo adolescente.
2: Ah, mira.
1: Mi hija tiene 16 años y se dio cuenta que estaba embarazada porque con las amigas se hizo un test de embarazo. Se estaba apretando la guatita para que no nos diéramos cuenta, a pesar de que no la tiene todavía porque tiene apenas 3 meses. Pero nos tenía mucho miedo de contarnos. El problema está en que nosotros la vamos a apoyar con el papá. Sin embargo, el compañero de curso, que es el papá de la guaguita, dice no está dispuesto a asumir nada porque no tiene cómo. Los papás y nosotros hablamos, los papás de él, supongo, claro. Nosotros hablamos y nos vamos a apoyar mutuamente. Sin embargo, lo que me preocupa es la salud mental de ella frente a una situación que a lo mejor no esperaba vivir, que es el embarazo adolescente. Se les advierte a los jóvenes de que hay consecuencias de los actos, pero la humanidad a veces manda más, dice. Y sobre todo cuando comienza la adolescencia, que comienzan las hormonas a hacer lo suyo, vienen los errores graves como este. ¿Cómo podemos orientarla y manejar una situación tan difícil como el embarazo adolescente sin que ella pierda sus sueños? Quería ser arquitecto, dice.
2: Wow.
1: ¿Qué se puede decir al respecto? Hemos hablado varias veces de... Sí. Tú mencionas ahí el crecimiento de las gónadas, decías tú, ¿no? Pero, claro. Pero cuando viene...
2: El tema hormonal...
1: Claro, pero cuando viene ya una situación que es irreversible, como es el caso de un embarazo... claro, uno puede reflexionar, pero ¿cómo antes no te pusiste? Pero ya está hecho, entonces
2: ya pasó, ahí, claro.
1: ¿Qué se puede hacer en estos casos?
2: Mira, es interesante la reflexión que hace la auditora o la televidente, porque se nota que lo ha procesado el tema, ¿no? No lo toma mal, van a apoyar a la hija y todo eso. Claro, seguramente el novio, el padre del futuro bebé es adolescente, está en una etapa en que no está trabajando.
1: No tiene cómo responder a nivel pensión, por ejemplo, ni nada, claro.
2: Se nota que lo han analizado, lo han conversado mucho. Primero, cuando pasa algo así, hay una especie de shock en la familia. No dice la edad, ¿no?, de la chica, no dice...
1: 16 años.
2: 16 años, imagínate, está en un desarrollo recién, incluso...
1: Tercero medio.
2: Físico, hormonal, recién está desarrollándose hacia la adultez y viene este embarazo. Pero como tú bien dices, ya está. El problema, además, que empezar a lamentarse, ¿por qué no previnieron? Todo eso ya no sirve, esa recomendación. Lo que sí sirve es ponerse como de acuerdo con las otras familias para ver cómo enfrentan esta situación, porque el chico también es joven, ella también. Asimilarlo bien, de buena forma, el bebé tiene que nacer, obviamente. Lo que siempre se recomienda es que se busque una forma de que la chica no deje de estudiar, por lo menos a mediano o largo plazo, ¿me entiendes? A lo mejor hace un año de pausa, en tercero medio, un cuarto medio, para tener su bebé, y después, si recibe la ayuda necesaria, sí puede cumplir su sueño, porque así evitamos una frustración a futuro, Gonzalo, que en 10, 15 o 20 años más diga, yo quería ser arquitecto y por culpa de este niño que ahora tiene 18 años, por culpa tuya, y no es así, no puede hacerlo. La experiencia nos enseña que ojalá tenga el desarrollo del bebé y a la vez no pierda la opción de seguir estudiando con el apoyo familiar, porque son muy jóvenes.
1: Claro, porque antes, me acuerdo yo, en la época en que yo estaba en el colegio, por ejemplo, un embarazo durante el colegio era muy mal visto, incluso echaban del colegio a las niñas,
2: claro,
1: ¿me acuerdo?
2: Sí.
1: Hoy día es más inclusivo el asunto, ha cambiado, digamos, ¿no?
2: Ha cambiado, yo siento que un poco para mejor, porque antiguamente el chico ya a trabajar, y tenía 7 años y trabajaba cualquier cosa, cargando, qué sé yo, por ahí en la feria, lo que fuera, como que lo obligaban a trabajar, y como un castigo, era muy duro todo. Entonces yo pienso que ahora hay alternativas de estudio, mucho más que antes, ¿no? Antes uno estudiaba, algunos estudiaban en el barrio, ahora estudia todo el mundo. Hay opciones nocturnas, opciones online.

0: a impar estudiar, siempre. Pero que sí viva el embarazo con todo el apoyo familiar, ojalá, porque ambos son, están en un proceso muy inmaduro. La niña y él son muy inmaduros. Siempre la gente dice, bueno, pero tuvieron la madurez para hacer lo que hicieron. Siempre la gente dice, ¿cómo se acostaron? En fin, sí, pero no hay que ser tan drástico.
1: Pero no es madurez eso, porque no, eso no es madurez. Estamos hablando
0: que
1: ver
0: con los impulsos, con las hormonas. Claro. Pero la gente hace juicio rápidamente. Se embarazó, mira, tiene 14 años, tan adulta que fue para hacer lo que hizo. Hay impulsos que, y como decíamos al principio, ya no vale lamentarse sobre eso, sino que ponerse a trabajar para que tenga un desarrollo normal el del bebé, y a la vez ella y el chico también puedan estudiar o cumplir sus sueños.
1: Claro. ¿Y qué es lo que nos falta en educación? Yo creo que es súper bueno hacer esa reflexión, porque sí, claramente la orientación, claro, puede venir de la casa, pero también los colegios son importantes, ¿no? La mayoría del tiempo que claro, los adolescentes pasan durante el día es en el colegio. Y yo sé que hay planes que se han hecho, el Ministerio de Educación también, independiente del color de turno, digamos, del claro, gobierno, ha establecido parámetros para poder orientar, pero nos está faltando. ¿Qué ocurre con el embarazo adolescente? Porque uno lo ve, tú que eres psicólogo, me imagino que te toca verlo muchas veces, estas cosas se dan de pronto porque hay desconocimiento o
0: puede haber,
1: por otro lado, también estos desafíos de las redes sociales, qué sé yo.
0: Hay mucho estímulo también.
1: El estímulo, ¿cierto? Y la falta de utilización, por ejemplo, de medidas que permitan evitar un embarazo no deseado, como se les llama, ¿no? Pero embarazo adolescente propiamente tal, ¿no?
0: Claro, yo no sé si los planes de educación incluyen el tema de la educación sexual en los colegios. No, la verdad que no lo tengo claro. Pero sería ideal.
1: Me acuerdo que en la década del 2000 habían planes. Me acuerdo que sí, existían.
0: Pero eran externos. Yo recuerdo un colega que iba a los colegios, no sé de qué forma, y él daba educación sexual, el uso del preservativo, la conciencia del embarazo. Hace como 15 o 20 años atrás, me acuerdo un colega cercano a mí me explicaba que él hacía ese tipo de charlas, pero no sé si eran capacitaciones externas, ¿me entiendes?
1: Claro.
0: Pero bueno, a veces los chicos también no lo toman bien, no porque uno da una charla de sexualidad, el chico lo va a integrar, lo que sea, a veces hacen chistes, a veces se resisten.
1: Se toma como gracia.
0: Hay mecanismos de defensa, hay bromas, avergüenzan algunos, pero el tema de las redes sociales influye mucho en confundir también y en estimular hacia la sexualidad no controlada, no consciente.
1: Claro.
0: Yo pienso que tendría que haber una especie de estructura que pudiese ayudar a los jóvenes en ese sentido y que pueda organizar el conocimiento que ellos tienen, si no se distorsiona todo a través de las redes.
1: Te agrego algo. ¿Tú has escuchado las letras de las canciones que escuchan los jóvenes hoy día? Y hablamos de la música urbana, el reggaetón. Las letras son sumamente sexualizadas,
0: Sí. Ahí tú tienes una variable que influye en ellos, porque son instan, ¿no?, al sexo desbordado, en fin, con la chica que te gusta y todo eso, y sin responsabilidad, el sexo por el placer. Entonces muchos
1: todas
0: chicos,
1: las letras son de la cintura para abajo, hablamos de eso, digamos.
0: Entonces los chicos se sienten identificados, las chicas también, con ese tipo de cosas. Yo he escuchado cada cosa en sesiones de terapia de los cabros jóvenes cuando van a bailar, las chicas contra la muralla. No las voy a contar ahora, no voy a detallar.
1: No sé, porque estamos en horario de protección
0: pero
1: al menor.
0: Pero cuando yo era adolescente no hacíamos eso contra la muralla. Entonces uno se perdió algo. Y yo creo que todos esos estímulos, aparte lo hormonal, aparte de repente querer ser más hombre porque tienes tu primera experiencia, las chicas ser más mujer porque tuviste la primera experiencia, hay muchos
1: andar
0: estímulos.
1: Con más de una, que sé, claro.
0: Claro, más de uno o más de una, viceversa. El otro día un chico me decía, conocí a una chica, después la vi en las redes sociales, estaba mostrando su cuerpo y pucha, yo quiero una persona como yo, que soy tranquilo, cuesta encontrarme, decía un cabrón joven. Lo mismo dice las chicas, o anda metiéndose con cualquiera. Hay un desorden ahí con el tema sexual. Yo no sé si las clases del colegio alcanzarán a ordenar todo el sobreestímulo que tienen con el reggaetón, con las redes sociales, con lo que te dice la amiga, el amigo. No sé si alcanzarán, pero algo hay que hacer al respecto.
1: Fíjate que, para cerrar el tema, pero que es súper importante, sí, porque esto también hay que internalizarlo. Fin de semana, fui a un cumpleaños y, oye, en una esquina habían dos o tres chicas, no sé qué edad tendrán, pero se veían muy jóvenes, a lo mejor eran mayores de edad, pero sí llamaba la atención que hacía un frío el fin de semana, estaba muy helado, y ellas andaban con minifalda.
0: Sí.
1: Y yo decía, y me llamaba la atención porque, claro, es como, no sé si la moda, la búsqueda de atracción, etcétera. Sí. Estoy especulando, no soy psicólogo, tú lo eres, a lo mejor lo puedes interpretar de otra manera, pero es oye, las polleras hasta arriba,
0: aguantando el frío
1: en una esquina, bien. Entonces llama mucho la atención eso, y sobre todo cuando ves en redes sociales que muchas dicen que están de cacería, por ejemplo, y llama la atención hoy día.
0: ¿Eso lo viste en una fiesta o en la calle?
1: No, en la calle. Yo iba manejando, qué sé yo, paré en un semáforo y pasaron ahí en el...
0: Claro, hay muchas chicas que tienen el tema de ser observadas, de ser vistas, y están dispuestas a cualquier precio porque las he atendido. Lo que decía Sigmund Freud hace 100 años atrás, tenía razón el gran Sigmund Freud, ¿no? Este psicoanalista austríaco, decía que muchas personas de la adolescencia están erotizadas y quieren estar en la mirada del otro. Siendo la mirada del otro, explicaba. Y eso implica el mostrar los senos, o los hombres también mostrar.
1: ¿Pero es por validación?
0: Por validación y por un. Bueno, él hablaba de una cosa subconsciente del deseo sexual, de la cosa como animal. ¿Me entiendes? Como el animal en celo, como una especie de juego de animal en celo. Lo hablaba Sigmund Freud hace 100 años, se le respeta porque fue un capo cuando no había redes sociales, sí, fue un tipo claro. que estudió y lo aportó a todos nosotros.
1: Bueno, somos animales. Pues.
0: Entonces decía que
1: pensante,
0: era
1: la
0: parte instintiva. Estar ahí, es como cuando va la niña con minifalda para que todo el mundo la observe. Y se da una contradicción. ¿Y qué me miras tanto?
1: Claro.
0: O pasa, ¿Qué miráis? Viejo, tío, ¿qué me mira tanto? Usted no tiene una hija. Y provoca, hay una especie de confusión. Estimulo a que me miran y reclamo por qué me miran.
1: Claro.
0: Freud lo decía, estar en la mirada, en el ojo del otro. Y eso erotiza un poco a la persona.
1: Mira, es un tema muy, muy interesante, sin duda. Lo importante es el acompañamiento, ¿eh? Y en esto no dejar solos ni solas, ¿cierto? A niños y niñas que caen en una situación que no esperaban, ¿cierto? Las consecuencias de los actos, pero no hay que dejarlos solos. Está bien el retarles, tirarle la oreja, pero después de eso tiene que haber el acompañamiento,
0: ahí,
1: porque si no pueden
0: sí.
1: venir otras consecuencias. A ver, tenemos otra pregunta acá. Dice Alexis, quería preguntarte algo. Mi papá tiene 75 años. Desde que falleció mi mamá, se ha vuelto una persona muy dependiente de nosotros. Nos llama varias veces al día para preguntarnos cosas que antes hacía solo y se angustia cuando uno de sus hijos no puede visitarlo. ¿Cómo podemos acompañarlo sin que termine dependiendo emocionalmente de nosotros para todo? Dice un amigo acá.
0: Y tiene 75
1: años. 75 años tiene...
0: ¿Y con quién vive, solo o con alguien?
1: Vive solo.
0: Ah, es muy complejo. Es muy complejo porque, lo hemos hablado en otros programas, a cierta edad nosotros vamos perdiendo ciertas funciones del cerebro. Se va perdiendo algunas como asociaciones mentales, uno empieza a no reconocer de repente las calles, el lugar, la ubicuidad, uno empieza el sentido de ubicación. Y también uno se pone más, un poco más, más niño también, empieza a reclamar el afecto de los hijos, como si fuera el papá, la mamá, quien no me viene a ver.
1: ¿Cómo va a sentirse solo?
0: Claro, es una mezcla de cosas. Yo sé que siempre hay excepción. Yo también he conocido gente de 80 y tantos años que están solos, súper bien. Conocí a alguna vez un señor.
1: Son más independientes.
0: Yo escuchaba de esto, su claro. música, su gusto, música de su época, le gustaba leer. Era un señor intelectual. Tenía silencio para leer todo lo que no alcanzó a leer en su juventud. Pero hay otras personas que son más demandantes y que necesitan la compañía. Es muy probable que el señor este en algún momento necesite la compañía de un familiar, que no pueda vivir solo. Hay personas que empiezan a dejar prendida la cocina, Gonzalo, que eso es peligrosísimo, o prendido el califón, o se lo olvida, qué sé yo, algo, y eso hace que también expongan su vida. O alguien...
1: Pero hay algunos que también rehuyen de que uno esté con ellos permanentemente, o sea, que les gusta su independencia.
0: Siempre
1: ¿no?
0: hay excepciones, pero hay momentos en que ya... Les gusta su independencia, pero están dejando la cocina regularmente prendida. Eso puede provocar un incendio, una cosa calamitosa. Entonces, en un momento, los hijos o los familiares cercanos tienen que tomar una decisión. Si alguien se lleva a la persona a vivir consigo mismo, un hijo, una hija, o si se va a un lugar adecuado que se pueda financiar, donde lo puedan cuidar. Hay un momento en que la gente no puede estar sola. Yo conocí hace años una señora que había perdido la vista y cocinaba y vivía sola, Gonzalo. Ya tenía no sé qué edad. Entonces, cuando cocinaba, no veía nada. Una vez metió la mano al aceite, por ejemplo, en la cacerola. Por eso hay cosas cotidianas. Que uno dice, como dijo mamá, usted ya no puede estar sola. No, si yo puedo hacer las cosas sola. Se le olvidaba esto, se le olvidaba la ropa. No veía, casi no veía, por la diabetes. Recuerden que, entre paréntesis, la diabetes es una enfermedad silenciosa. La persona va perdiendo la vista suavemente en los años, no se cicatrizan las heridas. Entonces, una persona así necesita acompañamiento de un familiar o de un centro especializado. Entonces, cuando el adulto mayor ya está en condiciones cognitivamente un poquito más deterioradas, los hijos o la familia cercana tiene que tomar una decisión por él, ¿me entiendes? Porque ya no puede estar, se puede morir.
1: Claro.
0: Le puede explotar, qué sé yo, el gas, puede dejar prendido la cocina, provocar un
1: incendio. Puede ser grave, ¿ah?
0: Puede ser grave. Entonces, aunque esté de acuerdo o no esté de acuerdo, los hijos que están más jóvenes deben tomar una decisión en relación, y con mucho cariño y mucha paciencia, porque como siempre decimos, todos vamos a llegar a ese momento que vamos a requerir de que nos entiendan. Y lo otro, Gonzalo, que no se burlen de nosotros. Muchos abuelos se molestan porque se les olvidan los nombres y se ríen. ah, no sabes que soy tu hijo, soy tu sobrino, ja, ja, ja. Y a ellos les duele, no se rían de los adultos mayores.
1: Tenemos esta pregunta de audio para ti, Alexis.
2: Hola muchachos, ¿cómo están? Alexis, Gonzalo, es un placer para mí saludarlos y me parece excelente el programa. Agradezco también la oportunidad de poder preguntarles. Tengo una pregunta un poco delicada porque creo que esto es algo que vivimos muchos padres, separados de nuestros hijos, cuando la parte que tiene la tuición somete a los niños a acciones de alienación parental. Lo que significa muchas veces castigos para el niño, parte del padre o madre que tiene la tuición, y obviamente un efecto psicológico sobre los niños que sufren estos castigos para que la parte progenitora logre convencer al niño de que el papá o la mamá que no los ve es el malo de la película y terminan vulnerando su psiqui, su persona, y además también una relación bonita entre padres e hijos. ¿Cuáles son los aspectos psicológicos de los niños? O sea, ¿qué le pasa a los niños en el mediano y largo plazo cuando sufren este tipo de abusos por parte de esos padres sostenedores de los que tienen la tuición? Y también quisiera saber, disculpa si puedo hacer la segunda pregunta, el tipo de presión que causan en los padres que no pueden ver a sus hijos y las angustias que tienen en ellos, ¿pueden llegar a alguna fatalidad? Con mucho respeto y muchas gracias.
1: Oye, interesantísima pregunta, porque hablamos sí. Partamos de que hay una convención de los derechos del niño. Las relaciones directas y regulares en nuestro país están regidas también por el derecho del niño y la niña. No es el derecho de uno, creo que también ahí hay un tema que hay que manejar muy bien y aprender muy bien. Porque lo he visto, me ha tocado verlo, de que son los adultos quienes toman el sentirse con derechos. Pero lo que dice la ley, lo que dice la convención y los acuerdos que tiene Chile con instancias internacionales es que es el derecho del niño el que se prioriza. Y a veces se nos olvida un poco. Entonces, ¿cómo afecta? Y es lo que pregunta nuestro amigo acá. Sobre todo en el crecimiento, ¿no? Porque también eso influye.
0: Claro que sí. Bueno, seguramente está pasando el amigo por una separación donde están en una cuestión probablemente judicial con los hijos, ¿no? Y se provoca lo que él dice, la alienación parental. Seguramente ha estado en tratamiento de él o ha estudiado, porque está usando un término que se usa mucho en psicología.
1: ¿Qué significa exactamente?
0: La alienación es cuando una madre o un padre genera un vínculo como tormentoso o controlador con un hijo. Se aliena. No, tu padre es el peor, no le hables, no le digas nada, anda a verlo el domingo, pero no digas lo que estoy haciendo. O del padre hacia el hijo, eso no importa, esto es neutral, no tiene que ver con la madre o el padre, son solamente formas de relacionarse. Entonces cuando el padre va o sale con los hijos, es que le permite, el niño no habla nada, o no come lo que le ofrece el papá, porque la mamá le dijo, se genera una alienación. ¿Entiendes? Tu papá es malo, entonces. Y eso afecta porque después cuando los niños crecen tienen una distancia con el progenitor que no está presente. Tienen una especie de distanciamiento y de negación al rol de padre, ¿me entiendes? Y también me ha pasado a mí algo muy interesante, que después yo he visto niños de 15 y 16 años que a los 4 o 5 años se separaron del papá y o tienen rabia contra el padre o al revés, se dan cuenta que el papá no era tan malo como lo contaba la madre. O al revés, la mamá no era tan negativa ni se equivocó tanto como decía el padre, depende del que tiene la tuición, porque se produjo una alienación. ¿Me entiendes? Yo, papá, tengo a mi hijo, entonces hablo mal de ella, entonces influyo negativamente en mi hijo, y eso genera un condicionamiento en cuanto a la percepción del otro, del que lo está presente. Eso no es lo más saludable, es decir, bueno, nos separamos, pero es un tema de nosotros. Ustedes tienen derecho, compartan con el papá o compartan con la mamá.
1: No incluir las cosas de los adultos en el tema.
0: Sería lo ideal, pero ahí aparecen los rasgos de nosotros, los rasgos más oscuros. La rabia, la venganza, ¿me entiendes? Lo que me hizo, y usa a los niños como vehículo de venganza. Y eso es un gran error. Yo lo escuchaba eso cuando trabajé en el tema judicial. Entonces, la alienación tiene que ver cómo influye ese padre o madre que tiene la tuición negativamente sobre sus hijos para generar una mala imagen del otro, del que ya no está. Y luego otro, él pregunta por la fatalidad de algo así. Claro. Que igual es un concepto bien complejo y bien fuerte, porque uno puede tomar malas decisiones. Por ejemplo, ir un día de noche a buscar a mis hijos o ir al colegio y sacarlos a la mala. ¿Me entiendes o no?
1: Ah, claro.
0: O generar, qué sé, una especie de esquite porque la mamá o el papá no me deja verlos. O pensar en empezar con ideas suicidas porque quiero mucho a mis hijos y no tengo la atención de ellos. Qué injusta es la vida. Hay que tener mucho ojo, pero por algo la persona nos pregunta ese detalle, que es muy interesante. Ojo con los procesos mentales de la persona que no ha visto mucho tiempo a sus hijos, por ejemplo, porque empieza y sobre todo cuando uno es un papá o una mamá muy cercano, a pesar de que no haya tenido una buena relación con la madre y se separaron, uno sufre la angustia de separación. Vio a mi hijo crecer, yo conozco el caso de una mujer que a ella le quitaron los hijos y no los ve por un tema judicial hace como 5 años. Y sus hijos eran chicos, ahora son adolescentes y no los puede ver por un tema judicial en otra ciudad. Entonces ella, claro, dice, me equivoqué, pero yo era inmadura, pero no me dejan verlo por temas judiciales, ¿me entiendes? Entonces la niña necesita la orientación mía, que soy mujer.
1: Claro, pero
0: el niño necesita un consejo mío también.
1: Claro, te quiero agregar algo en esto, fíjate. ¿Qué pasa con, por ejemplo, te voy a poner un ejemplo? Un padre despreocupado, ¿cierto? Que dejó de ir a ver a su hijo, su hija, ¿cierto? Pasa mucho tiempo y después cuando ya es más adulto, cuando ya empieza la edad, ¿cierto? Hacerte reflexionar, dice, chuta, ¿sabes qué? Me quiero acercar. Y ya no es niño, sino que ya es adolescente. También acercarse nuevamente tiene que tener, me imagino, supongo, eso te lo quiero preguntar, ¿cómo decirlo? Un criterio, ¿no? Porque tú nunca te acercaste, no cumpliste, claro, te alejaste.
0: Tuviste un periodo que no
1: estuviste presente. Y ahora tú quieres acercarte después de muchos años y tú dices, oye, pero ¿cómo llegar a acercarse a la cosa? O porque puede generar también alguna situación mental.
0: Es que en esto pueden pasar todo tipo de cosas, ¿me entiendes?
1: Es que, he visto casos de tipos que se acercan cuando ya incluso son casi adultos, o sea, cuando ya
0: sí,
1: 17, 18 años.
0: Y a veces los hijos lo rechazan. Ha pasado incluso con los futbolistas famosos, que se acerca el papá cuando es famoso el futbolista y el futbolista ya no quiere nada, si no estuviste nunca, se hizo cargo mi mamá. Hay muchas reacciones, aquí hay una variedad de reacciones, porque también puede ser que la mamá después es muy dura con ese hijo o hija, y no, me voy con mi papá, que no estuvo hace 15 años nunca conmigo. ¿Me entiendes o no?
1: Claro.
0: También, y después idealizan a ese papá que no estuvo porque la mamá me controla mucho. También pasa eso. El hijo o la hija se quede con el papá. Y el papá se tiene otra relación, tiene otras hijas ya o hijos, y tiene que venir una hermanasta. Son muchas las multiplicidades de situaciones. Lo ideal sería lo más sano posible, lo menos vengativo posible, para que no lleguen decisiones fatales. Pero después el joven adolescente también toma decisiones. Escuchó de todo cuando era niño o niña, y después viene a tomar decisiones. Lo ideal es que sea una separación dentro de lo más sano posible, porque se genera la parte como más del subconsciente, la parte más oscura del ser humano. ¿Cuántas parejas fueron enamoradas, amorosas en la adolescencia?
1: Claro.
0: Se separan y aparecen la parte del ello que decía Freud, ¿no? Todo el principio del placer, el principio de rabia, viene la venganza, hombres y mujeres. Recuerden, esto es no tiene que ver con un sexo o con el otro, es neutral, pero aparece la parte, la cloaca del ser humano, ¿no? Entonces hay que tener ojo con eso. Pero muchos niños deciden en la adolescencia. Y a veces, Gonzalo, escuchado, no deciden lo que uno que los crió quiere. Me voy con mi mamá, me voy con mi papá, él sí que no me va a controlar, no me va a cuestionar la forma de vestirme ni nada. Y se van. Y muchas mujeres que tuvieron a una hija de 15, 18 años, sienten que la hija les falló. Y viene otro proceso.
1: De la otra parte, claro.
0: Es muy amplio el tema.
1: Ahora, lo último para cerrar este tema, que me parece súper interesante demás, agradeciendo también la confianza de que nos mandó el audio.
0: Sí, porque es muy personal la pregunta.
1: Porque abre un flanco de varias aristas.
0: Sí.
1: Esto de repetir el patrón. Un niño, una niña, ¿cierto?, que se ve en una situación así. Independiente de todo este tema del acercamiento, del alejamiento, la venganza, los adultos, etcétera. Y ahí está el mito, ¿no? No, va a ser igual que el padre o que la madre, claro, va a repetir el patrón. O se puede dar también de que digan, no, yo no quiero ser como pasó con mis padres, yo voy a ser de otra manera. ¿De qué depende eso?
0: De cómo haya sido el modelo. Ahí se da lo que se llama una situación dicotómica. O imito a mi padre o madre que me abandonó, o no quiero nada, seguir el patrón de mi padre o madre que me abandonó. Depende del modelo. si mi padre que me abandonó es alcoholizado, yo no quiero seguir ese, lo vi claro, en la calle. Pero si un padre consciente, muy preocupado, pero no me dejaban verlo, yo también quiero ser como él, o al revés, ¿me entiendes? Mm. Es una situación dicotómica donde el joven o la joven le sigue de acuerdo a su sistema de creencias y a la imagen que tiene de aquel que no está presente. Es como, a mí me pasa de repente cuando hay mujeres muy jóvenes, de 25 años, y están con un novio de 48 años. Y ellas me dicen, ¿eh? No es que lo diga uno como psicólogo, es que yo no tuve padre, me dicen. O me gusta porque es el padre que me faltó. Las mujeres dicen eso. Pues dicen, como no, Electra, ¿no? Siempre nos dicen, no, si el psicólogo, no es así. Yo atiendo muchas mujeres que me dicen, yo he tenido 3 pololos y son todas sobre 15, 18, 20 años más que yo. No, wow. Porque yo tengo 30 y para mí un joven de 30 es un cabro chico, un inmaduro. Pero no uno de 45, no uno de 52. Y tú dices, ¿cómo una chica va a querer andar con alguien que puede ser su papá? Y hay muchos casos. Y generalmente te dicen que yo no tuve papá, o mi papá fue agresivo y él me consiente en todo. Es como un papá para mí. Eso lo he escuchado mucho. No es algo que inventemos nosotros los terapeutas. Algo que dicen mujeres que requieren un compañero de mayor edad, de mayor madurez. Y a veces se da esta coincidencia de que el papá que tuvieron o estuvo ausente o murió joven, el papá, claro. O se le idealizó porque era muy regalón del papá o regalona del padre, y luego quieren tener un hombre maduro que las regalone. Eso lo escucho mucho en terapia, Gonzalo.
1: Mira, y se ha dado como tendencia también, ¿ah?
0: Y es raro al revés, que sea un hombre joven con una mujer de 20 años más, no sea poco. Creo que una vez atendí un caso así. Todos quieren como la mujer joven, ¿me entiendes? Claro. Pero la mujer quiere el hombre no joven, quiere el hombre maduro.
1: Tiene que ver con la madurez,
0: sí,
1: a lo mejor también.
0: Sí, hay muchos factores ahí, pequeños y microfactores que influyen en esta decisión.
1: Oye, antes que se nos vaya el tiempo, una pregunta más para este bloque. Hola Alexis, mi marido quedó cesante hace varios meses. Desde entonces está muy distinto. Se encierra, está irritable, no quiere hablar del tema porque dice que se siente fracasado. Quiero ayudarlo, pero cada vez que lo intento o intento conversar, termina enojándose conmigo, dice. ¿Cómo puedo acercarme a él sin hacerlo sentir peor? Nos pregunta una amiga acá.
0: Bueno, son los síntomas del cesante, ¿no? La irritación, la sensación de no tener una validez frente a lo laboral. Hay que ver cómo se fue, si lo echaron, si tomó la decisión, si era mucho tiempo, ¿me entiendes? A cualquiera nos puede pasar que hay una especie de autoestima laboral. Cuando yo me siento inútil después y ando irritable, es muy común. El ser humano tiene reacciones, el cerebro tiene reacciones frente a las situaciones de la mente. Es muy complejo. Lo ideal es cuando encuentre trabajo. Así de simple, cuando encuentre trabajo.
1: Pero cuesta de repente.
0: Cuesta mucho, pero ahí va a cambiar eso. ¿Entiendes? Y después uno, lo que siempre decimos, después, no, si nunca fui irritable. Después uno niega el efecto que tuvo.
1: Pero en el caso de ella, ¿qué puede hacer? Paciencia. ¿Acercarse, no acercarse, no, darle su espacio?
0: Acercarse, pero como estratégicamente. No insistir tanto, no preguntarle tanto. Muchos hombres me dicen, que me pasa preguntando lo mismo, me dicen, pero todo el día con la misma cosa. Ser un poquito más de, tener un poco más de tino, no acercarse tanto y saber que si le está pasando eso y le pasara a ella, estaría igual, seguramente, claro. También estaría irritable. Empatizar con él, tratar de acercarse con mucha cautela y no insistir siempre en el mismo tema, que eso satura al que está hipersensible a irritarse. De nuevo, lo mismo, si estoy sin trabajo.
1: Bueno, hay gente que se enoja diciéndole, oye, ¿cómo estás? ¿Cómo te sentís? Y como y que está bien, déjame en paz.
0: Y es peor, ¿me entiendes? Claro. No me pregunte. Entonces, no le pregunte. Es cierto.

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2: Son las 10 de la mañana. 29 minutos.
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0: Ya estamos de regreso con más del Psicólogo de Todos a través de las pantallas de UCB Televisión, señales abiertas en gran parte de nuestro país, también en cable operadores, GTD, Zapping TV, BTR, Movistar TV y, por supuesto, también a través de la señal de UCB Radio en el capítulo estreno a las 10 de la mañana, de 10 a 11, estamos en vivo. Y las repeticiones, les recuerdo, estamos a las 21 horas los jueves y los días sábado a las 16 horas junto a Alexis Sarmiento, el psicólogo de todos. Alexis, vamos de inmediato con otra pregunta que tenemos que nos llegó de audio a esta hora para ti. Escuchemos.
1: Hola Gonzalo, buenos días. Hugo por acá. Saludos al psicólogo de todos. Mira, estaba poniendo mucha atención con respecto al ejemplo que, al caso que puso una mamá de su hija adolescente embarazada. Mi opinión al respecto tiene mucho, concuerdo mucho con el análisis que se le están haciendo al tema, que parte de la falta de cuidado a los padres, que obviamente no existe, porque en esa condición están asociadas a ellos mismos, padres que generan ese tipo de, no todos por supuesto, ese tipo de cultura en las muchachas. Voy directamente al tema de la música basura, donde las muchachas exhiben su cuerpo excesivamente, usando ropa, si es que algunas la usan, con cero grado, bajo cero, donde salen de un... Voy a poner el ejemplo bien directo. Yo vivo

0: en el sector Alto Viña del Mar, donde existe un club deportivo, sede social y de todo, donde todos los fines de semana se produce ese tipo de música basura que le llamo yo. Donde las muchachas están bailando de una forma que es muy atrevida, muy insinuante. No vamos a decir que con los muchachos que bailan van a tomar conciencia que eso es cultura. Ellos lo van a tomar que es un acto sexual. Las muchachas se desenfrenan, hay alcohol de por medio, también gritos por aquí y por allá, y salen a la calle y ahí se pegan los atraques, se hace todo lo que tienen que hacer. Llegar a la vergüenza ajena a mirar eso, el espectáculo que se produce ahí. Y eso está sucediendo, yo lo atribuyo directamente a la falta de educación, porque esta música, por ejemplo, que es la que lleva más que nada eso, está ya presente en nuestro país y en todo el mundo ya hace más de 10, 15 años y tal vez más. Y los padres de estos muchachos, insisto, no todos, de estos muchachos de esta generación, hicieron lo mismo. Esa música ya estaba, y yo tengo 70 años y lo vengo viviendo desde el barrio de Bellavista para acá, cuando recién se empezó a instaurar en las partes más populares. Ya llegaba un barrio de Bellavista, barrio Suecia, y así para arriba en Santiago. Y el baile empezó a tomar características sexuales, no directamente, pero sí la insinuación era evidente. Y esos muchachos que hacían eso tenían en esa época 15, 16, 17 años y ahora son papás de estos niños que están haciendo lo mismo. Entonces ellos lo ven como normal. Por eso no existe el cuidado, la preocupación. No, total, es la música de moda. Pero las consecuencias están directamente asociadas a su vestimenta, a su baile, a las influencias que existen con respecto a ese tipo de artistas urbanos, a ese tipo de basura que existe. Me van a perdonar los verdaderos artistas y los que lo hacen con buena intención, pero para mí, personalmente, de ahí viene la raíz del problema, y ha crecido enormemente el problema de los adolescentes con embarazos precoces en los colegios, en las poblaciones y en la parte donde la falta de la cultura, la enseñanza y la despreocupación, por decirlo estatal, el apoyo, cero, no existe en los colegios, ni hablar, no se habla. Y si se habla, los muchachos se ríen, no están en clase o cuando toman la atención, no, si es parte de lo que ellos aprendieron, de dónde vienen sus padres. Que tengan un buen día, saludos al psicólogo, a ustedes y a toda la comunidad de UCB Radio. Chao, vale. Gracias.
1: Muchas gracias, Hugo.
2: Buen aporte que hace Hugo.
1: Que hace un análisis bien aterrizado de lo que él ve, y que yo te agrego a eso, fíjate. Claro, pues la música basura, por un lado, que dice él, ¿cierto? Las letras de las canciones hoy día de la música urbana, que es moda, ¿cierto? Pero, por otro lado, también el acceso que hay a cosas que antes no era tan fácil acceder, por el porno, por ejemplo.
2: Claro.
1: ¿Cierto? Hoy día están los computadores y
2: nuevas drogas que estimulan también la cabeza.
1: Las drogas, el tusi, etcétera. Entonces, cuesta más generar, digamos, una suerte de protección frente a tanto estímulo que está fuera de nuestro alcance, quizá, porque también lo que tú decías, pues, cortarle internet al cabro hoy día significa rebeldía, probablemente.
2: Entonces, claro, y de ataque, incluso, de ataque al padre, a la madre.
1: Claro.
2: Es complejo. Sí. Bueno, rescato algo de lo que dice el amigo que nos está viendo y escuchando, de que los padres de los jóvenes de hoy son los mismos que hace 15, 20 años bailaban otro tipo
1: de música. El baile de la botella.
2: El baile del perrito, la botella.
1: El perrito, claro.
2: Ahí en Barrio Bellavista, ahora en Suecia, en Santiago, tiene razón. Entonces son mucho más parecidos porque no lo ven como algo negativo, seguramente. Claro, yo me pregunto si ese padre, joven o madre, viera a su hija cómo baila ahora ahí contra el muro, en la oscuridad. ¿Entendés?
1: Claro.
2: Si lo viera, si no es solamente una cosa de salir con una minifalda, si todo lo que implica ese juego. ¿Sabes qué me acordaba? Estoy leyendo a un canalizador de Oriente llamado Ramatiz, y él decía que el planeta Tierra en algún momento va a llegar a esta especie de primitivismo, y se va a ver en la música de los jóvenes la hipersexualidad. Él lo hablaba hace como...
1: Es como involucionar un poco,
2: claro,
1: ¿no?
2: Como 50 años atrás estaba leyendo un libro, un canalizador. Dice el los bailes que tienen que ver con lo sensorial, como volver a la parte animal, que tiene con el celo, esa época de celo, ¿no?
1: Claro.
2: El primitivismo y la hipersexualidad. Y dice algo muy interesante, llegando al fondo del pozo. mira qué interesante, los jóvenes van a llegar a eso. Eso es un libro que tengo de hace 50 años, un canalizador explica, Ramatiz. Y tiene que ver con lo que dice el señor. Estamos llegando a una cosa como mucho más, si se quiere, mucho más como de la época, más de los impulsos sexuales.
1: Claro.
2: Eso es lo que se valía. Si lo miramos desde la metafísica, desde los chakras bajos, el placer está en los chakras bajos. No, no la cosa romántica. Yo me acuerdo cuando era más, más joven, escuchábamos, no sé, Soda Estéreo, y era como, trátame suavemente, es súper romántico. ¿No? O el, este, la, tus viejas cartas, ¿no? Esas, claro, cosas como el Enano Verde. Ponle eso a uno de los chicos ahora, tus viejas cartas, y te lo tira por la cabeza.
1: Sí, no, que fome ese, claro.
2: Que fome, ¿me entiendes? Entonces, ha cambiado mucho, pero tiene razón el señor, en que los padres de esos, de estos jóvenes de hoy, de 15, 20 o más años, también vivieron la primera pincelada de este baile del perrito, de esta cosa hipersexualidad. Y como dice Ramatiz, estamos llegando al fondo del pozo.
1: Claro. Son temas, ¿eh? Son temas que sin duda dan para una larga discusión. Temas,
2: sí.
1: Mira, hablando de aquí preadolescencia, ¿eh? Buenos días, tengo una hija de 12 años, me dicen acá. Después de cambiarse de colegio, empezó a decir que no quiere ir porque nadie la quiere y que todos sus compañeros son mejores que ella. Como mamá, dice, me preocupa mucho, pero cuando le pregunto qué pasa, me dice que nada. Que ese también es un tema muy común en los adolescentes hoy día.
2: Sí.
1: ¿Qué te pasa? Nada. La pregunta, ¿cómo puedo saber si está sufriendo algún problema de adaptación o es algo más serio?
2: La respuesta de la hija lo dice todo. El nada. Hay algo muy serio.
1: ¿Qué te pasa? Nada.
2: Nada, gracias. No me molesten más. Claro, porque si no quería ir al colegio, saquen una fórmula, el mínimo común denominador. ¿No? No quiero ir al colegio y hago la raya y sin embargo lo divido por nada, entonces está pasando mucho.
1: Nada, claro.
2: ¿Me entiendes?
1: Como, ¿no?, al revés.
2: Claro, es al revés, porque es diferente. Sí, no quiero porque se burlan, porque me hacen bullying, porque soy diferente, porque soy feíto, porque soy feíta. ¿Me entiendes? Y yo hago una concordancia entre mi conducta de no ir y mi discurso. Pero lo que está haciendo ella es negar, o una porque no la acepta, o una porque no quiere que se metan los padres. Entonces, nada. No se metan, porque me da más vergüenza que vaya mi mamá como niña chica que va a la mamá a reclamar. Y es muy probable que haya una baja autoestima acá. Yo recomiendo que haya una conversación más profunda y cambiar esta frase del nada, esta palabra del nada, por mucho mamá o mucho papá lo que está pasando. Pero aquí seguramente o se siente diferente o hay una cosa con el aspecto físico o a lo mejor es mucho más tranquila, pero seguramente no está teniendo una buena inserción en el grupo. Lo que siempre hablamos que los adolescentes funcionan mucho, la integración de grupo. Yo soy de los chicos malos, yo soy el rapero, yo soy el que mueve droga, lo que sea.
1: Influencia, digamos.
2: Yo soy el de buena pinta, entonces todas las chicas eran mías. Siempre los jóvenes tienen un modelo y nadie quiere quedarse afuera. Es muy probable que ella esté fuera de algún tipo de grupo que ella quiere y que haya una baja autoestima. Yo recomiendo diálogo, tratar de abrir ese nada y ver qué está pasando en su interior.
1: Tenemos este otro mensaje de audio para ti, Alexis.
3: Estimados, espero que tengan un gran día. Y bueno, mi siguiente pregunta va ligada al área deportiva. Bueno, hace muchos años atrás me tocó ser cadete de un gran club deportivo de la quinta región y teniendo conocimiento que Alexis Sarmiento fue un distinguido psicólogo deportivo de Santiago Wander y de varios jugadores de distintos clubes de la zona, mi pregunta va ligada a cómo debe ir el refuerzo, en este caso como entrenador, al jugador que está a un paso del profesionalismo. Me tocó vivir hace 20 años atrás con distintos entrenadores esa filosofía a veces grotesca del garabato, del refuerzo de la forma más densa, que muchas veces, y a mis compañeros y también a manera personal, no me gustaba y por ahí me desmotivaba como jugador. Ahora ya más de grande y también en el área de la dirección, de poder enseñar a los jugadores, me ha tocado conocer la parte más sutil de un refuerzo positivo, que no lo viví hace 20 años, me tocó muy pocas veces poder transitarlo. Y considero, a manera personal, que es muy bueno para un jugador porque le da las herramientas para que se pueda seguir superando. Pero igual te quería preguntar, Alexis, con tu conocimiento y con tu experiencia, ¿qué será lo mejor para poder llegar a un jugador? ¿Seguir con esa filosofía antigua de los garabatos, de la forma vulgar, a veces densa, como para que pueda despertar el jugador? ¿O mantener y cambiar un poco esa filosofía que hay en muchos clubes de llegar de forma más sutil al jugador para que pueda despertar en él la motivación y las ganas de seguir entrenando, de seguir mejorándose. De todas formas, te lo quiero preguntar a ti, que tú eres el experto, y desde ya agradecerle por este espacio que nos brindan. Un gran abrazo a todos y quedo atento.
1: Qué interesante pregunta, muchas gracias.
2: Tremenda pregunta, sí, pues, para los deportistas que lo escuchan. Mira, él tiene razón. Dice que hace 20 años atrás se usaba esta filosofía grotesca del garabato y todo eso. Yo he atendido a varios jugadores de fútbol profesional y yo también alguna vez participé de un equipo profesional siendo niño. Y claro, se tiene la escuela antigua de si te equivocas, te insultan, o si te equivocas, mira, el mal ejemplo frente a los demás. Y hay muchos jóvenes que no reaccionan bien frente a eso. Yo hablaba con un exjugador que me decía, joven, de un equipo profesional, que cuando iba llegando en la micro al lugar de entrenamiento, se tomaba la cabeza de nuevo, voy a tener que soportar a estos viejos que me gritan, que me insultan. ¿Me
1: a pesar que le gusta la actividad?
2: Le gusta, pero dice, cuando iba llegando y estaba a un par de cuadras del lugar de entrenamiento, le venía la asociación incluso de las calles, del lugar donde va pasando el microbús, de lo que va a tener que enfrentar. Entonces, en vez de decirle, te equivocaste, vamos a corregir. Mira, tal por cuarta, no, te equivocaste. Y eso me lo han dicho varios jugadores.
1: Qué potente.
2: Y es fuerte, Gonzalo, yo lo viví. Y la burla, y a veces hacen que los otros se rían de ti. Y
1: son palabras afiladas, ¿no?
2: Entonces, ¿y por qué? Porque muchos entrenadores son exfutbolistas. Y ellos usan lo que ellos aprendieron cuando ellos, 20, 30 años atrás, eran jugadores jóvenes. Es la escuela que viene como traspasándose de generación en generación. ¿Me entiendes? Lo que yo tuve la posibilidad de entrenar con Clavito Godoy alguna vez, fue muy caballero Clavito aquella vez con nosotros, uno o dos entrenamientos, nos dirigió un partido, él fue muy caballero, pero él tenía esa escuela que él decía, no con nosotros, porque después supe cómo trabajar, tocarle la fibra interna al jugador, ¿me entiendes? Todo mamá, que no sé qué, tu señora, para que el jugador se moleste, se caliente y salga como a enfrentar al contrario con toda esa rabia, y ese es el error. Esa es la escuela que tú no le puedes sacar a los entrenadores antiguos. Si así me enseñaron a mí, así funciona la cosa. O alguien me decía una vez cuando trabajé como psicólogo deportivo, ¿y usted quiere que le diga al jugador, mire, se equivocó? No estamos diciendo una cosa tan infantil, no así como claro, el extremo tonto. No, una cosa técnica. Te equivocaste, pero vamos a mejorar este ejercicio. Te equivocaste, vamos a reforzar, vamos a entrenar varias veces el mismo error. ¿Me entiendes? Es lo que está diciendo el auditor, el espectador, de que ahora lo que se requiere, Gonzalo, es el refuerzo positivo. Tú puedes ser un buen arquero, un buen lateral, un buen delantero, y te equivocas de repente, y te equivocas mucho en un área de tu desempeño, entonces lo vamos a trabajar. Yo te digo, mira, este es tu error, vamos a trabajar la pierna izquierda, ¿me entiendes o no? Cosa que tú vengas de entrenamiento con ganas y tú notes que vas avanzando. Es diferente que, mira, weón, de nuevo, ¿me entiendes? Claro. Porque yo conocí jugadores que dejaron de ir porque no soportaron más los gritos y los insultos.
1: Me pasó, yo quise aprender karate y el sensei era bien violento, digamos,
2: y más intimida, si eras niño o jovencito, uno se asusta, ¿me entiendes o no?
1: No, yo, y te insulta con...
2: Así con garabato, con fuerza.
1: Claro, me acuerdo que estaba ahí en el sector de... la Avenida Valparaíso. Hoy día hay un pub en el lugar. Sí, de hecho, la academia desapareció, ya no existe. Y no me acuerdo ni cómo se llamaba. Pero yo tenía las ganas de aprender, estaba muy de moda las tortugas ninja, que eso, entonces uno como que quería aprender artes marciales, qué sé yo, la defensa personal.
2: De verdad, las tortugas ninja, ¿verdad?
1: Entonces, pero el sensei era como, no, tal por cual, qué sé yo, o guatón, qué sé yo, te insultaba. Entonces, dejé de ir.
2: Exactamente, eso es lo que
1: a pesar que me gustaba
2: un buen deportista deja de ir.
1: Sí, ¿para qué iba a seguir yendo si me estaban insultando? O sea,
2: tiene esa escuela. A mí me pasó una mierda y yo después en la casa no lo contaba porque me preguntaban, ¿cómo te fue el entrenamiento? Yo no decía todos los gritos o cuando humillaban a algún compañero, ¿me entiendes? Porque todos éramos buenos en cierto puesto, pero teníamos algunas falencias que mejorar. Pero no hay cómo cambiarles eso, porque yo estaba en reunión. Una vez me decía un club, haga una reunión con los entrenadores para que usted corrija eso. Es que no voy a corregir 40, 50 años, así, o todo lo que ellos creen, como dicen, porque a mí me entrenó tal entrenador hace 30 años. Y que tú das una charla para los entrenadores y no iban.
1: Nah,
2: o no iban porque no le interesa, porque el psicólogo, no estoy nada loco, como te dicen los jugadores, no, yo no estoy loco. Y luego, no, yo no me voy a sentar al lado de ese otro que es compañero mío. Ese me cae mal. Habían como cuestiones, como rivalidad entre ellos.
1: Más claro.
2: Era muy difícil. Así que lo que yo recomiendo al amigo es la nueva forma de entrenar, como se hace en Europa, con psicólogos deportivos. No se trata como, mire, mijito, no es eso. Es técnicamente enseñar al jugador. Te equivocas, vamos a trabajar el error para que tú mejores en lo que tú hacías, por ejemplo, claro. Y que tengas ganas de ir a entrenar. Que tu entrenador sea tu amigo, sea, y te, que te exija, pero técnicamente, sin groserías. Y eso yo creo que van a tener que pasar varias generaciones, Gonzalo. A lo mejor los equipos más grandes, cambiar lo cultural. Porque yo alguna vez estuve en Europa y hice un poco de deporte en un país y allá no nos trataban así los entrenadores. Eran súper educados, te escuchaban. Si llegabas triste, se sentaban un ratito a hablar contigo. Acá se reían. Y lo otro, lo último, que lo hablé una vez con un jugador, en los equipos de fútbol y en las cárceles donde se ponen los mejores sobrenombres. Gonzalo, tiene una habilidad para ponerte un apodo, claro, en las cárceles y otra que en la cárcel. Es un ingenio. Y en el fútbol, el primer día te bautiza. Ah, ¿qué te va a decir? Ah, guata de lápiz, ah, claro, el no sé cuánto. Y tiene una habilidad para que uno se reía mucho. Y me lo decía Juan, tiene razón. Yo lo que escuché en las cárceles, pero el primer día te ponen un apodo y te bautizan para siempre.
1: Oye, y de hecho acá tengo una pregunta que tiene que ver con lo mismo, con el tema de los sobrenombres. Dice, buenos días, Alexis. He estado escuchando el programa, dice, y ya que están hablando de temas que afectan a los adolescentes, quiero hablar del bullying silencioso. El bullying silencioso es cuando te ponen un sobrenombre.
2: Claro.
1: Antes era mucho más simple. Hoy día ya hay una condena social en algunos sobrenombres. Por ejemplo, tratar a alguien de negro.
2: Claro.
1: ¿Cierto? Claro. Negro. Tratar a otra persona como el peludo, por ejemplo. Pero hoy día hay algo que está ocurriendo incluso con los adultos, que es la gordofobia, dice. Tratar a alguien de guatón y decirle, oye, que estáis gordo. O bien, oye, guatón tal por cual, dice, claro.
2: Claro.
1: ¿Cierto? O compararlo con un animal como el chancho. Son heridas profundas que dejan, que quedan en el alma, dice, y que mucha gente no se da cuenta y que la tira como talla, como si fuera algo simple. La obesidad es algo más común de lo que se cree. Y es muy doloroso cuando se trata así a una persona. Y lo hablo no solamente con niños, sino también con adultos. Gracias por el espacio, dice.
2: Sí, bien, tiene razón la persona que lo describe.
1: Está muy común eso, a propósito.
2: Y le,
1: yo he visto gente, oye, guatón, tal por cual, y son gallos gordos. O sea, es como que...
2: Sí.
1: ¿Con qué cara? Así como que hay tejado de vidrio, digamos, ¿no?
2: Cuando uno tiene un apodo muy doloroso o que te marca la infancia, eso puede repercutir 30, 40 años después. Yo he atendido gente de 50 años que tenía un sobrenombre... El chanchito, Porky, no sé cuándo, el chico, el negrito, la negrita, y están súper enrabiados, Gonzalo. El que fue objeto de la burla fue como, dejó una huella para siempre. Y no quieren saber nada con el colegio, con eso. Yo no me junto con eso, hicieron un grupo de WhatsApp, yo no participo. Desgraciado. Yo escuchaba cosas así, gente que fue objeto. Uno no sabe, uno se puede reír, pero no sabe el daño que le hace si la persona es muy sensible. ¿Me entiendes? Yo no voy a contar ahora unos apodos muy graciosos que habían, pero son muy hirientes también.
1: Sí, claro.
2: Medio sexuales, qué sé yo, porque tiene la nariz desviada, porque tal cosa te pasa con la oreja, por ejemplo. Lo he escuchado a un señor famoso de televisión que decía que siempre se dejó el pelo largo. Y el pelo largo, y fue al servicio militar y le cortaron. Y aparecieron dos orejas grandes. Es decir, le molestaban como orejón, no, Dumbo. Entonces, apenas fue adolescente, se dejó crecer esta parte y disfrazaba la oreja. Y cuando fue al servicio, lo operaron y se dio cuenta. Y volvieron todas las fantasías y todos los sobrenombres sobre él. Claro. Y lleno de rabia, un señor conocido. Entonces, hay que evitar eso porque los chicos son muy crueles y no se dan cuenta del daño que hacen a la persona.
1: Pero desde la casa, de la casa, tiene que haber una orientación ahí para no ofender a alguien, ¿no?
2: Pero la orientación para no solamente para el afectado, para el irónico, el burlesco.
1: El irónico, claro.
2: Porque siempre en un curso hay un chistoso o dos chistosos que tienen una habilidad para poner sobrenombre y no entendiendo la cualidad, una habilidad pero mayor. Uno está esperando el chiste del ataque al profe, tal, o a los profes también. Les ponen sobrenombres muy hirientes también. Sí. Por eso eres hombre y mujer, y eso no es justo, no es grato. No te gustaría que te lo hicieran a ti. Entonces, eso deja una secuela a largo plazo. Yo tengo hay un apodo muy simpático, un amigo mío que a veces nos escribe, Roberto Rojas, que un día en Wander llegó vestido con polerón café, pantalón ancho, bermuda café, un cinturón café, a entrenar como arquero, y el entrenador le dijo, mira cómo parecís cazador. Han pasado 40 años y le dicen cazador.
1: Claro.
2: Esos cazadores del bosque.
1: Claro.
2: Él lo toma con humor.
1: Pero es distinto eso, claro.
2: Pero es la habilidad para los sobrenombres.
1: Fíjate que cuando yo estaba en la media, en el colegio, me acuerdo que teníamos un profe. Fíjate lo que te voy a decir. O sea, la crueldad estaba de los estudiantes a los profes también. Y hay un profe que le decían el chirigüe. Porque es un pájaro negro, chico y feo el chirigüe. Entonces le pusieron chirigüe por eso. Estábamos hablando de un bullying que le hacían los estudiantes al profe.
2: Pero el profe escuchaba porque ese no sabe.
1: El profe sabía que todos le decían chirigüe.
2: ¿viste? Y eso puede ser doloroso también. Claro. Hay un respeto hacia el profe. Y yo conocí a una profesora que tenía los hombros así y le decía la balanza. ¿Me entiendes? Entonces, el ingenio, ¿no? Claro. Oye, antes que se nos vaya, bueno, gracias por las preguntas, muy buenas, sí, preguntas, gracias, también. Sí, pues. Pero ojalá cambie la psicología deportiva también y que se eduque con nuevos profesionales, que no usen el garabato, que no usen el sobrenombre y que usen los refuerzos positivos, lo que dice la psicología, claro, deportiva, y dejar atrás esa escuela antigua del garabato. O si tú te caes afeminado, todo se reía, sí, la niña. Sí, claro. Y todo te afeminan, es una cuestión increíble.
1: Sí, antes de darte la pasada, mira, que dice, hay sobrenombres que parecen. Que parecen incluso, dice, refuerzos positivos, pero a la larga igual afectan. A mi cuñado le dicen el Duca de Oro, dice. Pero igual al final trae problemas, dice.
2: Bueno, yo escuché un señor de 50 y tantos años que tenía, nació con un tajo en la ceja, aquí entre los pelitos de la ceja. ¿Y sabes cómo le decían en la infancia? ¿Ah? Te vas a reír, se van a reír. El cara de vagina. Y dice, bueno, 45 años. Me dijo, ríase lo vale, si es gracioso. Claro. Me dijo, ríase, me dijo. Entonces, pero hasta ahora tengo, porque nací con un tajo acá.
1: Claro, el tajo. El
2: ingenio, los chicos.
1: El ingenio.
2: Y Gonzalo, quisiera leer mensaje, algo, sí, de Con Barbalá, que nos llegó un mensaje hace unos programas anteriores del profesor, justamente el profesor Sergio Rojas del Liceo Eduardo de la Barra, ya está jubilado. Dice, un saludo para ambos, felicitaciones por la cordialidad con la que hacen el programa.
1: Muchas gracias.
2: Desde Con Barbalá, con nostalgia por Viña del Mar. Sergio Rojas, profesor de historia, uno de mis grandes profesores que escucha y ve nuestro programa desde el norte. Dice, a propósito de la pregunta de qué hacer para tranquilizar a un niño inquieto, hiperinquieto, la valeriana junto con el agua del Carmen es muy efectiva, lo hablamos en un programa anterior. Yo tomo por años esas hierbas de cuando trabajaba para tener templados los nervios. Y hoy me agrega, las hierbas son una caja donde vienen valeriana, melisa, pasiflora. También pueden usar extracto de valeriana o puede ser la raíz de la valeriana. Una pequeña parte es muy fuerte y tiene un olor muy particular. Se le echa agua hirviendo, dice, se deja reposar unos minutos para luego beberla durante el día. Si es mucha la tensión nerviosa, se puede combinar 15 gotas de valeriana con 15 de agua del Carmen. Está probada la efectividad y no genera adicción. Es, mira, un aporte del profesor Sergio Roca, porque hemos hablado cuando dice, ¿qué le doy a mi hijo que está, claro, nervioso? Use medicamentos como la valeriana naturales. Sí que no todo le hace el efecto que uno espera. Son efectos suaves, pero no tiene contraindicación. Es mejor esto a tomar un químico.
1: No, muy buen dato, ¿eh?
2: Y es una persona que sabe, él sabe de esto. Profesor Sergio Roca, un saludo. Está con Barbalá para su esposa, para su hija, un muy buen profesor, que también conoce mucho el tema ufológico. Dice que se ven muchas naves por allá con Barbalá.
1: Ah, claro. Pues,
2: le gusta ese tema, profesor Sergio.
1: Un abrazo a Sergio Rojas, profesor ahí. Alex, estamos llegando al final, se nos acaba el tiempo. ¿Algún aviso, algún anuncio?
2: Bueno, muy buen programa, muy buenas, oye, sí, preguntas hoy día, muy interesante. Sí, el aviso para el 5 de septiembre, vamos a hacer un nuevo seminario, pero ahora en Viña del Mar. Seminario de la terapia de días pasadas, están todos invitados a participar, se abrieron las inscripciones, ya hay gente inscrita, y pueden entrar por regresioneschile.sarmiento, Instagram, regresioneschile.sarmiento, si lo anotan por ahí, para que puedan preguntar. Hay una persona de Gordina, va a ser todo el día sábado 5 de septiembre, de la mañana hasta la tarde, dos jornadas, es muy potente. Ya estuve en Calama, en Serena, Santa Cruz, saludo para los amigos de esas ciudades también, así que sábado 5 de septiembre en Viña del Mar, Gonzalo, todos invitados a participar.
1: 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Será hasta la próxima semana, Alexis.
2: Así será y nos vemos, nos escuchamos la próxima semana.
1: Que estén muy bien, gracias.

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1: Son las 10 de la mañana, 59 minutos.
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1: 11 de la mañana con 11 minutos, 11 con 11. 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
1: 11 de la mañana con 20 minutos, 11 con 20 acá en UCB Radio. Queremos recordarles que estamos todos los días hasta el mediodía a través del 103.5 FM y ucbradio.cl, y que usted nos puede mandar sus mensajes al más 56 32 276 8561. También nos puede llamar si quiere, y el WhatsApp tradicional de UCB, el más 569 66 66 7160, para que estemos también en permanente contacto. Y vamos con más mensajes en nuestro WhatsApp.
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1: Mira quién aparece por acá. Tanto tiempo, mi querido amigo Jorge Araya nos deja este mensaje de audio. Hola, Jorge, buenos días.
3: ¿Cómo están, Gonzalito? Muy buen día. Algo perdido agosto, ha estado complicado agosto. Vamos a ver si lo pasamos, pero metiéndole, usted sabe. Siempre metiéndole, quitándole los huevos al águila.
1: Eso.
3: Aquí andamos. Se nubleteó y hace calor. Dicen sí. Que hay, pero hoy día usted que
1: tal cual
3: tiene más información que yo.
1: Exacto.
3: ¿Qué pasa?
1: No, sí.
3: Ya, pues un abrazo. Que esté bueno el programa, que siga bueno como siempre. Un abrazo, cuídese mucho.
1: Abrazo, amigazo, muchas gracias. Sí, pues va a llover. Se dice que a la tarde, o lo dice la Dirección Meteorológica de Chile, tendríamos cielo cubierto con precipitaciones a la tarde y probables tormentas eléctricas. ¿Sí? Eso es lo que dice la Dirección Meteorológica de Chile. Tendríamos lluvia durante la tarde de hoy, se extendería mañana con precipitaciones aisladas, y de hecho vuelve la lluvia con más contundencia también durante la jornada del día sábado, todo el día sábado, domingo, que van a ser intermitentes. Oye, ya hasta el lunes en la mañana, fíjate. O sea, otra vez como 5 días de lluvia. No, te basaste. San Isidro, cierra la llave, hombre. Sí, ya demasiado. Sigo como que too much.
4: Correcto.
1: Sí.
3: Tormenta eléctrica, estoy escuchando. Ah, no, yo voy a tener que dormir acompañado y abrazado.
1: ¿Cierto?
3: Es que a mí me dan mucho miedo las tormentas eléctricas. Oye, que me dan miedo. Sigue abrazadito con la Rosita.
1: ¿Cierto?
3: Hoy vamos a estar abrazados como un koala hasta el lunes. ¡Oye, qué cosa más linda! Prepárate allá,
1: sí. Sí, varios van a estar en las mismas, ¿ah? Sí, pues.
5: Sí.
1: Saludos a Jorge Araya, gran valor. Ya, vamos a la música, 11:23 en UCB Radio.

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1: Son las 11 de la mañana. 31 minutos.
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0: En UCB Radio, es la temperatura de este momento en Valparaíso.
1: 15 grados.
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1: 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Hoy el geógrafo Marcelo Lagos, el hombre de los terremotos, con helado de piña, claro, dio una extensa entrevista a Pedro Carcuro, en una radio amiga ahí, en la Radio Agricultura. Esto básicamente porque muchos se preguntan, oye, ¿qué pasa después de Venezuela? Pasó lo de Colombia con este terremoto 7.4. ¿Qué, se nos viene algo más potente para nuestro país?
2: Bueno, que
1: sí, hay que estar tranquilito, sí. No, de todas formas dicen que no están conectadas las cosas, no debería ser. Aunque somos país sísmico, así que hay que estar preparados igual. Bueno, se desmitificó que exista una conexión de los últimos movimientos telúricos del norte de Sudamérica con un eventual sismo en Chile. También identificó, y aquí viene la parte sí que hay que tener ojo, ¿cuáles son las zonas de nuestro país que tienen suficiente energía acumulada como para pensar en un posible futuro terremoto?
3: ¡Cooperate!
1: No cooperamos, no sea así, No sea así. Bueno, desde Pisagua, en Tarapacá, hacia el norte con el Perú, es el primer lugar que señaló el experto. Dijo, bueno, claramente hay lugares que han tenido terremotos importantes y hay otros que no han tenido en mucho tiempo. Y luego todo está al sur, en la punta de Patache, en Tarapacá, hasta Tocopilla con Antofagasta, que tampoco han tenido un terremoto importante en mucho tiempo. Y eso significa que hay más energía acumulada que la que tiene Mansky cuando sale de la radio. Claro. Toda la costa de Atacama ha pasado por más de un siglo, fíjate, de 1920, desde la última liberación de energía. Así lo dijo el académico de la Pontificia Universidad Católica de Chile, donde señaló que la amenaza ya es más que latente, dice. Luego dice, saltamos a la zona central, entre Los Vilos, en Coquimbo, y Pichilemu, en la región de O'Higgins. Estamos Si bien es cierto, ha habido terremotos, son eventos puntuales hacia la costa y tiene energía acumulada hacia la trinchera del Maule. Y más al sur, o sea, todo el país está comprometido, a la larga. En las costas del Biobío también se suma harta energía. Tras el terremoto del 2010, un eventual evento sísmico podría ser algo latente. Sería poco probable, dijo, que sea de las mismas características porque se liberó suficiente energía. Eso sí, al sur de Tirúa y el Golfo de Arauco han pasado más de 60 años del evento de la década del 60 y debería haber ya energía suficiente para poder tener algún tipo de evento, dijo Marcelo Lagos. Por último, sí, especificó que hay energía suficiente, que siempre va a haber, y claro, el tiempo que pasa es uno de los indicadores. Ahora, El tema está no solamente en tener un kit con una linterna, una radio a pila, ¿cierto? Lo que siempre han dicho, sino que también cómo organizarnos. O sea, si hay un sismo, un movimiento telúrico más grande, ya, ¿cuál es el plan de acción? ¿Dónde nos juntamos, cierto? En zona de seguridad. Tener claridad en eso, sobre todo hoy que estamos con tanto edificio, las construcciones en altura. Hay que saber bien cómo manejar el tema para que obviamente esto no sea una amenaza. Ya tenemos una cultura sísmica arraigada. Las construcciones claramente son sismos resistentes. Una norma que es muy, muy buena acá en Chile. Que se caiga un edificio sería muy extraño, ¿cierto? Considerando la norma que existe. Así que no entrar en pánico, pero sí organizarse bien porque claramente somos un país sísmico. ¿Está temblando? Ah, no. Se me movió la mesa nomás. Sí. Ya faltan 15 minutos para el mediodía.

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1: Mensajitos de audio tenemos por acá. Le tenemos mensajito. Hola, buen día.
2: Por Rodrigo.
1: No, no soy Rodrigo, ¿eh? No. Se equivocó. Número equivocado.
3: Hola, Gonzalito, ¿cómo está usted? Buenos días todavía. Un gran saludo al señor DJ. Oiga, yo acá camino a Valparaíso. Mi hijo está estudiando Derecho, me invitó a una ceremonia de hoy día.
1: Ah, mira.
3: Que se llama Ius Postulandi. Me imagino eso. Que ustedes saben de qué se trata eso. Oiga, un gran abrazo para todos, que tengan un excelente día, a prepararse para Agüita que viene más tarde, y yo sí, creo que va a venir, pero hay sol acá en este momento en Viña, así que eso, compadre, un gran abrazo y quiero escuchar un temita de los Bunkers. Un abrazo, chau.
1: Abrazo, grande Feña, gracias por estar con nosotros también, Feña.
4: Estamos hasta Loli, perrito.
1: Sí, está cortada la Avenida España todavía, cierto.
5: ¿Cómo están, amigos de Radio CB? ¿Cómo están? Oye, Gonzalito, un aporte, nuevamente. Oye, pedir por favor que la gente que está subiendo por Amunátegui desde la Avenida España hacia Amunátegui, ¿cierto? Subiendo en dirección a Recreo, que muchos están escuchando la radio, que por favor, es una pura vía de subida. Es una pura vía.
1: Cierto.
5: Ayer en la tarde, casi me chocaron un vehículo cargado con muebles, una camioneta, porque ocupan las dos vías. No te dejan salir de aquí desde Amunátegui como en dirección hacia el Portofino, ¿cierto? Claro. Y es caótico, o sea, no dejan espacio para que pase ningún vehículo, no hay empatía, no hay conducción vial, ¿ya? Y siempre me acuerdo cuando el Rolo decía, da el consejo al final del término de su programa,
1: sí, pues.
5: Y de verdad, sabes que tú que yo trato de aplicarlo en cada momento, pero está caótica la cosa, se vuelve caótica y piensan que porque están metidos en el taco, no tienen derecho cuando viene una... atravesar la calle, hay un cruce, ¿cierto? Hay otra calle que viene en otra dirección, se toman todo y no te dejan pasar, po. Entonces, por favor, ahí dar un aviso, de hecho, en la hora pic, en este momento, por ejemplo, ahora, yo estoy parado aquí en un recreo mirando, y está caótico, no dejan cruzar, subir, por ejemplo, desde Amunátegui a calle La Torre, no, se cruzan nomás, pues, y queda la hilera de vehículos que quieren doblar, que vienen en sentido contrario. Ayer, tipín 3 de la tarde, 2 y media, entre 2 y media y 3 de la tarde, voy en dirección hacia Placeres, bueno, iba hacia el Portofino, bajando, y estaba caótico. Hace dos días atrás estuvo Carabineros ahí, qué sé yo, la cosa funcionaba espectacular, en serio, funcionaba súper. Pero ahora no, ahora está caótico, no te dejan pasar, te echan la foca y tenés que esperar, weón. Ven que hay otra calle que está atravesando, que dejen el espacio, eso te lo enseñan cuando tú haces el curso, te lo enseñan,
1: cierto,
5: te lo toman en para sacar licencia y todo eso,
1: claro.
5: ¿Por qué no lo aplican? ¿Por qué no lo llevan a la práctica? Entonces, de verdad que ser empatía, son muy poca la gente que realmente aplican la conducción vial como corresponde. Así que eso, le dejo la inquietud, por favor, ahí para que se apliquen. Muchas gracias, que estén bien. Saludo a todos, saludo al cielo, un abrazo.
1: Un abrazo, estimado Cris. Sí, por supuesto. El tema de la convivencia vial, pucha, que nos hace falta. Por Dios, que nos hace falta. ¿O no, mi querida Moma?
6: Hola, ya
1: está,
6: ¿cómo
1: lista,
6: están?
1: Preparada nuestra querida Mónica. ¿Cómo
6: están? Oye,
1: está ahí?
6: ¿Cómo están? Oye, sí, está la tole-tole con el...
1: La Avenida España ahí.
6: La Avenida España... Y esta servidora que viene de Playa Ancha, que tenemos socavón, así que, no.
1: No, sí. Ahí, sí, por el tema de Carampanga, Altamirano,
6: así que,
1: ahí,
6: oye,
1: también.
6: Lo mismo, paciencia, respeto por los otros conductores, y todos tenemos que llegar al mismo destino,
1: sí,
6: un poco de paz al momento, porque de verdad la gente está como muy loca, así. Y esto, obviamente, estamos en Chile, se van a demorar un buen rato en arreglar el tema, así que paciencia, respeto.
1: Oye, pero ¿hace cuánto tiempo que viene? Yo siempre he hecho la crítica, somos reactivos acá en Chile.
6: Es que
1: tiene que caerse una pasarela para que la arreglemos. Tiene que morir gente para que hagamos las cosas. Entonces
6: hay que invertir en tecnología y poner gente que sepa del tema. Y yo creo que también aquí hay que involucrar a la sociedad civil, el usuario, el
1: cierto,
6: peatón, la persona que conduce, no sé, los gremios de los buses, porque tenemos que trabajar en conjunto para soluciones reales, porque
1: sí,
6: si yo pongo un ingeniero que en su vida ha vivido en Valparaíso o en Viña o nunca ha andado en micro, créeme que no va a solucionar el problema. Entonces tenemos que empezar a anticiparnos, y ahora ya sabemos que el clima cambió, que se vienen las lluvias,
1: sí,
6: que las tormentas, ahora ya estamos tropicales.
1: Entonces, claro,
6: ahora somos
1: hasta tornado
6: tenemos, entonces no tenemos que

0: esperar que pasen las cosas, arreglar las calles, que hasta hay tanto hoyo, sí, y ahí hay todo un problema, así que todo paciencia. Pero la solución está escuchando la radio.
1: Y juntarse a conversar.
0: Y juntarse a conversar, escuchando buena música. ¿Y dónde mejor aquí? Pon el 103.5.
1: Oye, ¿vamos a tener algo especial en el programa?
0: Hoy día...
1: Cerati, me decías tú que...
0: Ay, no, que yo ahí mi placer culpable. Cerati estuvo de cumpleaños, ahora creo que el lunes, el martes estuvo de cumpleaños, el 18. Y hoy día ya no sé qué día es hoy, estoy media perdida con los días.

0: aproveche de reconciliarse con alguna canción.
1: Oye, que tenga buen programa, querida
0: Gracias,
1: mamá.
0: Gracias, Gonzalito.
1: Juntémonos a conversar, se nos viene dentro de los próximos minutos. Yo me encuentro con ustedes mañana, como siempre, desde las 9 de la mañana. Que estén muy bien.

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4: Son las 12 horas, 2 minutos.
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17: ¿Cómo están, chiquillos y chiquillas, auditores de esta UCB Radio en el 103.5? De este día jueves, que vamos a escuchar la mejor música el día de hoy, pero con mi homenaje a mi querido Gustavo Cerati. Hoy también un abrazo a la gente que nos escucha desde Colombia y la gente que vive hoy día en nuestro

territorio nacional que han tenido este terremoto heavy. Y un abrazo también para el norte, mi querido norte, que están con todas estas tormentas, especialmente para mi gente preciosa de Salamanca. Así que un abrazo. Pero quiero comenzar un homenaje a mi querido Gustavo Cerati, que estuvo de cumpleaños y hoy día vive en el universo. Así que esta canción, que para mí es una de sus joyitas, Vueltas por el Universo, aquí vamos con Gustavo Cerati.

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1: Este programa está hoy día dedicado completamente a los tacos. A la gente que tiene que movilizarse por un lado o por otro. Y tenemos todo este problema del tránsito. Insisto que hay que comunicar, unificar fuerzas para que esto solucione más fácil, más rápido. Escucha el peatón, escucha el conductor, para que esto funcione. También hacemos un llamado al mundo del urbano. Oye, y estamos hoy día hablando del año 93, y en Chile todavía escuchábamos nuestros famosos cassettes. ¿Quién no tuvo un cassette? Pero algo estaba cambiando en el mundo y aparecía el CD. El famoso CD, y ganaba cada vez más terreno, comenzaba un poco a desplazar esta cinta que nos había acompañado durante todos tantos años, que de repente se nos enredaba la cinta, ¿se acuerdan de eso? ¡Oh, qué terrible! Mientras cambiaba nuestra manera de escuchar la música, acá en Valparaíso teníamos algo, comenzaba otra historia. En el año 93 comenzaba a desarrollarse en la Pontificia Universidad Católica de Valparaíso el proyecto que daría vida a lo que es hoy día nuestra querida Radio UCB Radio. Impulsado técnicamente por un querido profesor ingeniero Raimundo Villarroel, que le mandamos un abrazo al universo y a su familia también, la radio sería inaugurada oficialmente en el año 94. Y nosotros queremos también hacer un homenaje también a su familia. Y para mí es un tremendo privilegio, tengo que decirlo, que estar hoy día en esta radio y compartir esta casa con tremendos profesionales, sobre todo con los que hacen posible este programa musical, que son nuestros queridos DJ. Así que Mansky, Jordan, Renato, todos los que están ahí detrás de los controles, que ustedes no lo ven, pero yo sí. Así que un abrazo, chiquillos, porque ustedes son los que hacen la música. Y hoy día vamos especialmente a viajar en esa época. ¿Se acuerdan de qué lado ponían el cassette, o el lado A o el lado B? Y empezaba la canción, o se te pasaba la canción y uno rebobinaba con un lápiz. Bueno, todo se queda en el pasado y empieza a aparecer el CD. Así que, bueno, vamos a recordar canciones muy, muy entretenidas, pero vamos a comentar un dato. ¿Ustedes se acuerdan de R.E.M.? R.E.M. tenía una canción que se llamaba Losing My Religion. Y era una expresión del sur de Estados Unidos, que en el fondo tenía que ver con cuando ya como, ay, Dios mío, como que perdí la paciencia, tenía que ver con eso, no con un tema religioso. Así que se confundía un poco, pero aquí vamos con R.E.M., con Losing My Religion.

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1: Y estamos con esta... canciones que hemos que nos marcan nuestra época en el año 93, del 91 al 93, de paso de del cassette al CD, al compact disc, como decía la gente, el compact. Y seguimos con, ahora nos vamos a un viaje a Suecia, porque detrás del próximo tema que vamos a hablar, hay una historia súper bonita y muy sencilla. Per Gleser, que es de Roxette, encontró sobre su piano una pequeña nota que había dejado su pareja y decía algo parecido como "Hola tonto, te amo". Esa frase terminó inspirando el comienzo de Joyride. El nombre también tiene una historia. Grace había leído una entrevista donde Paul McCartney, el gran Paul McCartney, describía su experiencia componiendo junto a John Lennon, una especie de Joyride, un viaje entretenido. Una nota sobre un piano, una frase de McCartney, y nació uno de los grandes hits de Roxette. Y mientras esperamos este tema, ustedes saben que tienen que mandar su WhatsApp al mejor número, con el DJ más rápido del oeste, al número 32, más 5632-276-8561. ¿Qué preferían ustedes? ¿Seguir comprando el cassette o se saltaron directamente al CD? Ahora nos vamos con Joyride de Roxette.

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1: Hoy quiero agradecer los WhatsApp que están llegando y me están pidiendo canciones. Mansky, Mansky, me están pidiendo canciones aquí. Estamos en los controles con DJ Mansky. Y nos dice, aquí una amiga dice, hola, quiero escuchar esta canción de Cranberries, Linger. Así que vamos ahí a empezar a buscar la cancioncita para dar paso a la solicitud de la amiga. Así que cuando Mansky me avise, estamos con la canción. Listo, ahí vamos.

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2: Son las 12 horas 30 minutos.
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1: Oye, qué chistoso, me mandan un mensaje que en el año 93 algunas personas habían nacido. Mi querida amiga Digna recién había nacido en el año 93. Hoy aquí me están escribiendo y me están pidiendo cancioncitas. Y hay una canción que están solicitando, que es Falling in Love de UB40, que se llama I Can't Help. Así que vamos a ver si James Monkey ahí está buscando. Esos son los efectos especiales de esta locutora. Así que aquí vamos con UB40, con Falling in Love.

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1: Y ahora viajamos a Chile, porque mientras el pop internacional cambiaba y del cassette pasamos al CD, acá también estaba ocurriendo una transformación de música súper importante. Los Prisioneros habían publicado Corazones en el año 90. Comparado con sus primeros discos, el cambio era enorme, enorme, enorme. Sintetizadores, secuencias, programación y muchísima más electrónica. Chile también estaba participando de este salto de cambio del sonido de los 80 a los 90. Así que aquel disco fue una canción absolutamente inolvidable. ¿Y cuál canción estamos hablando? Canción estamos hablando. Es la canción de Los Prisioneros, que es nada más y nada menos que Estrecha este corazón.

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1: Oye, ¿quién se acuerdan de esta canción que sonaba como con un sonido como oh, que era de un grupo que se llama Enf, que la canción es Unbelievable? ¿Escucharon esa canción? Bueno, esa voz no pertenece a ninguno de los integrantes de este grupo. Ustedes van a decir, ¿qué canción es? Mira, yo creo que Mansky puede poner así como de fondo la canción y van a decir, sí sé de qué canción. Este es un sample de la voz del comediante estadounidense Andrew, que dice Clay. Entonces, otra curiosidad, el guitarrista Ian Dent contó que la idea fue hacer un riff que apareció mientras andaba en la bicicleta. Guitarra, electrónica, sample. Hoy uno de repente tiene las mejores ideas haciendo cualquier otra cosa. Así, hay muchas personas que el centro de inspiración es, por ejemplo, la cocina o la ducha. Aquí fue una, andando en bicicleta. Y en un momento que los 80 ya empezaban a quedar atrás, entonces ya empezábamos a sonar como los 90s. Y seguimos con nuestro artista fundamental del año 91. Y en esta época también estaba Prince. Pero ahora nos vamos con esta canción de Enf.

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1: ¿Y ustedes se acuerdan de Prince? Que hay un artista de que nació ya como el éxito de Prince. Quizás no sé si en Chile era tan famosillo Prince, pero publicó un disco que se llama Diamond and Pearls y comienza una nueva etapa junto a New Power Generation. Y en ese álbum sale esta canción que se llama Cream. Y Prince llegó a contar que la escribió mirándose al espejo. Cáchense esa. Muy, muy, muy Prince. Así que vamos con Cream de Prince.

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3: Son las 12 horas 58 minutos.
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1: Oye, aquí me están pidiendo, estamos de vuelta, con este año 93 que ha tenido como una mezcla. Oye, súper buena la audiencia, los auditores, así que gracias a los que están conectados. FM, por la señal online, como muy fácil, ucbradio.cl, y por la señal FM 103.5, que es la señal de su dial. Y nos están pidiendo una canción acá, así que un abrazo aquí el amigo Alberto que nos está escribiendo. Hola, quisiera pedir I Want You Know What Love Is Yellow, se me enredó la lengua, de Foreigner, que está dedicado al cielito de nuestra querida, a una amiga muy especial, a Susana Olivares. Así que esta canción para ti, amiga.

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1: Ay, qué romántica la canción que estábamos tocando. Oye, pero estábamos hablando de este paso desde el cassette al CD y vamos a hacer como un repaso a la tecnología, porque el CD no nació en los años 90, no. Fue un resultado principalmente un trabajo en conjunto por dos gigantes tecnológicos, Philips y Sony, y ambas compañías acordaron estándares comunes en el compact disc. Y el 1 de octubre del 82, Sony lanzó en Japón su primer CD, considerando el primer reproductor comercial de CD. ¿Y saben cuánto costaba? 168 mil yenes, eso era. 168 mil yenes, que en plata chilena estamos hablando como 970 mil pesos. Cáchense el valor del CD. Bueno, entre los primeros discos disponibles en formato estuvo una canción de Billy Joy, pero el cassette no desapareció cuando llegó el CD, sino que fue años que convivieron en conjunto y los primeros años 90 fueron precisamente esta parte, esta transición que todos vivimos. Y ¿ustedes se acuerdan cuál fue el primer CD que ustedes tuvieron, el primero que se compraron? Así como el primero. Pero vamos a hablar hoy día aparte de lo que estaba pasando en los 93. Pero volvamos a volver a Chile y hay una banda que se construyó con la historia de esto que después llevaría mucho más de las fronteras, que es La Ley. Y la primera identidad que tuvo un nombre fundamental, que fue la primera persona, que fue Andrés Bove, y pieza clave en la construcción del sonido de esta banda. Pero este disco yo creo que fue como el que marcó una época para La Ley. Así que aquí vamos con La Ley, Doble Opuesto.

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1: Oye, y los controles ahora, hace un buen rato atrás ya, le damos la bienvenida al querido Renato, Renato los Control DJ. Uy, se me había quedado aquí un mensajito que nos había quedado, que hay una canción que es de Tears for Fears, que es Everybody Wants to Rule the World. Esta canción volvió a estar de música, de moda hoy día, conocida, porque está en un grupo, en un juego de video para los niños chicos. Porque está en un juego que se llama Skippy Dippy Toilet. Y los niños hoy, que tienen como alrededor de 9, 10 años, la cantan y bailan esta canción. Así que aquí vamos con Tears for Fears, con Everybody Wants to Rule.

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1: Oye, aquí me están hablando, mandando mensajitos. ¿Cuál fue tu primer CD? A mí me dicen que uno fue el de Pearl Jam. Y en mío personal fue uno de Aerosmith, cuando estaba de moda, cuando recién salió esa canción, como la Alicia Silverstone, que tenía una portada de una vaca, no me acuerdo cómo se llamaba el CD. Pero ese era mi primer CD que junté las chauchas, porque eran súper caros los CD. Yo me acuerdo que eran así como un lujito. Así que, y muchos continuamos con el cassette, y se acuerdan los equipos musicales que era cassette y obviamente para cuestión del CD, pues. Y de repente uno pasaba caminando muy fuerte y ¡pap! Se saltaba el CD, había que andar así caminando despacito. Oye, si hablamos de época, el 93 estaba Guns N' Roses, que es, no sé si se acuerdan que existía un disco que se llamaba Spaghetti Incident. Y esta rareza de esta canción es porque había sido grabado por un disco que se llama, de un grupo que se llamaba Skyliner. Entonces, esta canción de Spaghetti Incident de Guns lo tomó y transformó la canción, y tenían un video que salía hasta Gary Oldman, me acuerdo, así era como muy, muy raro. Así que aquí nos vamos con Guns N' Roses, con la canción.

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1: Oye, y en el año del 91, Pet Shop Boys decidió hacer algo bastante diferente. Tomaron una canción de YouTube que se llama Where the Streets Have Your Name y la mezclaron con una canción que es Can't Take My Eyes For You, popularizada por Frankie Valli. Es decir, juntaron YouTube con Frankie Valli y llevaron el sonido a Pet Shop Boys. Pero cuando le preguntaron a YouTube por qué pasó esta canción, le respondió así como, ay, ¿por qué? Le respondieron como, ¿por qué hicieron esto? Así como el título de la canción de Pet Shop Boys. Y era una broma en el fondo doble, porque la canción What Do Have That Service es precisamente el título de otro gran éxito de Pet Shop Boys. Entonces hicieron como esta mezcla. Así que aquí ahora escuchamos esta mezcla que quedó buenísima de Pet Shop Boys.

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1: Es la 1:00 p.m, 31 minutos.
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1: Y estamos en el año, ya avanzamos al 92 también, porque The Cure era una banda que muchos asociaban como una estética más oscura, más melancólica, así como más gótica. Pero Robert Smith y su grupo aparecen en una canción completamente diferente, luminosa, super pop, muy contagiosa. Y dedicada, pero supuestamente para el mejor día de la semana para muchos. Y esa es la canción Friday in My Love. Una de las canciones donde basta los primeros acordes y uno dice, ah, esa es la canción de The Cure. Así que vamos.

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1: Y si hablamos de íconos de los 90, ya avanzando, ya a pasitos, llegando al 93, ¿qué mejor que George Michael? Y este, el año 92 fue especialmente interesante para él porque participó, no sé si se acuerdan de esto, del concierto tributo de Freddie Mercury, de Queen, espectacular, realizado en Wembley, donde cantó con Queen. Y las canciones que a él, la canción que él le tocó interpretar fue Somebody to Love. George Michael contó después que fue esta actuación había sido los momentos más orgullosos que se sentía en su carrera. Y que era increíble, esa canción era increíble. Pero ese mismo año mostró una cara completamente diferente y mucho más funky. Y sacó un disco, esta canción que se llama Too Funky, que formó parte de un disco que se llama Red Hot Mad Dance, un proyecto destinado, ¿saben qué?, a recaudar fondos y generar conciencia frente al VIH-SIDA. Miren qué interesante. Y en este videoclip, no sé si se acuerdan, pero es muy noventero y aparecen puras supermodelos. Él no quería ya mucho salir en los videos, algo le había pasado. Y tenía a Linda Evangelista, a la Tyra Banks y una estética de alta costura con un diseñador de moda que se llamaba Terry Mugler. Una ropa increíble. Y George Michael aparece, cede prácticamente todo el protagonismo al videoclip, a las modelos. Y él aparece así súper brevemente detrás de las cámaras. Así que aquí vamos con algo muy, muy George Michael, música, modelo, ¿qué más? 92. Así que aquí vamos con Too Funky.

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1: Oye, yo hoy día partía este programa de Juntémonos a conversar, de viajando desde el 91 al 93. También partiendo desde que este viaje parte porque la música estaba sonando acá en Valparaíso y que nace la radio UCB Radio 93 y forma el proyecto y el origen de la radio. Y un detalle atrás muy interesante en la historia que yo estuve ahí investigando, que este proyecto comenzó a partir de una tesis de un estudiante que planteaba precisamente proyectar una radio FM para la universidad. Y que nuevamente, así que nuestro homenaje al profesor y ingeniero Raimundo Villarroel, que asumió toda esta implementación técnica, después vino a conseguir la frecuencia, desarrollar los transmisores, la sala de control, grabación, antena. Y partió el 93 y termina ya iniciándose el origen el año ya oficialmente, el 94, corrígeme Renato si estoy equivocada, pero yo creo que sí. Y bueno, un homenaje también al profesor Villarroel, que falleció el 2026. Así que también un homenaje también a su familia y un reconocimiento también a las personas que han formado parte y han creado también la música hoy día y la radio, que es tan importante. Y si hablamos del año de 93, tenemos sonidos nuevos, y en Londres apareció un joven llamado J.K. junto a una banda que recién sonaba, que comenzaba, que es Jamiroquai. Su primer single fue When You Gonna Learn, y con ellos aparece un sonido muy asociado a aquella escena británica, un poco de acid jazz, un poco de folk, de soul, de jazz, de funk, y un groove. La voz de J.K. hizo que desde muy temprano aparecieran comparaciones con Stevie Wonder, con que Jamiroquai siempre terminaría construyendo una identidad muy, muy única, y además una imagen, una performance y una identidad muy, muy, muy de ellos. O sea, uno dice Jamiroquai y uno inmediatamente ve luces, ve la forma, ropa. Así que aquí vamos con Jamiroquai, When You Gonna Learn.

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1: Hoy hemos viajado por diferentes épocas, pero también, oye, qué rico es volver a sentir esas canciones que te transportan. Eso, esa es la gracia de la radio, esa es la gracia de la música. Y hay una canción que es de Simple Red, que fue el primer single del álbum Star, que marcó una faceta mucho más funky, más bailable de Simple Red. Lejos de las baladas que muchos identificaban al cantante de Simple Red. Así que aquí vamos con Something Got Me Started.

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1: Y así llegamos al final de este viaje, de este día de hoy, donde partimos en el año 93, del 91-93, cuando el CD comenzaba a ganar terreno, aunque muchos todavía seguimos fieles a nuestros cassettes. Yo creo que todavía muchos, yo personalmente tengo una caja ahí con hartos cassettes, que no tengo dónde poder escucharlo, pero ahora la nostalgia a uno le viene. Y recordar el lado A, el lado B, el rec, el play, el lápiz Bic, para ahí rebobinar rápidamente y con ese y te hacía la mala jugada el lápiz y se te enredaba la cinta. Oh. Y la radio esperando que apareciera esa canción que queríamos grabar y el DJ nos ponía el UCB radio y nos frenaba la grabación. Y después llegó el MP3, después el streaming, cambió toda la tecnología, cambió nuestra manera de escuchar la música, pero hay algo que nunca ha cambiado y que después de hacer sentir, y lo que no hace sentir una canción, lo que les decía recién, porque bastan, no sé, 3 segunditos y tú decís, ¡oh! Esa canción, y te lleva a un viaje 30 años atrás, 20 años atrás. Y quiero agradecer a como que me acompañan el día de hoy en UCB Radio, en el Juntémonos a Conversar, y sus mensajes, obviamente, en el WhatsApp de la radio, el +56 32 276 8561. Agradecemos y ahora me despido hasta el próximo jueves y nos escuchamos en el UCB Radio, en el Juntémonos a Conversar. Nos vemos, chao, chao.

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3: Son las 2 de la tarde, 4 minutos.
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3: 19.08.
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4: Siete regiones del país podrían tener tormentas eléctricas durante esta tarde. Se emite aviso meteorológico en las últimas horas. Una colisión múltiple entre un bus y un camión y un automóvil dejó a un fallecido y tres lesionados en la ruta 78 en San Antonio. La Contraloría deberá indagar el actuar de Empresa Portuaria de San Antonio al fiscalizar concesionarios. Se busca de que haya claridad al respecto por parte de AGEC, que solicitó a la Contraloría esta indagatoria. Dentro de estas próximas horas habrá más detalles en torno a lo que ha sido una denuncia en contra de la delegada presidencial de Quillota, quien ha sido denunciada por malos tratos laborales. Serían al menos tres casos en contra de la autoridad. Parlamentarios acusan injerencia de embajador de Israel y emplazan a canciller a actuar frente a este caso. Revelan rol de carabinero acusado de participar en una red narcotransnacional. Tenía a cargo, dentro de esta estructura delictiva, la seguridad y la logística.
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4: Buenas tardes, bienvenidas, bienvenidos a Infonoticias en UCB Radio en esta jornada de día ya jueves 13 de agosto del año 2026. Con cielo con abundantes nubes, Viña del Mar y Valparaíso se esperan precipitaciones para esta tarde con probables tormentas eléctricas. Según indica la Dirección Meteorológica de Chile, la temperatura máxima en la zona costera llegaría hasta los 15 a 16 grados. En la zona interior, similar condición también, con cielo parcial que variará a nublado y precipitaciones y probables tormentas eléctricas. 18 se esperan en San Felipe y Los Andes, la temperatura del momento. En Viña del Mar y Valparaíso, 17 grados 7 décimas, casi los 18 de máxima que se esperan para hoy. Santiago, hasta ahora, con cielo parcial, 19 grados 7 décimas, la temperatura de este momento, la máxima esperada para esta jornada. Tenemos variada información, el trabajo del Departamento de Prensa de UCB Radio. Saludamos de inmediato a Renato Sagredo en los controles. Les saluda el periodista Gonzalo Gallardo. Vamos de inmediato junto a ustedes a revisar el detalle de las noticias.
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4: Bien, comenzamos revisando las informaciones policiales. Carabineros de Concón realizó 3 llamativas diligencias destinadas a recuperar vehículos motorizados, entre los cuales se anotó incluso una máquina retroexcavadora, 2 automóviles y una camioneta de alta gama, todos con encargo vigente por robo. El primero de ellos, y en el primero de estos casos, carabineros de la Cuarta Comisaría de Concón, en conjunto con funcionarios del Ministerio de Transportes, mientras realizaban controles vehiculares en la ruta F-32, lograron detectar una retroexcavadora, la cual mantenía un encargo vigente por robo. La Fiscalía instruyó que el detenido sin antecedentes sea sometido a control de detención durante la jornada de hoy, como asimismo realizar peritajes al vehículo recuperado. El segundo caso, los uniformados de la sección de investigación policial de la Cuarta Comisaría de Concón, al realizar patrullajes preventivos por calle 12 con Vergara, detectaron una camioneta Ford F-150 que se encontraba estacionada sobre la acera. Desde la central de comunicaciones de Carabineros se verificó que el vehículo mantenía en cargo vigente por robo. Los policías esperaron al conductor del móvil, quien llegó minutos después, tras lo cual fue fiscalizado y detenido. Al revisar el interior del vehículo, se logró encontrar el armamento de fuego que portaba este sujeto, tipo pistola, calibre 9 milímetros, que figura inscrita a nombre del detenido, pero que no mantiene la documentación necesaria para portarla legalmente. La fiscalía instruyó que el sujeto con antecedentes penales fuese sometido a control de detención durante la jornada de este jueves y gestionar la devolución de la camioneta a su propietario. En el tercer caso, y en el marco de patrullajes preventivos por calle Independencia Sur con Cóndor, se logró detectar un automóvil el cual se encontraba estacionado en el frontis de un domicilio y que presentaba encargo vigente por apropiación indebida. En este caso, el propietario del inmueble indicó que dicho automóvil se encontraba bajo su cuidado, decretándose o detectándose en el patio interior del domicilio que se hallaba otro automóvil ya desmantelado. Al verificar su placa patente, mantenía encargo vigente por robo de vehículo motorizado. En este contexto, Carabineros procedió a la detención de este sujeto adulto por ambas situaciones. Él mantiene antecedentes penales sin órdenes vigentes de detención. La fiscalía instruyó que el detenido sea sometido a un control de detención, como asimismo gestionar devolución del automóvil Fiat a su propietario. La rápida respuesta de Seguridad Pública Municipal de Viña del Mar, mediante la coordinación con la Central de Cámaras, Patrulla de Respuesta Inmediata y Motocicletas de Intervención y Apoyo de Dron, permitieron ubicar y detener a dos sujetos que se desplazaban en motocicleta, uno de los cuales portaba un arma de fuego. El procedimiento se activó con un llamado ciudadano a la Central de Seguridad Pública Municipal, alertando sobre estos dos sujetos que se movilizaban en motocicleta por el sector de la calle von Schroeders con Avenida Valparaíso, en las inmediaciones de una entidad bancaria, y que habrían estado involucrados en este asalto. Ante la información, se activó de inmediato un despliegue que incluyó motocicletas de intervención, patrullas de respuesta inmediata, vigilancia a través de la central de cámaras y apoyo aéreo mediante un dron. De esta manera, el seguimiento y coordinación permitieron detectar y ubicar rápidamente a los individuos, hasta donde se trasladó equipo municipal de seguridad pública. Al momento de ser detenidos, los sujetos opusieron resistencia y durante el procedimiento, desde las vestimentas de uno de ellos, cayó un arma de fuego tipo revólver con munición. Los equipos municipales mantuvieron el control del procedimiento hasta la llegada de funcionarios de Carabineros de la Primera Comisaría, quienes fueron entregados ambos sujetos a ellos, el armamento, la motocicleta en la que se desplazaban y todos los antecedentes recopilados hasta el momento. El procedimiento reflejó la capacidad de respuesta inmediata del municipio de Viña del Mar, que se mantiene y que se basa también en el aviso oportuno de la comunidad y en el uso de tecnología y el despliegue territorial y coordinación policial. Detectives de la Brigada de Homicidios de la Policía de Investigaciones de Valparaíso detuvo a una mujer de 53 años por su presunta participación en el homicidio de un hombre ocurrido en la Villa Monte, en la parte alta de Viña del Mar. El hecho quedó al descubierto el pasado sábado, luego de que personal policial concurriera al lugar por un procedimiento inicialmente informado como un robo con homicidio. Bueno, en este caso, por instrucción de la Fiscalía de Turno Valparaíso, detectives de la BH, la Brigada de Homicidios, en este contexto, trabajaron intensamente junto a peritos del Laboratorio de Criminalística, realizando las primeras diligencias investigativas en el sitio del suceso. El trabajo policial permitió establecer que la víctima correspondía a un hombre chileno de 49 años, quien presentaba heridas diversas, corto penetrantes en el área torácica, por lo que se realizaron diversas diligencias investigativas, tales como el empadronamiento de testigos y revisión de cámaras de seguridad, que permitieron posicionar e identificar a una persona de sexo femenino en el lugar de los hechos. El subprefecto Rodrigo Gallardo, jefe de la Brigada de Homicidios de la Policía de Investigaciones de Valparaíso, entregó detalles.
1: Gallardo, jefe de la Brigada de Homicidios de Valparaíso. El día sábado ocurrió un robo, un homicidio con arma cortante, esto en el sector de la vía Monte, específicamente en la parte alta de la ciudad de Viña del Mar. Respecto a estos hechos, la Fiscalía de Turno de Valparaíso solicitó la concurrencia de la Brigada de Homicidios junto al Laboratorio Criminalística, donde en el sitio del suceso se logró establecer que la víctima corresponde a un hombre chileno de 49 años de edad, sin antecedentes policiales, y al examen del médico criminalista presentaba diversas heridas cortopenetrantes a nivel torácico. Posteriormente, los equipos especializados de la Policía de Investigaciones realizaron diversas diligencias, entre ellas el empadronamiento de testigos, el análisis de cámaras de seguridad, y con estos antecedentes se logró identificar y posicionar a la imputada en el sitio del suceso. El día de ayer, la Fiscalía Local de Viña del Mar solicitó la orden de detención verbal al juzgado de garantía y posteriormente fue detenida en horas de la tarde en el sector de Cerro Placeres de la ciudad de Valparaíso. La imputada será puesta el día de hoy a disposición del juzgado de garantía de Viña del Mar, conforme a los hechos antes señalados. Existe una especie de un vínculo amoroso entre la víctima e imputada y es en materia de investigación respecto al contexto de cómo ocurren los hechos.
4: Bueno, con estos antecedentes, la Fiscalía de Viña del Mar gestionó la detención de esta mujer, quien fue ubicada en el Cerro Los Placeres de Valparaíso, logrando establecer de igual manera que esta mantenía un vínculo sentimental con la víctima, cuya relación con la dinámica del homicidio continúa siendo materia de investigación. Por cuanto a la detenida, será puesta a disposición del juzgado de garantía de Viña del Mar para su respectiva audiencia de control de detención y formalización de cargos. Siguen conociéndose antecedentes adicionales de una red de narcotráfico internacional que operaba en nuestro país y que además tenía de por medio un carabinero que funcionaba también dentro de esta estructura criminal, algo que ha generado también mucho llamado de atención, ¿no?, respecto a lo que ha estado pasando. Hay investigaciones en torno a estos 10 sujetos detenidos, entre ellos este funcionario policial. Vamos con los detalles con Lucas Hills.
3: Buenas tardes, Gonzalo. El día de ayer se realizó un punto de prensa por parte de la Policía de Investigaciones de Chile en el marco de la desarticulación de una red de narcotráfico que mantenía conexión con 3 continentes. La jefa de la Brigada Antinarcóticos de Valparaíso, Paulina González, entregó los detalles exactos.
5: Nosotros nos encontramos frente a una organización criminal de carácter internacional. Dicha organización estaba compuesta por ciudadanos de distintas nacionalidades. El fundamento de esta organización, lo que ellos querían era exportar esta droga a distintos países. Si bien es cierto, se detectó y se localizó en Santiago de Chile el centro de acopio de esta organización criminal, logrando la incautación de alrededor de 160 kilos de clorhidrato de cocaína de alta pureza. Además, en la misma investigación se logró desbaratar un laboratorio clandestino con la finalidad de lograr el abultamiento de las sustancias que esta organización criminal ya mantenía en Chile. También podemos manifestar que las exportaciones de las drogas, también teníamos importaciones de drogas de distintos países a Chile. Todos venían desde distintos países como era Estados Unidos, Reino Unido y asimismo también algunos de Países Bajos.
3: También el subdirector de Inteligencia, Crimen Organizado y Seguridad Migratoria, prefecto general Ricardo Gatica, abordó las diligencias llevadas a cabo con el fin de concretar la desarticulación.
6: Como Policía de Investigaciones de Chile estamos conscientes que para la lucha contra el crimen organizado tenemos que hacerlo con una estrategia interagencial e interinstitucional. Y es así que en esta ocasión, dentro de las diligencias que se realizaron en Chile, contamos con la colaboración de Servicio de Aduana, de Directemar, y también en este caso se trabajó con la coordinación de información con las agencias internacionales, por ejemplo, con la DEA de Estados Unidos, también trabajamos con información de agencias de Australia y de otros países, porque sabemos, y lo reitero, estamos conscientes de esto, que no podemos nosotros como institución ni como país enfrentarnos al crimen organizado sin una coordinación y de información.
3: Y complementando esta declaración, Alejandra Arriaza, directora nacional de Aduanas de Chile, profundizó en los aportes de la institución en el caso.
7: El Servicio Nacional de Aduanas cuenta con herramientas que pone a disposición de este trabajo y aquí cabe destacar que se ponen todas las habilidades y competencias expertas de funcionarias y funcionarios, tecnologías y sistemas también para trabajarlo, y aquí lo más relevante de destacar es el trabajo interagencial que finalmente evita que se produzcan estos ilícitos a través de los puertos de nuestro país. Esta es una muestra de ello, se evita una salida de una gran cantidad de droga a través de cualquiera de nuestros tipos de frontera. Esa es la labor que Aduana está comprometida con hacer y que vamos a seguir desarrollando en conjunto con el Ministerio Público y las policías.
3: Por otra parte, el fiscal José Uribe explicó la función de los integrantes de esta red de narcotráfico y detalló el procedimiento legal que se está ejecutando.
8: Esta organización, que era transnacional, estaba liderada por una persona chilena que había vivido en muchas partes del mundo, en Estados Unidos, en Canadá, en México, etc. Él organizaba a las personas mexicanas, colombianas y también a otros chilenos. Y el rol básicamente de las personas de nacionalidad colombiana era encargarse del laboratorio de drogas, el procesamiento de la droga, y los mexicanos ayudaban en labores logísticas tanto para el ingreso de droga al país como para la salida a distintos continentes. Esta es una organización con muchas redes internacionales, como se señaló, con redes con Europa y con redes con Oceanía. El avalúo aproximadamente en torno a los 78 mil millones de pesos, 78, 80 millones de dólares aproximadamente, de droga en Australia o Oceanía en general. Se formalizó a todos por asociación criminal para efectos de tráfico de droga, además del delito de tráfico de estupefacientes, donde arriesgan penas altísimas. En cuanto a las prisiones preventivas, se otorgaron las 8 prisiones preventivas que solicitamos. 2 personas quedaron con medidas cautelares de menor intensidad, atendido que tienen una participación menor en la organización.
3: Añadió declaraciones al respecto del funcionario activo de Carabineros que fue detenido por ser parte de esta organización delictual.
8: Uno de las personas que hemos formalizado el día lunes, un funcionario activo de Carabineros, el cual prestaba labores logísticas y de protección en esta organización criminal. De hecho, fue una de las personas que, por ejemplo, arrendaba lugares de acopio para esta droga y también el lugar de laboratorio. Y de acuerdo a la investigación, y así también lo entendió el juzgado de garantía de San Antonio, que quedó en prisión preventiva, formaba parte activa en esta organización. Por ahora no tenemos acreditado que haya hecho de sus facultades como carabinero. Sí, él manejaba seguridad respecto a la organización y labores logísticas de arriendo de inmuebles, entre otras labores.
3: El fiscal nacional de Chile, Ángel Valencia, se sumó a las declaraciones en este tema, asegurando el justo actuar de la ley y la excepcionalidad de estos casos.
9: Cada vez que encontremos a uno de los nuestros, en el caso de la fiscalía, o algún policía que esté involucrado en un hecho criminal, lo vamos a perseguir con la severidad que un caso como eso merece. Pero quiero insistir que hasta el momento son siempre, hasta acá, situaciones muy excepcionales, pero las que como Estado tenemos que estar alertas porque la delincuencia organizada siempre va a recurrir, necesita más bien, de la corrupción para poder operar.
3: También comentó la importancia de los puertos de la región y la urgencia del trabajo para protegerlos.
9: Tenemos que proteger nuestros puertos, porque proteger nuestros puertos es proteger nuestra economía, es proteger fuentes de trabajo, es proteger en gran medida lo que sostiene a la ciudad de Valparaíso y lo que sostiene a la ciudad de San Antonio. El proteger nuestros puertos es proteger nuestra economía. Y la forma que el Ministerio Público, las policías, aduanas, tenemos en este caso de protegerlos es evitando que sean empleados por organizaciones criminales para distribuir droga a través de Chile o desde Chile hacia distintos puntos del planeta.
3: El Seremi de Seguridad Pública de Valparaíso, Hernán Silva, comentó la perspectiva del gobierno con respecto al operativo.
10: Y en representación del gobierno es muy satisfactorio ver este tipo de procedimientos en que queda de manifiesta la potencia del Estado de Chile para enfrentar la delincuencia. La decisión, un gobierno que se preocupa de sus policías, de fortalecerla y de darle respaldo, como es en este caso el brillante trabajo de la PDI, de la Armada de Chile con su policía marítima, aduanas y todas las instituciones que tienen que ver con el control de esta naturaleza.
3: Las pericias judiciales siguen en desarrollo con respecto a los 10 imputados, así es que estaremos atentos a las actualizaciones de este caso. Para Infonoticias, Lucas Hills, UCB Radio.
4: Son las informaciones policiales de las últimas horas que revisamos en Infonoticias.
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4: Siete regiones del país podrían tener tormentas eléctricas durante esta tarde. Se emite aviso meteorológico en las últimas horas. Una colisión múltiple entre un bus y un camión y un automóvil dejó a un fallecido y tres lesionados en la ruta 78 en San Antonio. La Contraloría deberá indagar el actuar de Empresa Portuaria de San Antonio al fiscalizar concesionarios. Se busca de que haya claridad al respecto por parte de AGEC, que solicitó a la Contraloría esta indagatoria. Dentro de estas próximas horas habrá más detalles en torno a lo que ha sido una denuncia en contra de la delegada presidencial de Quillota, quien ha sido denunciada por malos tratos laborales. Serían al menos tres casos en contra de la autoridad. Y revelan rol de carabinero acusado de participar en una red narcotransnacional. Tenía a cargo, dentro de esta estructura delictiva, la seguridad y la logística.
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12: Son las 2 de la tarde. 28 minutos.
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4: Ya estamos de regreso con más de Infonoticias en UCB Radio. Vamos al debate interactivo, la pregunta diaria para que usted vote y participe con nosotros de los temas que marcan la agenda informativa que está instalada en nuestro X, arroba UCB Radio. Jorge Muñoz nos cuenta detalles del debate interactivo de ayer y sus resultados y la pregunta de hoy que ya está instalada. Jorge, buenas tardes.
23: En jueves, el debate interactivo. ¿Cómo están? Ayer preguntábamos si respaldaría un eventual feriado para el jueves 17 de septiembre, si le pediría usted que repensara al Ejecutivo en esta posibilidad. Entonces, la alternativa ganadora fue la número 4. Sí, porque no todo es economía, con un 37%. Vamos a la pregunta del día de hoy. Este sábado y domingo, 15 y 16 de agosto, se busca quién va a liderar el Frente Amplio en los próximos 2 años. Previo a esto, ambas candidatas han sostenido distintos debates por streaming y también distintas entrevistas donde han participado. Recordemos que la pugna está entre la candidata a la presidencia del nuevo ciclo del Frente Amplio, actual timonel del partido Constanza Martínez, y la actual diputada Yael Yomans. Escuchemos a esta última candidata en referencia a la próxima elección de este fin de semana.
24: Hemos visto que el Frente Amplio está más vivo que nunca, y que en este momento es preciso también poder decirle a los militantes y también a la ciudadanía que el Frente Amplio va a ir a disputar las próximas elecciones, vamos a ir a ganarle a José Antonio Kast, vamos a ganar también mayoría en las alcaldías, en los municipios en general, concejalías, CORE, en el Parlamento, para defender sus derechos, para evitar el retroceso.
23: Pregunta del debate interactivo, ¿cómo ve el liderazgo del Frente Amplio y su proyecto político la oposición a propósito de las elecciones internas de este fin de semana? Alternativa 1, sí, hay figuras destacadas. 2, nada, son igual al PC. 3, veamos porque hay tiempo aún. 4, ¿habrán cambiado en verdad? Esas son las alternativas. Pregunta del debate interactivo en UCB Radio en la plataforma X. Gracias por participar.
4: Muchas gracias, Jorge Muñoz. Vamos a revisar de inmediato resultados parciales del debate interactivo de esta jornada. Hasta el momento, entre quienes votan con nosotros, un 59% dice nada, son igual al PC. 21% dice hay figuras destacadas. 10% empatadas dos opciones, veamos, aún hay tiempo y ¿habrán cambiado? Vote y participe con nosotros en el debate interactivo de Infonoticias de UCB Radio a través de nuestro X, ex Twitter, arroba UCB Radio.
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4: La Asociación Gremial de Empresas de Transporte de Carga, AGEC, solicitó a la Contraloría General de la República investigar el actuar de la empresa portuaria de San Antonio frente a su deber de fiscalizar a sus concesionarios DP World, San Antonio y STI. El requerimiento apunta principalmente al funcionamiento del sistema ASAT, utilizado como regulador de flujo para el ingreso de camiones al puerto. Según el gremio, el paso obligatorio por este sistema ha generado mayores tiempos de espera y costos para los transportistas. La asociación también acusó que, en algunos casos, camiones que cumplen con requisitos de ingreso son rechazados por DP World por no haber pasado previamente por ASAT, obligándolos a regresar y recorrer cerca de 10 kilómetros adicionales. El gremio sostiene que estas situaciones han sido informadas reiteradamente a EPSA mediante cartas, reuniones y mesas de trabajo, pero que los problemas persisten. Además, cuestionó los elevados tiempos de DP World, la falta de un plan formal con medidas y plazos concretos para reducir las esperas y las dificultades operacionales asociadas a los cambios de turno. Problemas que, según señalaron, terminan generando costos económicos y laborales para las empresas de transporte y sus conductores. Esto debido a la inmovilización de camiones, el mayor consumo de combustible y la extensión de las jornadas de trabajo. Francesco Schiaffino, ex gerente general de Ultraport, TPS y Ultramar, apuntó a la opacidad con la que funcionan los puertos e hizo hincapié en la necesidad de que sus operaciones funcionen con mayor transparencia. En este sentido, AGEC solicitó a la Contraloría determinar si EPSA ha cumplido adecuadamente con su deber de fiscalización sobre sus concesionarios y si su actuación es justa o se ajusta a los principios de legalidad, eficiencia, coordinación y control. Tanto EPSA como DP World declinaron referirse sobre este tema.
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Vamos al Congreso Nacional. Le contamos que en las últimas horas se ha estado analizando el proyecto sobre instrumentalización de niños para cometer delitos. Bueno, este proyecto

0: Terminó por unanimidad suspender la militancia del senador Fidel Espinosa mientras dure el proceso investigativo en su contra por un caso de presunta violencia intrafamiliar ocurrido en Viña del Mar, otorgando un plazo de 5 días para que el parlamentario presente sus descargos. La decisión fue adoptada durante la jornada de ayer por 9 miembros del máximo órgano disciplinario del PS, quienes acordaron la suspensión de la militancia de Espinosa de manera unánime. La medida se mantendrá vigente mientras se desarrolle el debido proceso. Bueno, según se señaló, el organismo disciplinario recibió antecedentes adicionales provenientes de otras mujeres cuyo contenido, por su carácter reservado, no fue detallado en la resolución. Estos nuevos elementos de presunta violencia psicológica habrían reforzado la determinación adoptada por el Tribunal Supremo del Partido Socialista. Hasta ahora no se han formulado cargos. En relación a la duración del proceso interno, el Tribunal Supremo esperará los resultados de la investigación de oficio que lleva adelante la Fiscalía Regional de Valparaíso para adoptar una determinación final. Esta situación sugiere que el procedimiento interno podría extenderse en el tiempo. Recordemos que el pasado jueves 6 de agosto fue la propia directiva del Partido Socialista la que informó la apertura de una causa ante el Tribunal Supremo en contra del senador Espinosa, luego de que el parlamentario quedara bajo investigación por este presunto caso de violencia intrafamiliar ocurrido la tarde del miércoles 5 de agosto recién pasado, cerca de las 20 horas en el sector de Nueva Aurora en Viña del Mar. En esa ocasión, la colectividad comunicó su decisión de remitir los antecedentes al máximo órgano disciplinario, instancia que finalmente determinó suspender la militancia del legislador. En una carta dirigida al Tribunal Supremo, más de un centenar de militantes del PS recordaron una resolución anterior del organismo disciplinario en relación al comportamiento del senador Espinosa. En el año 2005, el Tribunal Supremo del PS amonestó por escrito al entonces diputado por demostrar desprecio a la participación de una compañera en una elección parlamentaria, contradiciendo así el espíritu de las últimas normas congresales en materia de género. Bueno, la carta recordó que esa amonestación ocurrió después de que Espinosa descalificara a Jimena Tricalota, esposa del senador Camilo Escalona, por haberse inscrito para competir con él por el cupo parlamentario del PS en el distrito de Puerto Varas. De acuerdo con la carta, el parlamentario señaló en enero del 2005 que no competiría con Tricalota porque, y señaló en esa oportunidad aquello, yo peleo con hombres, dijo, y es una pelea de peces gordos, y ella no tiene nada que hacer en esta pelea. Claro, obviamente esa polémica significó también duras críticas. Con estos antecedentes, 120 militantes firmantes solicitaron al Tribunal Supremo mantener el mismo criterio sostenido en casos anteriores, el cual es suspender la condición de militante a Fidel Espinosa hasta que los tribunales de justicia determinen su responsabilidad. En la carta, las mujeres hicieron un llamado a que los compañeros de partido cuiden sus acciones y conductas, señalando que la colectividad tiene el desafío de ser feminista en la declaración y también en acción.
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0: Ha sido la noticia nacional del día. Gendarmería, con el apoyo de Carabineros y la PDI, realizó durante esta mañana un masivo traslado de reos de alta peligrosidad desde la capital y desde otras zonas, entre ellas la región de Valparaíso, hacia la cárcel La Laguna, en Talca. Entre los trasladados había 9 líderes de bandas de crimen organizado. La diligencia fue denominada como Operación Cancerbero y buscó llevar a los internos hacia una cárcel donde se replicará el estilo que sigue el presidente de El Salvador, Nayib Bukele. Se trata de 4 buses con un centenar de internos que salieron desde la capital con dirección a la capital de la región del Maule, con internos de distintos centros, entre ellos desde la capital y de la región de Valparaíso. El operativo se gestó a un costado del centro de justicia. Desde allí salieron los vehículos en dirección al sur. Los buses se trasladaron escoltados por funcionarios de Carabineros y de la Policía de Investigaciones, además de 2 helicópteros, todo para evitar posibles fugas de estos reos. La operación, de hecho, fue transmitida en vivo por la Presidencia de la República a través de YouTube. Según la información que se ha recabado al respecto, se trató de un operativo que se replicó en otras zonas del país con destino a la misma cárcel. Mediante un comunicado del Ministerio de Justicia, se informó que el operativo trasladó a 9 líderes de organizaciones vinculadas al crimen organizado.

0: En total, han sido trasladados 191 internos, de ellos 37 corresponden a integrantes de estructuras de crimen organizado, incluyendo 9 de sus líderes y 28 miembros de dichas organizaciones. A ellos se suman 154 internos de alto compromiso delictual, agregó la cartera ministerial. Sin embargo, durante esta mañana se conoció que durante todo el día se van a terminar trasladando 687 internos en total. En otro comunicado, el gobierno informó también que los internos provienen de los penales de las regiones de Arica y Parinacota, Tarapacá Alto Hospicio, Metropolitana, que son las cárceles de Puente Alto, Colina 1, Colina 2 y el complejo Repaz, y también en la región de Los Lagos, Puerto Montt, además de la región de Valparaíso. Se trata del operativo Cancerbero, el cual forma parte del plan de fortalecimiento de la seguridad penitenciaria impulsado por el gobierno del presidente José Antonio Kast y que fue prometido en campaña. La idea es reubicar a estos internos en un penal seleccionado por sus características de seguridad y capacidad de control. Dichas características son reunidas por la cárcel La Laguna, denominada en su inauguración el año pasado como la más segura del país. Quienes fueron llevados hasta allí estarán sujetos a un régimen especial de segregación y vigilancia. Así se dio cuenta en las últimas horas por parte de Gendarmería, que recalcó que los reos deberán vestir uniforme, como en las cárceles de El Salvador durante el gobierno de Bukele, y además tendrán restricciones de visitas. Según se prometió en campaña, la idea es crear una nueva infraestructura de máxima seguridad capaz de albergar a los criminales más peligrosos del país y separarlos del resto. Un régimen de aislamiento inspirado en el modelo 41 bis italiano, sin visitas, sin llamadas, sin comunicación externa. Cárceles sin celulares, sin televisión, sin poder. Uniformes obligatorios, beneficios condicionados por conducta, cero privilegios para los reincidentes. Más temprano, el presidente Kast anunció que también se traslada a la región del Maule junto al ministro de Justicia, Fernando Rabat, y al ministro de Seguridad, Martín Arrau, para seguir avanzando en la agenda contra el crimen organizado y el terrorismo.
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0: Y en una sesión especial, parlamentarios y parlamentarias abordaron los problemas y daños que se han registrado en la zona centro y sur del país con los temporales, con graves afectaciones en sectores como la agricultura, que también deben ser abordados. La preocupación va de la mano también con la búsqueda de medidas paliativas. Vamos con detalles en el siguiente informe.
2: Analizar las medidas preventivas y de mitigación, así como las acciones de recuperación y reconstrucción de las zonas afectadas por el último sistema frontal, fue el objeto de una sesión especial celebrada por la Cámara. Las y los legisladores de zonas afectadas enfatizaron los daños que los temporales provocaron en el sector agrícola y otras actividades productivas. Asimismo, criticaron la interrupción de servicios básicos y la demora en atender y recuperar la conectividad de caminos, que ha dejado aún a varias localidades aisladas. La diputada Carolina Tello detalló que en la región de Coquimbo la ayuda del gobierno aún no ha llegado.
3: En la región de Coquimbo, a la cual represento, aún no ha llegado la ayuda del gobierno central. Han sido los vecinos, las vecinas con autogestión, alcaldes, alcaldesas, el gobierno regional, quienes hoy se han puesto con recursos para la emergencia. Un drama social que existe hoy día en nuestra región, donde no solo hubo personas fallecidas, y por cierto empatizamos mucho con esas familias, sino todavía personas desaparecidas, comunidades aisladas, algunos lugares donde todavía no retornan los servicios básicos a más de 2-3 semanas del primer temporal.
2: A su vez, el diputado Javier Muñoz enfatizó la urgencia de ayudar al sector agrícola, que vuelve a ser golpeado.
4: La agricultura familiar campesina, la pequeña agricultura, que ya venían golpeadas con los temporales, obviamente, en muchos casos hoy día las afectaciones son casi terminales. Es decir, si el Estado no interviene, hay muchos pequeños agricultores que van a perder todo lo que ellos han sembrado o pensaban cosechar. Por eso que es importante la declaración de emergencia agrícola, que es la que permite tener una cobertura mucho más amplia, y no solo aquellos que son usuarios permanentes de INDAP.
2: Legisladores oficialistas como Daniel Bustos destacaron las acciones preventivas adoptadas por el gobierno, el despliegue en la emergencia, los problemas de conectividad y el trabajo de la Dirección de Vialidad.
5: Además, tuvimos daños viales enormes. Las carreteras están carcomidas por abajo, puentes destruidos. Nos tocó hacer gestiones con Vialidad para que salieran a reponer puentes de lugares o poblaciones donde adultos mayores no pudieron salir los días anteriores porque los puentes estaban cortados. Vialidad, con una tremenda gestión, están desplegados en terreno tratando de hacer lo que pueden, pero tenemos muchas rutas destruidas, que eso va a necesitar mucha inversión pública.
2: Tras el debate, se aprobó solicitar al presidente de la República extender la declaración de zona de catástrofe a todas las comunas con daño acreditado, promover un plan de ayuda y equipamiento para emergencias a los municipios y al sector agrícola, así como realizar una evaluación integral de las fallas y deficiencias evidenciadas durante las recientes emergencias.
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0: Cambiamos absolutamente de tema. Les contamos que al menos 3 trabajadores denunciaron presuntos malos tratos por parte de la delegada presidencial provincial de Quillota, Pilar Cuevas, poniendo bajo cuestionamiento interno a la delegación presidencial de la zona. Bueno, en este contexto, según los antecedentes que se han conocido, los funcionarios afectados, todos contratados durante la actual administración, acusaron una actitud arrogante y episodios de descalificación verbal. Serían en este caso al menos 3 casos de maltrato laboral cuyos trabajadores presuntamente afectados fueron contratados durante la actual administración del presidente José Antonio Kast. De acuerdo con un funcionario que trabajó recientemente en la delegación y que ayer señaló se realizó una reunión con la presidenta de la Asociación de Funcionarios Trabajadores de la Repartición y Vicente Núñez, jefe de la División de Gobierno Interior a nivel central, los trabajadores en la instancia habrían relatado directamente las situaciones de malos tratos que se le atribuyeron a la delegada. En este contexto, entre los testimonios expuestos, se señaló que las descalificaciones se producirían principalmente hacia funcionarios nuevos, mientras que con los trabajadores antiguos existiría un trato considerado menos confrontacional. Bueno, cabe mencionar que el mismo funcionario aseguró haber presenciado algunas de estas situaciones y afirmó que los antecedentes también habrían sido puestos en conocimiento de FENAMISA, Federación de Trabajadores del Ministerio del Interior. Bueno, consultada por esta situación, la delegación presidencial provincial de Quillota descartó referirse por el momento a estas denuncias.
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0: Y se lo decíamos en titulares, atención porque la Dirección Meteorológica de Chile emitió un aviso meteorológico por probables tormentas eléctricas desde la región de Coquimbo a la región del Biobío. Según el organismo, se espera una condición de inestabilidad atmosférica por la tarde de hoy, día jueves 13 de agosto, y hasta la noche del viernes 14, con probabilidad de precipitaciones fuertes en un corto periodo de tiempo. El aviso meteorológico afectará a la totalidad de las siguientes regiones: Coquimbo, Valparaíso, Región Metropolitana, O'Higgins, el Maule, el Ñuble y el Biobío. Frente a esta situación, el Servicio Nacional de Prevención y Respuesta ante Desastres, SENAPRED, entregó algunas recomendaciones, entre ellas buscar refugio en una edificación sólida, especialmente si después de escuchar un trueno pasan menos de 30 segundos y se observa un relámpago. No utilizar objetos metálicos como herramientas agrícolas, de construcción, entre otros. Los metales son buenos conductores eléctricos. Evitar la proximidad a maquinaria, cercas o rejas de metal, alambrados, mástiles y líneas eléctricas o de telefonía. Nunca refugiarse bajo un árbol, poste o antena. Si usted está en un bosque, tratar de refugiarse en una zona baja, debajo de un grupo espeso de arbustos. Si está en un cerro, no quedarse de pie. No hay que ser objeto alto en el lugar. Si encuentra un campo abierto y se siente que el cabello se eriza, señal que indica que un rayo está por caer, agacharse en cuclillas, reduciendo al mínimo posible el contacto con el suelo. En zonas abiertas, utilizar un lugar bajo, como un barranco, por ejemplo, o un valle, pero nunca un río o un curso de agua. Las personas en grupo que están en campo abierto deben separarse unas de otras varios metros entre sí. Y si está en un vehículo, permanecer dentro con el motor apagado y con las ventanas cerradas. No realizar deportes náuticos, no ingresar a piscinas, ríos, lagos, mar ni áreas mojadas. Los campos de golf, canchas de tenis, estacionamientos y vías de tren son lugares extremadamente peligrosos en estas situaciones. Hay que evitarlos. Y además, recomienda también la instancia evitar realizar actividades y faenas marítimas como producción acuícola, pesca, transferencia de cargas, entre otras, y seguir las instrucciones de la autoridad marítima. Esto ante la llegada de las tormentas eléctricas para esta tarde en la zona centro y centro norte de nuestro país.
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0: Y un proyecto que busca resguardar la seguridad fitosanitaria y evitar el ingreso al país de enfermedades y plagas fue aprobado en general por unanimidad y retorna a la Comisión de Constitución con indicaciones. Vamos con los detalles.
6: Aumentar las sanciones penales por la internación ilegal de productos que puedan atraer enfermedades animales o plagas vegetales para hacer frente al contrabando y sus consecuencias fitosanitarias es el objetivo del proyecto aprobado por la Cámara. En particular, la propuesta sanciona el ingreso ilícito al país de animales o especies vegetales que provoquen la propagación de enfermedades, así como actuar para introducir una enfermedad animal o una plaga vegetal aun cuando no llegue a producirse su propagación. La iniciativa fue valorada especialmente por el diputado Tuiti Teao, que recalcó el daño que se puede provocar en territorios como Rapa Nui.
7: Este proyecto le da herramientas al SAC para tomar no solamente medidas, sino que además sancionar con multas bastante graves y fuertes a cualquiera que quiera venir a Chile a ingresar plagas que van a causar efectos negativos, no solamente en lo agrícola, sino que también en la ganadería o también en lugares tan frágiles como Rapa Nui.
6: El diputado Carlos Carvajal también apoyó elevar todas estas sanciones.
8: Necesitamos que las penas vayan mucho más en aumento porque ya se está haciendo cada vez más grande la incautación, ya sea de huevos de afuera o de distintos productos que llevan a internar esta mosca de la fruta que es hoy día la que está dañando a nuestros agricultores.
6: En la discusión se enfatizó la urgencia de fortalecer al servicio agrícola y ganadero, pero además se alertó sobre propuestas para fijar controles al interior del país, como advirtió el diputado Héctor Barría.
9: Tenemos que ser capaces de sancionar, pero también anticiparnos a aquello. Doy fe que los funcionarios, mujeres y hombres que trabajan en el SAC hacen una gran labor en las diversas fronteras, que esto no significa abrir la puerta para que exista un control interno en nuestro país, toda vez que en paralelo el gobierno, el director nacional del SAC, está impulsando cierta certificación y limitación al intercambio y venta de semillas que son ancestrales.
6: La iniciativa, aprobada por unanimidad con 134 votos afirmativos en su idea de legislar, retornó a la Comisión de Constitución tras la presentación de indicaciones referidas a sanciones y multas.
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0: Bien, ya faltan 3 minutos para que sean las 3 de la tarde. Con esta información llegamos al final de esta edición central de Infonoticias. Temperatura del momento en Viña del Mar y Valparaíso y con cielo prácticamente ya nublado, con algunos quiebres en la nubosidad, 17 grados 7 décimas, 18 es la máxima esperada para hoy. Vienen precipitaciones y tormentas eléctricas esta tarde para que tome usted en consideración aquello. Gracias por informarse con nosotros. Siga la compañía de UCB Radio, porque como un trueno, como un relámpago, llega Guillermo Guillo Llaneder con Liberen el Cassette. Que lo disfrute. Buenas tardes.
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12: Son las 2 de la tarde, 59 minutos.
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1: El reloj marca las 15:03. ¿Qué tal? ¿Cómo están, amigos, amigas del 103.5? Deseo que todo vaya bien. A esta hora saluda a mi amigo personal, señor Renato Sagredo. ¿Cómo estamos, Renatito?
2: ¿Cómo está, señor?
1: Muy bien, señor Renato Sagredo, los controles principales. Vamos a estar hasta las 17 horas, 2 horas para acompañarte con todas tus curiosidades. Las historias de las canciones y obviamente la mejor programación musical. La que tú mereces. Y ya no queda nada, solamente horas y horas para que el día de mañana estemos disfrutando de la fiesta 90-2000 que llega a Club D, llega a la Ciudad Jardín con un tremendo show que trae a American Sound y también a Negro Oscar con Osvaldo Solorza, el staff de DJs de UCB Radio. Todo vendido, Renato. Todo vendido. Si quieres entradas, directamente ahora en la boletería. Directamente en la boletería. Mañana, a partir de las 22 horas, te esperamos para que puedas disfrutar de lo mejor de los 90 y los 2000. Recuerda que tienes opción solamente para llegar directamente a puerta en Club D. Sí, obviamente sabemos que va a llover, pero de todas maneras va a haber zona de fumadores afuera y también va a estar el food truck disponible. Estacionamiento gratuito para todos los comensales para que obviamente puedan llegar. Eso es totalmente gratis. Lleguen tempranito, ¿ya? Si quieren tener estacionamiento, lleguen tempranito. Mañana, a partir de las 22 horas, te esperamos en Club D para disfrutar lo mejor de los 90 y los 2000. En una fiesta, en realidad. No es una fiesta, es la fiesta 90-2000. Mi nombre es Guillermo Ollanever Carreño, el conductor de este espacio. En 3, 2, 1, aquí comienza El Juego.

0: 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Yo, Vanilla, kick it
1: one time, boy. Ice Ice Baby, interpretado por Vanilla Ice, año de lanzamiento 1990. Bueno, ¿de qué habla la canción? Es un tema del estilo hip hop house y presunción, donde el rapero describe su estilo de vida en Miami: conducir por la ciudad, asistir a fiestas nocturnas, presenciar incidentes en las calles y resolver cualquier situación difícil con la calma y el estilo helado que lo caracteriza. Y una curiosidad, utiliza como base el sample de la famosa línea debajo de la canción de Under Pressure de 1981 de Queen y David Bowie. Inicialmente no se les dio crédito, lo que derivó en una célebre demanda por derechos de autor que se resolvió fuera de los tribunales, otorgándoles créditos de composición e indemnización. Fue la primera canción de hip hop en la historia en alcanzar el puesto número uno de las listas de Billboard Hot 100 de Estados Unidos. En una famosa entrevista de televisión, Vanilla Ice intentó argumentar que su tema no había copiado la melodía de Under Pressure, porque él le había añadido un pequeño golpe extra al ritmo. El din, din, din, din, din, din. Era lo diferente de la canción. Bueno, impulsó al álbum de To The Extreme a vender más de 15 millones de copias en todo el mundo y mantenerse 16 semanas en el número uno de las listas.

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1: Hace 27 años aparecía Tough Thumping de Chumbawamba. El 11 de agosto del año 1997, en un mundo que apenas empezaba a entender internet, las radios explotaron con un coro imposible de olvidar. Get Now Down, But It Get Up Again. Tough Thumping de Chumbawamba se convirtió en el himno de quienes se caían, pero nunca se rendían. Más que una canción de fiesta, era un grito de resistencia de la clase trabajadora británica. Detrás de la fiesta y el alcohol había un mensaje de perseverancia, levantarse una y otra vez, aunque la vida te tumbe. Lo que pocos recuerdan, la inspiración vino de un vecino borracho que caía al llegar a casa, pero siempre lograba abrir la puerta y entrar. Ese tropiezo se transformó en un símbolo de la fuerza de la gente común.

0: 15:19, día jueves a través del 103.5. Bueno, te cuento que en un día como hoy, pero del año 1982, Renato, se estrenó la película Viernes 13, parte 3. Es una película estadounidense de terror, slasher, y la tercera entrega de la saga de Viernes 13. Un idílico verano va a convertirse en la peor de las pesadillas para otro grupo de despreocupados jóvenes de vacaciones, ignorando el legado de sangre del campamento de Crystal Lake. Uno por uno van siendo víctimas del maníaco Jason, que los acecha en cada momento. Oh. En un día como hoy, pero del año 1982, se estrenó la película Viernes 13, parte 3. Seguimos con buena música, 15:20 en el 103.5.
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0: 15:53. Renato, un nuevo sistema frontal afectará a la región de Valparaíso durante los próximos días, lo que motivó la emisión de una alerta temprana preventiva por parte del Servicio Nacional de Prevención y Respuesta ante Desastres, más conocido como SENAPRED. De acuerdo con información entregada por la Dirección Meteorológica de Chile, DMC en sus siglas, el evento meteorológico se desarrollará entre la jornada del jueves 13 y el viernes 14 de agosto, periodo en el que se esperan precipitaciones que en algunos momentos podrían registrarse con fuerte intensidad en cortos lapsos de tiempo. Asimismo, el pronóstico advierte la probabilidad de tormentas eléctricas en distintos sectores de la región, además de vientos de intensidad normal a moderada, especialmente en zonas cordilleranas. Bueno, desde SENAPRED explicaron que la alerta temprana preventiva implica un reforzamiento de la vigilancia de las condiciones meteorológicas y los de los posibles riesgos asociados, con el objeto de actuar de manera oportuna frente a eventuales situaciones de emergencia. Renato.
1: Tienen que estar tranquilos nomás.
0: Tienen que estar tranquilitos nomás, como dice aquí Renato. Así que, ya sabe, hoy y mañana precipitaciones y también vientos moderados y también algunas tormentas eléctricas, rayos y centellas. 15:25.
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2: Son las 3 de la tarde. 30 minutos.
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11:38 minutos. Junto a Renato Sagredo y los controles principales, la música y más. Y quien te habla por acá, Guille Ochaneder. Ah, oh, Dios mío, Padre, Señor Santo. Y bueno, mañana es el día, la fiesta 90-2000 que se viene con todo. Iniciando los fuegos es American Sound. Y nos trae todos los clásicos. Estos. Y más, los originales mañana. Mañana. 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Al inicio, al medio y al final van a estar los DJs de UCB Radio. No, es que va a estar muy buena esta cosa. Si quieres obtener entradas, mañana directamente en boletería. 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Y el estacionamiento es gratuito. Mañana directamente en boletería a la fiesta 90-2000. Hay una historia, Renato, de una película. Yo soy Sam, o I am Sam. Es una película que interpretada por Sean Penn. Se retrata un padre que tiene alguna dificultad cognitiva y aún así decide cuidar a su hija. Te voy a contar la historia de esa película. Atención.

0: Yo soy Sam. Es una de esas películas que más de 2 décadas después de su estreno continúa provocando una pregunta incómoda. ¿Qué es lo que realmente convierte a una persona en un buen padre? Estrenada a finales del año 2001, fue dirigida por Jesse Nelson, quien también escribió el guión junto con Christine Johnson, Sean Penn, Michelle Pfeiffer, Dakota Fanning, Diana Wiest y Laura Dern. Encabezaron una historia que utilizó un drama familiar para hablar de discapacidad intelectual, prejuicios, paternidad y de los límites entre proteger a un niño y separar a una familia. Sean Penn interpreta a Sam Dawson, un hombre con discapacidad intelectual que trabaja en una cafetería y cuya vida cambia cuando se convierte inesperadamente en padre. La madre de la pequeña Lucy desaparece prácticamente de su nacimiento, de modo que Sam queda encargado de criarla. No tiene grandes recursos económicos ni una vida convencional, pero desarrolla alrededor de su hija una rutina basada en el cariño, la atención y la estabilidad, ayudado por su vecina Annie y por un grupo de amigos. Lucy, interpretada por una entonces muy pequeña Dakota Fanning, crece profundamente unida a su padre. Su nombre tampoco es accidental. Sam es un admirador obsesivo de The Beatles. Y la niña recibe el nombre de Lucy en referencia a Lucy in the Sky, White Diamonds. La música del grupo estaba presente durante toda la película. Como los productores no consiguieron utilizar las grabaciones originales, la banda sonora terminó integrada por versiones interpretadas por artistas como Sarah McLachlan, Rufus Wainwright, Eddie Vedder, Sheryl Crow y Amy Mann. El verdadero conflicto comienza cuando Lucy entra a la escuela y sus capacidades académicas empiezan a superar las de Sam. La niña comprende que aprende cosas que su padre difícilmente puede explicarle y llega incluso a contener deliberadamente su propio avance porque teme dejarlo atrás. Esa situación introduce uno de los aspectos más dolorosos de la película. Lucy ama tanto a su padre que comienza a sentirse culpable por crecer. Las autoridades de protección infantil empiezan entonces a preguntarse si Sam posee las herramientas necesarias para criar a una niña conforme a ella se hace mayor. La situación termina en los tribunales y Sam queda obligado a demostrar que puede desempeñar el papel de padre. Aquí la película presenta deliberadamente un dilema moral complejo. Quienes intentan separarlo no necesariamente sostienen que Sam no ame a Lucy. Cuestionan si el amor será suficiente cuando ella necesita educación, orientación, autoridad y respuesta que él quizás no pueda proporcionar. Desesperado por conservar la custodia, Sam encuentra a Rita Harrison, interpretada por Michelle Pfeiffer. Rita parece presentar exactamente lo contrario. Es una abogada prestigiosa, económicamente acomodada, inteligente y profesionalmente exitosa. Al principio acepta ayudarlo gratuitamente más por conservar las apariencias frente a sus compañeros que por verdadera solidaridad. Pero conforme conoce a Sam, descubre una paradoja que constituye una de las ideas centrales de la película. Ella posee mucho más o muchas de las capacidades que la sociedad considera indispensables para ser una buena madre, pero su obsesión por el trabajo y sus problemas matrimoniales la han alejado emocionalmente de su propio hijo. Sam, en cambio, tiene importantes limitaciones intelectuales, pero conoce los gustos, temores y necesidades afectivas de Lucy y ha convertido a su hija en el centro de su existencia.
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1: 15:49, llega a esta hora, Tempo Fiesta. Esto es Club Head, año 1995.

0: ¿Recuerdas, Renato, que ayer, antes de ayer, apareció la noticia de que una diputada del partido PSG, Sandra Parisi, quería ver el tema del día 17?
1: Sí.
0: ¿Y se rechazó? Presenta un nuevo proyecto para declarar feriado el 17 de septiembre tras portazo del gobierno. Está muy bien. Luego del portazo del gobierno a la iniciativa impulsada por el PDG, el Partido Comunista decidió sumarse a la propuesta para declarar feriado el jueves 17 de septiembre y extender a 4 días el descanso por fiestas patrias. El proyecto fue presentado por la bancada PC Independiente y busca, además del descanso familiar, favorecer el turismo, las pymes y la reactivación económica, especialmente en regiones afectadas por distintas emergencias. Desde el PC hicieron un llamado al Ejecutivo a reconsiderar su postura y apoyar la iniciativa. El diputado Marcos Barraza sostuvo que el feriado podría ser beneficioso para las familias y para la actividad económica durante las celebraciones. ¿Qué te parece, Renato? Presenta nuevos proyectos para declarar feriado el 17 de septiembre tras portazo del gobierno. ¡Opa! Vamos a ver qué sucede, pues ya que rechazaron la primera, vamos a ver si con estos nuevos diputados y una nueva coalición... pueden lograr que el día jueves 17 sea feriado. Vamos.
1: No creo.
0: No hay que perder la esperanza, Renato. No hay que perder la esperanza. Sigamos con buena música.
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2: 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Son las 3 de la tarde. 58 minutos.
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1: 5 minutos se apartan de las 16 horas, iniciando un nuevo bloque en Liberen el Cassette, solo en el 103.5, junto a Renato Sagredo y quien te habla por acá, Guille o Janeder Carreño, presentado por una fiesta. En realidad no es una fiesta, es la fiesta 90 2000 Club de Ex Biker, mañana 14 de agosto. Demoliendo Hoteles es una de las canciones más explosivas y representativas de Charlie García, lanzada en 1984 dentro del histórico álbum Piano Bar. Refleja el clima social y político que vivía Argentina tras el fin de la dictadura, combinando rebeldía, crítica y una energía única que marcó a toda una generación, con una letra que sigue vigente décadas después y un sonido inconfundible. Este tema se convirtió en un himno del rock nacional y en una de las obras más recordadas de Charlie García.

Demoliendo hoteles. Es Charlie García. Vamos a ver por acá qué tenemos en este rinconcito. Qué maravilloso. Ya, me dicen por acá, saludos a Camila.

0: Nos sigue desde el sector de Agua Santa. Hola Camila, ¿cómo estás? Se dice que buen temazo. Qué talentoso es Charly García. Tremendo. Renato, ¿te acuerdas tú cuando saltó del edificio y fue acá en Santiago, cierto? ¿En Chile? ¿Dónde fue? Ah, en Buenos Aires. Ay, estoy confundiéndolo yo. ¿De qué piso era Renato? Renato me dice de la que está arriba. Oye, para todos los fanáticos de las redes sociales, no sé si te diste cuenta, Renato. ¿Cuál prefieres? Instagram actualiza su logo después de más de una década. Fea la letra que salió ahora, po. Sí, fea. Y otra era como toda junta. No. Bueno. ¿Te diste cuenta? Instagram actualizó su aplicación e incorporó un nuevo logo, Worldmark, a la plataforma. Con este cambio, la red social dejó atrás el clásico diseño que la acompañó durante más de una década. Según explicó Adam Mosseri, director de Instagram, el antiguo logo ya se sentía anticuado, por lo que llevaron a cabo una actualización más nítida y moderna, pero manteniendo la simplicidad y la habilidad de la red social. Me quedo con la antigua, Renato, no sé por qué. Es como mano. Chacha, dice acá. Claro, me da la impresión de que fuera. Bueno, la otra es mano manuscrita y la otra como mano imprenta, pero es rara. Me cuesta leer el Instagram. La R del gran parece una Z. Mira, Renato, ándate al portal de Mega Noticias y te vas a dar cuenta de lo que te estoy hablando yo. Bueno, es cosa de costumbre nomás. Pero no me gusta. Ya, sigamos con buena música. ¡Aquí nomás!
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0: Fuentes Troncoso, todos lo conocen como Huevito, del Club Deportivo Halcones Rojos. Un tremendo jugador, tremendo, pero tremendo. Yo he escuchado solamente del mito nomás, de Cristian Fuentes Huevito, hasta que tuve la posibilidad en este verano, febrero, en el campeonato de campeones, en Gómez Carreño. Y realmente Renato es extraordinario. Un tremendo profesional, un tipazo, talentoso, con la tranquilidad, con los pases. No, un abrazo gigante, sé que nos escucha. Después me lo encontré, me dijo, ¡ay, te estoy escuchando! Te escucho, me dijo. 103.5. Saludos para Cristian Fuentes Troncoso, más conocido como Huevito, del Club Deportivo Halcones Rojos. Renato, hoy día es el Día del Zurdo. El Día de los Zurdos. No pienses en Milei. No, zurdo. No, el Día del Zurdo. La gente que utiliza la mano a izquierda. Día del Zurdo. Este jueves 13 de agosto se celebra a nivel internacional el Día del Zurdo. Jornada que pretende no solo reconocer esta población, sino que también ayudar a reducir las dificultades a las que se exponen. Este día se conmemora desde la década de los 90, gracias al Club de los Zurdos, que nació en Inglaterra. Marcelo Salas es zurdo. Julia Roberts es zurdo. Paul McCartney también es zurdo.
1: Correcto.
0: Y Lionel Messi es zurdo, Renato. ¿Qué te parece? ¿Usted también es zurdo, Renato? También es un rato en la entrada, ¿no? Me dice Gladys Marina. No, pero estamos hablando de la gente que utiliza la mano izquierda. Así que si usted utiliza eso, es zurdo, ¿ah? Un abrazo gigante, mi buen amigo, mi buena amiga. Hoy es su día. Seguimos con buena música.
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0: con todo, se viene la fiesta el día de mañana. Están agotadas las entradas, solamente tienes opción de llegar directamente a boletería y comprar tu entrada en el local. Claro que sí, pues en Club de X-Fi, que se viene la fiesta 90-2000. Viña del Mar se paraliza. Pero Guille, si llueve, no importa, si el lugar es grande, la lluvia no va a pasar nada, va a estar todo normal. Afuera podrá estar con ruenos y relámpagos, pero dentro la fiesta 90-2000 se toma con todo. Te cuento que inician los fuegos, abren el show, los clásicos. De siempre hablamos de American Sound, quienes van a estar cantando sus éxitos, sus mayores éxitos. Vienen desde los años 90, 2000 y también en la actualidad nos siguen haciendo bailar. Es American Sound. Luego de American Sound se viene el show de Negro Oscar junto a Osvaldo Solorza. Al inicio, al medio y al final van a estar los DJs de UC Radio. Están nuestros colegas, va a estar Jordan, va a estar David DJ y también Daniel Chino DJ en la pista central. Oh, va a estar muy bueno eso, muy bueno. Ahora solamente tienes que llegar el día de mañana a comprar tus entradas. Y obviamente si ya las tienes, presentarte mañana. Recuerda que la entrada comienza a habilitarse a eso de las 22 horas. Mañana es el día. Tuvimos 2 meses esperando esto y ya. Estamos a la nada misma para celebrar, para festejar la fiesta 90-2000, donde en Club D. Recuerda, si quieres estacionamiento, tienes que llegar relativamente temprano para que obviamente tengas opción de tener tu estacionamiento, que es gratuito. Obviamente hay que entregarle un chinchín a los que cuidan también, pues, para que te cuiden el auto como corresponde, ¿ya? Mañana, la fiesta 90-2000, donde en Club D, X-Bike Camino Internacional. No es una fiesta, es la fiesta. Renato, ¿supiste que Donald Trump se quedó dormido durante un acto en la Casa Blanca? Oh, yeah. Donald Trump fue captado aparentemente dormido durante una reunión en la Casa Blanca mientras Robert F. Kennedy Jr. anunciaba cambios en la vacunación infantil. El perla durmiendo, ¿qué te parece? Yo me pregunto, Renato, ¿él dormirá bien? Sí. Todo el peso que tiene él sobre su nación y sobre sus hombros es una cosa que yo creo que... No, sí está hecha para él. Un tipo frío, un tipo calculador, un tipo que sabe lo que hace. No, sí estaba durmiendo. Estoy viendo el video, estaba durmiendo. Como dijo Felipe Abello, cae ese bichín, estaba durmiendo. Ahí lo tienen que dar un pequeño golpecito para que despertara. Está cansado el hombre, tanto trabajar. Pues, ya. Captain Trump durmiendo durante acto en la Casa Blanca. Ya, sigamos con buena música.
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2: Son las 4 de la tarde. 29 minutos.
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0: Ya estamos de vuelta junto a Guillermo Llaneder en Liberen el Cassette en UCB Radio.

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1: Confirmado por historiadores, fotógrafos y revistas de la industria, décadas de análisis sobre la era dorada del rock coinciden en algo indiscutible. La portada de Abbey Road no solo definió una época, sino que se convirtió en la imagen gráfica más icónica, imitada y legendaria en la historia de la música. Especialistas destacan el fenómeno único de esta portada, sin el nombre de la banda, sin el título del álbum en la parte frontal y capturada en unos minutos en un paso de peatones de Londres. Logró paralizar al mundo en una era sin edición digital, sin efectos de computadora ni producciones publicitarias. A Beatles les bastó la naturalidad de su presencia y la fuerza de su sonido para inmortalizar una estampa que hoy conoce cualquier generación en cualquier rincón del planeta. Hay verdades que se sostienen con la frente en alto. Los años 60 y 70 nos regalaron una época donde el arte musical era completo, desde el primer acorde hasta el diseño del vinilo. Mientras hoy la industria lanza portadas digitales creadas en minutos para verse en la pantalla de un teléfono, esta foto demuestra lo que sucede cuando cuatro gigantes convierten la simplicidad cotidiana en un momento eterno.

0: el encabezado de esto dice: no en Rusia. Putin aniquila el control de los Rothschild. Nuestros hijos nacerán libres. Rusia ha purgado oficialmente de su territorio al cartel bancario de los Rothschild. Esto no es solo una noticia financiera. Es el primer gran golpe contra el corazón del nuevo orden mundial. Expulsa de Rusia a todos los reptilianos y recupera el poder económico interno. La narrativa del control se considera el libro más controvertido del año 2026. Mira, ¿qué tal Renato? Sacó a los dueños de los bancos, a la familia Rothschild, que viene desde el año 1890 y tanto por ahí, que vienen manejando el poder junto a Rockefeller y todo eso. Increíble, Renato, lo que pueden hacer ciertas naciones de darse esos lujos y que nadie puede tomar una represalia contra Rusia. Sí que lo quiere hacer Estados Unidos, hasta ahí no más le quedan las intenciones. Pues. Putin aniquila el control de los Rothschild. Nuestros hijos nacerán libres. Los Rothschild son los dueños de casi todos los bancos, por Renato. Son los que manejan la economía, el petróleo, la moneda, el cambio, la bolsa. Las empresas más grandes, los medios de comunicación hacen lo que quieren. Bien, bien por Putin, bien, bien. Ahora, si el caballero le sobra plata y nos quiere dar a nosotros, Renato, yo con gusto se lo voy a hacer. Humildemente, junto a Renato, le recibimos lo que nos quiera donar. Ya,
1: sigamos. Con...
0: mira lo que sea, Renato, está... mira, si me dicen 10 lucas, por 10 lucas voy. Ya, sigamos nomás.
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0: Es un poco loco cómo Adán y Eva se comieron la manzana, el fruto prohibido antes de la caída de la humanidad, y ahora todo el mundo anda cargando un dispositivo con una manzana mordida en la parte trasera. A ver, piénsalo bien. En el jardín del Edén, Adán y Eva recibieron una advertencia: no coman del árbol del conocimiento del bien y del mal. Bastó un mordisco a ese fruto prohibido para que la humanidad cayera. La vergüenza, la separación de Dios y el exilio en un mundo de fatiga, sufrimiento y engaño entraron en la historia. Avancemos miles de años y miles de millones de personas llevan ahora en sus bolsillos, Renato, las 24 horas del día una manzana mordida, elegante y luminosa. El mismo símbolo, la misma tentación, el árbol del conocimiento definitivo en la palma de tu mano. Acceso instantáneo a toda la información, los placeres, los secretos y las distracciones del mundo. ¿Coincidencia? ¿O la trampa psicológica y espiritual más brillante jamás ideada? Steve Jobs y Apple no lo ocultaron. Literalmente hicieron que su logotipo fuera una manzana mordida. Presentaron sus dispositivos como herramienta para cambiar el mundo y ofrecerte un conocimiento casi divino al alcance de la mano. ¿Te suena familiar, Renato? Hoy estamos más conectados que nunca, pero también más solos, ansiosos, divididos y adictos, o más adictos que nunca. Nuestra atención es cosechada. Nuestros datos son el nuevo fruto prohibido que se vende. Tenemos la mirada fija en el árbol moderno mientras la vida real pasa de largo. La Biblia, de hecho, nos advirtió sobre el fruto que promete iluminación, pero trae esclavitud. El fruto prohibido, Renato. La tecnología hoy permite que grandes empresas le compren información a Facebook, Instagram, TikTok, y sepan todo lo que nosotros necesitamos, Renato. Tú te vas a Google y, por ejemplo, pones funda para baño. Antiguamente nosotros le poníamos la funda a los baños. ¿O no, Renato? A la taza del baño le poníamos funda. De hecho nosotros cubríamos el televisor con funda. ¡Ay, qué ordinario! Ya, vámonos, por ejemplo, micrófonos. ¿Y dónde después te comienzan a aparecer los anuncios, Renato? En Instagram, Facebook, TikTok. Y te empiezan a aparecer como loco los anuncios.
1: Correcto.
0: Ahí está todo. Ahí está la manzana del saber. Todo lo tiene la manzanita. Lo que tú necesitas, lo tienes. Diversión, distracción. De hecho, salió un estudio que en promedio los jóvenes chilenos semanal consumen 45 horas de internet.
1: Enteramente guam.
0: 45, Renato, es como una jornada de trabajo normal. 6, 7, hasta 8 horas en el celular. Bueno, nosotros obviamente también somos esclavos porque parte de lo que nosotros queremos lo tenemos en el celular. La información que yo saco, lo saco en el celular.
2: Sí.
0: Pero es netamente para eso. No sé, igual a veces me divierto, pero a veces prefiero, opto por dejarlo un ratito de lado. Un ratito. Aunque siempre tengo que estar actualizado con las noticias, saber lo que sucede, pero sí. 45 horas semanales, según el último estudio acá en Chile. Buscar arena para gato. Voy a buscar por acá arena para gato.
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0: Renato, ha llegado la hora de despedirse, decir adiós, agradeciendo la sintonía que nos brindan día a día. Usted que va manejando, usted que está en el autito, en la micro, en el camión, en su auto particular, en transporte, muchas gracias a quienes están en la casita, en los negocios, en las fábricas, en la industria, también en las oficinas o en un lugar de esparcimiento. De verdad, muchísimas, muchísimas gracias a todas las localidades de la quinta región, quienes alcanzan nuestra señal el 103.5. un abrazo gigante. 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Me comienzo a despedir, Renato. Muchas gracias por la programación de este día. Buena música y todo lo demás. Ya pues. Mi nombre es... ya saben cuál es. Cuídense. Chau, chau.
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3: Son las 4 de la tarde, 55 minutos.
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11: Bienvenidos a otro capítulo más de este maravilloso programa que se llama El Cowork, que usted colecciona. Es más, si usted fuera un sommelier, ¿me qué es sommelier? Usted fuera un barista, usted sería uno de sus seleccionados. Y tengo ya un clásico de clásico. Oiga, don Cori, ¿le quería hacer una pregunta? Bien. Está con Rodrigo Goygoitia, ustedes saben que está disponible también en distintas plataformas y que aquí en Volmedia sigue con Taller Café, lo tengo todavía.
12: Muy bien.
11: Oiga, las personas
12: los programas tenemos.
11: Sí, los programas de Taller Café, sí.
12: Taller Café Radio.
11: Sí, sí, eso es verdad.
12: Pueden buscarlo.
11: Sí. Oiga, YouTube. Le quería hacer una consulta porque, bueno, usted sabe que cuando viene Goygoitia es porque cafeína se nos asoma eso. O cafeína nos trae también buenas novedades.
12: Así es.
11: Primero, ¿cómo está la familia?
12: Muy bien. Hoy día está de cumpleaños mi hermana Javiera.
11: Sí, un saludo para ti, Javiera.
12: Un abrazo a la Javiera.
11: Permíteme 31. A esa cámara. Diego, ponnos doble cámara porque le vamos a dar lugar a la Javiera. Por favor. Javiera,
12: feliz
11: para ti.
12: Cumpleaños, hermana.
11: Te queremos mucho. Eres la mejor de esa familia. Por eso, Dios, que eres linda.
12: Por lejos.
11: Pero lejos. Así, sí. Nos encanta que tú seas la hermana de él. Y que sí, ojalá siga siendo mi amiga. Eso. Así que un beso para ti. Y este programa completito, desde el principio hasta el final, está dedicado para ti, Javiera.
12: No. Justo en la parte final está dedicada a usted, que está de cumpleaños mañana.
11: Muchas gracias, don Cori.
12: Medio siglo.
11: Sí, de verdad, 50 años.
12: Media vida.
11: Entonces, como representa, un saludo para quién, al que siempre saludamos. Para Mr. Charles.
12: Para Mr. Charles.
11: Mr. Charles, para usted, Mr. Charles.
12: Abrazo, sí, Mr. Charles. En nuestros corazones.
11: El presidente de nuestros corazones, profesor de inglés del maravilloso colegio inglés San Patricio, el cual...
12: Que paz descanse.
11: Y que aún no derrumban, pero que vive en nuestros corazones.
12: Así es.
11: Ya, ahora sí. ¿Cómo está? ¿Cómo le ha ido desde hace mucho tiempo que tenía ganas? Lo tuve en el verano. Lo tuve en su aventura de Concepción y lo he tenido en todas las aventuras de cafeína.
12: Una vez más.
11: Sí. Primero que todo, tenemos que hacer un comunicado a la comunidad.
12: Eso.
11: A los cafeína lovers, porque en realidad ya son cafeína lovers, son una comunidad muy activa, muy presente. Originalmente se pensaba, se tenía predispuesto, yo incluso ya tenía me había endeudado, había sacado un terno de color blanco, con zapatos charol blanco, con corbata roja, para ir ¿a dónde? Al cafeína que se hacía en el TP, Terminal Puerto Valparaíso.
12: Así es, una vez más, por cuarta vez.
11: En el día 15 de este mes de agosto.
12: 15 y 16 de agosto.
11: Pero usted me sorprende siempre porque usted es un adelantado. ¿Qué os pasa? ¿Qué pasa, hijo mío?
12: Llegó la lluvia. Estuvimos monitoreando la lluvia durante 10 días, días y se iba corriendo, ya que llega el miércoles, jueves, viernes, sábado, domingo, y se hacen todo en el sábado, domingo.
11: Frente temporal.
12: Fuerte. Y el gran problema que tenemos,
11: ¿sí, señor?
12: Que nos avisó la gente del TP, es que usted sabe cómo el acceso al TP, el acceso por el automóvil al TP, es a través del paso bajo nivel del nuevo varón.
11: Por supuesto.
12: Eso se anega.
11: Ah, no, entonces es peligroso.
12: Y nos dijeron, si se llega a inundar eso, no se desinunda hasta el lunes.
11: No, entonces hay que escuchar a las autoridades y hay que tomar prioridades.
12: Tenemos un problema.
11: No, pero una pregunta.
12: Oportunidad.
11: Le voy a hacer una consulta. Primero que todo, ¿cuál es el sistema de venta original, el primario, el de Real, el que usted tiene que escucharle a Rodrigo Goygoitia, gerente, creador y productor de café?

0: adelantado
1: Así
0: o
1: es.
0: estas primeras ventas, las preventas, llámele como usted quiera, lo importante es apoyar el comercio local. Si yo compré en mi early, no es que yo sea apretado, pero usted sabe que los piticlines hay que cuidarlos.
1: Claro.
0: Ya, si yo compré antes, ¿qué hago con mi entrada?
1: Va a ser absolutamente válida de todos modos para la fecha nueva.
0: Ya, y la fecha nueva, ¿usted la tiene en una tentativa? ¿Es antes, después del 18 de septiembre?
1: Después, sería los días 3 y 4 de octubre.
0: O sea, podríamos decir que somos el primer medio que está dando esa novedad.
1: Primicia.
0: Lo escuchaste primero, en el cowork, toma.
1: UCB.
0: Sí, siempre quise hacer como Fero Levin, pero no me sale. Sí. Ya, entonces, 3 y 4 de octubre 2026 vas a tener la versión, la oficial, la tradicional de cafeína, que
1: Octava
0: sí,
1: versión.
0: la octava versión, pues nosotros decimos siempre que la del TP es la tradicional, la matriz,
1: Ciertamente, la
0: la que partió,
1: original
0: la original.
1: es.
0: Con baristas, con eventos, con activaciones, con, por supuesto, y reconozcamos acá también el gran esfuerzo de Nescafé, quien es su
1: Ciertamente.
0: partnership, que le acompaña desde el principio
1: Desde el día uno.
0: y que además hace todas esas activaciones con el tazoncito, con la entrega de café y además no debo restar a los productores y cafeterías y también cositas ricas para comer de
1: Claro,
0: la región.
1: pastelería, restaurantes y demás.
0: Sí.
1: Qué
0: Entonces
1: punto.
0: tengo esa posibilidad.
1: Era una pregunta que.
0: Sí, lo que pasa es que más que nada es más que una pregunta, es una aclaración
1: Ah,
0: pública.
1: claro, las entradas que ya estén compradas son válidas para el día 3 y
0: Ya,
1: 4 de
0: guárdelas, por
1: octubre.
0: favor, guárdelas. Porque
1: Guárdelas.
0: usted le llega un QR, yo sé que
1: Sí.
0: usted le va a llegar, y a mí también me llegó.
1: Eso.
0: Guarde el QR, déjelo guardado, a lo mejor en un. Mándenselo por WhatsApp para que
1: Eso.
0: estoy dando un tip para que la gente lo sepa guardado,
1: O
0: porque de
1: ponga la
0: repente.
1: estrellita ahí en
0: Claro, o
1: el
0: le pone una estrellita en el Gmail.
1: mails.
0: Pero por favor, para que no lo voten. Porque
1: No,
0: vale, es
1: no, no.
0: platita que uno tiene
1: Obviamente.
0: y vale.
1: Sí, claro.
0: Don Rodrigo, aprovechando, entendiendo esa coyuntura, entonces vamos a tener ese desplazamiento tiempo, espacio-tiempo, hasta octubre.
1: Hasta octubre,
0: Ya,
1: 3 y 4 de
0: ¿se
1: octubre.
0: entendió? Espacio-tiempo, o sea, cafeína, 3 y
1: 4 de octubre.
0: mismo lugar, TP Valparaíso. Si
1: Así
0: usted tiene
1: es.
0: alguna reserva de hotel y va a venir para acá, lo puede mover. Es el
1: Claro.
0: momento justo para hacerlo. Por eso este programa lo estamos haciendo un especial cafeína previo a cambio de fecha. Después
1: Exactamente.
0: se le pusimos, de verdad, se va a llamar especial cafeína, cambio de fecha
1: Cambio
0: en
1: de
0: el
1: fecha.
0: YouTube. Por eso para que la gente también
1: Perfecto.
0: sepa. Nosotros estamos
1: Me parece.
0: comprometidos desde el día uno con Rodrigo Goygoitia en esta cruzada que se llama Cafeína, que es un evento, es la feria de las ferias del café.
1: Ciertamente, regional del
0: Eso.
1: país.
0: Ya, oye, Rodrigo, tú sabes que te he entrevistado infinidad de veces, la gente sabe los chistes que hacemos, que yo te conozco de chico, bla, bla, bla, todas las cosas. Ya, o sea,
1: Así es.
0: tenemos que entrar a ahondar más. Me quiero ahora, antes de obviamente de retomar de nuevo cafeína, voy a aprovechar de linkear con algo que dije y que cuando tú vienes yo no puedo profundizar, que es el tema del taller café.
1: Así es.
0: Ya, yo también cuento que vivía cuando estaba pensando retomar el cafetín, iba donde Rodrigo y hacía como la demo en el cafetín, le contaba chiste a la gente y al final saqué una idea de ahí. Ya. Pero ahora te voy a preguntar desde el punto de vista, voy a dedicarme en este bloque a hablar del taller café.
1: Okay.
0: ¿Vale? ¿Te parece?
1: Súper.
0: ¿Ya quieres saludar a alguien que lo acompañe? Sí, aprovechando.
1: Saludo a Julieta que me está acompañando,
0: Muy bien.
1: representante de Cafeína Concepción.
0: Muy bien. Gracias. Oiga, cuando haga cafeína de Concepción, véngase para acá porque nosotros el programa lo dan en todo Chile.
1: Eso,
0: ¿En serio?
1: invitada.
0: Por Uso de Televisión, a lo largo y ancho de este país. Un saludo a la gente de
1: Sí,
0: Uso
1: de
0: de Televisión.
1: televisión, el canal más antiguo del
0: Sí, pues,
1: país.
0: así que ya lo sabes. Si nos estás viendo por Uso de Televisión, muchas gracias. Si nos estás viendo por el sistema de cable, por supuesto, muchas gracias. Ya sabes que este sistema también se transmite por volmedia.cl en YouTube y por Twitch y por Kick también. Si nos estás siguiendo, suscríbete acá porque podemos cambiar al Ranch Rover a fin de año. Y por supuesto, toda esa magia de televisión la hace don Diego Orellana López en la salida de aire de radio por Uso de 103.5 para toda la quinta región. Lo hacemos gracias a UCB Radio por Renato Sagredo en el www.ucbradio.cl. Está disponible el podcast y también desde hace un par de semanas somos miembros oficiales, estamos certificados por YouTube Music como podcast en Chile. Así que ya sabes, también estamos disponibles como YouTube Music como podcast. Nos puedes disponer, nos puedes buscar como Vol Media, como el Cogur o como cualquiera de los nombres de nuestros programas, incluso el tuyo está. Así que para que lo sepan,
1: Taller Café Radio.
0: exactamente, así que ya estamos oficialmente, somos un miembro más de YouTube Music para el sistema de podcast.
1: Precisemos que este Taller Café Radio lo hicimos ¿qué año?
0: Exactamente,
1: ¿2021? ¿2022?
0: veníamos saliendo de la pandemia, 21. Del 21 al 22. A ese
1: Eso.
0: nivel, porque alcanzamos a tener Pascua y Guasma.
1: Bien,
0: Me acuerdo, sí, me
1: qué buena
0: acuerdo.
1: memoria,
0: Perfecto.
1: me parece. Ahí está, el archivo histórico.
0: Oye, y tenemos harto que contar.

0: Qué bueno que el link que me hiciste, Gregorio.
1: Así es.
0: Tú venías, digamos, con una idea, con una familia que, obviamente, desde el punto de vista del servicio, que era, digamos, por tu tema familiar. Pero ahora te pregunto, no voy a ahondar con la historia de tu abuela que siempre la cuenta, sino te lo voy a preguntar a ti. ¿Qué es Taller Café hoy día, 2026?
1: Taller
0: ¿Qué
1: Café.
0: es hoy día Taller Café? No me, porque hoy día es muy distinto a la gesta heroica que tú hiciste de partir con lo de las máquinas, la venta de café. ¿Qué es el Taller Café hoy día 2026?
1: Es un centro de culturización del mundo del café
0: ¿Qué
1: en Chile.
0: quiere decir eso, centro cultural? Porque de repente uno dice, uy, qué rimbombante. ¿Qué frase tan mood para mí? Saludos para los cabros que están en el mood pagando polera de Adidas por 200 lucas. Dios mío, ¿por qué?
1: Pero es lindo el mundo.
0: Sí,
1: Buen lugar.
0: pero 200 lucas.
1: Un espacio de culturización
0: Ya.
1: sobre el mundo del café, porque claro, partí en este mundo del café alrededor del año 2007,
0: ¿Sí?
1: después 2010 ya empecé directamente en la génesis de lo que es el Taller Café.
0: Perfecto.
1: Y en esos momentos no existía nada con respecto al mundo del café acá en Chile. No existían los baristas, estaban recién apareciendo los primeros tostadores de especialidad,
0: Ya.
1: etcétera. No habían técnicos, no había lugares donde comprar productos, accesorios de para baristas, como las jarras para leche, los tamper, apisonadores de café, etcétera.
0: Te lo pregunto, disculpa que te haya
1: Sí.
0: interrumpido, ya
1: A
0: sabes,
1: ver.
0: Diego, por favor, Diego de Llana López, va a poner en el GC abajo 3 y 4, nueva fecha cafeína. No se preocupen, igual también vamos a ir mostrando en la página. Pero si te va a estar integrando la transmisión, 3 y 4 se mueve el cafeína del 15, se mueve al 3 y 4 de octubre. Te lo pregunto por qué, y te hago esa primera como estación de parada. Ok, yo tengo el concepto, entiendo que yo ya tengo 50 años, de que uno veía las cafeteras, las grandes cafeteras, que eran como una cosa gigantesca, de verdad, era una pieza de industrial.
1: Claro,
0: ¿Me entiendes?
1: es una máquina
0: Una
1: industrial,
0: máquina industrial grande de
1: claro,
0: fierro, donde tiraba los humos,
1: claro,
0: las
1: vapor,
0: vapores, ¿verdad? ¿Correcto? Y que la manejaba
1: exactamente,
0: un caballero muy serio,
1: claro,
0: con un corbatín.
1: sí,
0: ¿Sí?
1: pues,
0: ¿Otro corbatín?
1: claro, sí mismo, claro, cómo
0: Samoyedo,
1: eran
0: por
1: las
0: ejemplo, Giancarlo Aste,
1: cafeteras, sí,
0: ahí estaban los señores que manejaban. Mira,
1: ah,
0: voy
1: sí,
0: tomando nombres de antiguos, por ejemplo, en el Bogarín también, los antiguos también. Café Riquet, ¿para qué otro? Estoy hablando
1: claro.
0: de Café Santo de Santiago, para que no digan que uno es localista,
1: Claro.
0: que siempre ando oliendo el ombligo.
1: Así, los cafés tradicionales.
0: Sí, Café Mont en Concepción. Te estoy hablando de
1: Ajá.
0: café, e incluso te lo voy a decir más. Ni siquiera eran cafés, eran confiterías.
1: Así es,
0: Confiterías, ¿se
1: claro.
0: entendió? Ya, entonces te lo planteo así. Teníamos ese concepto de la máquina grande, industrial, gigantesca, donde casi era un operario, casi un técnico de la NASA que manejaba esto.
1: Claro.
0: Y nos damos cuenta que con la aparición de la llegada de otras marcas, voy a decir algunas marcas, espero que no se
1: ¿Sí?
0: ofenda don Gori, pero
1: No, por favor.
0: marcas como Lavazza, ICB, otros actores que empezamos a ver, incluso empezamos a ver con la caída de la FISA, que era ese lugar donde uno encontraba eventos,
1: Claro.
0: empezaron a aparecer eventos como Food and Service, ferias especializadas para el mundo
1: Gastronomía.
0: de la gastronomía.
1: Claro.
0: Entonces empezamos a ver otras marcas. ¿Cuáles son las marcas tradicionales de cafeteras? Te lo pregunto porque el mundo del café, ¿cuántos años tiene, digo, hoy día? De la cafetería.
1: Lo que pasa es que las cafeterías se remontan varios, un par de siglos para atrás,
0: Yo le doy
1: digamos, ¿no?
0: mucho el botón. En Buenos Aires, un saludo a la gente en Buenos Aires que nos está mirando. El café Tortoni
1: Claro.
0: se adjudica a ser el café más antiguo y tradicional del Cono Sur.
1: Claro,
0: Y lo
1: no,
0: dice,
1: si,
0: sí.
1: no, claro, no. Y en Italia hay cafeterías que tienen un par de cientos de años, digamos.
0: Papá.
1: Claro. Entonces, el tema de las cafeterías es interesante porque dentro de la historia, digamos, las cafeterías llegaron en un momento en el cual la gente estaba. No había. ¿Cómo se llama?
0: ¿No había industria?
1: No. No había.
0: ¿O
1: No, no,
0: cultura?
1: la gente no tenía dónde tomar.
0: Ah,
1: O sea,
0: cafecito.
1: cafecito, digamos, solamente tomaban fermentados, por el contrario, digamos, no había agua potable, eso quería decir.
0: Ah,
1: No, no
0: ya,
1: había agua
0: perfecto,
1: potable.
0: ya te entendí.
1: No,
0: Ya, pues,
1: solo había agua
0: bien.
1: potable, entonces la gente, los pueblos, tomaban fermentados, ¿no? Tomaban cerveza, tomaban
0: Se
1: vino,
0: toma el
1: ¿cachai?
0: cortito, vos. El
1: Claro, ¿cachai?
0: cortito.
1: Y entonces de repente llega el café que en esa época se preparaba solamente hervido,
0: ¿Sí?
1: ¿no? Y se empiezan a juntar en los lugares de café, en las cafeterías, y en las cafeterías se empezaba a juntar la gente, y la gente, que eran, digamos, como tomaban solamente fermentado, porque no tenían agua potable, empezaron a juntarse en las cafeterías y se empezaron a poner inteligentes, digamos. ¿Sí?
0: Claro.
1: Como la cafeína empezaron a despertar y se empezaron a juntar y empezaron a conversar, se empezaron a dar cuenta de cosas como la desigualdad y la injusticia.
0: Sí.
1: Y dice que tiene relación con la Revolución Francesa, ¿ve? Por ejemplo, con el siglo de la luna, ¿cierto? Donde la gente empezó a conversar y se empezaron a juntar, empezaron a hacer negocio y empezaron a culturizarse entre ellos, ¿no? Y ahí hay una historia interesante que tiene que ver con cómo estos pueblos empezaron a despertar, digamos, cómo empezaron a hacer revoluciones, digamos, de la mano del café, ¿no es cierto? Y desde ahí empezaron a proliferar las cafeterías en Europa. El café que venía desde el lado de Kenia, Etiopía, ¿no es cierto? Que en un principio lo tenían solamente, no dejaban salir los esquejes ni nada para que se reprodujeran en el resto del mundo. Ellos tenían todo el poder,
0: ¿sí?
1: Hasta que llegaron unos holandeses que se robaron unos esquejes y se los llevaron hacia Europa y empezaron a plantar café en cafetales en otros lados, ¿no? Y se empezó a proliferar esto. En esa época el café se empezó a popularizar, digamos, y a expandir a través de la Meca, ¿no? Iban desde estos países africanos a la Meca a hacer las procesiones y desde ahí se comercializaba mucho, como eran viajes muy largos,
0: sí, por supuesto.
1: Llevaban cosas para comercializar y comercializaban en los caminos de ida y vuelta. Allá en la Meca se juntaban con la gente que iba de los otros países y se empezaban a llevar café hacia los otros países en Europa, y ahí empezó a difundirse y a correr el café en Europa, ¿no es cierto? Pasa esto que empezaron a salir las cafeterías, como te digo, que en un principio eran lugares donde la gente se juntaba a conversar.
0: Claro.
1: Y eran lugares además donde, por un lado, se compartían las noticias, ¿no?
0: Claro, por supuesto.
1: Entonces llegaba la gente, llegaba el que traía, digamos, las noticias de otros lados, se juntaban ahí, empezaban a conversar sobre lo que estaba pasando en otras ciudades, en otros países, ¿no es cierto? Empezaron a hacer negocios en torno a estas cafeterías, ¿no es cierto? Y empezaron todas estas revoluciones y demás, y empezó la gente a consumir y a proliferar el café. Y las cafeterías como lugares donde la gente se juntaba a conversar, a culturizarse, a negociar, ¿no es cierto?
0: Uh-huh.
1: Entonces, en ese sentido, el tema de las cafeterías viene, como digo, siglos atrás. ¿No
0: siglos cierto? Atrás. Y siglos. Te lo pregunto también porque este también es un programa que trata un poco de este baño de cultura. Uh-huh. Entonces, porque muchas personas imaginarán también, uh-huh, que no está mal, que el café viene atribuido no a la conquista de América, sino fue darse cuenta que además, como tú cuentas, que latitudes como África, como Kenia, que llegaba, eso también llegaba a Europa, por claro, ejemplo, la invasión de los turcos, por la invasión claro, de los moros, por así decir, algunos claro, lugares, súper rápido, uh-huh, que eso también da la posibilidad, porque por algo también existe el famoso café árabe, que uh-huh, es el café, y te lo pregunto yo, que uno ha visto que lo hacen en una suerte de arena.
1: Es que ese digamos, como el original.
0: En esa época donde
1: no existían las máquinas de café,
0: sí,
1: porque las máquinas de café las desarrollaron los italianos por los años 20
0: uh-huh,
1: del siglo pasado. Entonces, antes se tomaba el café solamente hervido y servía en estas cacerolas, digamos, se llaman los sesve o los ibrik, que son como unas cacerolitas que se ponen al fuego
0: uh-huh,
1: y se calientan, ¿no es cierto? Y por eso es que también el café tipo árabe, tipo ¿sí? turco, se le echa mucho azúcar y mucho cardamomo y especies, porque cuando uno hierve el café tiende a quedar muy amargo.
0: Correcto, flor de anillo he visto, por ejemplo.
1: Entonces lo saborizan, digamos, para que sea más tomable, ¿no?
0: Perfecto.
1: Claro. Y después llega a Europa a través de los europeos cuando vinieron a colonizar acá.
0: Sí, por supuesto.
1: Llegó ahí a Centroamérica primero y luego empezó a expandirse hacia abajo.
0: Y se dieron cuenta que en Centroamérica estaba el grano.
1: Claro, pero lo trajeron ellos. Pues.
0: Lo trajeron
1: ellos de Europa para acá y desde Centroamérica se empezó a trajeron los mismos holandeses, digamos, a sus colonias que tenían ahí en Centroamérica.
0: Y ahí aprovecharon, porque las Antillas, todas esas partes. Donde
1: exactamente.
0: La parte de arriba, Colombia, Venezuela.
1: De ahí empezó Guyana, a bajar el café hasta Perú.
0: Mira, ¿no? ¿Verdad? Tiene toda
1: la Perú, sí. Bolivia tienen café también.
0: Ahí tenemos también. Sí, me acuerdo que hemos probado también de taller café.
1: Claro, y hacia arriba, México y algunas partes incluso de Estados Unidos.
0: Chile, ¿por qué no?
1: Por condiciones climáticas. Ya. Nosotros estamos en lo que se dice el cinturón del vino, que está acá abajo, digamos, y arriba en el mundo.
0: Sí, señor.
1: y al medio está el cinturón del café, que es donde se dan las condiciones climáticas para poder sostener, para que se pueda dar, como mucha humedad, mucha lluvia, ¿no es cierto? Ciertas altitudes, ¿sí? ¿No es cierto? Hay cosas que aquí en Chile no se dan, aunque dicen que por el cambio climático hay algunos lugares hacia el norte donde se podría empezar a dar.
0: ¡Epa!
1: Acá en Chile continental.
0: ¡Opa, qué buena! Oye, estoy con Rodrigo Urigoitia. ¿Ingeniero Rodrigo Urigoitia? ¿Ingeniero en qué? Me preguntan siempre.
1: Comercial.
0: ¿Ingeniero en café? No, no existe esa. Pero sí. Oye, Rodrigo, dentro de todo, bueno, obviamente, y también te estamos contando que el maravilloso evento de cafeína, sí, el cafeína, se mueve. Se va a mover, pero cortito, se mueve hasta octubre. Estamos esperándolo para el 15 de agosto, pero por temas de climático, por así decirlo, también, porque también pensando en ustedes que puedan asistir, porque ojo, el cafeína, el Diego va a ir mostrando un poco algunas imágenes y todo el tema, el cafeína siempre se caracteriza como el evento, estoy hablando el que hacemos acá, perdón, que hacemos, disculpe, el que hacen ustedes, porque me siento muy parte, sí, yo estaba presente y me siento muy feliz también de que lo haces acá en Valparaíso. El original en el TP siempre lleva su dosis de voy a ir, okay, la muestra de los cafés, la competencia de los baristas, sí, pero también me detengo en que también hay muestras gastronómicas.
1: Ciertamente.
0: Hay parrillas afuera,
1: claro,
0: hay restaurantes afuera, hay también degustaciones y también incluso
1: música en vivo
0: y hay un bar.
1: Claro. Sí, pues una de las cosas que nosotros tratamos de mostrar en Cafeína es no solamente el café, sino que como el café también conversa con otras disciplinas, ¿no? Ya. Y en eso, en la gastronomía es muy importante, incluso se hacen cervezas con café, sí, se hacen tragos con café, etcétera, ¿no? Y además, para hacer un evento más familiar, porque nosotros queremos que esto de la culturización sobre el café sea lo más accesible, lo más fácil posible.
0: Es verdad, pues.
1: Entonces, pasa que muchas veces hay eventos relacionados con el café que son solamente dedicados a eso. Entonces, ¿qué pasa? Que tú eres cafetero, pero quieres ir con tus cabros chicos.
0: No puedo.
1: Se aburren rápidamente, claro, ¿no es cierto? O si vas con tu pareja que no toma café, también, ¿no? Incluso lo mismo, que le gusta el café, físicamente uno puede tomarse 4, 5, 6 cafés, digamos, y después ya no, el cuerpo ya no da mucho más, ¿no? Entonces, ahí es donde nosotros queremos que el cafetero de la familia pueda asistir a este evento, pero con los cabros chicos, con las abuelas, con las parejas, con todo.
0: ¿Y sabe con quién? Con la mascota.
1: Con la mascota.
0: Yo al de Concón, yo fui. Fui con un amigo mío que andaba con su perrito.
1: Claro, sí, por un evento perfecto. Entonces, que sea lo más inclusivo posible, cosa que uno puede ir a un lugar donde puede aprender de café, pero además es un evento familiar que uno puede llegar. Esto es desde las 12 del mediodía hasta las 21 horas. Entonces, uno puede llegar y tomarse un cafecito, probar un café de Ruanda, un café de Etiopía, un café italiano, digamos, con todo este italiano, procedencia italiana, café comercial, un café especial, tomar, pero luego ir a comerse una rica hamburguesa, ver un grupo en vivo, ir al muro de escalada con los niños, ir a los juegos inflables, y estar ahí, digamos, todo el día.
0: Y comprar, de repente yo he comprado muy buenas cosas. ¿Sí?
1: Ver las competencias de barista, ¿no es cierto? Y luego volver a tomar más cafecito más tarde.
0: ¿Le puedo decir una cosa? Yo me compré un cinturón.
1: ¿Un cinturón?
0: Un cinturón, porque había un emprendedor de cuero. Sí, ¿en serio? En una cafeína, no me acuerdo, me pregunté cuál, si es la me compré un cinturón.
1: Entonces,
0: cosas súper variadas.
1: Hay artesanía, hay ropa, hay moda, hay gastronomía, como digo, hay cerveza. Hay de todo, pastelería, obviamente, chocolate,
0: nosotros, dulce árabe.
1: Dulce
0: árabe. El de Concón siempre te dijo, ay, qué rico, qué buena siesta le pegaste, pero el palo del gato que está ahí al lado de los dulces árabes.
1: Bueno, hay de todo. Entonces, queremos que sea un evento que sea lo más inclusivo posible, cosa que sea que este tema de la culturización del café está lo más a la mano y sea lo más simple que se pueda. Y no es que sea una cuestión restrictiva, donde uno tenga que pagar un curso, qué sé yo, ¿no? Está ahí.
0: Abierto. Ya. Muchachos, vamos a la pausa. Les saludamos a los auspiciadores rápidamente porque tenemos que agradecerle también que nos permiten llegar a ustedes fuerte y claro. 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Muchas gracias por estar con nosotros juntos en otro capítulo más del Cowork. 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Con ellos vamos a la pausa en Cowork. 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
4: Son las 5 de la tarde, 26 minutos.
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0: Estamos de vuelta en otro capítulo más del Cowork, por supuesto, y en este especial cafeína. Ya sabes, ¿cuándo es la fecha oficial, la nueva? Del 15 nos movemos a ¿cuándo, Rodrigo?
1: 3 y 4 de octubre.
0: 3 y 4 de octubre, Cafeína. Si tienes tus entradas, guárdalas. Guarda también tu QR, guárdalo, ponlo en un WhatsApp para ti y le pones Cafeína arriba para que cuando busques, ah, ¿dónde está la entrada de Cafeína? Ponle entrada de Cafeína y guardar el QR, y ese QR uno lo muestra en la entrada y pasa.
1: Claro, pasa. 3 y 4 recién pagado ahí principio de mes.
0: Sí, pues súper bien. Aparte que si ya lo compraste, imagínate. Ay, y bueno, y obviamente estén atentos al Instagram oficial, porque a lo mejor capaz, brindando un saludo al René, a ver si en su corazón duro y así y oscuro del René, a lo mejor se hace una early, una preventa nueva, a lo mejor quizás, pues se puede hacer. Se la dejo dando bote.
1: Muchas
0: ¿Cuál gracias. Es la, el Instagram oficial del Cafeína?
1: Cafeínaferia. Disculpa, cafeína.feria.
0: Cafeína.feria. Cafeína.feria lo estamos mostrando muy bien. Mire, don Goriotia, ahí estamos. Cafeína.feria, ya saben que ahí está la fecha nueva, ya saben. El día, ¿qué día me dijo, maestro?
1: 3 y 4 de octubre.
0: 3 y 4 de octubre, somos el primer medio en decirlo. Si tienes las entradas para el fin de semana del 15, no te preocupes que te van a valer las entradas, vale. Y va a valer la pena la espera, se los prometemos. ¿Por qué se cambió? Para los peladores, para que sepan. Lo hizo porque tiene conciencia de que no quiere que se mojen como Diuca y después andan todos resfriados y diciendo, oye, ¿quién me paga el remedio? Bueno, para que vean, porque mover todo una operación así es costoso, difícil, es complicado, pero también hay que ser consciente.
1: Sí, y además hay un gran problema, digamos, con el tema del acceso, porque si eso se inunda...
0: El paso a nivel.
1: Es la única, el paso bajo nivel es la única entrada y salida que tenés ese.
0: Sí,
1: ese
0: es verdad. Lugar.
1: En auto, como que a pie uno puede cruzar la estación Francia.
0: Sí, yo llegaba por siempre ahí.
1: Pero si uno se mete en auto, entonces ahí eso nos podría generar un problema mayor.
0: Nos acompaña Rodrigo Goriotía, nuestro reverendo ya a esta altura del café y de la cultura cafetera, del taller café. ¿Dónde está ubicado el taller café? Siempre lo pregunto.
1: Yungay 2554.
0: ¿Cuántos años ya en Yungay?
1: Desde el 2019, fin del 2018.
0: Perfecto, y además que en el taller café te acompañan más personas, permítame también preguntarte, sin salirme ya de lo del cafeína, es un evento especial, pero hoy también estamos hablando un poquito más en profundidad de lo que es el taller café. En el primer bloque nos contó la historia del café muy interesante, con sus orígenes de Turquía, en Francia, en Italia, viajamos también, fuimos un ratito a África, llegamos acá también por los holandeses, conocimos a todo el café. Pero te pregunto, obviamente que tú eres un nacido en Valparaíso. En el puerto, criado en Viña del Mar y educado en Viña del Mar.
1: Así es.
0: Rearraigado en Valparaíso, en Yungay.
1: Así es.
0: Con una experiencia y con una sociedad. ¿Cuántas personas componen tu sociedad? ¿Cuántos socios son los del Taller Café?
1: En Taller Café somos dos.
0: Son dos socios.
1: Yo y René Antonio.
0: Perfecto.
1: René Antonio y yo, disculpa.
0: Ya, perfecto. Y amigos también que se han forjado en este tremendo espacio. Ustedes tienen un espacio más pequeño, más reducido. Pero ¿qué es lo que hacen en el Taller Café? Porque uno se imagina. Yo te sé que está la típica y la clásica ventanita, claro, donde uno compra café en Yungay.
1: Un café al paso, por exacto, afuera.
0: Sí, exacto. Sí.
1: Luego uno entra y se encuentra con la tostaduría de café.
0: Exacto.
1: Luego uno mira hacia el fondo, sí, y tiene así detrás, igual que acá, detrás de un vidrio, la sala de capacitación. Ahí hacemos cursos, talleres de barista para que la gente aprenda sobre el café en general, desde la parte teórica y la parte práctica, sobre cómo prepararlo en una máquina de espresso o filtrado en la casa, o cursos de cómo hacer dibujitos, latte art.
0: ¿Ya?
1: ¿Cierto? Y tenemos cursos desde muy profundo hasta talleres cortitos sobre temas específicos que hacemos especialmente los días sábados, sobre temas como el agua, la molienda, etcétera, las maquinarias. Y luego detrás de la sala de capacitaciones tenemos el servicio técnico de máquinas. Y ahí arreglamos máquinas.
0: ¿Usted vende máquinas?
1: Vendemos máquinas también nuevas, también tenemos máquinas que nosotros compramos usadas, las procesamos, las limpiamos, y las vendemos, claro, máquinas de espresso.
0: Yeah.
1: Luego tenemos un espacio grandote donde tenemos una cafetería donde uno se puede sentar, primer piso, segundo piso incluso, tipo co-work, digamos.
0: Sí, sí,
1: uno se puede sentar ahí, puede consumir cafecito con cosas para comer, tenemos unos rollitos de canela, unos sanguchitos, etc.
0: Yeah.
1: Entonces, cafetería, y además tenemos la tienda de café, sí, digamos, que es donde uno puede comprar los cafecitos para la casa y los accesorios, molinos, pesas, cafeteras, filtros y demás.
0: Oye, tomándome, aprovechando, y un saludo, porque quiero aprovechar también de dar un manifiesto saludo a todo el personal de Taller Café, quienes son amables, y bueno, me conocen de hace muchos años, pero también, ¿cuánta gente ya trabaja contigo?
1: Ya somos 15, porque 15. Además ahora, no sé si tú sabes, pero nosotros abrimos un segundo local.
0: No sabía.
1: Así es.
0: ¿A dónde?
1: En la Universidad Católica, la Pontificia Universidad Católica.
0: Mire, tiene digamos, tuvo un hijo.
1: Así es, ahí está la Casa Central y al lado está el edificio, el Gimpert, Monseñor Gimpert.
0: Sí, por supuesto,
1: ahí,
0: el clásico.
1: En la esquina, una vez, hay un vidrio, está todo vidrio y ahí está la cafetería.
0: No me diga que está la cafetera amarilla.
1: No, ahí está, hay una cafetera maravillosa con paneles de vidrio. ¿Ya? Con una caldera naranja.
0: ¡Ay, qué lindo!
1: Una Marzocco, un verdadero.
0: ¿Sabes por qué le pregunto yo lo de la amarilla? La amarilla es la clásica, su fiel compañera.
1: Claro.
0: Que usted como es como un transforme, como Bumblebee. Claro. Siempre lo acompañó en todos sus eventos, su amarilla, sí. Su amiga, y todavía la tiene, ¿verdad?
1: La tenemos, claro.
0: Su amarilla, Bumblebee. Y ahora, tienes una cafetería, que es una cafetería dentro de la universidad, la Pontificia Universidad Católica, la mejor universidad del mundo. No es porque nos transmitan por un sede de televisión, ni tampoco por un sede de radio, pero nunca está de más saludar a todos los que también que nos permiten. Ya, sí, te lo pregunto. Entonces, tienes esa cafetería que está... ¿Cómo funciona? ¿Cómo es el tema? ¿Para alumnos solamente? ¿Para gente al paso? ¿Para profesores? Sí. Coméntame un poquito eso.
1: No, es solamente para gente de la universidad por ahora, porque como está dentro, uno tiene que pasar por la portería y tiene que tener una acreditación para poder entrar.
0: Ya, entiendo.
1: Se proyecta a futuro poder abrirlo a público general. Ya. Pero por ahora es solamente para gente de la universidad.
0: Para los vinculados.
1: No tiene por qué ser de ese edificio, digamos, cualquier persona en la universidad puede ingresar.
0: Un estudiante de posgrado que estuviera derecho, claro, puede entrar. Claro. Un profesor que estuviera, por ejemplo, en la Escuela de Historia, que está en Viña, claro, y que anda por acá haciendo trámites.
1: Exactamente, porque están acreditados y uno pasa el QR del carnet, sí, y puede entrar.
0: Un trabajador de la Pontificia Universidad Multimedia, más conocido como UCB, ¿podría ir para allá?
1: Me imagino, no sé si está acreditado.
0: Podemos. Sí, pues estamos gritando, señor. ¿Dónde crees que el sueldo? Vaya, sí, pues, mijo, sí, ahí está mi instrucción de finanzas. Saludos, segundo piso, lo mejor. Sí, no, pero no se ría, hombre, de mí, gracias.
1: No.
0: A mí me pagan con un abaco. Sí, no sea malo. Oye, ya, entonces, tenemos ese. Ya, es una cafetería que tiene Taller Café dentro de la Pontificia Universidad Católica.
1: Sí.
0: Ya, y esta es tu primera experiencia fuera de Taller Café.
1: Sí, así establecido, sí,
0: establecido,
1: porque
0: claro,
1: el Taller Café está en todos lados, digamos.
0: Sí, y en nuestros corazones
1: participamos mucho en el CENTE, que le mando un saludo a nuestro amigo el CENTE, que nos invitan a muchos eventos allá. Estamos regularmente también en el Teatro Mauri ahora también, cuando hacen eventos en el Teatro Mauri.
0: La SCD.
1: En la SCD, sí. Maravillosa.
0: Pero ahí, por ejemplo, es como una suerte más móvil, vale decir que tú puedes hacer una instalación, te pones ahí, te haces como, digamos, la fecha y te retiras.
1: Sí, ahora estamos más metidos en el camarín directamente.
0: Ya, perfecto. Tú estás ahí, ya eres parte del staff, digamos.
1: Del catering de los...
0: Vale decir, tú cerrás la puerta, te di llave para cerrar tu espacio, por así decirlo.
1: Básicamente. Tenemos un camarín que dice Taller Café. Ya.
0: Rodrigo, te lo pregunto desde la no de la ambición, te lo pregunto desde la amistad, porque claro, esta propuesta de Taller Café es una propuesta muy regionalista, muy de acentuarte, muy de decir, yo, ¿sabes qué? Yo no quiero ir a Santiago, yo tengo la posibilidad de ir a Santiago, ser una empresa más y destacarme sobre el resto de Santiago o en otra región. De hecho, ya experimentaste, de hecho, tu primer vuelo fuera de Valparaíso fue en Concepción, no fue en Santiago.
1: No, claro, Concepción.
0: Entonces, te lo manifiesto así. Tú aún sigues apostando por regiones.
1: Claro.
0: Sigues apostando por esa dinámica. El paso lógico es como ya, es como tú te has entendido que el mensaje es voy a apostar a regiones. Ya apostaste a lo que es el sur, Concepción.
1: Claro.
0: Lo lógico, y te lo pregunto, yo no te lo he preguntado, está usted, te lo estoy preguntando al aire. Lo lógico no sería, ok, ya apunté al sur. Pues, A, alternativa. El sur, apuntarme más allá e irme, por ejemplo, a Pucón o B, Puerto Vara.
1: Claro.
0: ¿Ya?
1: Ajá.
0: ¿Es en serio? Sí. Ya, o si no, B, alternativa. Irme al norte, siempre apostando regiones, cabrón. No se tomen mal los de Santiago, pero estamos haciendo esa dinámica. B, irme a La Serena, se entiende, Serena, obviamente, claro. Y B, Antofagasta, que digamos que en esas dos opciones, Pucón, ¿verdad? Ya te dije, Concepción,
1: sí.
0: Ya, entonces, ¿has pensado en eso?
1: Sí, voy a decir algo antes que eso.
0: Póngale.
1: Dentro de Y te contaba que yo partí en esta cuestión alrededor del año 2010, no había nada.
0: Nada, pues,
1: y
0: si
1: tenemos que empezar a inventarlo todo, entre comillas, digamos.
0: Erario.
1: ¿No? No había nada. Entonces, yo el año 2018 fui presidente de la Asociación Nacional, ANAPAC, Asociación Nacional de Profesionales y Amantes del Café. Entonces, yo para poder llegar a regiones, sí, para poder hacer esto que hacemos como cafeína, tuve que hacer un paso anterior. Uh-huh. Y entonces inventé la Expo Café en Santiago.
0: Sí, me acuerdo.
1: Que es la feria de industria.
0: Y la que uno va y te invita.
1: Claro,
0: y
1: hace todo, hace un par de semanas hizo la Expo Café, sí, de nuevo, primera vez, 3 días, maravilloso, y me encanta, es como...
0: No hay problema, no hay mirada maliciosa entre café.
1: No, porque son complementarios.
0: Son complementarios.
1: Son complementarios. Sí, yo necesitaba que existiera la Expo Café para luego tener poder hacer. Cafeína. Porque así pasa la cuestión en Chile. Pues, no, nadie te cree en nada en regiones si no existe, si no está validado de cierta manera en Santiago.
0: Yeah.
1: Entonces, inventé la Expo Café, agarré una productora que realmente era. Era una agencia de comunicaciones prácticamente, y desarrollamos la Expo Café y establecimos la Expo Café básicamente como un primer paso para poder hacer lo que después pudimos hacer en regiones acá con cafeína, sí, en el año 2023. Entonces nosotros partimos en 2023 en Valparaíso, y en 2024 hicimos Viña y Valpo para validar que realmente se pueden hacer ferias regionales de café y que la gente le interese y que va a ir. Y recién en el año 2025 pudimos hacer Viña, Valpo y Concepción.
0: Ya.
1: Fue una feria en Concepción que fue maravillosa. Llegaron 20.000 personas entre los 2 días.
0: Wow.
1: Hicimos una plaza pública, un evento muy grande, muy
0: interesante. Y el concepto bonito de Concepción es distinto porque no hay un pago. Pues,
1: no,
0: porque es un recinto abierto.
1: Claro, es una plaza, claro, una plaza pública. Entonces se descarga entrada, pero entrada gratis.
0: Sí, sí, ¿eh? Se entiende, es una suerte de control, pero tú en espacio público no lo puedes hacer legalmente.
1: Claro, claro. Y entonces establecimos eso en Concepción, y este año dijimos, asentemos bien Concepción antes de seguir con nuestro plan de expansión, digamos.
0: Yeah.
1: ¿No? Entonces, y este año vamos por segunda vez a Concepción, ya tenemos fecha, 7 y 8 de noviembre.
0: Buena, también te vamos a acompañar, porque siempre te hemos acompañado con el cafeína, así que lo vamos a publicitar, ¿verdad?
1: Claro. Así que 7 y 8 de noviembre vamos a Concepción, y el próximo año tenemos en planificación ir a La Serena.
0: Ah, buena, vamos a la cuarta.
1: Nuestra idea es mayo. Mayo del 2025.
0: ¿Está rica esa fecha? ¿Cómo, sí, va la Semana Santa, por ahí?
1: Por ahí, claro, sí, sí. Claro. Entonces, mayo del 2027 es nuestra idea. Estamos conversando ahí con la municipalidad, estamos haciendo las gestiones. No siempre es fácil, es nuestro interés, nuestro anhelo para el próximo año. Estamos trabajando,
0: mire,
1: en eso.
0: Haga un llamado a los emprendedores, también a las autoridades. Mira, tenemos en la otra cámara, porque usted va, mire, si despertamos desde acá el interés y alguien que nos va a ver en el norte del país, oye, escuché al señor de cafeína. Dile, ¿a dónde comunicarse contigo para que también ya hay gente de La Serena y productores de La Serena y gente que hace, claro, y trabaja ya? ¿Dónde, por favor?
1: Sí, la gente de La Serena, cafeína.feria, cafeína.feria, ahí comuníquese con nosotros, la gente de La Serena que está interesada en que hagamos esto. Porque nosotros decimos, nosotros no vamos a inventar nada nuevo, no fuimos a inventar nada nuevo en Concepción, no inventamos nada nuevo acá en Valparaíso, no inventamos nada en La Serena. Lo que nosotros queremos es mostrar lo que está pasando ahí.
0: Es que esa es la clave.
1: Eso es lo que pasa, porque yo estuve en La Serena hace un par de meses atrás y hay 15 cafeterías de especialidad, hay 10, 12 tostadurías, micro tostadurías, hay un montón de cabros baristas que están trabajando en esto. Entonces, lo que nosotros queremos es ir a mostrar lo que está pasando ahí, porque es lo que pasa, es lo que pasa. Y como tú decís, nuestra idea luego también es ir más hacia el sur, Puerto Varas, Puerto Montt, hay una cantidad de cafeterías y baristas súper interesantes también en Talca, incluso.
0: En Frutillar, por ejemplo.
1: Claro, incluso, imagínate, hace un par de semanas se hizo la Expo Café. En la Expo Café, ¿sí?, se hicieron 7 competencias de baristas.
0: Wow.
1: 7 competencias de baristas, de filtrado, de latte, 7 competencias. De eso, 4 campeones fueron de acá, de la quinta región.
0: ¿Acá?
1: Ajá, 4 campeones, Aeropress, Lax, que una de Latte Art, de Jarra Roja, fue la Paz. En Aeropress fue Claudio Lanzarini. En Barista, ganó una barista acá de la tostaduría 504. Y Filtrados también ganaron. De,
0: ¡wow!
1: Acá,
0: ¡qué espectacular!
1: 4. Los otros dos...
0: Cuna de campeones.
1: Otro, ciertamente.
0: Sí,
1: pues. Otros 2 campeones fueron de Punta Arenas. 2 campeones de Punta Arenas, de Olaste, de la misma cafetería de Olaste, que son 2 tremendos competidores del latte art. Y creo que el otro fue de Santiago, el séptimo. Realmente
0: lo digo, y tomándome de la base, no te vayas de los campeones, porque tengo que preguntar. Yo sé que tú ahí y saliste afuera y llevaste gente para que fueran a pelear mano a mano contra los... Esto quiere decir que cuando tú eres campeón nacional de barista, te da la posibilidad o te da un cubo para ir, por ejemplo, a una competencia, a un mundial. ¿Existe el mundial? ¿Existe las Olimpiadas del Café?
1: Claro, existe el mundial, pero se hacen las distintas competencias se hacen en distintos lados. Por ejemplo, Claudio Lanzanini, que ganó, salió campeón ahora de Aeropress, va en diciembre al mundial de Aeropress en México.
0: Ya.
1: Me acuerdo de la ciudad. La Paz, por ejemplo, Benavente, que ganó LAX, que es la competencia de LATEAR, Jarra Roja, va a Gijón, en España. También en diciembre.
0: Guapa.
1: Creo que Filtrado y Barista, el mundial, va a ser el próximo año. Creo que hay uno en Colombia y el otro es en El Salvador.
0: O sea, es súper súper seguido el tema de... O sea, no es que es el mundial cada 4 años como el mundial...
1: No, son distintas competencias, distintos mundiales, pero que se hacen en el alero de distintos eventos
0: seguido,
1: grandes.
0: Es súper seguido, claro. Un año súper duro el nivel, porque a diferencia de 4 años, tú tienes, no sé, una cantidad de años para prepararte para esto.
1: No, esto son todas las competencias son una vez al año, en distintos lugares.
0: Y un campeón de una cosa puede ser no campeón de otra, o sea, puede...
1: Un campeón puede ser campeón de varias cosas al mismo tiempo.
0: Y también otro que puede
1: ser... No es privativo.
0: Ya, entiendo. Claro. ¿Existe alguien así como una suerte de Lionel Messi del café, en esta historia del café?
1: Mira, que yo sepa, hay una chica que fue la primera campeona mundial de barista, que es la Agnieszka, que tenía varios títulos.
0: Sí,
1: hay una cuestión que se llama el Coffee Master, que acá en Chile no se hace, que no tiene representante en Chile, y era campeón de barista también, y era campeona de latte art también. Claro, porque lo que pasa es que acá en Chile se da poco, pero en otros países hay competidores que se dedican a competir, viven solo de competencias.
0: Claro, digamos, o sea, son, ¿cachai?, como jugadores, claro.
1: Claro, ¿cachai?, de alto nivel. Entonces, hay algunos que se especializan solamente en latte art, pero hay otros que van por distintas ramas, porque igual los baristas... No es que solamente haga latte, el barista lo hace todo, digamos, sí, ¿no? Pero entonces hay competidores que se inscriben en filtrado, en barista, en latte.
0: Y ellos no, en ese caso, como lo estoy entendiendo y que tú siempre me lo has enseñado, el barista algunas veces va en representación de su cafetería, pero como me lo estás diciendo ahora, hay baristas que van por la de ellos y van con su branding, con su publicidad acá, como los pilotos de Fórmula 1.
1: Claro.
0: Y dice yo, hola, buenas tardes, yo vengo como jugador de tenis, vengo a representarme a mí mismo y a buscar mi cheque.
1: Claro, y hay otros que van por su equipo, digamos, por su empresa.
0: El team de Taller Café, por ejemplo.
1: Claro, además que se da mucho que muchas veces un barista que sale campeón al leer una marca, qué sé yo, ya siendo campeón o teniendo un buen resultado en el mundial, ya forma su propia marca y empieza con su propia empresa de tostaduría o de capacitaciones.
0: No me quiero ir de ahí, por ejemplo, Taller Café, obviamente ya me lo contaste, me lo dejaste claro, que Taller Café es una marca que trae granos de café, tú estás de granos de café, y también además de hace y genera un espacio para la culturización del café.
1: Claro.
0: Vale decir incluso que ha derivado tanto a una de las... hoy día a lo que se llama el merch, que es gorrito, polera, tazones, es como extender más la marca, como que tenga una vida propia.
1: Lo que pasa es que creemos que tiene que ver con un poco con el tema de la culturización y un poco con el tema también de hacerlo más accesible, ¿cachai?
0: Sí,
1: porque de repente hay marcas que son muy cerradas, que son muy de nicho, que la gente como que no las entiende mucho. Nosotros como Taller Café tratamos de ser súper transversales y en eso tenemos alguna merch o alguna etiqueta verdaderamente kawaii, digamos, y tenemos otras que son metaleras, y tenemos otras que representan a Valparaíso, y tratamos de tener distintas miradas y para acercarnos a gente de distintos tipos, digamos, porque los consumidores son súper diversos.
0: Ahora, el mercado del café, y te lo pregunto muy abiertamente con el años que has venido acá, y siempre creo que caigo en la pregunta, hoy día logró diferenciarse de lo, entre comillas, elite, que en un momento... en un momento trata de volver y otra parte se trata de desmarcar el mundo del vino. Luego el ejemplo, que el mundo del vino, sin desmerecer, tú tratas de como subirle el nivel al vino para que así también el mercado suba el valor la botella de vino.
1: Claro.
0: ¿Se entiende?
1: Claro.
0: Por eso se acabaron las garrafas, por eso se acabaron los chimbombos, por eso los vinos son premium y tienen una denominación y todo un tema. ¿El caso del café logra hacer eso? De que sea elite o que, por ejemplo, tenga, no sé, hay un grado de café que son para otra clase, no estoy hablando de clase social, sino para otro poder adquisitivo.
1: Sí, claro, o sea, hay cafés que son súper diferenciados. acá hay un tema, por ejemplo. Una de las cosas que estamos incorporando ahora a cafeína, sí, hablábamos hace poco que en Chile no se da café, ¿no es cierto?
0: Sí, señor.
1: Pero efectivamente en Chile sí se da café. No en Chile continental, en la Isla de Pascua.
0: Ah, qué bonito.
1: En la Isla de Pascua se da café, ¿no? Y es un café, ellos tienen cafetales que no se han tratado de manera comercial, ¿no es cierto? Entonces, porque en general... los cafetales, los árboles de café se mantienen más o menos a 2 metros de altura para poder recolectarlos bien, qué sé yo. En la Isla de Pascua hay árboles de café de 5 o 6 metros que están ahí tirados, digamos, ¿no? El otro día hablaba con una consejera regional que es de la Isla de Pascua y me decía, el fruto del café para nosotros, yo cuando era chica, era mi dulce. A nosotros a la isla no nos llegaban dulces, no nos llegaban los chocolates... Entonces nosotros agarrábamos el café y lo chupeteábamos, porque efectivamente es como una cereza.
0: Sí, claro, el cacao. El café.
1: Claro, sí. Es como una cereza y uno si la masca y si la chupetea es súper dulce, súper dulce. O sea, eso era nuestro dulce, nosotros chupeteábamos café.
0: O sea,
1: como
0: hay
1: dulce.
0: Café en la isla de Pascua.
1: Claro, y estaba ahí y está tirado, ¿no? Entonces, tú cachas que en la isla, para poder hacer cosas, tienen que hacerlo ellos.
0: Sí,
1: entonces,
0: totalmente.
1: No es como que uno
0: y
1: pueda
0: autoconsumo,
1: llegar...
0: todo el tema
1: claro,
0: de trabajar...
1: Y no es como que pueda llegar una gran multinacional y decir, oye, vamos a traer aquí 100 trabajadores para que trabajen la tierra, ¿no? Entonces, hay que trabajar con la gente de la isla. Y hace un par de años surgió una cooperativa que empezó a trabajar con los pequeños productores de allá, o empezar a formar productores, más bien porque hay gente que tiene en los patios de su casa, tenían árboles de café, estaban ahí tirados, y algunas veces agarraban un poquito para ellos, tostaban un poquito, lo molían para ellos, ¿cachai? Y lo procesaban ellos como les salía.
0: A lo artesanal, claro.
1: Y entonces se formó una cooperativa que se llama Cape Rapanui, que empezó a, por un lado, a levantar fondos a través de Corfa, a través del gobierno regional, etcétera, para, primero, dijeron, analicemos qué es lo que tenemos acá. Y mandaron a laboratorios en Colombia para ver qué tipo de grano era el que tenían. Descubrieron que tienen uno de los granos originales del café, que es la típica. Porque esto es como el tema del vino, como cuando apareció el Carmenera acá, que se había perdido.
0: Exacto.
1: Algo así pasó ahí en la isla. Oye, ustedes tienen de los granos originales.
0: Los andeses, claro.
1: ¿Cachai? Claro. Y empezaron a hacerles análisis, etcétera. Y entonces empezaron a trabajar con la gente allá. Y le empezaron, porque... Claro, tú podés tener un par de árboles en tu casa y si tú recolectáis, lo que sacáis realmente es súper poco en términos de kilo, en términos de... Entonces necesitáis que harta gente haga esto para poder tener un volumen mínimo para poder comercializarlo de alguna manera.
0: Increíble.
1: Es maravilloso.
0: Mira, ¿sabes que te voy a dar un desafío? Ya se nos acabó el programa. Pero mire, primero que todo vamos a recordar, mira, te voy a dar un desafío. ¿Hay posibilidad, como dicen los cabrones, hay mano o no hay mano de traer a la gente a Rapa Nui para acá?
1: Ciertamente.
0: En el co-work.
1: Sí, pues, tenemos mano.
0: ¿Hay mano para traerlo?
1: Tenemos mano para traerlo. De hecho, van a estar este fin de semana acá en Taller Café, vamos a estar haciendo unas catas y degustaciones y charlas sobre el café.
0: Ya, hay mano, vamos a grabar un capítulo con ellos, ¿te parece? Porque este fin de semana hay cuadrados para grabaciones, pero sabes que me interesa mucho porque, uno, primero es identidad nacional y identidad regional.
1: Claro.
0: Recuerda que la Isla de Pascua es de la Quinta Región.
1: Sí, claro.
0: Sí, lo decían. Entonces,
1: por eso estamos haciendo una alianza muy entretenida con ellos, porque y ahí nosotros decimos, nosotros como cafeína queremos mostrar la cultura que hay alrededor del café, solamente el café como un producto, sino que lo que hay alrededor del café. Entonces, estamos haciendo una alianza muy entretenida con ellos, como además producto de la Quinta Región, para ir con ellos también a Concepción, para ir con ellos también a La Serena y llevar no solamente el café, sino que la cultura.
0: Entonces, hay mano, yo me comprometo, vamos a hacer grabación acá con ellos, de verdad. Perfecto. Vamos a hacer todo el movimiento que sea necesario, pero me interesa mucho porque siempre hemos muy sido orgullosos, y lo digo porque no hay un tema, de aquí no hay plata, sino lo digo de amistad.
1: Ah, claro.
0: Siempre hemos trabajado muy de la mano de la amistad y el trabajo mancomunado con cafeína. Uh-huh. Nosotros como cowork, incluso como cafeitín, cuando éramos cafeitín, también lo hemos trabajado. Sí. Así, venimos de muchos años trabajando desde el primer cafeína y espero que sea hasta el último cafeína que yo pueda trabajar con ustedes. Uh-huh. Y esto es una demostración muy grande. Uh-huh. Y de verdad, muy importante de que podemos hoy día desde regiones generar algo que incluso es transcontinental.
1: Claro.
0: Es así, a ese nivel de grande. Y me interesa mucho tenerlo. Acá tener la posibilidad de entrevistar a esta gente que viene especialmente a demostrarnos demostrarnos que la cultura del café está más allá.
1: Claro.
0: ¿Te parece?
1: Claro. Y ahí un poco volviendo a la pregunta que me hacías. hay cafés que son súper diferenciados, y en el mundo del café hay cosas que no son entretenidas, porque por un lado, claro, hay cafés que son carísimos en términos de calidad, pasa lo mismo que con el vino, son muy sofisticados, muy, y se venden carísimos, claro, digamos. Hay cafés que son carísimos por sus procesos, como por ejemplo, ¿se ha escuchado alguna vez del Copilúa?
0: Pero por supuesto.
1: Ese café que se come un mono de una civeta y que luego defeca, y que tiene la gracia, supuestamente, de que el mono tiene la particularidad de elegir solamente los granos que están en perfecto estado, entonces se come el grano perfecto, digamos, y además el proceso digestivo le agrega ciertos componentes que hacen que después lo limpie, lo lave, el proceso, y queda un café realmente único en su sabor, pero además en su proceso. Y entonces hay cosas como que el café de la Isla de Pascua es un café que se vende, ahora estuvieron en la Expo Café, 40, 45 lucas los 200 gramos.
0: Voy a hacer una pregunta, y por eso se lo juro que cierro, porque prometo que voy a hacer, y vamos a traer, quiero probarlo. ¿Es dulce? ¿Es agrio? ¿Es salado? ¿Cómo es el café de la Isla de Pascua, según tu paladar?
1: Es un café dulcecito, es un café que se le dice de taza muy limpia, que no se siente en defecto, siente muy redondito.
0: Sí.
1: Es un café realmente de unas características súper particulares, y como tiene un proceso muy cuidado,
0: sí,
1: es un café que realmente es de altísima calidad.
0: Perfecto.
1: Altísima calidad. Un café muy rico.
0: Oye,
1: para tomar, muy fácil.
0: Yo estoy
1: de tomar.
0: Muy contento de tenerte, te lo prometo, te doy de verdad mi mano para comprometerme, porque lo que tú estás haciendo es algo muy importante por la cultura de este país, Rodrigo, y lo digo, te conozco hace tantos años que, pero lo digo de verdad, muy emocionado, porque lo que tú estás haciendo, esto trasciende lo que fue tu... Primero, tu cafeína, que es tu, digamos, uno de tus orgullos. También por tu forma y tu trabajo, que es el Taller Café. Pero lo que tú estás haciendo por la cultura del país Chile y por la Polinesia, esto trasciende mucho más, que incluso tu misma familia debe estar muy orgullosa de ti, y es un legado que estás haciendo para también para la región. Esto es muy importante lo que estás haciendo con la Isla de Pascua, porque esto no tiene precedente.
1: No, es maravilloso. Cuando descubrimos esto, cuando lo encontramos, empezamos a trabajar con ellos, a conversar con ellos.
0: Sí.
1: Esto es una cuestión maravillosa, que hay que mostrarla, tenemos que darle la mayor plataforma posible para que esto
0: cuenta conmigo, cuente. De verdad, y como medio de comunicación, el más antiguo de Chile, con la radio también, que llega a la región de Valparaíso, y también con Vol Media como casa digital, cuenta que eso está dispuesto para ti, porque esto es cultura, señora.
1: Sí, se agradece.
0: A ti, me siento muy orgulloso de realmente lo que estás haciendo. Rodrigo Urrutia, por favor, despídete, pasa al tiro la lista de los proveedores, si hay alguno que no haya pagado, yo me tiro, puedo poner, así que dale nomás.
1: No, amigos proveedores, todo muy bueno.
0: Oigan,
1: entonces, bueno, tenemos la particular, digamos, la... ¿cómo se dice? La
0: información de
1: la información,
0: que la cafeína, ¿cuándo es?
1: Tengo la información de que el cafeína que iba a ser este fin de semana, sábado 15 y domingo 16 de agosto, tiene que ser reagendado por las lluvias, porque vienen lluvias, que además una lluvia bien desgraciada, digamos, porque son unas nubes que van a pasar.
0: Mira.
1: No es como que vaya a llover todo el día, como que va a llover un pedazo en la mañana, otro pedazo en la tarde, otro pedazo en la madrugada.
0: Malos.
1: Y eso nos hizo que justo cayera, se empezó a mover de media, justo cayera el fin de semana, y nos avisan que hay problemas especialmente con el acceso y salida
0: del
1: lugar.
0: Tenemos...
1: Y se reagenda para el 3 y 4 de octubre en el mismo lugar, en el TP de Valparaíso. Ahí vamos a estar con todo y con más, con toda la fuerza.
0: Estuvo este programa por la gentileza, no se preocupen, de GB Auditores, también por la gente de Hopi Pola, el Jardín Infantil de Viña del Mar, para que ustedes también hagan un convenio con su empresa, también si el Taller Café tienen en Duguaguista, también pueden hacer ahí también un convenio muy bueno, y también con el abrazo más cariñoso, que es el abrazo de girasol.cl, en la puesta técnica humana estuvo don Diego Orellana López, que hoy día está con mucho frío, y por supuesto, tomamos un café en Taller Café, ¿dónde está ubicado?
1: Yungay 2554.
0: Mira, cuando me regaló un cumpleaños, quiero una polera. Eso. Y por supuesto, no broma, mañana cumplo 50. Y por supuesto, te tengo que decir que Renato Sagredo nos sacó en un podcast maravilloso. Mi nombre fue Rafael Manso, y como siempre les digo, que este programa llega a ti porque interesa que ustedes nos vieron. Chao.
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4: Son las 5 de la tarde, 59 minutos.
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16: Buenas tardes. Bueno, le damos a todos la más cordial bienvenida. El Megáfono, La Voz Ciudadana. Una de las psicólogas importantes de Europa, la hemos tenido ya en un par de programas y siempre recibimos muy buenos comentarios, porque obviamente a todos nos sirven esos consejos, ese tips que de alguna manera nos hace mirar la vida de manera diferente, mejor probablemente. Y después, cuando hablamos de mejor, viene el siguiente tema musical y al regreso ya tendremos los sabios consejos de Judith Catalá.

0: Después de ese tema, ya estamos listos para ir escuchando el día de hoy a la querida psicóloga española Judith Catalá. Una de las cosas que llama poderosamente la atención es la primera impresión, cierto. De esa uno nunca se olvida, dicen por ahí. Pero a veces, no solamente la primera impresión hay que cuidarla, sino también la última.
1: Pero cuidado con la última. Dicen más de una persona cómo se va que cómo llega. Llegar bien es fácil, todo el mundo sabe entrar, con una sonrisa calibrada, con las palabras justas, con esa energía que se prepara delante del espejo antes de cruzar la puerta. La primera impresión se construye, se ensaya, se puede fabricar en segundos, pero la última impresión no se prepara, se descubre. Cómo alguien abandona un proyecto revela lo que sus discursos nunca dijeron. Cómo termina una relación muestra el carácter que vivió escondido durante años detrás de las buenas formas. Cómo se va de un equipo, de una amistad, de una etapa, eso es lo que permanece. Eso es lo que la gente susurra cuando ya no estás, lo que recuerdan cuando pronuncian tu nombre. Hay personas que construyen durante años una reputación de oro y la funden en el instante en el que se marchan, con rencor disfrazado de razones, con traición envuelta en justificaciones, con portazos que resuenan mucho más que todos los aplausos que alguna vez recibieron. Y hay personas que se van con tanta elegancia, con tanta gratitud, con tanta integridad, que su ausencia deja más luz que su presencia. Cuida cómo llegas, pero cuida aún más cómo te vas. Porque el mundo es pequeño, la memoria es larga y el carácter no vive en los momentos cómodos, vive en los difíciles. Y marcharse siempre es uno
0: de ellos. Retírate con elegancia. Que se acuerden siempre de ti de la mejor manera posible, como seguramente usted se va a acordar del siguiente tema musical.

0: creer que todo va a estar bien es, siempre se dice así, te va a ir bien. El punto está en creértelo, que efectivamente va a ser así. Eso tiene un enorme poder, ¿o no?
1: No tienes ni idea del poder que existe en creer que todo va a salir bien. Hay una magia silenciosa en quien confía, una frecuencia que no se ve pero se siente, que cambia cómo hablas, cómo entras en una sala, cómo tomas decisiones, que atrae exactamente lo que necesitas en el momento preciso en que lo necesitas, aunque tú todavía no lo sepas. Dios, el universo, no trabajan con quien lo tiene todo claro, trabajan con quien avanza sin verlo, con quien dice, va a salir bien, cuando todo alrededor grita que no, con quien plantan invierno sin saber cuándo llegará la primavera, pero sin dudar ni un momento de que va a llegar, es evidente. La fe no es ingenuidad, es la fuerza más antigua y más poderosa que existe. Es caminar en la oscuridad con la certeza íntima de que la luz ya está encendida en algún lugar esperándote. Es soltar el control sin soltar la confianza. Y cuando crees así, de verdad, algo se mueve. Puertas que no habías visto, personas que aparecen en el momento exacto, coincidencias que no son casualidad. El universo respondiendo a una frecuencia que tú mismo encendiste. Cree. No porque tengas pruebas, sino porque Dios y el universo llevan más tiempo de lo que imaginas tejiendo algo hermoso para ti. Y cuando por fin lo veas, entenderás por qué todo lo anterior tenía que pasar exactamente como pasó.
0: La frecuencia que tú mismo encendiste. Bueno, esa frecuencia es la 103.5 FM. Por eso el ánimo. Nuestro ánimo lo trasladamos a través del siguiente tema musical.

0: La fortaleza de todos nosotros se mide de distintas maneras. A veces creemos que los más fuertes son los más amables, otras que los más inteligentes son las más calladas. En fin.
1: Las personas más fuertes son las más amables, las más inteligentes, las más calladas, las más ricas, las más sencillas, las más felices, las más discretas. El poder real no necesita demostrarse. Quien grita lo fuerte que es, normalmente no lo es. Quien presume de lo que tiene, suele ser el más vacío de la sala. Quien necesita que todos sepan lo bien que le va, está buscando en los demás algo que no encuentra en sí mismo. Porque la verdadera seguridad no hace ruido, no pide testigos, no necesita escenario. Vive en quien habla menos y construye más. En quien no compite porque sabe que su único rival es quien era él ayer. En quien entra en una sala sin necesitar que nadie se gire y aún así todo el mundo se gira. Hay una elegancia silenciosa en las personas que ya llegaron. Una calma que no se aprende, se gana. A golpes, a años, a decisiones tomadas en soledad sin que nadie aplaudiera. No busques parecer. Busca ser, porque el poder real no se anuncia, se siente. Y cuando alguien lo tiene de verdad, no necesita decírtelo.
0: Dime de lo que presumes y te diré de lo que adoleces. La 103.5 FM, el megáfono, la voz ciudadana. El siguiente tema dice así.

0: El lujo.
1: Bueno, a veces, por lo menos para mí, el mayor lujo puede ser el tiempo. Para otros tiene que ver con lo que tiene alrededor. Cada uno con lo suyo. Pero Judith Català nos dice lo siguiente.
2: Te han enseñado a desear el lujo equivocado. El que de verdad importa no se ve. El lujo más real no tiene etiqueta ni escaparate. No se lleva en la muñeca ni se aparca en el garaje. Se siente. Y solo lo reconoces cuando lo tienes. Es abrir los ojos por la mañana sin ese peso en el pecho. Es tomar decisiones desde la calma, no desde el miedo. Es saber que pase lo que pase, tú estarás bien. Es tener una mente que descansa cuando el cuerpo descansa. Relaciones que te llenan en vez de vaciarte. Tiempo que es tuyo de verdad. No prestado, no robado, tuyo. Es poder decir que no sin culpa y que sí sin miedo. Es vivir sin tener que demostrarle nada a nadie, sin que tu valor dependa de lo que otros piensan de ti. Hay personas con todo lo que el mundo admira que nunca han dormido con esa paz. Persigue el lujo que no se puede fotografiar, el que no necesita que nadie lo valide para ser real, el que vive en el silencio de una noche tranquila, en la certeza de que tu vida es tuya.
1: Tu vida es tuya. Estoy donde quiero estar. Me rodeo con las personas que me quiero rodear y escucho la música que quiero escuchar, como la que viene a continuación.

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1: Son las 6 de la tarde, 27 minutos.
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0: Bien, ya estamos de regreso en el megáfono La Voz Ciudadana. Si usted se acaba de integrar a nuestra sintonía, le cuento que seguimos escuchando esta importante guía que es la psicóloga Judith Catalá. Una de las cosas que normalmente debemos cuidar, lo hemos conversado siempre y sobre todo ahí en TikTok lo menciono permanentemente. A propósito, sígueme en TikTok, @soy_LuisRicardo. Y tiene que ver con la energía. Todos somos energía. Por favor, evita a la gente tóxica. Elimina a las personas que, de alguna manera, esa energía que cuesta tanto tenerla, te la van quitando de distintas maneras.
1: Las personas que te roban la energía, elimínalas de tu vida. Las que aparecen solo cuando necesitan algo y desaparecen cuando las necesitas tú, elimínalas. Las que celebran tus caídas en silencio pero nunca aplauden cuando ganas, elimínalas. Las que siembran dudas donde debería haber apoyo, que tuercen lo que dices y hacen que te sientas menos, elimínalas. Las que drenan cada conversación, cada encuentro, cada mensaje y te dejan con menos energía de la que tenías, elimínalas. Porque no todo el mundo que está en tu vida suma. Hay personas que restan, que dividen, que ocupan un espacio que no han ganado y que tú sigues dándoles por costumbre, por miedo o por no querer hacer daño. Cuida tu energía como cuidas lo más valioso que tienes, porque lo es. Limpia sin drama, aleja sin rencor y quédate solo con quien te deje mejor de lo que te encontró. Eso no es dureza.
0: Amor propio. Bueno, así es el que entregamos a diario. Amor, cariño, comprensión y sobre todo la buena música, como el siguiente tema.

0: A veces andamos comparando, sin duda. Bueno, sabemos, tengo ciertas amigas que andan vitrineando permanentemente, así que comparando, mirando, en fin. Pero comparar nuestra vida como si fuera la portada de un libro con otro que podría ser mejor o peor, no siempre es lo más sabio.
1: No compares tu capítulo con la portada del libro de otro. Lo que ves de los demás es la versión que eligieron mostrarte, la foto que cuidaron, el logro que anunciaron. No los borradores, no las noches en blanco, no los capítulos rotos. Y tú, mientras tanto, estás leyendo tu historia entera, con sus páginas arrugadas, con sus tachaduras, con todo lo que aún no ha encontrado su forma. Estás en el capítulo 3 de tu historia. No puedes compararlo con el capítulo 20 del de otro. Ni siquiera sabes cuántos capítulos oscuros les costó para llegar ahí. Los mejores libros no se escriben de golpe, se reescriben, se corrigen, se abandonan y se retoman. Y aún así, cuando terminan, nadie recuerda los borradores. Cada libro tiene su ritmo, cada historia su tiempo. Y el tuyo todavía se está escribiendo. Deja de mirar la portada ajena. Enfócate en escribir bien tu próximo capítulo, aunque hoy sea un capítulo difícil, porque los mejores libros siempre tienen uno, y sin él, el final no tendría el mismo valor.
0: No somos comparables, somos únicos e irrepetibles. Somos el megáfono, la voz ciudadana, y somos la 103.5 FM. El siguiente tema suena así.

0: Quienes hemos vivido mucho tiempo fuera, una de las cosas que hemos tenido que enfrentar por distintas maneras tiene que ver, por supuesto, con el amor. Y a veces los kilómetros son un tema, pero no necesariamente un inconveniente insalvable. Podría ser al contrario. La verdad es que el ritmo del amor muchas veces depende de cada uno de nosotros. En todo caso, nuestra querida invitada del día de hoy dice lo siguiente.
1: Cambia el ritmo, pero no el amor. Hay personas que no necesitan estar cada día para estar siempre, que viven en ese lugar dentro de ti que el tiempo no toca. Te reencuentras con ellas después de meses o de años. Y en dos frases volvéis exactamente a donde lo dejasteis, sin excusas, sin distancia, como si nunca os hubierais ido. Porque el amor real no vive en la frecuencia, vive en la raíz. Y las raíces no necesitan que las riegues cada día para sostenerte. La vida nos lleva por caminos distintos. Ciudades distintas, ritmos distintos, tiempos distintos. Pero hay personas a las que llevas contigo aunque no las llames. No midas el amor en mensajes, no midas la amistad en presencia. Mídela en lo que sientes cuando vuelven. Hay gente que puede estar lejos y aún así ser lo más cercano que tienes. La distancia cambia el ritmo, pero hay amores que no saben de kilómetros.
0: Hay amores que no saben de kilómetros, como el amor por la 103.5 FM. Estamos en el megáfono, la voz ciudadana, y el siguiente tema dice así.

0: Bien, ya estamos casi al final de nuestro programa, pero creo que aquí hay un sabio consejo. No siempre es puro talento. La constancia vence, dice por allí, lo que la dicha no alcanza.
1: Talento sin constancia no llega a ningún lado. Y lo sabes. Seguro que conoces a alguien con todo el talento del mundo que no ha llegado a ningún lado. Todos conocemos a alguien así. Y seguro que también conoces a alguien que sin ninguna ventaja aparente lo está petando. Le va súper bien. La diferencia es una. Trabajar cada día. Incluso cuando no tienes ganas. Incluso cuando nadie mira. Incluso cuando los resultados tardan. El talento te da ventaja al inicio. La suerte te da oportunidades puntuales. Pero la constancia es lo único que te lleva hasta el final. Trabajar cuando es fácil lo hace cualquiera. Trabajar cuando es difícil es lo que separa a los que llegan de los que se quedan. No te rindas el día antes del milagro. La constancia no avisa. Un día simplemente todo llega.
0: Todo llega. Bueno, como llegó el final del programa del día de hoy, quiero agradecerles la alta sintonía y si Dios quiere, nos volvemos a escuchar a la misma hora por este mismo canal, por la 103.5 FM.

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1: Son las 6 de la tarde, 56 minutos.
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11: Hola, ¿qué tal? ¿Cómo están? Bienvenidos a un nuevo capítulo de El Inversor Serial, versión late. El programa donde exploramos las historias detrás de quienes se animan a dar el paso cuando otros dudan. Aquellos que toman riesgos, crean valor y dejan huella. En este capítulo vamos a descubrir una historia de disciplina, crecimiento, visión y resiliencia. Alguien que decidió apostar en serio y construir desde cero. Vamos a un breve corte comercial y volvemos para presentar al invitado de hoy.
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11: Estamos de vuelta en El Inversor Serial, versión late. Hoy tengo la oportunidad de presentarles un invitado de lujo, de la quinta región, y él entendió muy bien lo que es
10: ser emprendedor, porque viene con una trayectoria previa que él mismo nos va a dar a conocer, y entendió tempranamente que, ojo, innovar no consiste necesariamente en incorporar tecnología. Hay muchas aristas que nos va a comentar con, sobre esto. Les quiero presentar a Jaime Lagos Kretschmer. Él es un empresario que tuvo su pasada por la Escuela Naval, fue marino y también ingeniero que estudió en la misma institución. Y él es gerente general de Indemin, una empresa dedicada a la logística, a la minería y la ingeniería. Con ustedes, Jaime Lagos. ¿Cómo estás, Jaime?
16: Muchas gracias. Encantado de estar acá.
10: Bueno.
16: Y feliz de que exista este programa. En realidad, la oportunidad que tiene uno de transmitir algo de su experiencia a los que están partiendo o los que ya están en proceso, pero que pueden adquirir nuevos conocimientos venidos de la experiencia misma, creo que es un tremendo aporte. Y creo que es muy importante en este tiempo actual en que el desarrollo de nuevas industrias, nuevas startups, hay montones de actividades que están ocurriendo donde la gente está muy deseosa de partir un nuevo camino y que quiere tener algo de información para hacerlo bien a la primera.
10: Efectivamente, Jaime. Bueno, y la idea de esto es justamente hablar más allá de la empresa. Queremos conocer en realidad al ser humano, a la persona que está detrás de una empresa, que recorre un camino, ¿cierto?, de emprendedor y que llega a ser en algún minuto empresario. Y también vamos a hablar algunas cosas sobre esos sesgos que quedan, que el emprendedor todos los apoyamos, oye, qué bien, y pasa a ser empresario y pasa a ser de repente malo porque creció. Pero hay muchas cosas que van detrás. Por eso queremos conocer a la persona detrás de la empresa. Y en este caso, Jaime Lagos, nos vas a hablar no solamente de Indemin, sino que queremos conocer tu trayectoria. Así que, ¿te parece que vamos a ir haciendo una tanda de preguntas y tú me vas respondiendo y así nos cuentas todo lo que tienes para contar? La transferencia de experiencia. Que eso es lo que nuestros auditores que nos están viendo y escuchando quieren aprender. Así que, comencemos con las preguntas, Jaime. Lo primero que quiero saber, y que todos quieren saber, ¿quién era Jaime Lagos Kretschmer antes de ser empresario? Y ahí te quiero hacer una pregunta también. ¿De dónde viene? ¿Cuáles son tus orígenes?
16: Mira, yo tuve la suerte, una familia, somos cuatro hermanos, y mi padre comenzó en el Banco de Chile, acá en Valparaíso. Después, a muy corta edad, nos fuimos a Serena, después a Talca. De Talca mi papá siguió avanzando y de ahí yo me salí de la familia y me vine a la Escuela Naval. Perfecto. En el año 73, un año bien complejo que había, y yo tenía en ese entonces 13 años cuando entré a la Escuela Naval.
10: ¿13 años?
16: 13.
10: ¿En ese tiempo se podía entrar tan joven?
16: Sí, es decir, lo que exigía el reglamento era que uno tuviera primero medio cumplido. Entonces, estando primera, eran excepciones, pero si uno le iba bien en las pruebas y cumplía los requisitos de, más que nada, para mí en ese tiempo fueron de altura. si cumplía la altura, pero me acuerdo patente.

0: negar la oportunidad. Y ahí es como una de las primeras enseñanzas en este camino largo que uno ha hecho.
1: Oye, qué bien, y a los 13 años tener esa... fue tu primera oportunidad, por así decirlo, que de poder entrar a la institución, sí. Y ahí te fuiste desarrollando. Pero cuéntame algo, 13 años, todo un niño, no era el típico adolescente que hoy en día vemos a los 13 años, era muy distinta a la realidad de la infancia, ¿no es cierto?
0: Sí.
1: Uno era más niño, yo me acuerdo también que a los 12 años éramos muy distintos, era ahora a un cabro de esa edad, es muy distinto. ¿A qué le gustaba jugar a Jaime cuando niño? Cuéntame un poquito.
0: Mira, en realidad yo era muy... me interesaba mucho, si bien es cierto, hacía deporte con mis hermanos, que eran mayores. Me atraía todo lo que era actividades científicas, desde chico. Hacía conexión, mi mamá siempre decía que había luces que se prendían y apagaban en la noche, y yo hacía conexiones eléctricas con una lamparita. Me encantaba ir en ese tiempo, digamos, en Talca, hacer insectario.
1: Ah, o sea, el microscopio de regalo estuvo, sí, el típico, sí, microscopio, sí, chiquitito.
0: Entonces bien. Eran como hartas actividades de desarrollo. Era lo que más, era un mundo tan abierto de que tú no tenías algo que estaba enclaustrado, que es lo que uno ve en la actualidad de los videos, de los teléfonos. Uno tenía que crear su ambiente y tenía todo el mundo alrededor tuyo para tener esa creatividad.
1: Era la era de la inteligencia artesanal.
0: Artesanal. Es decir, tenía juntada piedrecitas, tenía todo tipo de muestros de piedras, de insectos. Y eso era tu paseo. Tu paseo era ir a buscar cosas y encontrar cosas distintas, buscarlas en la enciclopedia, términos que ahora no existen. Pero uno decía, oye, esta piedra, ¿qué será? Mira, aquí sale esta, una pirita, etc. Bueno, distintas cosas. Y gracias a Dios mis padres como que eran bastante apoyaban eso que querías hacer. Entonces siempre nos llevaban de paseo, escalar, salir, íbamos a los campos. En ese tiempo teníamos hartos amigos que tenían fundos en Talca y nos invitaban el fin de semana. Entonces tu actividad estaba todo al aire libre. Todo era aire libre, todo era mirar, observar lo que ocurría a tu alrededor. Y eso yo creo que me fue forjando desde chico esta de no terminar de admirar nunca lo que está alrededor de uno.
1: Muy, muy interesante. Y eso eran cosas que antes teníamos y que ahora se fueron perdiendo, ¿no es cierto? Que el acceso a la tecnología no lo puedo negar, no lo puedo mirar mal. Al contrario, nos ayuda mucho. Pero también ahí con nuestros niños deberíamos tener una misión también de que ojalá volver a eso, lo que tú tuviste, yo, somos generaciones distintas, pero yo también lo tuve, de salir a la calle, jugar en el cerro, como dices tú, investigar cosas, descubrir cosas, y no que hoy en día le preguntan a San Google, ¿no es cierto?, encuentran todas las respuestas que tampoco sabemos si son. Te iba ahí a la enciclopedia, yo me acuerdo hasta de la Encarta, un montón de cosas que uno iba y ahí buscaba las respuestas a algunas cosas que uno tenía, y bueno, es agradable saber tu vivencia de tu infancia. Y ahí vamos avanzando. Luego, ¿no es cierto?, Jaime se va a la escuela naval a los 13 años, no olvidarlo, a los 13 años. Entonces tuviste mucho tiempo en la escuela naval, Jaime. Y ahí te quiero hacer una pregunta. Porque en este tipo de instituciones se aprende disciplina, se aprende liderazgo y se aprende responsabilidad. ¿Qué me puedes hablar de esos tres términos que tú o que te haya dejado esta institución en tu persona?
0: Bueno, yo creo que todas las personas que pasamos por la escuela naval nos sentimos orgullosas de haber cruzado esas puertas. Yo tuve la oportunidad más encima de graduarme, viajar a la Esmeralda, después convertirme en oficial. Y el aprendizaje, si bien es cierto, es bastante estricto y duro a veces, te forma una disciplina que es la que al final te va a acompañar toda tu vida. El saber, y lo otro que es relevante a propósito de lo que tú hablabas, la oportunidad cuando tú tienes el mando, es el tema del ejemplo. El que uno siempre es responsable y tu jerarquía es valorada en la medida que tú seas un buen ejemplo para tus subalternos o para las personas que tienes a cargo. En la medida que uno va construyendo eso y que tú siempre das un buen ejemplo y eres correcto y eres consistente entre lo que dices y haces, todos te van respetando por ese liderazgo que vas generando.

0: Yo creo que eso es, si tú me dices en términos muy cortos, es lo que me ayudó mucho para mi desarrollo futuro como profesional, como ser humano. El siempre dar el ejemplo, siempre ser el primero que lo haga. Y también tienes mucha, dentro de este instituto, está todo el esfuerzo que tú tienes que hacer para tener un buen puesto. La meritocracia es un tema muy relevante en los institutos de la Fuerza Armada. Entonces, eso te hace desde niño, en el caso mío, a esforzarte por ser de los mejores. Porque al final, la medida que tú logras un buen puesto, tu carrera y tu desarrollo y tu desempeño futuro va a estar asociado a esos logros personales que tú hiciste dentro de tu grupo o promoción. Y eso es muy valorable en el resto de tu vida.
1: Muy, muy interesante. Jaime, fuiste viviendo estas etapas, aprendiste estos temas de liderazgo que obviamente me imagino que son, tú lo transpones a tu etapa empresarial, ¿no es cierto? De formarte como líder, la disciplina, todo eso lo arrastras desde las vivencias que tuviste en la Escuela Naval y en la Armada. Entiendo que estuviste en la Armada hasta el año 94, si no me equivoco.
0: Sí, correcto.
1: ¿Cuánto tiempo ya llevabas en la Armada y por qué hasta el año 94 estuviste?
0: Bueno, llevaba ya 20, entré en el año 73,
1: Claro, como comentaste.
0: tenía 21 años en la Marina. Me dediqué a la ingeniería, después hice un posgrado en ingeniería.
1: Perdón, dentro de la misma Armada estudiaste
0: Dentro,
1: ingeniería y el posgrado
0: también,
1: también dentro.
0: dentro de la misma Armada, sí. Y había tenido un accidente cuando estaba en la escuela naval y que me tocaron muchas operaciones posteriores y cada vez estaba más limitado en desempeñarme correctamente como me exigía la institución. Por lo
1: Disculpa, estas lesiones que sufriste vinculadas a deporte, ¿a qué eran principalmente?
0: No, fue una lesión producto de en ese entonces, cuando entré a la escuela, tuve un castigo que me produjo una lesión seria en mis piernas. Y bueno, después tuve todos los tratamientos adecuados dentro de la institución y finalmente el sumario se cumplía y yo tenía que retirarme de la Marina porque era lo más conveniente. En el fondo, las lesiones y todas las cosas ya me tenía bastantes restricciones para desempeñar una vida estándar, digamos, dentro de la Marina. Así que, pero en el intertanto, a mí esto me permitió irme preparando, porque esto no fue un año para otro, sino que fue durante muchos años. Y por eso que fui derivando en distintas especialidades. Yo quería ser oficial de guerra, de la Marina, entonces quería ser oficial de cubierta. Después, cuando ya estaba con las lesiones y ya en la parte médica me decían que iba a estar bastante más restringido, decidí estudiar en ingeniería y después me seguí más especializado para no tener que estar en las actividades de embarcado y todas las cosas que yo tenía ya bastante más restricciones. Y me dediqué al área de estudios en la Marina y tuve la suerte de tener oficiales brillantes que habían estudiado posgrado en el extranjero y que fueron mis mentores dentro de la Marina en toda la parte de desarrollo. Y ahí ya empecé a aprender de todo este mundo con todo esto, gente demasiado visionaria en ese entonces, y me dieron muchas facilidades para hacer desarrollos. Y en su momento vino la enmienda Kennedy y yo estaba formando el departamento de ingeniería con otro.
1: Perdón, para que los que no nos están viendo y escuchando, ¿en qué consistía la enmienda Kennedy?
0: La enmienda Kennedy fue una disposición de Estados Unidos de no entregar nunca más apoyo a la logística y repuestos y toda la parte para las Fuerzas Armadas en Chile. Entonces, nosotros los buques que eran de origen norteamericano o bastantes componentes que teníamos de ellos,
1: Perdimos el servicio técnico, por así decirlo.
0: el servicio técnico y la logística de todos los repuestos.
1: Perfecto.
0: Entonces tuvimos que empezar a desarrollar acá a nivel nacional el tema de todos los desarrollos, la capacidad, las tarjetas de circuito impreso, que en ese momento nadie hablaba mucho de tarjetas de circuito impreso, empezamos a hacer la capacidad de repararla, ya que no las podíamos comprar, había que entrar a reparar, los motores, etcétera. ASMAR trabajó, creció en todas las áreas de desarrollo para tener la independencia tecnológica para poder seguir manteniendo la flota disponible.
1: Tuviste toda la oportunidad de meter las manos en la masa, por así decirlo, y empezar a desarrollar lo que tanto quisiste aprender y que lo estabas consiguiendo.
0: Sí, y mira, y se dio otra oportunidad que para mí fue lo que me abrió los ojos ya mucho más allá. Tuve el apoyo dentro de la Marina de poder relacionarme con las universidades. Nos empezamos a dar cuenta que teníamos una capacidad tecnológica nacional muy, muy desarrollada. Entonces trabajamos con la Santa María, con la Católica, el DICTUC, como estaba recién comenzando en ese entonces, y apoyó y se fue desarrollando montones de áreas. Y después pude contratar incluso ingenieros de las universidades que vinieron a trabajar en el departamento que yo lideraba en ese momento. Y ahí nos dimos cuenta que la capacidad tecnológica que hay en Chile era sobresaliente. Todos nuestros profesionales de las universidades locales estaban perfectamente calificados para emprender cualquier desarrollo que necesitara.
1: O sea, talento había. Y ahí se dio la oportunidad de que se mostraran, justamente con esta posibilidad de poder desarrollar aquí mismo en Chile este tipo de ingeniería.
0: Sí.
1: Mira, súper interesante. Oye, Jaime, y bueno, fuiste avanzando, te desarrollaste en el área de ingeniería dentro de la misma Armada, y fue pasando el tiempo, y llegó un minuto que tú te fuiste en el año 94. Aprendiste de todos estos mentores que mencionaste, te vinculaste con universidades para apoyar estos desarrollos, pero llegó un minuto que Jaime se va de la Armada, ¿no es cierto? Como una jubilación anticipada, ¿no es cierto?, ahí en la Fuerza Armada. ¿Y en qué minuto tomas la decisión de querer emprender? ¿O cuando saliste, te fuiste a algún puesto laboral, como dependiente? ¿Cómo fue esa transición?
0: Buen punto. Es un punto de quiebre muy importante, porque uno en realidad viene acostumbrado a una actividad en la cual uno conoce muy bien, se ha desarrollado durante todo el tiempo, conoces todo tu entorno, conoces a las personas, tus relaciones, y salir a este mundo nuevo que es la parte civil era un tema bien complejo para mí. En realidad uno está acostumbrado en las Fuerzas Armadas y en general en la parte civil, básicamente lo que uno siempre define es en la Armada uno lo entrenan a punta de zafarrancho de ejercicio para prepararte para el zafarrancho de guerra o zafarrancho real. Y lo mismo en cuanto a la gestión de las finanzas, a tú tienes asignados unos recursos en los cuales a ti te miden por tu gestión en que te gastaste correctamente los recursos. Tú al salir al ámbito civil, tu primer gran cambio es que ya no existen zafarranchos de ejercicio. Todos son reales. Es decir, yo preparo algo para ir a una licitación y si me equivoqué o no hice bien mi ajuste, perdí la licitación. No hay, oye, déjame una segunda oportunidad, se acabó. Y ese negocio se acabó. Hasta 5 años o 3 años más cuando venga la otra licitación. Entonces eso es un tema de que uno está entrenado de una forma. Y lo segundo es que tú sales al ambiente civil y lo que tú tienes que salir a buscar es que tú tienes declarado todos tus gastos y tienes que encontrar la forma de financiar los gastos que tienes. Es todo lo contrario. Yo tengo que aprender a generar ingresos para poder financiar mis gastos. Entonces son dos visiones muy distintas del ámbito de la Armada o de las Fuerzas Armadas, incluso del ambiente público al privado. Y eso, al final, entre que quería ser empleado o no quería ser empleado, tuve la suerte de que un hermano que tenía una empresa que estaba funcionando me invitó a trabajar con él. Y ahí entré a este mundo y ahí empecé a ver la empresa, el desarrollo, y de a poco empecé a, al principio, tímidamente a aprender todo lo que mi hermano sabía, y después él me fue de a poco dando cada vez más responsabilidades en las cuales yo empecé a desarrollar, y ahí empezamos a hacer crecer la empresa, a armar proyectos, y partimos de un proceso que importábamos todo a empezar a hacer cada vez más actividades a nivel nacional, hasta que al final importábamos la materia prima y hacíamos todos los procesos internamente y vendíamos un producto final. Y eso me fue un tremendo aprendizaje para mí.
1: ¿Cuánto tiempo trabajaste con tu hermano?
0: Trabajé desde 10 años.
1: ¿Desde el año 95?
0: Comienzo del 95 hasta el 2004.
1: Perfecto. Sí. Buen desafío trabajar con familia, es un tema que después, incluso más adelante, vamos a tocar, que me comentaste, de temas de trabajar justamente sí. con familia. Oye, Jaime, y después de ese, de esos 10 años de trabajo con tu hermano, formas ya de manera concreta Indemin.
0: Sí.
1: ¿Cómo es esa transición en ese último periodo de pasar de trabajar con tu hermano a ya formalizarte tú solo como Indemin?
0: Sí. Bueno, hay otro cambio en el cual uno define de trabajar en sociedad a partir formando algo en el cual uno es responsable de todo ya. Sentí que ya tenía la preparación, que ya tenía el conocimiento y que estaba dispuesto a partir este nuevo desafío. Como todos los nuevos desafíos, hay montones de riesgos que uno tiene por delante. Y gracias a Dios presenté unos proyectos y otras actividades que empecé de a poco hasta que en su momento una empresa con la cual yo había presentado para poder darle unos servicios, al principio dijeron no estaba muy seguro, que yo no tenía experiencia y de a poco después me llamaron otra vez, mira, a ver, tráigame, a ver, justifíqueme lo que está haciendo. Entonces hasta que llegó el momento final en que de repente el gerente general de esa empresa me llama y me dice, a ver, ¿por qué te tengo que dar a ti esta pega si tú no tenías experiencia mayor en esto? Entonces dije, básicamente por dos razones. Yo estoy hipotecando mi casa para poder comprar esta maquinaria y créame que a mi familia no la voy a dejar sin techo. Y segundo, porque tengo todas las ganas de emprender y desarrollar esta empresa hacia adelante. Por lo tanto, todas mis horas van a estar concentradas en lograr el éxito en esta actividad que estoy comenzando. Y después de esa conversa me dijo, ¿sabes qué más? Te creo. Y ahí me adjudicaron el primer servicio que mantengo hasta el día de hoy, esa actividad.
1: Tu primer cliente ya durante 21 años.
0: Y lo más relevante en ese tema, yo sé que me estoy adelantando, pero con respecto a esa actividad, hasta el día de hoy, nunca, a pesar de que trabajamos 24/7 de los 365 días del año, ha tenido un accidente con tiempo perdido. Wow. Nunca he tenido que ir a una familia a explicar por qué pasó algo con las personas que yo soy responsable.
1: Y que es un rubro donde es posible que sucedan sí. ese tipo de cosas. Oye, Jaime, te voy a invitar a un breve corte comercial y vamos a continuar porque quiero que mencionaste algo que me hizo mucho ruido. Hipotecaste tu casa para un tema de negocio. Eso me quedó haciendo ruido. Así que nos vamos a ir a un breve corte comercial y continuamos con tu trayectoria. Este tipo de cosas que marcan una trayectoria de emprendimiento en ese minuto y que ya pasas a ser empresario, pero que entre medio toque hipotecar porque crees en lo que estás haciendo. Así que vamos y volvemos en El Inversor Serial versión late.
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8: Son las 7 de la tarde, 26 minutos.
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1: Estamos de vuelta en El Inversor Serial versión late. Estamos con Jaime Lagos Kretschmer y estuvimos hablando sobre toda su historia desde que él entró a la escuela naval a los 13 años. Se desarrolló en la escuela, estudió ingeniería, hizo un posgrado ahí en la escuela también sobre ingeniería, tuvo tremendos mentores, tuvo una oportunidad donde él aprendió, pudo en realidad desarrollar todo lo aprendido en base a la ingeniería, y luego se va a trabajar con su hermano cuando sale de la Armada. Trabaja 10 años con su hermano y Jaime, después me cuentas que toma la decisión de priorizar las relaciones familiares, porque es complejo, ¿no es cierto?, trabajar con familia, y te independizas. Año 2004, 2005 empieza Indemin, empieza a tomar su camino, me hablaste de licitaciones, y tocaste un punto que me llamó mucho la atención antes que nos fuéramos al corte. Mencionaste que hipotecaste tu casa, años de trabajo, de esfuerzo, y todos hoy día te pueden ver y deben decir, oye, ay Jaime, uy, que le va bien. Sí, le fue bien. A lo mejor transita un camino de éxito, ¿no es cierto? pero detrás de eso, ¿qué hay? Dijiste que hipotecaste tu casa, y ahí quiero que profundices un poco más. Si lo hablaste con tu familia antes o no, después llega el minuto que obviamente la hipotecas, inviertes ese dinero, pero ¿qué pasaba también si te decían que no? Es un riesgo que tú tenías que correr. ¿Cómo fue ese episodio? ¿Cómo se prepara alguien? En ese caso todavía tú eras un emprendedor, estabas jugándotela por algo. ¿Cómo se preparó Jaime para decir, voy a hipotecar mi casa? ¿Cómo lo enfrentas de manera familiar? ¿Cómo le contaste a tu señora eso?
0: Una muy buena pregunta. Mira, yo creo que al final en la vida uno, el tema de las comunicaciones y el tema de las confianzas, como uno lo va aprendiendo ya con años de circo, es la base de todo. El formar empresa, el desarrollarte, el esto, todo se basa en que tú tengas una muy buena comunicación y que esa comunicación sea leal y honesta.
1: Comunicación efectiva y comunicación afectiva.
0: Efectiva. Todo, porque es muy difícil, es decir, al final uno nos vamos dando cuenta que los dos mundos están dentro de uno siempre.
1: Claro.
0: Y te cuesta el cómo yo me cambio de, o estoy en la afectiva o estoy en la de desarrollo de las actividades empresariales. Pero acá yo, gracias a Dios, esto, cuando llegó el punto de que yo me salí de trabajar con mi hermano y desarrollar la empresa que estaba, ¿no?, y ir tomando un camino propio, antes de hacerlo, yo ya le planteé a mi señora, yo tengo 4 hijos, están todos en etapa de educación, así que no era...
1: Ay, con los gastos, pero a flor de piel.
0: Entonces, pero yo le conté que, no sé, si es que yo estaba tan convencido de lo que yo estaba mirando que iba a construir, y la seguridad que yo tenía la capacidad para hacerlo y que había hecho un buen análisis, por decirlo así, de lo que venía de este proyecto. Y mi señora me quedó mirando y dijo, sí, yo te voy a ayudar y confío en que vas a hacer el mejor esfuerzo para que no perdamos nuestra casa.
1: Oye, breve, que eso yo lo digo, la importancia de tener una buena partner. Porque tal como tú creías en ti, tú crees en ti, pero que la otra persona que está al lado tuyo crea también en ti y que se la quiera jugar contigo, porque se la jugó contigo. Sí. Y bueno, pasa el tiempo entonces. Pues. Sí. Te apoya tu señora, tu familia, tu hijo estudiando, una carga económica no menor, hay que decirlo, y pasan los años. Ese primer proyecto funcionó, actualmente siguen siendo tu primer cliente y sigue siendo tu cliente. Mencionaste también algo, porque en el rubro, en el nicho donde se desempeña tu empresa, se manejan riesgos. Y también hablaste de que no has tenido accidentabilidad en ese proyecto, sobre todo. ¿Cómo se logra eso?
0: Eso se logra básicamente con mucha planificación, con mucho respeto a los equipos de trabajo. Uno no es el operador de la máquina, entonces uno al final uno lidera desde arriba y tú no puedes saber todo lo que pasa. Por lo tanto, el escuchar, el saber y realmente valorar el aporte que te está haciendo cada persona dentro, no importa el nivel de la organización, es muy importante, porque ahí tú vas viendo, ellos te van comentando cuáles son los riesgos potenciales que ellos ven en su actividad. En la medida que tú escuchas y que esto va subiendo y se van tomando acciones y que se van haciendo cosas. Porque otra cosa es que suele pasar muchas veces que te dice yo le dije, pero nadie toma acción. Ah, sí, qué bueno, ya, lo voy a hacer más adelante, lo voy a hacer. No, cuando la persona está reportando algo, que hay algo, riesgo potencial, hay que tomar acciones. Porque es la única forma que tú empiezas a generar el vínculo en que la persona te siga comunicando que hay un problema. Porque si la persona siente que ella siempre levanta, oye, acá hay un tema que está inseguro, ya, no te preocupes, yo te lo voy a ver. Después la segunda, la tercera, la cuarta, la quinta, ya la persona dice, ¿para qué levanto, para qué hago observaciones si nadie las toma en cuenta?
1: Pero es algo que tú también fuiste aplicando y que me imagino que toda la gente que trabaja contigo comulga con esa cultura organizacional
0: sí.
1: que tú llevas dentro y que has ido implementando en el tiempo. Y qué tal tú dices, es el resultado de haber hecho esas cosas bien. No se trataba solamente de ser cuidadoso, ¿no es cierto?, por así decirlo. Muchas veces preveniste, fuiste visionario y tomaste precauciones frente a las cosas que podían pasar. Y sobre todo preocuparte de algo que es muy importante en el área, tanto del emprendedor como del empresario, que es el capital humano.
0: Sí.
1: Cuidar a los que están bajo tu alero.
0: Sí.
1: Porque si ellos fallan, por causa de uno, falla todo. El tren se descarrila, ¿no es cierto?
0: Así es.
1: Oye, Jaime, va pasando el tiempo, tienes este cliente, me imagino que Indemin va creciendo, van pasando los años, y hay una pregunta que me gustaría hacerte, porque no todo es color de rosa. Ya partimos con algo que no era color de rosa, que hipotecaste tu casa, salió todo bien, gracias a Dios, fuiste avanzando, pero me gustaría saber de toda la trayectoria de tuya como profesional, estando en Indemin familiar, ¿viviste algún momento complejo que puso en juego la empresa o tu familia, etcétera? ¿Cuál es el momento más complejo que puedes recordar de tu trayectoria?
0: El septiembre del 2009. En septiembre de 2009 fui diagnosticado con un cáncer terminal.
1: ¿Cáncer terminal?
0: Un melanoma metastásico en estadio 4. Tenía, sí, tenía metástasis en el sistema linfático, en varias, en todas partes, muchas partes del cuerpo.
1: Wow.
0: Y
1: pero ¿cómo llegas a esa etapa? ¿No te habías dado cuenta antes?
0: No, nunca percibí nada hasta que me hice un examen de rutina. Salió que tenía muy alto un par de indicadores, nada que ver, triglicéridos y colesterol. Tengo, gracias a Dios, dos hermanos médicos. Así que llamé a uno, le dije, mira, me está pasando esto. Y me dice, vente al tiro al hospital, porque eso no... Está bien que seas patachero, pero esos niveles no los puedes tener.
1: No es porque somos buenos para la parrilla.
0: No. Así que, y fui, y ahí, bueno, me hicieron ciertos exámenes. Me tenía que ir de viaje. Y dentro de eso salieron varios nódulos que están en mi cuerpo, y uno de esos está justo en la axila, en una de las partes linfáticas. Me sacaron los nódulos y yo me fui, continué. Y después, a la vuelta del viaje, ya el tema era que era bastante más grave de lo que se esperaba. Al principio pensaba que podía ser un cáncer, un Hodgkin, o no Hodgkin, pero gracias a Dios no fue ni uno de esos. Es decir, en su momento me dijeron, no es esto, así que puedes irte. Y no, porque lo que había en mis ganglios eran melanomas de... metástasis, perdón, de melanoma. Así que eso significaba que estaba todo mi sistema lleno de metástasis. Y gracias a Dios, mi hermano, entre tanto, mi hermana, que es oncóloga, y habían coordinado y habían visto quiénes podían ser los doctores, y gracias a Dios tuve la oportunidad ahí de ser derivado a Bruno Nervi, que fue una persona excelente. Es decir, yo creo que las grandes cosas que he tenido en mi vida es que he tenido la suerte de tener a lo largo de ella muchas personas de gran calidad humana, intelectuales destacados, que me ha tocado estar al lado de ellos y que me han ayudado mucho a ver hacia adelante, a ver cuál es realmente el rol que uno debe cumplir en la sociedad por su forma de tratarte.
1: Jaime, una consulta. Dijiste cáncer terminal. Término. ¿Cuánto te dieron un plazo?
0: Sí.
1: ¿Cuánto tiempo?
0: Estadísticamente era entre 3 y 6 meses.
1: 3 y 6 meses. Y estamos hablando contigo, ¿cuántos años después? ¿El pasado?
0: Eso fue el 20 años.
1: Wow.
0: Sí. Del 2010 llevo 16 años.
1: 16 años. Y está ahí fuerte y firme aquí conversando con nosotros. ¿Qué pasa por la mente de Jaime cuando te dicen... ¿Te quedan 6 meses de vida?
0: Es un tema Mira, todavía me acuerdo, tuve la suerte de saliendo de ahí cuando vino esta noticia, fue un viernes. Yo celebré a mi compañero el sábado, cumplía 50 años.
1: ¿Viernes? ¿Y al otro día estáis de
0: cumpleaños? Es decir, celebrar al compañero. Mi compañero había sido un par de días antes, pero lo celebraba. Me encontré con mi hermano, con el mismo que había trabajado justo a la salida. Así que yo dije, ¿por qué iba saliendo de esto? Y me encuentro con la primera persona. Con... Y ahí le cuento que esto que estaba pasando, no podía creerlo. Y me subí a la camioneta y me vine con mi señora que me había acompañado.
1: Y me acu... estaba tu partner.
0: Ahí estaba mi partner, callada, impactada. Pero en el fondo, me acuerdo cosas tan simples como veníamos de vuelta a Santiago. Digo, ¿sabes qué? Siempre que vengo a Santiago a reuniones, nunca me hago el tiempo para pasar a comer acá a estas sangucherías que están en Casablanca. Me encantaría pasar a comerme algo. Ah, ya, pasemos a esta cuestión. Y ahí se fue dando una conversa súper tranquila. En el fondo, que yo iba a que no se preocupara, que yo iba a estar haciendo todo mi esfuerzo y que iba a organizar y que iba, no iba a tener problema más adelante.
1: En caso de... Estabas preparando ya...
0: Estaba preparando. Después vino lo otro que es relevante en la vida, los amigos. Un grupo de amigos cercanos vinieron a mi casa. Debo ser de las pocas personas que fui despedida en vida. Pero estaban toda mi familia y donde este grupo de amigos le dijeron a mi familia que no se preocuparan, que yo iba a estar siempre al lado de ellos para apoyarlos en lo que necesitaran. Y eso es algo súper importante en la vida. Es cuáles son mis muletas que tengo yo en el camino de la vida. Y los amigos es un tema muy, muy importante.
1: Los amigos uno los escoge. Y hay muy, que tener mucho.
0: Entonces, eso fue algo que me ayudó, por supuesto. Después otro amigo, viene toda la parte, estoy ya hablando más del tema más empresa. Se me acerca y me dice, mira Jaime, pucha, yo te voy a ayudar en todo lo que necesites porque lo importante es cómo vas a delegar todo el tema de lo que estás construyendo la empresa y todas las cosas. Y se juntó y él se preocupó de apoyarme en todas las cosas. Abogado, esto, esto. Y que es algo que uno no lo tiene en su vida metido, sobre todo a esa edad. Como yo planifico y digo, no, si tengo que preocuparme, por si alguna vez me pasa algo. Entonces son cosas que uno en la vida va aprendiendo que tiene que ir dejando ordenada siempre, desde el principio. Y gracias a Dios, después no resultó la quimio, es decir, o avanzaron un tema, y ahí tuve que hacerme, me dijeron, mira, no tenemos más que hacer por ti, pero existe este tratamiento que está recién partiendo, que está el doctor Flavio Salazar, que era una persona que trabajó en Chile y que fue ministro incluso de ciencia anteriormente. Y él con un equipo que estaban recién formando, me metía en el subterráneo de la Universidad de Chile y hacían todas las pruebas y error, prueba y error. Y ahí me sacaron adelante después hasta que resultó esto era con un sistema de inyecciones. Y gracias a Dios, al principio como que no resulta mucho hasta que de repente resultó y...
1: O sea, dio resultados.
0: Y ahí, pero fíjate, cosas que son relevantes en la vida. Yo jamás, ese día que me dijeron, jamás yo llegué a la casa y puse, esta es la fecha de los 6 meses. O esto, la otra pregunta, que nunca gasté un HH en pensar por qué a mí. Nunca perdí tiempo en eso, sino que siempre seguí mirando para adelante, como que no esto no iba a pasar, no había. Y eso es un poco lo que fui desarrollando.
1: Oye, y al otro día me imagino que mandaste toda la Punta del Cerro, o celebrando.
0: No, celebré mi cumpleaños, como si yo le dije a mi señora que no se preocupara, que todo iba a seguir igual mientras yo estuviera a la fuerza. Mira. Y que ellos confiaran en que cuando yo dijera que ya no podía más, ese día que me respetaran mi decisión y que me dejaran tranquilo. Pero que mientras tanto yo iba a seguir con todo, seguir trabajando mientras me hacía mi quimio, nunca paré de trabajar, Y de nuevo estaba la copilota al lado, tranquila, confiada en que yo estaba haciendo lo mejor posible, pero siempre al lado, ¿eh? Y fue una etapa muy linda. Suena súper duro, pero sí. Yo puedo hablar con mi hija más chica sobre la muerte.
1: Pero mira, eso te iba a decir. Pero también tú dices, es algo duro, pero de mucha enseñanza. Porque muchas veces, cuando la vida te golpea, uno se da cuenta de muchas cosas. Y no antes. Uno tiene que vivirlo para darse cuenta.
0: Así es.
1: Te comunicaste con tu hijo, me imagino, hablaste. Porque no es fácil, sobre todo cuando tus hijos todavía eran... chitos. O sea, entonces, bueno, agradezco todo esto que estás compartiendo, Jaime, y de verdad me imagino que la palabra resiliencia para ti ya es parte de un himno, y de verdad un ejemplo. Vamos avanzando. Jaime supera esta etapa, que no es no menor. Tuviste varios puntos de inflexión en toda esta historia que me estás contando, y ya pasaron... desde ese momento, estamos hablando que ya pasaron 16 años más o menos, y aquí está Jaime, estamos conversando, sigues con Indemin, has participado de varios directorios de empresas, tengo entendido, ya nos contaste cómo es tu forma incluso de trabajo, preocuparte de tus trabajadores, de tus colaboradores, pero también hoy en día, y donde estamos acá en el parque Parktec B21 del distrito B21 en el Salto Viña del Mar, hoy en día tú desempeñas una labor acá, porque eres uno de los fundadores del CIN, el Centro de Innovación de Negocios. Cuéntanos brevemente, nos quedan 2 minutos antes de irnos a un breve corte, ¿cómo llegaste a esto y en qué consiste en lo que estamos haciendo acá, en el CIN? Sí.
0: Mira, todo esto parte hace eso. Una cantidad de 7 años, 8 años, en que conversábamos acá los directores, los que formamos al final del cine en su momento un grupo menor, el tema de los talentos, que todos se nos iban, teníamos una tremenda cantidad de universidades acá y no podíamos mantener la gente acá en la región.
1: Exportábamos y no reteníamos talento.
0: Y ese fue como
1: el foco principal.
0: Y de ahí dijimos, ya, ¿qué es lo que tenemos que hacer para que la gente se quede? ¿Cómo quedamos? Porque no era fácil llegar a informar empresas acá. Las empresas se estaban yendo, todas las casas marinas se iban a Santiago, todo lo que... Y era hacer crecer esta semilla de la innovación, el desarrollo, de tal forma que se formaran las startups y empezáramos, cómo nosotros articulábamos una organización que diera esa capacidad y cabida. Y el CIN parte en el fondo de estos inversionistas ángeles, por decirlo así un poco, con ir financiando a esta gente y empezar a traer, pero a la vez, a partir de ese punto, polinizar un poco y ver que las empresas regionales también nos presentaran desafíos a fin de lograr que se generara la masa crítica para que hubiera alguna razón de ser, de crear algo. Y eso un poco, ahí parte el distrito, posteriormente, para generar una red de trabajo, y finalmente se ve coronado esto con la asignación del Startup Lab 2, en el cual participamos también como Centro de Innovación y Negocio y también nosotros como Indemin, como empresa directa en el proyecto, y creemos que eso, no solo por lo que le corresponde a la región, por todo lo que hay acá implícito, sino que porque es, al menos del punto de vista mío, es lo mínimo que le debo devolver a mi país de todo lo que yo he recibido de la Marina, de todas las oportunidades que he tenido, y ayudar a otras personas. Y esto es un tema país, es que ojalá nuestro país, todos nos sintamos independientes de las visiones, nos sentemos y seamos orgullosos de Chile, de que cada uno podemos contribuir, no importa, son distintas formas de contribuir, pero en la medida que eso se haga, vamos a tener una mejor sociedad, vamos a respetarnos más como personas, no importa, es decir, esto es igual que la innovación, el brainstorming es el aceptar que hay miles de ideas para resolver un problema, porque eso en la política no ocurre. Si yo, la buena solución nace de que hay ideas distintas. Lo importante es que alguien las tiene que organizar para encontrar la mejor solución. Y eso no es al lote. Es que hay un procedimiento básico en el cual yo voy logrando un desarrollo en la medida que voy valorizando el aporte que tiene cada uno de estos conocimientos.
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1: Estamos con Jaime Lagos Kretschmer. Oye, Jaime, hemos hablado de muchas cosas, de tu inicio, a lo que te gustaba jugar cuando niño, pasamos por la escuela naval, nos retiramos de la escuela naval, trabajaste con tu hermano, después te independizaste, tuviste puntos de inflexión tremendo, hipotecaste tu casa para tener tu primer cliente en tu primera licitación. Años después tuviste que enfrentar un cáncer donde literalmente te pusieron una cuenta regresiva y lo superaste. Hablamos de esa resiliencia, del trabajo en familia, de tener una buena partner, de hablar con tus hijos sobre temas que muchas veces es incómodo, pero te das cuenta que es muy necesario hablarlo. Cuando uno se da cuenta que la vida no la tenía tan organizada, y hay veces que es momento de hacerlo y no esperar a que pasen cosas, ¿cierto? Todo este recorrido, Jaime, que hemos tenido, desde el Jaime pequeño, el Jaime en familia, el que vivía en Talca, el que se vino a Viña, el que estuvo en la escuela naval, el que formó Indemin, el que buscó y encontró esa buena partner, ¿qué pasaron los tiempos? ¿Tus hijos crecieron? Hoy en día, ¿cuántos años tienes, Jaime?
0: 66.
1: 66 años. Quiero que mires a tu cámara, la que está allá, y sientas que es un espejo que te está reflejando tú mismo. Y quiero que viajemos un poco en el tiempo hacia atrás y te estás enfrentando al Jaime Lagos de hace 20, 22 años atrás. Con toda esta experiencia y todo lo que has pasado, ¿qué le dirías a ese Jaime que tienes al frente?
0: Bueno, difícil pregunta, pero son tantas cosas que van pasando en la vida. Una de las cosas que como que yo fui aprendiendo era a filtrar lo que realmente debo echar en mi mochila y las cosas que no debo echar en la mochila. Hay cosas que uno tiene que perdonar y saber perdonar de corazón y que no sigan estando dentro de uno. Es la única forma que uno va avanzando en la vida. Entender que hay cosas que son toque y despegue también. Es decir, hay cosas que uno parte desarrollando y tiene que entender de que uno tiene que liberar esas cosas. Y estoy hablando del punto de vista profesional, del punto de vista humano, del punto de vista personal. Yo creo que si eso yo lo hubiese sabido hace veintitantos años, habría tenido una vida quizás no con grandes diferencias, sí, pero mi camino hubiese sido no me hubiese perdido tiempo en cosas que no eran relevantes. Y que al día de hoy tengo la suerte de poder trabajar con mis hijos que están en la empresa, y que eso me ha ayudado. Si bien es cierto, es complejo el ser papá gerente, pero sí es una forma quizás tardía de volver a tener la oportunidad de estar con ellos. Por todo lo que yo no dediqué cuando estaba más joven, gastando todos mis HH en armar potencialmente Indemin, y que eso muchas veces significó que no le dediqué el tiempo suficiente a mi familia.
1: Lindas palabras. Qué ganas de viajar en el tiempo y poder de decírtelo. Y tuviste la oportunidad de mirarte al espejo y hacer ese proceso de viajar en el tiempo atrás y querer decir, ¿no es cierto?, poder decirte lo que te hubiese gustado saber. Estamos con Jaime Lagos Kretschmer, la historia del hombre, de la persona, del ser humano detrás del empresario, del hombre que es marido, padre, hijo. Muchas gracias, Jaime, por acompañarnos, y te quiero hacer entrega de un regalo personal que es mi primera chaucha, El inicio de mi éxito financiero. Es el primer libro chileno de educación financiera para niñas y niños de 6 a 12 años, Yo sé que tienes nietos pequeñitos, que tal como lo has hecho tú, también trato de dejar ese granito de arena en nuestras nuevas generaciones para que tengamos futuras generaciones financieramente empoderadas para que los disfrutes ahí con tu familia, Jaime.
0: Un millón de gracias, Mariano. En realidad encuentro este tipo de cosas, son las que uno más valora, porque es la entrega que hacemos hacia las generaciones futuras.
1: Exacto.
0: Y esa es la mayor responsabilidad que tenemos nosotros, los más adultos, para que nuestro querido Chile sea cada vez mejor. Así que he disfrutado mucho, te agradezco todo tu tiempo y la calidad humana en la entrevista. Me he sentido muy cómodo y ojalá que esto sea algo que pueda transmitir alguna experiencia que le sirva a gente que está emprendiendo, desarrollando o simplemente queriendo hacer a veces mejorar en algunos aspectos.
1: Muchas gracias, Jaime, por acompañarnos. Y esto ha sido todo por hoy en El Inversor Serial versión Late. Y nos vemos en un próximo episodio. Jaime, muchas gracias y nos estamos viendo. Que esté muy bien.
0: Gracias.
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17: Son las 7 de la tarde, 57 minutos.
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